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0: de Radio Mitre, el placer de saludarlos aquí en La Docta, en Córdoba, octavos de final de la Copa Argentina, y hasta aquí llegó Radio Mitre. Vélez Boca, Boca Vélez, en una noche especial cordobesa, con Fernet, para vivir este enorme partido de octavos de final, con una cabecera repleta, la que está a mi izquierda, que es la cabecera de los hinchas de Boca, una cabecera con poco público. A mi derecha es la gente de Vélez, pero esto no hace favorito a uno o a otro por la cantidad de público. Esto hace que tengamos un partido interesantísimo, con eliminación directa en una instancia interesante de este torneo, buscando la clasificación a la Copa Libertadores de América, a obtener este campeonato y también posicionarse de cara al campeonato local. Boca con muchas bajas. Habrá que ver cómo suplanta Delgado, cómo suplanta a este juvenil Aranda, a Flores. En algún momento se me ocurrió decir, parece que a Flores le encontraron la vuelta. Y por supuesto, se me vino la andanada de pelotudos de Twitter encima, como diciéndome, pero ¿cómo vas a decir esto si estamos en la puerta de Messi? Bueno, miren que yo con Riquelme no comparto ni siquiera un vaso de agua en el desierto, pero creo que Riquelme ayer dio a entender también que en esta aparición extraordinaria de Flores podrían al chico haberle encontrado la vuelta. Por eso hoy el Vasco Arrobarrena opta por Villa, por Merentiel y por cuatro volantes. A Casíbar, que es un nueve más, Paredes, Belmonte y Velasco un poco más suelto. Marcelo Espina, con esta gran concurrencia, con la inminencia de la salida de los equipos a la cancha, con un marco extraordinario aquí en La Docta. Estamos para Boca, estamos para Vélez, estamos en los octavos de final de la Copa Argentina. Radio Mitre en Córdoba. Hola Marce, bienvenido.
1: Todo el de Boca, ¿no? Que todo el pertenece lo terminó completando el conjunto de Arrobarrena, quien acompañó de Vélez a Córdoba.
0: Lo acomodamos aquí a Marcelo. Un minutito, ya lo acomodamos a Marce aquí, el cable del micrófono. Hola Coli. Hola Coliki.
2: Hola Gaby, compañero, buenas noches para todos. Rapidito, porque Boca tiene cuatro cambios con respecto a los 11 titulares, que vienen de ganarle de manera agónica e injusta a Lanús el día viernes en el fondo recuperado de la lesión. Lozano adentro por Gorosito, también vuelve como titular Paredes, afuera Rey Domenech. Belmonte será el reemplazante del lesionado en la jornada ayer Delgado, y arriba la noticia del día, juega Villa, algo que lo adelantamos anoche, pero el que sale es el pibe Flores y no Velasco. El Xeneize con Montero en la portería, en el fondo Lozano, Di Lolo, Herrera y Blanco a la mitad de la cancha, Acasíbar, el capitán Paredes y Toto Belmonte como enganche, Velasco arriba, Merentiel y Villa.
0: Bien señor, magnífico. Ahora sí, Marcelito, micrófono acomodado. Marce, bienvenido. Pina.
1: Hola Gaby, sí, bueno, sí, un poquito la conexión. No, te decía, un partido trascendental para los dos, porque como bien decías en un momento, esto te puede llevar una Copa Libertadores, y son tan solo tres partidos, ganando los cuartos, la semi y después ganar la final. O sea que tanto Vélez como Boca, Boca como Vélez, solo necesitan tres partidos para ya acomodarse en la Copa Libertadores del próximo año, dejando de lado la tabla anual, la clasificación en los grupos, la posibilidad de jugar la liguilla, los playoffs final, que bueno, todo eso demanda un estrés, muchos más partidos para jugar. Por eso los dos entrenadores ponen lo mejor que tienen a disposición. Recordemos que estuvimos en el Ducó hace no mucho atrás, y vivimos un muy lindo partido, intenso, de mucha dinámica, situación de gol, en donde Vélez en un rato del primer tiempo fue mejor, creo que fue mejor hasta 10 más o menos posteriores al golazo de Valdés, que hoy lo va a extrañar Vélez, no tengo ninguna duda. Y después en el último tramo del primer tiempo y en todo el segundo tiempo el conjunto Arrobarrena creo que fue mejor y que mereció ganar el partido, pero es un partido decisivo porque es a un solo partido, y estos partidos, Gaby, acordate cómo fue el 4-3 que terminó dando vuelta a Vélez a Boca hace mucho tiempo atrás.
0: Bien señor, magnífico, suman los equipos, se vienen a la cancha. Señor, viene Boca, señor, viene Vélez, los árbitros de naranja encabezando la hilera, Sebastián Zunino del Yeso, Pablo González, José Carreras en el VAR, con campera blanca Vélez, el es una campeona italiana de

0: 4, que valga la redundancia, para Joaquín García, 32, Thiago Silvero, 16, Lisandro Magallán, número 3, para Elías Gómez, el capitán. En la mitad de la cancha, los volantes de contención, 8, Lucas Robertone, 29, para Rodrigo Aliendo, con la 11 y por la derecha, Matías Pellegrini, con la 17 y por la izquierda, Alex Perón, con la 22, el enganche, Manuel Ancini, casaca 77, para el que debuta, para el refuerzo, para el paraguayo, Ronaldo Martínez.
1: Bien, señor, magnífico. Hola, Benvenú. Hola, Ale, en la zona baja.
2: Hola, Gabriel, ¿cómo te va? Muy buenas noches, gusto de saludarte. Es así, con dos cambios, como decíamos recién, y fundamentalmente con Ronaldo Martínez, el jugador que precisamente trajo Vélez de Talleres hace dos días y hoy debuta en el equipo de Guillermo Barros Schelotto.
1: Señores, por Radio Mitre estamos, en el fútbol más escuchado de la Argentina. Ya posa para los fotógrafos Boca, con su camiseta que estrenó durante la semana, mejor dicho, que presentó Foli, ¿no?
0: El día jueves de la semana pasada, el día anterior al partido contra Lanús.
1: ¿Cuántos hinchas de Boca están aquí en el estadio, Coli, aproximadamente? ¿Cuántos tickets?
0: Algo más de 30.000, 35.000 hinchas.
1: ¿Qué parcialidad, Ale, de Vélez tenemos? Un poco menos, ¿no?
2: Sí, mucho menos, entre 3.000 y 4.000 hinchas de Vélez.
1: La camiseta negra de Vélez, linda camiseta de Vélez, Muy linda camiseta de Vélez, todo de negro, Vélez, con una B chiquitita, finita, con los colores tradicionales, se despliega una bandera enorme en la cabecera de Boca. Hay una gran expectativa. Alejandro Nichetti, en los estudios centrales de Radio Mitre. Juega Boca, juega Vélez, son los octavos de final de la Copa Argentina. Y en el otro lado espera Racing. Hola, Ale.
3: Hola, Gabriel, el gran abrazo a todos los fanáticos del fútbol. En esta noche de Copa Argentina, en el Super Mitre Deportivo, ya en los cuartos de final, Atlético Tucumán jugará con Independiente Rivadavia, Estudiantes lo hará con Platense, Riestra con Banfield, y Racing espera por Boca o Vélez, con Binacional, con League Cup de la CONCACAF. Hubo Copa Italia, hay Copa Brasil, hubo Copa Alemania, Brasileirao, un montón de información para brindarte mientras relatás Boca Vélez en la Copa Argentina, Gabriel.
1: Ya estaremos repasando absolutamente todo, por supuesto, Lichetti. Repasame de corrido Boca, titulares y suplentes. Vamos, Coli.
0: Montero en el arco, en el fondo Lozano, Di Lolo, Herrera, Blanco. Le está la cancha, Casiva, Paredes, Belmonte. Como el gancho, Velasco. Arriba, Menetín y Villa. Los alternativos: Rey, Gorosito, Figal, Pellegrino, Satas, Rey, Domenech, Alarcón, Palacio, Zenón, Flores, Romero y Valencia, afuera del banco. El arquero García, el pibe Bianco y el delantero Jiménez.
1: Con Alejandro Benvenú repasamos titulares, suplentes de Vélez, rapidito y al toque, Ale.
2: Marchori, García, Silvero, Magallán y Gómez, Aliendro, Robertone, Pellegrini, Lanzini, Verón, y el debut de Ronaldo Martínez. En el banco de suplentes esperan Sanguinetti, Pereira, Mamana, Cristaldo, Escobar, Baeza, Godoy, Feller, Aguirre, Policela, Arias y Piola. Se quedó afuera del banco de suplentes Álvaro Buzo.
1: Bien, señores, capitanes en la mitad de la cancha, Paredes por el lado de Boca con el árbitro, y por el lado de Vélez, Elías Gómez, ¿no? Lateral izquierdo.
2: Lateral izquierdo, Elías Gómez, el capitán de Vélez.
1: Bien, bien. Camiseta nueva para Boca. Pantalones blancos, media blanca, todo de negro, Vélez, linda camiseta de Vélez, ¿eh? En el estreno de camiseta para este partido de Copa Argentina, repasamos las autoridades, Col y los pitos.
0: Claro que sí, el árbitro Sebastián Zunino, asistente 1 Maximiliano del Yeso, línea 2 Pablo González, cuarto árbitro para Álvaro Carranza, en el VAR José Carreras, asistente de VAR Mariana de Almeida.
1: Aunque es Copa Argentina, ya en esta instancia tenemos VAR, ¿no, muchachos? Sí.
0: Desde los octavos de finales.
1: Bien, perfecto. Los asistentes trabajando con las redes de los arcos. Boca ya posicionado, Vélez lo propio. Insisto, espera Racing. Pasó por esta misma zona, por este mismo cuadro, a Belgrano, ¿no? Hace un par de semanas, Lichetti.
3: Sí, efectivamente, y el ganador de Racing, Boca o Vélez, jugará con Riestra o Banfield en las semifinales.
1: Bueno, parecería casi como que empezamos a tener una definición avanzada de esta Copa Argentina, donde solamente quedan Racing y Boca de los equipos denominados grandes, Alejandro, ¿no?
3: Sí, efectivamente, y la otra semifinal, Gaby,

0: Atlético Tucumán
1: o Independiente Rivadavia con Estudiantes Platense, una gran Copa Argentina en el final.
2: Me parece a mí que de este tridente de equipos y de estos partidos está el campeón de la Copa Argentina. Entre Vélez Boca y entre el ganador de este partido y Racing está el ganador de la Copa Argentina, me parece. Aparece el muñeco rápido llevando la pelota a la mitad de la cancha. El lindo muñequito y personaje le entrega la pelota a Merentiel para que rápido arranque el partido.
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2: Se va a poner en marcha el juego aquí por Radio Mitre y la radio más escuchada de la Argentina. Alienta a los hinchas de Vélez ese puñado que no colmaron la cabecera con la bandera de la pandilla. Va a mover Boca, va a atacar para el lado de su gente, va a mover Merentiel. Sebastián Zunino, el árbitro de naranja, va a dar la orden. De blanco Boca, de negro Vélez. Otro partido más de Copa Argentina, se demora, ¿no? Algo pasa, todavía no le dieron la orden, me parece, de Peñú a Zunino para que arranque, ¿no?
4: No, están esperando precisamente que la televisión habilite que comience el encuentro. Por ahora el árbitro espera, pero no hay nada que contemple la demora, por lo menos dentro del campo de juego, Gabriel.
2: Guillermo parado.
4: Exactamente, Guillermo está parado justo adelante del banco de suplentes, a 2 metros de la línea de cal.
2: Sentado el Vasco, el Oca adentro. ¡Vamos! ¡Dale! ¡Arrancá, Zunino! Algo le dice a Ronaldo Martínez, señores. Alienta al público de Boca, se hace escuchar. Octavo de final de Copa Argentina en marcha. Tocó Merentiel, Merentiel para Paredes. Paredes viene atrás para De Golo. Y Lolo con la pelota aquí en Córdoba por Radio Mitre. Entrega la pelota para Jagger y Herrera. Toca Jagger. Jagger para Di Lolo, da hacia el loco a Ronaldo Martínez. Atiene Jagger, Jagger para afuera, entrega para Blanco. Blanco a la mitad de la cancha para Villa. Villa se apoya atrás en Blanco. Presiona en la salida Pellegrini, primeros instantes del partido. Vuelve atrás para Paredes. No está delgado, desgarrado, ¿no, Coni?
5: Desgarrado en la práctica de ayer, insólito.
2: La pelota abierta por derecha. La tiene Lozano, uno de los que vuelve Lozano, ¿no? Recuperado.
5: Recuperado, segunda lesión desde que llegó a Boca.
2: A Di Lolo, Di Lolo atrás para Paredes. Mete la cola entre los centrales, sale con Jagger. Se ganó la titularidad en esa posición Jagger. Jagger la tira por el costado izquierdo para Blanco, lo barren a Blanco. Cierra bien parado Joaquín García. Manda lateral, lateral para Boca, lo hacen rápido para Villa. A Villa lo cortaron. Lo saca Pellegrini, Pellegrini a la mitad de la cancha. Largo pelotazo, arriba el debutante Ronaldo Martínez, quería, gana Jagger. Queda la pelota en el medio. Domínguez quiere Vélez, la viene a buscar Ronaldo. Presiona y gana Di Lolo, va a la mitad de la cancha. Se pica en el arranque el partido, se juega rápido. Primer minuto de partido, 0-0 estamos.
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2: La pelota viene por el medio, domina Di Lolo, Di Lolo con el balón, sale Di Lolo abierto por derecha con Lozano, Lozano, ya no lo tiene a Flores por ese sector, ese gran tante que tanta vez se lo dijimos con Espina, que era interesantísimo. Toca para Jagger, Jagger con la pelota otra vez al medio, dejando de primera para Paredes, Paredes con el balón, sale Paredes aquí abajo, por afuera para Villa, encara Villa, viene como buen izquierdo, va Villa mano a mano, le gana García, córner, rebota la pelota, Joaquín García, córner, en el mano a mano de Villa, tiro de esquina para Boca, primero 2 minutos de partido.
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2: Como arrancó el Vasquito, Casa Robarrina.
5: Contento con una camisa negra.
2: Como arrancó el Messi.
4: Todo tranquilo por ahora, mira el partido sin dar indicaciones.
2: A Paredes con el córner, listo arranque, listo clima. Un cuartito más de punto de ambiente, me encantaría, Lujitas, aquí en la cabina. Va a venir el córner, va Paredes. Lo buscan a Casíbar, está Di Lolo, también está Jagger. Va a venir el tiro de esquina. Busca Boca, señores, de cabeza. 0-0 está el partido, indicaciones que da el árbitro Sebastián Zunino. Se va a pegar Paredes, va a venir el córner. Viene contra el área, el córner, primer palo la termina sacando Pellegrini. Con un pelotazo a la mitad de la cancha, la viene a buscar Villa. Villa retrocede, toca atrás Villa, Villa entregando la pelota para Lozano, Lozano para Villa. Villa a la mitad de la cancha, toca para Lozano, maneja la pelota Boca. En el comienzo del partido estamos 0-0.
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2: La pelota. viene larga para que corra Casíbar. Corre Casíbar, pero no llega. Pierde la pelota rápido Vélez en la mitad de la cancha. Está jugando mejor Boca, ¿eh? Está jugando mejor Boca. La presión de Boca en el comienzo del partido le está dando resultado al equipo de Arruabarrena.
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2: Para la pared, de pared, para Di Lolo. Cruza la mitad de la cancha, Di Lolo. La tira larga, Di Lolo, corre Velasco. Viene Velasco, no sale el arquero, le marcaba el pase Magallán. Le marcaba el pase Magallán. Pero se quedó con la pelota, el arquero salió tarde, pero Marchiori se queda con la pelota, sale con Elías Gómez. Elías Gómez toca la mitad de la cancha, la pelota de Vélez ahora con Lanzini. Retrocede Lanzini, esto es un mal síntoma para Vélez. Que Lanzini tiene que volver atrás de la mitad de la cancha para hacerse de la pelota. Vuelve atrás con su número 5. La tiene Robertone, Robertone con Aliendro. Sale por el costado izquierdo, lo presionan en la salida de Elías Gómez. Parece haber arrancado dormido el partido Vélez, que no reacciona. El que sí reacciona abajo es Barros Schelotto, ¿no?
4: Así es, Gabriel, está de un lado hacia el otro y le está pidiendo atención a la defensa.
2: Sale Magallán, Magallán afuera, a la izquierda otra vez para Elías Gómez. La tira largo Elías Gómez, la pelota viene abierta para izquierda. Se viene Alex Verón, hasta el fondo Verón, va a ganar el córner, la pelota no salió. La recupera Verón, la aguanta, la deja salir, lateral de Vélez. Lateral de Vélez, pegado el banderín del córner, la mandó Di Lolo afuera. El lateral para Vélez, que sale de la modorra espina del comienzo del partido, Marce.
0: Hay un buen arranque de Boca en el partido, como que arrancó pasivo Vélez. Esta fue la primera aproximación del equipo de los mellizos.
2: Lateral de Elías Gómez, la va a tirar larga contra el área. Viene Elías Gómez, largo arriba Ronaldo, termina ganando. De cabeza Di Lolo, después complementa Velasco. Velasco lo busca Berentiel, la pelota no llega Berentiel, pero corrige y la viene a buscar. Otra vez Velasco, Velasco perdió. Sale jugando por el costado izquierdo con la pelota. Elías Gómez la perdió y se viene la contra de Boca. Reclaman una falta, dice que no el árbitro. Se apoyan atrás en Di Lolo, Di Lolo a la media luna entrega. Otra vez para que domine la salida. Facundo Herrera, Jagger. Otra vez al medio. A Casíbar apurado, la mata fuera lateral. Quiere aparecer en el partido Vélez, presionando la mitad de la cancha, lo sorprendió Boca, le quitó la pelota y le ganó la mitad de la cancha, Marce.
0: Es cierto, con los tres volantes, con Velasco sobre la derecha, Villa sobre la izquierda, pensé que iban a jugar cambiado, los dos equipos con similitudes en el parado de los jugadores.
2: Vamos atrás de Guillermo, dando indicaciones, anticipa y gana Paredes, viene a buscar con Robertone, arriba Robertone, choca con Paredes, que ha sentido, ha sentido Paredes, acusando un golpe en el rostro, en el choque con Robertone. Le ha tirado una media luna, toca la altura de la sien izquierda, saltó, para mí chocaron la cabeza, Coli, ¿eh?
5: Cabeza con cabeza.
2: Sí, para mí fue un choque de cabezas, la peor parte se la llevó Paredes, que queda sentido y tirado en el círculo central.
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2: Una pechera roja para el Vasco Arruabarrena, para diferenciar los negros, ¿no? Sí. El negro de la campera del Vasco con el negro de la camiseta, por ejemplo, de ese lado, de Joaquín García y Pellegrini, ¿no?
5: Claro, tiene una campera negra, cómoda de utilizar, pero se parece a los colores de la camiseta de Vélez.
2: Bueno, Zunino, por las dudas, cobró tiro libre para Boca, digo, ¿no? Para arrancar parejito. ¿Me explican por qué cobró Zunino tiro libre para Boca, Colique? Usted que ayer estaba diablado, sí, con el, claro, tema de los arbitrajes.
5: Sí, bien cobrado porque le cabecea la cabeza a Paredes.
2: Pero, bueno, le cabecea la cabeza a Paredes.
5: Claro, no sé, Paredes cree, gana la cabeza y lo cabecean, le hacen falta.
2: Muy bien. Hay salida de meta para Vélez. 7 minutos, Marcelo Espina dice por Radio Mitre.
0: Bueno, el partido había arrancado mejor Boca. El partido es parejo, recién estamos en casi 7 minutos del partido. Todavía no agarra dominio uno de los dos de manera constante.
2: La pelota la saca Villa, Villa toca al medio, sale Casíbar. A Casíbar con la pelota, mayor dominio de Boca. La tira larga Casíbar. O se conecta, lo buscaron largo a Berentiel. La pelota va a salir del fondo, salida de meta para Vélez, lo va a tomar soltero Marchiori.
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2: ¿Qué hace Guillermo abajo? ¡Bepeñú!
4: Guillermo se da vuelta, lo mira a su hermano, le consulta cosas. Por ahí le pide a Lanzini que se haga cargo de la pelota.
2: Contame qué está haciendo abajo, Coli. el técnico de Boca.
5: Brazos cruzados, con la pechera. Le gustó el inicio, no tanto ahora este tramo.
2: Largo pelotazo, arriba de cabeza, devuelve Blanco. Se la cede Lanzini. Se viene Lanzini por el medio, viene Rolando Martínez. Este Lanzini, Lanzini por la derecha, entrega para Pellegrini. Pellegrini con el balón, se apoya atrás. Al pecho de Robertone. Se viene Robertone, Robertone por el medio. Toca corto Robertone para Aliendro, el ex River. Se viene Aliendro, Aliendro con la pelota, ataca Vélez. Equilibró el partido, me parece Vélez ahora. En 8 minutos ya no es tanto el dominio de Boca como en el comienzo. Viene para Joaquín García, se junta con Pellegrini. Toca para Lanzini, Lanzini quiere tirar un túnel. Cierra bien Blanco, pero le queda otra vez a Lanzini en la puerta del área. Viene Lanzini, Lanzini apoyándose atrás con Magallán, Magallán a la izquierda para que se venga el viejo. Corner, rebota la pelota en Blanco, es corner. Estilo de esquina ahora de la izquierda para Vélez.
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2: Ahora Vélez el que quiere Marce.
0: Sí, Vélez el que quiere, que no sale jugando, Gaby. Juega largo para los puntas y apoya con Lanzini.
2: A Lanzini con el corner. Arco donde están los hinchas de Vélez con el partido 9-0-0.
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2: Como le estaba una pelota a Lanzini, lo fue a sacar. Va a venir el corner de Lanzini. Busca Vélez de cabeza, viene el centro arriba. ¡Fuera! Ronaldo Martínez ganó de cabeza solo. Claro, tuvo que tirar el cuerpo atrás porque venía pasado el córner. Igual le terminó ganando Jagger. Le ganó Facundo Herrera arriba. El cabezazo se fue arriba del travesaño. Llegó Vélez. Por lo menos un estado de alerta a Boca, Marcelo.
0: Sí, es una de las principales virtudes que tiene el exfutbolista de Platense y de Talleres. A pesar de ser diminuto, va muy bien arriba. Se alejó de Jagger, de Herrera, y metió el cabezazo que se le fue por arriba.
2: Ojo que Jagger se complicó, Balanzini lo presiona junto con Ronaldo Martínez. La pelota se termina yendo por raya final, saque de meta para Boca. Ahora parecería ser el momento de Vélez en el partido, Pina.
0: Sí, sí, porque lo está empezando a presionar un poquitito y porque como no sale jugando Gaby, le tira la pelota rápido de los puntas y pasa a jugar el partido a campo de Vélez. De Boca, perdón.
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2: Bueno, y esto, a los 10 minutos, se para el partido, Alejandro,
3: sí,
2: para que haya un aplauso y un reconocimiento a Lionel Messi. Esto va a pasar en la fecha por el anuncio y el retiro de Messi. No me empeñó.
4: Sí es, la gente aplaude casi toda de pie. Por supuesto, por Lionel Messi, todo con mucho respeto, el árbitro empezó a aplaudir y la gente lo acompañó, el estadio de pie aplaudiendo a Lionel Messi, la gran figura de nuestro país.
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2: Hasta el árbitro del partido, Sebastián Zunino, aplaudió los 10 minutos. Recordemos para algún desprevenido, Lionel Messi anunció el retiro de la selección argentina de fútbol. La pelota viene a la mitad de la cancha, arriba Aliendro, devuelve de cabeza, gana Blanco, Blanco la tira a la mitad de la cancha, quiere Villa, Villa se junta con Merentiel, devuelve de cabeza para allá, queda la pelota dividida por el medio, intentaba Lanzini, limpia Ronaldo Martínez, pero anduvo tan bien en Talleres como estuvo en Platense, ¿no, Espina?
0: Sí, bastante menos rindió, bueno, por eso Talleres lo termina cediendo rápidamente en poco tiempo.
2: La pelota viene larga, abierta por izquierda. ¿Qué va a hacer el técnico de Talleres, Vipiñú, usted que maneja aquí la zona?
4: Omar de Felipe ya es el nuevo director técnico de Talleres. Hoy dirigió la primera práctica Omar de Felipe en el predio de la T.
2: Sale Dinolo, Dinolo, pelotazo largo en el fondo de Jagger Herrera. Queda la pelota atrás, se equivocaron, Se la tiraron corta al arquero, se equivocó en la salida Silvero. Silvero se la dejó corta en la salida Marchioni, lo fue a presionar Merentiel. Casi se regala Vélez. Para mí se relajó Silvero. Le dio un pase atrás sin ver el espejo retrovisor y sale Vélez ahora con Pellegrini, va Pellegrini, Pellegrini para Ronaldo, la tiene Martínez, Martínez para Pellegrini, ataca Vélez, 0-0 el partido, la pone una encortada por derecha para Joaquín García, va hasta el fondo, lo desacomoda Blanco con el cuerpo y afuera. Hay arco, hay salida de meta para Boca. Comete muchos errores, están imprecisos, barra nervioso los dos, Marcelo.
0: Sí, Silvero recién, no solo que se confió, sino que nunca miró hacia atrás, que estaba Merentiel a punto de presionarlo a su arquero.
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5: Quedó preocupado recién por cómo retrocedió el equipo y también le preguntaban a Paredes cómo estaba. El propio jugador de Vélez, Robertone, le preguntó a Paredes cómo estaba tras el duelo de cabezazos.
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2: A correr con Acacíbar, se viene Acacíbar. Acacíbar abrió por la izquierda para Villa. Se viene Villa, Villa, cara de afuera para adentro. Cara Villa, otra vez a la media luna, va a sacar el remate, lo sacó, hay un desvío, reclamaban una mano, la saca Joaquín García. Solo pedía levantando la mano Berentiel. Berentiel venía por la derecha como una tromba, Pina.
0: Sí, sí, Boca trata de ser veloz de mitad de cancha hacia adelante. No tiene tanta elaboración. Bueno, la ausencia de Aranda, la ausencia de Delgado, lo lleva a jugar un partido más directo.
2: Se viene Lozano, va Lozano, lindo centro Lozano, salió el arquero con los puños. Le vuelve con los puños, la saca Rolando, la deja corta. Se viene la contra con la cine, ahora la tiró por un lado, ganó por el otro. A mitad de camino quedó Lilolo. Era Lozano el que tenía que volver de atrás. Le queda Lanzini, recupera una pelota brava. Sale por afuera con el Diego, me toca para Lanzini. Lanzini por el medio para Robertone, Robertone para Lanzini, para Robertone para Lanzini. En la mitad de la cancha mueve la pelota, Vélez en 15-0-0.
3: 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Dale, dale, dale, Befol. Si hay toda la información, dale, Befol.
2: A correr por la derecha se viene Pellegrini. Pellegrini cara por el medio, ataca Vélez, sigue Pellegrini. Falta de Paredes. Falta de Paredes cerquita del área. Le dice que no al árbitro. Y jura por él, por su esposa, por su madre, su padre y por sus hijos. Y hasta por Messi que no lo tocó, pero Sebastián Zunino marcó la falta. Tiro libre, Espina, peligroso para Vélez, le deja el pie, le pisa el peine, correctamente cobrado por el árbitro el tiro libre para el Fortín, Marce.
0: Sí, porque además ya lo había gambeteado a Paredes Pellegrini, le apagó hacia afuera, se le fue hacia adentro, el cruce del pie izquierdo del volante de Boca lo termina pisando el número 11 de Vélez. Es una linda ubicación, me parece un poco lejos, bastante parecida a la del gol de Valdés en el estadio de Huracán.
2: Que va a ir a buscar de cabeza Magallán con un vendaje en una de sus manos azul. Busca Vélez el primero, defiende Boca, recién ganó en el área Ronaldo Martínez, le ganó a Jagger Herrera. Vamos a ver qué pasa con este tiro libre. Fue remate al arco, afuera, afuera, volaba contra el palo izquierdo Montero. El remate de Lanzini queriendo sorprender al palo del arquero. Voló, vio la parte exterior de la red, algunos hinchas de Vélez atrás del arco. Dijeron demencia y gritaron gol. La pelota movió los peronines de la red. Bueno, lo tuvo Vélez, se salvó Boca, Marcelo.
0: Bueno, pero recién te decía, en una posición bastante similar, algo más lejos de lo que fue el gol de Valdés. El gol de Valdés fue calcado, bueno, unos centímetros más adentro, porque la pelota entró acá. Pasó cerquita del palo izquierdo de Montero.
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2: 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Somos el fútbol más escuchado en la Argentina, aquí en Córdoba. 16 minutos, Vélez 0, octavo de final, Copa Argentina, Boca 0.
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2: ¿Cómo están los mellizos abajo? ¿Cómo está Guillermo Bepeñú?
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2: Chaleco con el 6 en la espalda para el Vasco Arrobarrena. ¿Qué hace el Vasquito? Ya me contás. La saca Jagger. Jagger la dejó corta. Le queda al cine. La cine por afuera para Pellegrini. Pellegrini con la pelota. Este es el tándem que quiere explotar Vélez. El de la izquierda con la cine y con Pellegrini. Pelota por el medio. Se juntaron a Lietro con Robertone. Se viene Robertone en Caroba contra el área. La perdió con Belmonte. La recupera Velasco. Toca Velasco al medio para Casilar. Mal parado Vélez. Se viene la contra de Boca. Viene Villa. Pica Valentín a Villa. Limpito. Le quitaron abajo. Corría mucha gente de Vélez. Se metió en un embudo Villa. Cuando lo tenía abierto a Vélez. Él perdió la pelota, sale Vélez, Marce.
0: El partido sigue siendo parejo, se distribuye un poco la posesión de la pelota. Lanzini está jugando a los costados de Paredes y a veces el volante de Boca no lo encuentra.
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2: Estipula el Vasco, ¿no, señor?
5: Sí, no le gusta ahora cómo está el equipo. Recién se asustó tras el tiro libre de Lanzini. Si le hacían ese nuevo gol a Montero, casi que debía irse del país.
2: Yo qué frío que está haciendo aquí en Córdoba. Córdoba,
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2: Dale Velasco, Velasco recuperó la pelota, la meta adentro. Para que vaya Casiva, cierra Silvero. Y tiene que salir Marchiori. Se queda con la pelota, encontró un huequito Boca. Por ese quiso lastimar, pero en esta sí Silvero estuvo atento y Marchiori metió el corno al Marcelo.
0: Boca elabora mucho menos que en situaciones anteriores con Delgado, con Aranda, con Paredes. Bueno, hoy es más vertical, es más directo, porque los de arriba son directos.
2: Octavos de final, Copa Argentina. Por ahora estamos empatados, sale Herrera mal, erró Jagger. Le queda Lanzini, Lanzini la pone cortada, cierra Lozano justo. Cuando hacía la diagonal, Verón y se iba para el gol. Lozano lo salvó a Boca de una diagonal de Verón que podía romper y era va Merentiel y se viene Boca, va Merentiel, el que falló fue Aliendro, tocó a la izquierda para Villa, viene Villa, también está Velasco por dentro del área, la tiene Villa, Villa centro, casi vale en offside, no valía igual, estaba adelantado, saque de meta, llegó primero Vélez, después llegó Boca, los dos empiezan a mostrarse las cartas, señor Marcelo Fina, Radio Mitre.
0: Sí, el partido pasa muy rápido por la mitad de la cancha, Gaby, porque los dos equipos enseguida hacen correr a los delanteros y por momentos el partido, como en este tramito, se hace largo, los dos quedan extendidos.
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1: Brasil,
2: sí.
1: Pendiente de la fecha 4, Flamengo, goles de Carrascal y Paquetá, le ganó 2-0 a Mirasol, se puso a un punto con 51 del puntero Palmeiras.
2: Dame algo abajo de Peñú, del lado de Vélez.
4: En el caso de Guillermo le pide fundamentalmente a Pellegrini y a Verón que jueguen a las espaldas de Blanco y Lozano.
2: Bracitos cruzados para el Vasco, ¿no? Quietito el Vasco, brazos cruzados.
5: Sí, pero recién le dijo de todo a Villa porque entraba solo por la derecha Lozano y estaba de frente Villa, el mejor delantero del fútbol argentino según Riquelme.
2: Lateral para Pellegrini, no, dice el árbitro, para, hacelo por la derecha, protesta Guillermo, se pone en duda el árbitro. Para mí, termina siendo para Vélez porque el último tocada es Villa con la rodilla. El árbitro y se saca el blanco. Bueno, ahora que lo haga el negro. Claro, el blanco de Boca, el negro de Vélez. Por la indumentaria que están utilizando. Va Pellegrini, Pellegrini por afuera. Entregó la pelota para Lanzini, Lanzini para Ronaldo. Rolando atrás para el remate de Aliendro. Rebota la Casíbar. Queda la pelota otra vez en Robertone, Robertone por afuera. Le cambió toda a la derecha para Pellegrini. Está de vértice el área. Lindo centro. Pasado al segundo palo. No llegó Ronaldo Martínez, arco. Salida de meta para Boca de manera desprolija. Inquietó y llegó Vélez. Que despliega en su cabecera un escudo enorme. Velezano con sus colores tradicionales, Marcelo.
0: Sí, los dos equipos son desprolijos cuando atacan, pero atacan rápido. Parecería que la idea es llegar lo más rápido posible al arco contrario. A veces se pierde fluidez.
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2: Presiona Verón y gana. El que protesta es Belmonte. La pelota es de Bel. Le quitó la pelota bien esa Boca, me parece. Sale Silvero. Se apura Silvero. La tira larga nadie. Pero me parece que en ese trámite de la mitad de la cancha y de ese equilibrio que hablábamos, Marcelo,
0: sí,
2: le termina quitando la pelota bien esa Boca ahora en este momento del partido.
0: Sí, porque Velasco juega muy sobre la derecha y cuando juega Aranda, que juega sobre la izquierda, se mete a jugar. Se mete como un volante más y eso Boca hoy no lo tiene.
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2: Se nota la falta de Aranda, ¿no? Porque ese pase para unir el mediocampo, como este caso Casíbar con Merentiel, Aranda lo hacía mucho más fácil. Corta, otra vez a Casíbar, toca para Merentiel, Merentiel para Villa. Cierra bien parado, Silvero. Que se afirmó, toca Silvero, Silvero por el medio, anticipa y corta para él, se viene para él, para él, pase cortado, entregó para Merentiel, está el primero, viene, tapó el arquero, tiene el rebote en la puerta del área, Belmonte, Casíbar, y al córner lo perdió Boca, una salida y un error grosero de Vélez en defensa, está distraído Vélez, salió mal del fondo, regaló la pelota a la puerta del área, cayéndose en el piso Belmonte, tapó el arquero. Después le termina tirando Casiva, saca el remate, termina rebotando para mí en Magallanes y se va al córner de Espina, lo perdió Boca.
0: Dos malas. las salidas de Vélez de manera consecutiva y en las dos roba Paredes. En la primera la roba y después se pierde, y en la segunda termina con el remate de Ascacíbar, en donde Velasco había quedado prácticamente mano a mano con el arquero.
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2: A Paredes con el córner, es esquina para Boca, viene Paredes, Jagger, Pellegrini, devuelve de cabeza, queda la pelota a la puerta del área, la meta adentro, Villa, la termina sacando, como puede por derecha Joaquín García, rebota en Villa, se va fuera, lateral por derecha para Vélez con el partido 0-0.
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2: Se viene una jornada extraordinaria, pues me van a pasar seguramente de producción los partidos que tenemos sábado y domingo, tres partidos el sábado, más cuatro partidos el domingo. El plato fuerte será Vélez Independiente y Central, perdón, será River. El sábado tenemos Vélez Estudiantes, partidazo. Tenemos Boca Mendoza el sábado también. El domingo tenemos el clásico rosarino, River Central, y después River frente a Independiente de Mendoza. Hay varios platos fuertes que estaremos viviendo, entre otras cosas, por Radio Mitre. Aparte de estos octavos de final de la Copa Argentina aquí en Córdoba, están empatando Boca y Vélez 0-0. La pelota viene por izquierda para Elías Gómez, va mano a mano con Velasco. Hace frenar Velasco, lo agarra de la camiseta, presiona Velasco, falta. Se enoja Merentiel, revolvió el puño, tiro libre para Vélez.
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2: Póstame algo abajo del Vasco, Coli.
5: Y ahora le gustó un poquito cómo colaboró en defensa Velasco. Fíjate, ahora le está pidiendo también que baje un poco a Villa, que sea un volante.
2: 24, Silvero, Pellegrini, gana Villa. Villa para Casimir. Ahí queda mal parado Vélez. Pero Boca no está fino, Pina.
0: No, Boca lo que no hace es elaborar, Gaby. Y Vélez tampoco, ¿eh? Enseguida sale corriendo para adelante.
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2: La pelota viene por el medio, cortada para Belón. Lo buscaba Pellegrini, pero se fue para la izquierda. Corta Velasco. Velasco atrás para Lozano. Lozano toca el medio. En primera para Belmonte. Belmonte que le dio el gol contra Lanús el otro día, se le fue al lateral. El jugador de Boca, el árbitro, dice que es lateral por el costado izquierdo para Vélez, 25. Estamos 0-0 aquí en la Docta.
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2: Lateral que viene contra el área de Boca. La pelota la viene a buscar Verón. Verón tocando al medio para Aliendro. Aliendro de primera para Thiago Silvero. Me gusta mucho este primer marcador central que tiene Vélez. Silvero con la pelota, abierto por derecha Silvero. Entrega para Joaquín. La tiene Joaquín García. Joaquín García con la pelota, se apoya otra vez atrás. Para Lanzini. Lanzini de primera al medio para Aliendro. Aliendro con Magallán. La tiene Lisandro Magallán. Final de Madrid, Magallán. Partido de ida. Estuvo presente frente a River. La pelota la tiene Lanzini. Lanzini en la mitad de la cancha. No sale Boca. Y como Boca no sale, Vélez la tiene y la aguanta en la mitad de la cancha, Marcelo.
0: Sí, Boca le planta 5 en la mitad de la cancha, con Velasco en la derecha, con Villa en la izquierda y los tres volantes cerrando los caminos interiores de Vélez. Por eso Vélez la tiene de un lado al otro.
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2: A Velasco, Velasco para Casiva, rebote para Velasco. Velasco por afuera para Villa. Ataca Villa, se viene contra el área, ataca Boca. Pelota para Velasco, Velasco en la media luna, pegó. Tapó el arquero Marchiori. Tapó el arquero Marchiori en el medio del arco, el remate de Velasco. Lo encontró bien parado Marchiori y se quedó con la pelota sin dar rebote, Fina.
0: Sí, esta fue buena, una recuperación en la mitad de la cancha, una salida rápida con Villa. Y después vino el remate de Velasco, que no apareció por la derecha, pero sí se incrustó por el medio para terminar finalizando la jugada.
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2: Ahora responde Vélez, la tiene Aliendro, toca el medio, para Robertone, Robertone. Aquí a la derecha entregó para Joaquín García. Joaquín García al centro para Rolando Martínez. Saca Dinolo, Dinolo para Villa, Villa por el medio para Casiva. A Casiva lo encuentra Berentiel, está muy solo Berentiel. Hace el rodeo, gira, campo de Boca. Domina Berentiel, 27 minutos, estamos 0-0.
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2: Sale Dinolo, te lo aplaude el público de Boca. Lo tiene Dinolo, Dinolo con la pelota, se acerca. Toma Belmonte al círculo central, ahí sí se la dan. La tiene Belmonte, Belmonte con la pelota, ataca Boca. El bajo Rabarrena le pide que abra la cancha. Y ahora se viene Blanco, Blanco lo tiene cortito a Villa. Toca Villa, Villa para Blanco, no, amaga. Toca otra vez atrás para Belmonte, Belmonte con la pelota. Medio puntito a mi micrófono, chicos, por favor. Entrega otra vez para Paredes. Paredes con la pelota, va Dinolo. Dinolo con el balón, ataca Dinolo, Dinolo se viene contra el área. 0-0 está el partido, la cucharió para que vaya Velasco. Corre Velasco, a ver si llega, no llegó. Así llegó, dice el línea, córner. Dice el asistente que fue córner. Pablo González marca tiro de esquina. Para Boca por la derecha.
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2: Para mí se había ido toda, ¿eh? Cuando la toca Magallán, para mí la pelota ya había salido toda. Pero el árbitro dio córner.
5: Ahí la claro. Van a comunicar.
2: Y claro.
0: Re.
2: Claro. Y mirá que yo estoy aquí en la cabina lejísimos, ¿eh?
0: No, en la reiteración en el monitor se nota claramente que se le había ido.
2: Corrigen. Recordemos que esto es reglamentariamente, después del Mundial, un córner mal concedido se puede corregir, Marcelo, no un córner no otorgado, ¿no?
0: Exactamente. Si en el fútbol argentino se mantiene, Gaby, en la Premier esto no se cobra, ¿eh?
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2: Bueno, se equilibró Espina, se quedó acá el partido. Esperá, que Paredes se entregó de primera para Casiva, para Casiva, para Villa. Viene Villa como buen izquierdo. Espera, Villa la tiró larga, le ganó Joaquín García. Va hasta el fondo, lindo centro, punto del penal y con el pecho. Cuando se pasaba Velasco Magallán, la hizo rebotar en el pecho. Y la pelota fue de Marquiori Marce.
0: Sí, Boca tiene una mayor tendencia a buscar a Villa sobre la izquierda por el tema de su velocidad para atacar a Joaquín García como lo hizo en esta oportunidad. Replegó bien, retrocedió bien Vélez de manera ordenada y le faltó gente a Boca dentro del área.
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2: 0-0, estamos en media hora, acá hay Coli abajo.
5: El Vasco está dando muchas indicaciones, le pide un poquito más de acción a Velasco.
2: Que hay Bepeñú abajo.
4: Y ya no le pide a Joaquín García que suba y que se junte con Pellegrini.
2: La pelota viene por derecha, sale jugando. Uy, cómo se equivocó. Qué preciso está Vélez, ¿eh? Qué mal está Vélez con la pelota, con pase un metro. Joaquín García se la regaló a la contra Boca, se viene Lozano. Lozano ataca contra el área. Toca Lozano. Lozano se apoya atrás, entrega para Belmonte. Belmonte al círculo central. Atrás viene para Jagger. La tiene Herrera, Herrera para Paredes, Paredes con el balón. Toca Paredes, Paredes por el medio para el Toto Belmonte. Se viene Belmonte. Belmonte la tira abierta aquí a la izquierda para Villas. Sacó de cabeza la pelota media García. Le queda otra vez a Villa Canchoma por afuera, para adentro. Centro de Villa de cabeza. Termina devolviendo la pelota. El jugador de Vélez tiene que salir. Marquiori. Llevó la pelota adentro. Le queda Villa. Pero había salido, dice el línea. Había salido, dice el línea. Cuántas indecisiones de Vélez, ¿eh? Cuántos líos tiene Vélez con la pelota, con la marca, con la confianza. Está raro Vélez, Marcelo.
0: Sí, no está bien, la pelota no le llega a Lanzini y ahí prácticamente se diluye todo lo que pueda generar el ataque del equipo de los mellizos. Y además está pasivo, porque recién había muchos adentro del área, pero nadie marcaba.
2: Che, qué frío está haciendo hoy aquí en Córdoba, ¿eh?
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2: Se viene Ronaldo, va Martínez, se choca con Pellegrini y le pega de afuera un tirito a la mano del arquero. Aunque fue el piso Álvaro Montero, abajo se quedó con la pelota.
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2: El sábado estamos para Gimnasia de Mendoza, Boca, San Lorenzo, Talleres. con nuevo técnico San Lorenzo, me pregunto. Se viene Joaquín García, entregó la media luna para Pellegrini, Pellegrini para Joaquín García, abierto por el costado derecho, está Pellegrini, se la dieron mal. Joaquín García vuelve a errar en el pase, ahora la recupera, enmienda su propio error. Toca para Liendro, Liendro para Robertone, Robertone picada al área, va rodando, saca Jagger. Cerró justo, Jagger entregando a la izquierda para Blanco y ahora lo presiona en la salida Verón. Anda fuera por el costado, cambió de punta Verón, ¿no? Se vino para este lado, para el lado de la cabina, Marce.
0: Sí, se cruzó un poquitito para jugar por este costado, pero creo que es una jugada aislada porque Guillermo no modifica la estructura del equipo. Ahora la tuvo un poquito más Vélez, pero le faltó peligrosidad.
2: Os dije, el sábado, Gimnasia de Mendoza, Boca, San Lorenzo Talleres, Estudiantes Vélez, José Gabriel Carvajal por Radio Mitre. 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
2: Va Lozano, Lozano desborda al fondo, centro, córner o lateral. Para mí córner. Para mí rebotó en Alex Verón, se va al córner. El tiro de esquina, señores, para Boca este sigue en 33.
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2: A Velasco con el córner para Boca. De frente a su gente que busca el primero.
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2: Estamos de final de la Copa Argentina. Por ahora penales. Empata Boca, viene 0-0 en Radio Mitre. Aquí en el Mario Alberto Kempe. Viene Velasco, Velasco. Dijeron que no, no jugués. Había lío en el área entre Dinolo, Belmonte y algunos agarrones.
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2: Vuelve la pelota a la derecha para que ejecute Velasco, el córner para Boca, lo hizo corto para Villa, Villa va al fondo, centro con Roca, de cabeza Jagger, el arquero increíble, para mí fue Jagger, Herrero Belmonte, increíble reacción de Marchiori, el centro de Villa con mucha roca, ¿quién ganó? ¿O fue contra?
5: En contra
2: ¿o fue Elías Gómez? Fue Elías Gómez que casi mete un golazo en contra, tremenda reacción de Marchiori al córner. Increíble tapado del arquero de su propio compañero, casi gol en contra, pero era un verdadero golazo, córner.
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2: Va a venir el córner, segundo consecutivo para Boca. Viene Velasco, Velasco, segundo palo, Casima lo bajó. Justo del penal, pelota bollando y a correr. La saca Robertone, Robertone la contra. Y se viene Vélez, pelota aquí a la derecha, viene Robertone. Robertone con la pelota. Defiende Boca con pocos hombres. Domina Robertone, viene Rolando Martínez, hizo una de más, falta de Casibar. Falta de... ¡Ah, no! ¡Ah, sí! ¡Ah, sí! Primero dijo no, después dijo sí. Tiro libre, le dice Robertone en el piso, no le ibas a cobrar, ¿no? Te ibas a hacer el Loki. Lindo partido. Le protesta Nalaza. Era falta. Es tiro libre para Vélez. Pero qué atajado de Marchiori evitando el gol de su propio compañero, Pina.
0: Fue la jugada más peligrosa en el partido. Claro, la respuesta de Marchiori es más significativa, Gaby, porque el cabezazo es más sorpresivo porque es de un compañero de Elías Gómez que casi la clava en el ángulo.
2: Hay tiro libre para Vélez. Con el partido 0-0 se lo perdió Boca clarita, pero de un jugador de Vélez.
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2: Pasa rápido el primer tiempo, es entretenido, quedan 10. Estamos 0-0.
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2: Va a pegar Elías Gómez. Busca Vélez el primero. Se defiende todo Boca ahora. Pasó Elías Gómez. Viene Lanzini con el centro, pasado el segundo palo, ganó Magallán, la pelota queda en el área, la saca Álvaro Montero, pero se le agacharon. Vencieron Caballito, Montero al piso, el tiro libre, salida para Boca, minuto 36. Goli abajo, ¿qué hay?
5: Y el Vasco por momento está satisfecho con el rendimiento de su equipo, pero no le gusta cómo retrocede. Recién los gritos fue justamente para Casibar, para que estuviera atento a la cobertura.
2: Se levanta los hinchas de Boca ahora, Coli, ¿no?
5: Sí, alentando un poquito el bajo rendimiento del equipo en los últimos minutos.
2: Tranquilidad en la cabecera de Vélez y Guillermo inquieto. ¡Vamos, Peñú!
4: muy inquieto Guillermo, fundamentalmente por la pelota parada, y también le pedía a Lanzini que se haga cargo del juego.
2: Se viene Velasco, Velasco para Villa, Villa para Blanco, pasó por la espalda, va hasta el fondo, mete el centro, cierre de Joaquín García, otra vez córner. Empieza a abrir la cancha Boca y empieza a llegar Marcelo, córner que corresponde a Boca. Empieza a abrir la cancha y a lastimar Espina.
0: Sí, y empieza a ser peligroso Villa, que se aleja de Joaquín García para poder recibir la pelota con ventaja, o el espacio o al pie, recién al pie.
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2: A Blanco, con el córner de zurda, vino el centro, arriba de cabeza, la sacó Magallán, metió la cabeza entre medio de los jugadores de Boca, queda el balón para Merentiel, va Merentiel, mano a mano, se le va cuando quiso enganchar dentro del área Ronaldo Martínez, el último a tocarla con la punta del botín, Merentiel, de salida de meta en el fondo que corresponde a Vélez Arfiel, la más clara fueron de Boca, aquella de Belmonte y Ascacíbar, que terminó salvando Marchiori, y ese cabezazo después del centro de Villa de Díaz Gómez, debería tener algún gol y sería para Boca el partido, ¿no, Marcelo?
0: Sí, sí, sí, si tenemos un gol, Gaby, hacer un partido único, que alguien se tiene que quedar con el resultado a favor y pasar de fase, el partido se va a abrir y va a ser electrizante. En el 0-0 se controlan un poquito más.
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2: El Nacional, mucho pelotazo, Vélez no puede tener la pelota, la domina Ascacíbar. Ascacíbar tocando para Paredes, Paredes de espalda, Merentiel. Recibe Merentiel, va a recuperar Lanzini. Lanzini de primera para Ronaldo. Martínez para Lanzini, Lanzini abrió la derecha. Bien abierto por aquí está Pellegrini, Pellegrini con la pelota. Se apoya atrás en Lanzini, Lanzini va a meter el centro, llegó Ascacíbar. Recuperó y ganó la pelota. Y va a salir jugando Paredes, Paredes con el balón, media luna del área de Boca, sí, dame.
1: Pendiente de la fecha 21 con goles de Castillo y Albertengo, 15 del segundo, Colegiales de Gana, 2-0 a Midland.
2: 38, quedan 7, qué frío aquí en Córdoba.
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2: Adilolo, Adilolo, Lozano, Lozano abierto por derecha, toca Lozano, Lozano para Belmonte, vas atrás para Paredes.
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2: Boca cero, viene cero, pelota para Villa, corra Magallán, cierra en el fondo Joaquín García, la revienta con un puntazo Silvero, otro que me gusta pero está dubitativo, al medio para Lanzini, anticipa Jagger, no hay falta, le queda Ascacíbar, Ascacíbar, Velasco, Velasco, Ascacíbar, Villa por izquierda, todo por izquierda, juega Boca y ataca con el partido 0-0, a la media luna del área se viene Velasco, cayó, pide falta, piletazo, para mí piletazo, que la gente de Boca pide infracción, a correr con Pellegrini, ahora cierra Blanco, atrás para su arquero la tiene Álvaro Montero.
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2: Se desespera Guillermo, le pide al equipo Espina que salga, ¿no?
0: Que se adelante un poquitito, sí, y la pelota no le llega a Lanzini, a cuentagotas. Y no se utilizó la derecha de Boca para atacar, ni la izquierda de Vélez para atacar.
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2: Salió Silviero y arriesgó. La viene a buscar Lanzini. Mete al dietro. Lucha en la mitad de la cancha con Ascacíbar. Recupera pared de la pide Merentiel. Toca para Belmonte. Sale con Velasco. Es rápida esta salida de Boca. Se equivocó Velasco. La tiró atrás. Y se pasó Lozano. Y con un taco la termina recuperando Verón. Verón entrega atrás una salida que tenía Boca rápida y la terminó desdibujando. En una buena contra Genese que no se animó a ir vertical, Marcelo.
0: Sí, a veces así hay imperfecciones y estas imperfecciones. Lo que puede llegar a ser una jugada de peligro termina en la nada.
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2: 40 minutos, mueve la pelota Vélez. Estamos 0-0. Guillermo da órdenes. Robarrena acomoda. Muy parejo el partido. Presiona Blanco. Gana Blanco. Falta de Pellegrini. Amarilla para el 11. Primer amonestado en Vélez. ¡No!
4: Así es, Gabriel. Primer amonestado en Vélez. El 11, Matías Pellegrini.
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2: ¿Quieres jugar, Vélez? pero no puede, no puede, quiere tener la pelota Vélez, tampoco puede Espina.
0: No, no puede, no puede, la pelota no pasa por ninguno de los tres volantes, porque Robertone y Aliendro tampoco entran en juego. Entonces, en un momento lo dijiste, juega mucho largo.
2: Sí, yo creo que Robertone y Aliendro están más preocupados en posicionarse delante de los centrales y recuperar que en jugar. Por eso queda Lanzini tan solo, Espina.
0: Sí, puede ser, pero tampoco tienen mucho que marcar, porque es Belmonte y hasta Sibar, no son creativos, también son batalladores.
2: Sale Jagger, Jagger entrega para Dinolo, Dinolo para Velasco, Velasco para afuera para Lozano, tres cuartos de campo. Del lado de Vélez ataca Boca, viene atrás para Dinolo, 41 y medio, Dinolo para Jagger. La tiene Herrera, Facundo Herrera con la pelota a la izquierda. Para Paredes, Paredes se planta a la mitad de la cancha, mucha gente de Vélez en su campo. Yo creo que Vélez va a jugar un partido a una pelota, Marcelo.
0: Sí, puede ser, a esperar, contragolpear, salir y acertar.
2: A una pelota, le queda Velasco, Velasco la pone cortada, viene Velasco, está el primero, uno que se perdió. Toto Belmonte, la gol abajo del arco, se lo perdió. Boca hace méritos suficientes para estar arriba del partido. Le movieron la pelota a Vélez, lo sacaron del área. La vino a buscar Velasco, Velasco cortada para Blanco. Blanco al medio, el arquero en el piso revolcándose, gateando. Era gol de Belmonte, la tiró fuera. Increíble gol, perdió Boca, Marcelo.
0: Increíble, increíble. La secuencia más larga de Boca en el partido en cuanto a la posición y la paciencia. Gran pase vertical de Paredes. Habilitación extraordinaria de Velasco. Y después que tenían para poder definirse, la terminan sirviendo a Velasco mano a mano. Con todo el arco a disposición, la tiró por arriba.
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2: Ahora responde Vélez. Se viene por el costado izquierdo. Está lindo el partido. Valió la pena venir a Córdoba. Viene a presionar y a ganar Pellegrini. Pasa al fondo, centro atrás. De media vuelta. Arriba del travesaño. De borde fue de Verón. La agarró Pellegrini y la tiró arriba del travesaño. Fuera. Algo le cuestiona Blanco. Me parece en el retroceso. Acá Sibar, ahora respondió Vélez, no fue tan clara, pero llegó Marcelo.
0: Sí, porque hacía rato que Vélez no se aproximaba a Montero. Creo que desde el tiro libre de Lanzini hace un largo tiempo atrás.
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2: Se va a la primera parte. Aquí en el Mario Alberto Kempes, en el Chateau. Empata Boca y viene 0-0, octavo de final de la Copa Argentina. Del otro lado espera Racing.
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2: Viene Jagger, viene Herrera, toca atrás y se apoya en Álvaro Montero.
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2: Sale Dinolo, Dinolo, largo, abierto por derecha, se viene Merentiel. Va contra la raza, ganó Merentiel. Es buena para Boca, llega con mucha gente. Merentiel la pone cortada para Casíbar, se cruzó y ganó Joaquín García, pero la tiene que sacar de punta. Y la sacó, pero después se equivoca con el pase Díaz Gómez, la hace rebotar en Milasco. Lateral de Vélez en 44. Toca para Robertone, Robertone va al piso, barre Velasco. La manda fuera el lateral, se sonrojan las manos los hinchas de Boca aplaudiendo. Lateral por el costado izquierdo para Vélez en la mitad de la cancha, 44-0-0.
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2: Somos Mitre, son partidos de finales adelantados. Vélez Boca, después espera Racing. Son los equipos más importantes del fútbol argentino. La pelota viene cortada contra el área, va Pellegrini de mano a mano, lo cierra bien Blanco. Rebotó en Pellegrini, es arco, no es córner. Ah, no es córner, es arco. Es salida de meta para Boca.
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2: Cuando aparece un poquito Lanzini, aparece un poquito Vélez, Espina.
0: Sí, porque puede ser el más claro de todos. Lo que pasa que creo que tocó cuatro pelotas en el partido y así es muy poco para él y es muy poco para Vélez.
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2: Ya está fresquita la noche aquí en Córdoba. Menos mal que Espina me dijo, llévate un saquito, anhelo.
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2: Uno más, Coli, no.
5: Sí, hasta el minuto 46.
2: La última y se termina. La pelota viene para Villa. Hay un despeje malo de Joaquín García. Viene a cerrar Silvero para evitar el córner. Se lo dejaron a Villa. Le queda Merentiel. Tiene el gol. Merentiel adentro. Se cruza justo para mandar la pelota al córner. Ecuador de Vélez. Tiro de esquina. Ah, Vélez se quiere hacer un gol. Vélez se quiere hacer un gol. Es increíble. los errores groseros que comete el equipo de Gustavo Guillermo Marce. No hace blanco el córner para Villa Cortito. Villa al fondo, centro, viene pasado. No baja Belmonte, punto del penal. Se cae a Casimar. La saca Liendro. Complementa y a correr. Se viene Robertone. Se viene Robertone, pica Lanzini. Se viene Robertone, pica Lanzini. Buena contra de Vélez. Balonzini, Lanzini al medio. Se terminó la primera parte. Se terminó la primera parte. Con Robertone en el piso reclamando una falta. Y con la gente de Boca pidiendo que se venía la contra del Xeneize. Pero me quedé con el cagadón ahora otra vez de Joaquín García. Yo te digo una cosa, entre Joaquín García y Thiago Silvero, dos muy buenos jugadores hacen lo posible para que Boca pueda hacer el gol. Y Boca lo dilapida, señores. Lo terminó Sebastián Zunino. Se fue la primera parte aquí en la Docta. Están empatando Vélez y Boca 0-0 en los octavos de final de la Copa Argentina por ahora, por ahora solamente, por ahora tenemos penales.
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5: Los jugadores de Boca, primero el Vasco Arrabarrena tratándole de levantar el ánimo a Toto Belmonte, que erró un penal en movimiento, pero prácticamente sin arquero. Bueno, le tratan de levantar el ánimo al número 8 de Boca, el Xeneize, que no tiene amonestados, y pensando en el segundo tiempo los alternativos: Bray, Gorosito, Figal, Pellegrino, Satas, Rey, Domenech, Alarcón, Palacios, Zenón, Flores, Romero y Valencia.
4: Los jugadores de Vélez se van retirando hacia el vestuario. Guillermo le pide tranquilidad y los alienta. Hay un solo amonestado en el conjunto velezano, Matías Pellegrini, y esperan para ingresar en el segundo tiempo Sanguinetti, Pereira, Mamana, Cristaldo, Escobar, Baeza, Godoy, Feller, Aguirre, Policela, Arias y Piola.
0: Bueno, un primer tiempo en donde Boca, sin ninguna duda, que fue mejor que Vélez, arrancó el partido con algunas dudas, algo parejo, quizás un primer tiempo sin tanta elaboración. Después entraremos en el detalle, en el análisis del primer tiempo, por qué ni Vélez ni Boca tuvieron tanta elaboración, pero sí las veces que Boca fue para adelante, que fue vertical, punzante, más por las características de sus jugadores, generó las mejores situaciones de gol. Que este partido no lo está ganando por Bacchiori, porque tapó una o dos pelotas importantes, y sobre todo por la impericia de Boca en los pies, sobre todo de Belmonte, que tuvo la más clara del partido en un pase que Blanco pudo haber definido, pero creo que la jugada le pedía el pase para Belmonte, que lo dejó prácticamente solo. Abrió mucho el pie, la tiró lejos, abierta, del palo izquierdo de Marchiori. Por eso Boca no lo está ganando. Hizo los méritos, debió haberse ido al descanso con esta una victoria transitoria. El partido está 0-0, Vélez tiene que dar más, porque así como está jugando el partido, al conjunto de Guillermo no le va a alcanzar.
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2: Bien, Benvenu, arrancamos muy rápido la transmisión, por ahí Lichetti también lo tiene. ¿Es cierto lo de Icardi a Belgrano, que el Galatasaray lo estaría prestando a Belgrano para una temporada, Benvenu?
4: Vos sabés que lo estoy averiguando, Gabriel, pero a mí me habían dicho desde Belgrano que no iban a incorporar ningún jugador más, pero lo estoy chequeando con los dirigentes. Cualquier cosa te aviso durante la transmisión.
2: Bueno, porque está muy fuerte Lichetti. Instalada esta noticia aquí en Córdoba sobre la llegada de Icardi a Belgrano de Córdoba, ¿no? Sería bueno, un bombazo.
1: Estaba queriendo tener una nueva conversación con la Lazio, tuvo una, no le gustó lo que le ofrecieron, porque la Lazio no está en Champions, prometieron tener una nueva y queda a la espera, eso seguramente es ese llamado del equipo romano, para ver si se concreta o no lo de Icardi. Bueno, lo del otro tema se encargarán las versiones de hacerlo, Gaby.
2: Señores, una tanda por Mitre, ya volvemos. Estamos aquí en Córdoba con Bemeñú, con Kolinsky, con Marcelo Espina, para este partidazo de octavos de final de la Copa Argentina, donde Boca y Vélez por ahora empatan 0-0. Sí, yeah.
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4: Señores, volvemos aquí al Mario Alberto Kempes. Estamos en este estadio mundialista, extraordinario, repleto, salvo la cabecera donde están los hinchas de Vélez, viviendo un interesante primer tiempo que Vélez y Boca por los octavos de final de la Copa Argentina en Radio Mitre están empatando 0-0. Ya se sienten los nervios del segundo tiempo y Megatone.net también se siente algo. Las ganas. 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
4: No hay goles, estuvo más cerca Boca, sí. Las posibilidades más claras, estuvo Boca, sí. El partido fue más dominio de Boca. Ni por Radio Mitre lo explica, lo analiza y lo comenta este Boca 0, Vélez 0, el señor Marcelo Espina.
6: Bueno, ya hice un pantallazo de lo que pasó en el primer tiempo, quién debiera estar ganando el partido por los méritos y por las situaciones de gol que fueron de Boca. Vélez tuvo una que fue un tiro libre muy similar al de Valdés en el Ducó para el 1-0 de Vélez, muy similar. Lanzini intentó la misma para tratar de sorprender a Montero. Creo que en esta no lo sorprendía porque Montero llegaba, pero la pelota pasó cerquita del palo izquierdo. Quiero comenzar con dos ausencias, la de Aranda por un lado y la de Valdés por el otro. Porque la ausencia de Aranda en Boca está claro que se siente. Quizás Boca tiene más cantidad como para poder resolver la ausencia de Aranda. Velasco, Zenón, Villa, características diferentes, zurdos, el caso de Zenón. Pero está claro que Aranda estaba en un muy buen momento, el juvenil de Boca, que desde que se metió en el equipo no salió más. Pero también Vélez lo está sintiendo, está sintiendo la ausencia de Valdés. Este futbolista pausado, quizás de tranco lento, pero de muy buena toma de decisiones, que maneja los tiempos del equipo a la perfección, que cuando tiene que acelerar o meter un pase en velocidad la pone, cuando tiene que jugar hacia atrás lo hace, cuando tiene que tocar corto también. Entonces creo que los dos equipos, dentro de las características de su plantel, porque Boca tiene más que Vélez en cantidad y en calidad, pero dentro de las características, los dos sienten las ausencias de estos dos jugadores. ¿Por qué remarco estas ausencias? Porque a Boca y a Vélez hoy lo que le faltó quizás fue un poco más de elaboración. Porque Vélez en la mitad de la cancha tiene a Robertone y a Liendro, dos batalladores,

0: de buena técnica, pero batalladores que hoy no estuvieron muy, muy participativos, y por delante de ellos a Lanzini, que tiene una característica de ser un 10 o una segunda punta, de ir hacia adelante y no de tanto toque. Y la pelota pasó poco por el 10, y además pasó poco por los laterales, porque los dos laterales de Vélez no se han proyectado. Y del lado de Boca, ante la ausencia de Aranda, está Paredes, que claro, la saca limpia desde atrás, pero la segunda parte del juego, en la cual interviene poco por un tema posicional, le está faltando el otro eslabón, porque ni Ascacíbar ni Belmonte son generadores de juego, son más de ida y vuelta. Ascacíbar es más de llegar, hoy Belmonte llegó, como suele llegar Ascacíbar, de hecho en una jugada llegan los dos, porque Belmonte no puede patear, se resbala, se la termina dejando a Ascacíbar y la tira afuera, pero también le ha faltado algo de juego. En los últimos 10 minutos del primer tiempo, Velasco salió de la derecha y se fue al medio, a jugar en una posición de enganche, y ahí empezó a entrar en la participación. De hecho, él es uno de los proveedores de la mejor jugada de Boca en el partido. Mejor jugada de Boca porque la tuvo bastante, porque la movió de un lado para el otro, porque encontró ese pase que siempre encuentra Paredes, que pocos los ven en el fútbol argentino. Lo encontró a Velasco. Velasco giró, perfiló, y enseguida, con otro pase vertical, lo dejó casi mano a mano a Blanco con el arquero. ¿Pero qué hizo Blanco? Inteligentemente, en lugar de definir, se la dio a Belmonte, porque estaba más solo que Blanco, y Belmonte la tiró afuera. Fue la más clara del partido, al margen del cabezazo hacia su propio arco del lateral izquierdo de Elías Gómez, que lo sorprendió a Marchiori y la mandó al córner. Y las intervenciones esporádicas pero importantes de Villa por la izquierda, porque Boca tampoco soltó tanto a los laterales, porque Lozano estuvo más contenido, y porque Blanco pasó dos veces, en una generó el córner y en otra generó la situación de gol, pero que no lo hizo con la frecuencia que suele hacerlo. Creo que los que tienen que mejorar en el segundo tiempo es Vélez, me parece, porque Boca, manteniendo la tendencia del juego que tuvo, va a estar más cerca de ganarlo el partido. Vélez tendrá que mejorar un poquitito, no dividir tanto la pelota, no saltar a los volantes por arriba, que la pelota pase por Aliendro y por Robertone para que después lo puedan encontrar a Lanzini, porque si la pelota va por arriba, Lanzini se siente incómodo en el partido. Y Boca, si vuelve a utilizarlo a Velasco en esa especie de enganche y no tan arrinconado sobre el sector derecho, me parece que Boca puede encontrar lo que encontró en los últimos minutos, 15 del primer tiempo, en donde lo jugó mejor, generó las mejores situaciones de gol y debió estar ganando este primer tiempo por 1-0.
1: Señores, por Radio Mitre, lo comentó, lo explicó y lo analizó el señor Marcelo Espina.
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1: Bueno, regresa Vélez, ya estaba Boca. No veo cambios por lo pronto en Boca, que lo tengo más claro hace un rato aquí en el campo de juego, Coli, ¿no?
3: No hay cambios en el Xeneize, por lo menos no se vio en la mini entrada en calor previo al segundo tiempo, sin amonestados el Xeneize. Los suplentes, pensando en el tramo final del partido, Bray, Gorosito, Figal, Pellegrino, Satas, Rey Domenech, Alarcón, Palacios, Zenón, Flores, Romero y Valencia.
1: A simple vista tampoco hay cambios en Vélez, ¿no, Benveñú?
4: No, no hay cambios en Vélez, Gabriel, y te confirmo, desde Belgrano me dicen que no han hecho ninguna gestión por Mauro Icardi, no les interesa.
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1: Los suplentes de Vélez, sale a mano, los tres.
4: Sanguinetti, Pereira, Mamana, Cristaldo, Escobar, Baena, Godoy, Feller, Aguirre, Policela, Arias y Piola.
1: A la orden, Zunino. se va a poner en marcha el partido. Vélez y Marchiori con la espalda a su gente, Boca y Montero con la espalda a su gente, da la orden, mueve Vélez. El segundo tiempo ya está en marcha, octavos de final de Copa Argentina. Si seguimos con igualdad, esto se define por penales. Espera Racing, que ya eliminó a Belgrano, hablando del pirata cordobés, que viene con una racha bastante adversa. Primer pelotazo largo, que viene por el costado derecho para Pellegrini, corre, no llega. Se va por la racha final, salida de meta que va a tomar Álvaro Montero en el comienzo del segundo tiempo.
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1: Vasco dejó una pechera roja. Se puso una campera deportiva de Boca, ¿no?
3: Sí, es una campera genésica, un azul.
1: Sale mal Montero, lo manda afuera por el costado, lateral de Vélez. Arranque impreciso, Espina, segundo tiempo.
0: Sí, impreciso, pelotazos largos, como había comenzado el primer tiempo.
1: Lateral largo, la quiere bajar con el pecho ni con la mano. Ronaldo Martínez puede evitar que la pelota se vaya afuera. Fríos, dormidos, con poca gana de jugar, arrancaron Vélez y Boca el segundo tiempo.
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5: ¿Alemania?
1: Sí, vamos.
5: Se completó la primera ronda de la Copa de Alemania. Osnabrück le ganaba 1-0 al Bayern Múnich, pero se enojaron Kane, Bishop y Olise. Bayern Múnich le ganó 4-1 al equipo de la Bundesliga 2.
1: El que se enoja es Villa, domina Villa, Villa la cambia toda a la derecha, agacha la cabeza y corre Lozano. La bajó con la cabeza, dominó con la derecha. Va Lozano al fondo, lindo centro, Villa está, rebotó su compañero. Queda para Velasco, está otra vez, rebota. La pelota va a agachar, lo pierde Boca. No pierde Boca, que fue livianito a buscar una pelota en el área. Tuvo la posibilidad de abrir el partido y no perdió. Llegó livianito, Boca arrancó Villa. Me parece que es lo mejor Villa, Espina. En el ataque aquí se quedó con lo que viene, le queda a Rolando, va Martínez. Tiene que cortar Di Lolo. Cuántas imprecisiones, Marce.
0: Pero Boca le llega, ¿eh? Le llega claro. Se lamenta Villa o se lamentaba Villa recién. Porque abrió bien el pie, pero con temor terminó pateando.
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3: No lo puede creer, es una máquina de errar goles, Boca, ¿eh?
1: Y el que no puede más de bronca es Gustavo Guillermo. Abajo, Dembe.
4: Sí, se enojan y muchísimo le piden atención y que presionen.
1: Centro que viene el área, otra vez de Vélez. Otra con rebote, córner. Otra vez Elías Gómez contra su propio arco. Lo buscaban a Casíbar. Fue a cerrar Elías Gómez de marcador central. Le pegó la pelota en la punta del botín. Lo dejó contra pierna Marchiori. Se fue al córner. Lo de esquina que corresponde a Boca, que más que viene ya.
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1: La cara de preocupación de los mellizos lo dice todo. Va a venir el córner blanco. Le de la izquierda, viene el córner arriba. La termina sacando Rolando Martínez. La sacaron del área. Hay un golpe de cabeza, pero deja seguir el árbitro. Había sido Casiva con Elías Gómez. Le queda la pelota atrás para que domine Lozano. Lozano la tira larga, aquí abierta para Casiva. Devuelve Elías Gómez. Viene Di Lolo. Di Lolo la baja por derecha. La tiene Velasco. A Velasco en el mano a mano, en la punta del botín de Robert Gómez. La banda lateral por derecha, el ataque para Boca, Pina.
0: Bueno, Boca sigue con esta vocación ofensiva del primer tiempo, más cerca de Marchiori y más lejos cada vez de Montero.
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1: Presiona Casíbar, toca para Paredes, Paredes con la pelota, viene Boca, por afuera Villa, después de Blanco, se viene Villa, en cara Joaquín García, mano a mano, le va a pegar de afuera, lo trabaron justo, lo cerró Pellegrini, es el único conectado. Que tenemos Vélez Arfiel, ¿no, Bembe?
4: Sí, el único amonestado de Vélez y del partido.
1: Por Boca no tenemos ninguno, Coli.
3: No, no hay amonestados en el Genese.
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1: Di Lolo, Di Lolo, Lozano, Lozano, se le va afuera. Por el costado lo venían persiguiendo Alex Verón. Dice Lozano, mirá que me empujó, El árbitro dice, jugá con las manos lateral por izquierda. Que corresponde a Vélez. 4 minutos y medio, Espina, del segundo tiempo. Seguimos 0-0.
0: Sí, le está costando a Vélez recuperar la pelota. Por eso juega de mitad de cancha hacia atrás. Y como no recupera, no puede jugar.
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1: A Lanzini, arranca por el medio. Toca Lanzini, Lanzini para Verón. Verón se apoya a Robertone, Robertone para Liendro. Lo viene a Liendro. Se arma Vélez en la salida del fondo por intermedio de Thiago Silvero. Silvero con la pelota. Amaga volver atrás. Prefiere salir adelante. lo marca Berentiel, tira un pelotazo Silvero, la regala, le queda Blanco, ya sale Boca rápido, por el medio con Paredes, domina Paredes, los Paredes van a mitad de la cancha, 5 minutos, segundo tiempo, 0-0, sale con Tirolo, Tirolo vuelve hasta la mitad de la cancha, lo presiona, Ronaldo Martínez abrió a la derecha, para Lozano se viene, Lozano toca al medio, lo agarró contra pie a Velasco, los entendieron, por eso Vélez recupera con Magallá la tira larga, va a pedir una falta, al piso Ronaldo Martínez, dice el árbitro que no hay nada, el Vasco con las manos para abajo, dice tranquilo, tranquilo, el fondo sale Boca.
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1: Da la sensación que viene, se saca la pelota de encima, no quiere jugar, Marcelo.
0: Sí, como, no sé, como que está temeroso, no está seguro, la pelota se la tiran rápido a Rolando Martínez, pero le salta a Lancini y eso no le sirve.
1: Acá sí va, Villa, Blanco, Blanco hace la diagonal de izquierda al medio, toca Blanco para Paredes, se viene Paredes, tres dedos, la mete contra el área, la pelota acá sí, bola para Valentín, para Vita, van Omsa, el gol de Boca. Pero estaba en offside Berentiel, cuando la toca el jugador de Boca, Berentiel en offside. Cuando el pelotazo parte de Paredes, me parece que Berentiel estaba bien habilitado. Pero cuando la toca el jugador de Boca, queda como uno o dos metros adelantado sin ningún tipo de discusión, Marcelo.
0: Sí, no hay ninguna duda, porque en el camino, yo no sé si la intención de Paredes era buscar a Escacíbar o buscar a Merentiel, pero en el camino le aparece a Escacíbar y cuando la toca está tremendamente fuera de juego.
1: Me parece que los tres dedos eran para pegarle abriéndolo a Merentiel, ¿no?
0: Pues me parece, pero se le metió en el camino Escacíbar.
1: Claro, la pelota la viene a buscar a Escacíbar, pierde a Escacíbar. Bueno, esta llegada de Boca, este el gol, con posición adelantada, también marca, está mejor Boca que Vélez, gana el lateral Villa, en la mitad de la cancha, es todo de Boca, no equilibra el partido Vélez, es todo de Boca, 6 minutos, seguimos 0-0 por ahora.
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1: Dame medio puntito de ambiente más, que gritan los hinchas de Boca, la pelota viene atrás para Montero, para Poquitín. En el medio, ese puntito, medio punto, la tiene Montero. Toca para Dirolo con Montero, ahí está bien. Sale por el medio, toca para Velasco de primera para Lozano, domina Lozano, ataca Boca. 0-0 está el partido, ¿qué hace el Vasco? Abajo Coli.
3: Y el Vasco está que todavía se lamenta, las chances desperdiciadas, pero le gusta el rendimiento de su equipo en este segundo tiempo.
1: Enloquecido Chapita, abajo, ¿no?
4: Que si lo Gustavo en este caso le está dando indicaciones a los jugadores que presionen, que marquen, que estén atentos y mandó a calentar a 6 jugadores.
1: Tú sabes que Gustavo por la campera, ¿no?
4: Está de negro Guillermo y Gustavo está de azul.
1: Ya sabés que pensé que Guillermo se había puesto la campera igual que el hermano. Dije, qué quilombo. Pero bueno, usted sabe, por eso está ahí abajo. La pelota la viene a buscar y domina. Marchiori abriendo por derecha. La pelota la venía a buscar, pero la pierde muy rápido la pelota. Vélez, hay una falta. En la mitad de la cancha, Daliendro que se queda recriminando al Ecuador de Boca, viene Villa para Blanco. A ver, una tarjeta amarilla para Daliendro, me parece. Amonestado el jugador de Vélez, con razón. Daliendro se levanta los pantalones, le recrimina a Paredes. Y era de tarjeta amarilla, Marcelo, no hay ningún tipo de dudas.
0: Sí, para mí era de tarjeta porque se barrió abajo fuerte, lo arrastró a Paredes, Guillermo va a tener que tocar el equipo. Le falta un volante para recuperar y un volante para jugar, porque está con una dificultad enorme.
1: Aliendro es el segundo, ¿no?
4: Sí, señor, el segundo amonestado en Vélez, el primero Pellegrini, el segundo Aliendro.
1: Aliendro le sigue hablando a Sebastián Zunino, también le habla a Paredes. Insisto, no entiendo cuál es el reproche, porque para mí es de tarjeta amarilla. Y no hay ningún tipo de discusión, ¿eh? No hay ningún tipo de discusión. Le abre los brazos.
0: Sí, no sé qué le está, por qué protesta tanto Aliendro.
1: O sea, Paredes algo le dice a Pellegrini. La pelota mientras tanto la tiene Jager Herrera. Sale con Dirolo, mejor Boca. 9 minutos y medio. Esta segunda parte aquí en Córdoba. La pelota la tiene Velasco, va Velasco. Lo traba, gana Belón al piso, le queda Lancini. Anticipa y gana Belmonte. Mejor Boca, no entra el partido Vélez. Le queda Paredes por afuera para Villa. Villa con la pelota, se la diagonal, mete el centro. Termina rebotando Pellegrini, le pega Paredes, un nuevo rebote y córner. Tiro de esquina para Boca, se viene Boca, Se viene Boca, no reacciona Vélez. 10 minutos del segundo tiempo, Roberto me mandó la pelota a la esquina.
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1: Es el momento de Boca en el partido. va a buscar con Jagger Herrera, va a buscar con Dinolo. También va a estar Sibar, va a venir el córner de Lautaro Blanco. Se defiende Vélez, también espera Merentiel, viene el centro, Marchiori no sale, viene el segundo palo, lo bajó Merentiel, Marchiori. Marchiori sin problemas, se quedó con la pelota el arquero de Vélez, pero va a tener que hacer algo Gustavo y Guillermo.
0: Sí.
1: Van a tener que mover la estantería porque se les cae, Marcelo.
0: Sí, porque no pueden contener. Todavía no es claro Boca en el ataque, pero está ahí, está cerquita.
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5: Brasil,
1: dale.
5: Cuarto de final, vuelta de la Copa de Brasil con Santiago Sosa, Spinelli, con Colidio en el banco de los suplentes. Vasco da Gama empata 0-0 con victoria, primer tiempo.
1: Ya va a haber tiempo por partido porque tenemos hasta la 1 de la mañana, pero Copa Sudamericana para Boca, semana que viene, Colí.
3: El martes que viene en la Bombonera, 21:30 horas ante San Pablo.
1: Se viene Lozano con la pelota. ¿Recupera alguno de los lesionados Boca? No.
3: En principio no.
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1: Sale Jagger para Villa, patina Villa, igual ganó la cuerda. Entregó de primero para Blanco, va hasta el fondo Blanco, va a meter el centro, lo cierra bien Joaquín García. Después con un sombrerito, lo dejó desparramado Villa en el piso. Pisa la pelota Pellegrini atrás. Sale Silvero con la pelota, Silvero para Magallán. Lo salen a presionar a Magallán. La tira Magallán abierto para el costado izquierdo. Arranca Vélez con esta pelota. Por la izquierda con Robertone. Se viene Robertone por afuera para Alex Verón. Verón ataca el área de Boca. Viene Verón por la izquierda, gana la cuerda. Se queda sin ángulo Verón y la va a terminar perdiendo. La perdió con Leandro Lozano. Gana Lozano dentro. Juega con Paredes de primera para Casíbal. A Casíbal con el espacio que hay. Mirá el espacio que hay. Casíbal ganó el espacio. Entregó para Villa por el medio Merentiel. Entregó para Villa por el medio Merentiel. La tiene Villa para Merentiel. No, sigue él. Le va a pegar afuera. Villa pegó. Arriba, afuera. A la popular de Vélez. Pero cuánto espacio quedó cuando Vélez salió. Dejó el hueco. Pero el hueco fue enorme, Marcelo.
0: Sí, porque fueron 5 en ataque. No respaldaron los 4 atrás y quedaron los 4 y Robertón en el retroceso. Mucho campo libre para Boca, fundamentalmente para Villa, que después se quedó sin pase, por eso remató y se fue por arriba.
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1: Salió mal Magallán, la regaló a Paredes para Casíbal para Villa. Tiene la pelota atrás para Blanco. Blanco de izquierda a derecha, la cambió para Velasco. Velasco la mata. Va de mano a mano Velasco. Lo cerró muy bien Elías Gómez. Y ahora se viene la contra de Vélez. A ver, va Elías Gómez. Pica por afuera Lanzini, prefiere tocar al medio. La pelota viene para Verón para Lanzini. Se desespera el Vasco Arrabarrena porque por el segundo palo va Rolando Martínez. Viene el centro, tiene que salir el arquero Montero. Montero, atento Montero, quedó mal parado Boca y ahora queda mal parado Vélez. Queda mal parado Vélez. La contra es de Boca, la tiene Belmonte para Casíbal para Villa. Va por el medio Merentiel. Va por el medio Merentiel, viene Villa. Villa mano a mano con Joaquín García. Está en el área para Merentiel para Villa. La devolución es larga. Igual el peligro existe, le pega a Villa de afuera, no amaga, engancha a Villa, la pide Merentiel, no se la dio, giró a la derecha para Velasco, estaba Villa del otro lado, viene el centro a Belmonte de cabeza, termina sacando Silvero, la pelota la viene a buscar por atrás Merentiel con la pelota, 13 minutos el segundo tiempo y Boca va aquí en el primero, se equivoca Merentiel, traba de frente, vuelve a ganar, va contra la media luna, la pone cortada, va Casíbal, Marchiori. Marchiori abajo, Espina se quedó con la pelota.
0: Sí, Vélez cuando va en ataque queda tan extendido, tan largo, que después en el regreso tardan mucho en ubicarse los volantes. Por eso Boca esto lo aprovecha. Creo que a Boca también le conviene que Vélez lo ataque porque después se queda con menos gente para defender.
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1: Y ahora va a ver de la tira Lanzini, Robertone, lo marca Velasco, lo agarra del hombro. Deja seguir el árbitro porque le queda a Elías Gómez. Viene otorgada la ley de la ventaja. Toca Lanzini para Verón. A ver qué hace Verón por izquierda. Mata al fondo, mete el centro. Lanzini no llega, la saca Di Lolo, donde está el Vasco Arrobarrena, lateral para Vélez. Lateral para Vélez en 15, el segundo tiempo, que quiere salir y quiere equilibrar el partido el Fortín.
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1: Estamos en Córdoba, en la Docta, en el barrio Alberto Kempe, para Boca 0, Venecero.
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1: Viene a buscar atrás, Silvero, domina Silvero, Silvero con la pelota. Entrega atrás para Magallán, Magallán aquí a la izquierda. Para Díaz Gómez, escucharía de Gómez. Toca para Lanzini, Lanzini para Díaz Gómez. Hay un rebote en una mano. Claro, la reclama todo bien en la mano. La marca el árbitro Sebastián Zunino. Se va a venir un cambio en Vélez, creo. Porque Guillermo está hablando con un futbolista dentro del banco, ¿no, Benmeñú?
4: Dylan Godoy se va a venir al campo de juego.
1: Se va a venir el primer cambio en Boca. Hay un jugador que me parece que está... Creo que es Lozano, ¿no?
6: Va a entrar Valencia. Ya te retiro quien se retira. Merentiel, si te parece, presentamos el cambio.
1: Sí, presentame el cambio, dale.
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6: El primero en Boca, cansado, afuera con la 16 Miguel Merentiel, adentro con la 13 el ecuatoriano Ener Valencia.
1: Preguntaba permanentemente el Vasco Arrobarrena, ¿estás bien? ¿Estás bien? ¿Estás bien? Me parece, ¿no?
6: Sí, sí, y me parece que Paredes fue el que dio la indicación para que se haga el cambio.
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1: Bueno, y presentame el cambio, Meli, vamos.
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4: Ingresa con la camiseta número 15, Dylan Godoy, se retira con la 17, Alex Verón.
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1: Binacional. Bueno, Dylan Godoy a la cancha, no está el chileno, que entró la otra vez, frente a River, y lo hizo también Marcelo
7: Valdés.
1: Veremos cómo se acomoda, ¿no, Valdés? Que vos recién hablabas.
7: Sí, sí.
1: En no, alguna parte del partido,
7: muy sensible,
1: ¿no?
7: Para Vélez. Sí, sí, sí.
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1: Valencia por Merentiel. A ver ese cambio en ataque, cómo le funciona a Boca también. Pero para mí hay cansancio o alguna dolencia de Merentiel, ¿eh? Lo veía el Vasco permanentemente preguntándole si estaba bien algún jugador y me parece que era Merentiel con el pulgar arriba, Coli.
6: Sí, sí, y me parece que Paredes hacía indicaciones para con el banco como para decir...
1: Sacalo ya.
6: Hagan el cambio, claro, porque si no se rompe.
1: La tiene Lozano, Lozano. Entregó para Velasco, va Velasco al fondo, suelta la mano del arquero Marchiori. Marchiori se queda con la pelota. Bueno, frenó el envión de Boca Vélez por lo menos, Marcelo.
7: Sí, hace unos 4 o 5 minutos que Vélez maneja un poquito más la pelota. Con el ingreso de Godoy, es un 9 por un extremo, a Godoy lo mandó a jugar sobre la izquierda.
1: La perdió Lanzini, le queda Casíbar, a Casíbar por afuera para Villa. Ataca Boca, 17, viene Villa, de afuera para adentro, saca el remate, termina rebotando el balón en Thiago Silvero. Cuando se levantan los hinchas de Boca, aquí en la Boca, 18 minutos, 0 a 0, lateral de Boca. Por ahora en los octavos de final, espera Racing, tenemos penales, pero falta un montón.
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1: Lateral de Blanco, Blanco para la Perla Negra, falta o mano, le cobraron mano a la Perla Negra. Ah, no, la Villa, perdón. Lo veía de espalda tan lejos, era Villa, se enoja ahora con el árbitro. Estaba sobre la media luna, Pantera Negra. Pantera Negra, Valencia. ¿No, Coli?
6: Sí, la verdad que vamos a ver si se lo nota un poquito más fino, porque en los últimos partidos...
1: Un gatito por ahora la Pantera, ¿no?
6: Ay, ay, ay.
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1: Jagger salta y gana, le queda la pelota a Velasco. Otra vez parece Boca querer dominar el partido. Toca el medio para Belmonte, Belmonte para Jagger. La tiene Facundo Herrera, allá Jagger. Entrega para Di Lolo. Se levanta el público de Boca, 0 a 0 estamos. Aquí en la Docta. Le queda Paredes, Paredes la cambió toda a la izquierda para Villa. Muy largo el pase. Levanta el pulgar Villa, rebotó en las carteras de la estática lateral de 4. Corresponde a Vélez con el partido 0 a 0, casi 20, Espina.
7: Sí, yo te decía cuando terminó el primer tiempo que se había cerrado jugar los últimos minutos Velasco, una especie de cancha, ahora en el segundo tiempo poco de eso.
1: Se está haciendo frío, pasa la hora y en Córdoba hace frío.
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1: El partido pasa rápido, el tiempo también. Y no hay goles, nos acercamos a los penales.
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1: La pelota en la salida, la viene a buscar Marchioni. Entregando al medio para Magallán. A la mitad de la cancha para Robertone, domina Robertone. Lo agarra Valencia del hombro, sigue Robertone. Segundo rodeo, que tiene que apoyar atrás en Aliendro. Aliendro y Pellegrini, los únicos dos amonestados que tiene el partido y son de Vélez. Sale Lanzini. Lanzini toca para Robertone. Robertone bien abierto por la derecha. Lo ve Joaquín García. Se viene García, mano a mano con Villa. Encara para adentro García. Se suma Casiva de la marca. Toca para Robertone. Marca bien Boca en la mitad de la cancha, Marcelo, ¿eh?
7: Sí, marca bien porque ocupa todo el ancho de la cancha con el retroceso de Villa y de Velasco.
1: Atrás para Magallán. Sale Vélez. Y esto a Boca le gusta. Porque después si sale de contra, aprovecha los espacios. Viene para Díaz Gómez. Bata al fondo como una torre. Sale arriba. Álvaro Montero se queda con la pelota y va a salir rápido el arquero de Boca.
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1: Ya hace el Vasco un poco más inquieto, a medida que pasan los minutos, Coli.
6: Claro que sí, le gustó los primeros minutos, ya no tanto esta parte del segundo tiempo.
1: ¿Qué hacen los mellizos? Veme.
4: En este caso le pide al equipo que sea más corto, que no dejen espacios, y el chileno Valdés tiene para 10 días más de recuperación por su dejarlo en el suelo izquierdo.
1: Sale Jagger, va Herrera, Herrera. Toca para Paredes, Paredes por la mitad de la cancha, Paredes para Villa. Se junta por el medio Boca, Villa aquí a la derecha, entrega para Lozano. Se viene Lozano, está la pantera negra, está Valencia, está la pantera negra en el punto del penal, está Valencia. Que reemplazó a Merentiel, la tiene Paredes, que la pase, está el gol de Velasco. Afuera, afuera pegó cruzado Velasco, un pase magnífico de Paredes. De número 10 lo habilitó a la derecha haciendo la diagonal. Era gol de Velasco, quedó en el mano a mano. Partió absolutamente habilitado, le pegó cruzado afuera. Clarísima de Boca, lo perdió Marcelo.
7: Fue la más clara de Boca en este segundo tiempo, en una circulación de pelota. Lo que pasa es que Paredes te mete estos pases que desorienta a los rivales y hasta sorprende a sus propios compañeros. Lo dejó casi mano a mano con el arquero, ángulo cerrado. El remate cruzado con el empeine de Velasco se fue pegadita al palo derecho.
1: Y ahora se viene Casiva de Boca, va, La tiene Casiva al abierto, Villa. Por el medio viene Pantera Negra. Por el medio viene Pantera Negra, se mete en offside. Por eso Villa no se la da. Por la espalda le pasa a Blanco, viene Villa. Villa maga, ni por afuera ni por adentro, hacia Blanco. Blanco otra vez, a ver, de burda, mano a mano con Joaquín García. Mete el centro, viene bombeado. Arriba, la termina sacando con el pecho Dylan Godoy. Viene la contra para Vélez, infracción, sí señor. La falta en la mitad de la cancha, fue en el monte. Tiro libre para Vélez contra Lanzini. Respira, se acomoda y sale el Fortín.
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1: Se lamentó el Vasco, ¿no?
6: Y claro que sí, la jugada fue muy buena. Mitad gol hubiese sido de Paredes, pero claro, falta jerarquía, está Velasco.
1: Me parece que Vélez mueve el banco de nuevo, ¿no? Vélez.
4: Así es, me parece que es Feller el que se viene a la cancha.
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1: Sale Magallán, Magallán con la pelota, bandera negra de Valencia marca. La deja cortita. Por el medio para Robertone, viene Robertone. Robertone la tira larga, pelota contra el área, la bajó Pellegrini. Le queda Rolando Martínez. El palón de volea. Con el pie derecho la tiró arriba del travesaño, fuera. Ahora llegó Vélez, no con tanto peligro como lo hace Boca. El remate se fue desviado, saque de meta para Genese Marce.
7: Sí, y la primera que tuvo Rolando Martínez en el partido, porque prácticamente no la tocó. Ahora Vélez no se apresuró con la circulación de la pelota. O sea, el desprendimiento fue bueno. La calzó en el borde del área, la tiró por arriba, la tenía controlada Montero.
1: Se viene Velasco, responde Boca. Va Velasco, Velasco, toca para Casiva, Casiva para Villa. Sin tocar la pelota, dio el pase, toca Villa, Villa, Velasco, Villa, mano a mano. Esta Villa se le terminó la cancha, bien por Joaquín García en esta. Lo acorraló y le cerró el ángulo. Se viene Pellegrini, falta. Alta de Velasco, arriba, Paredes protesta. Le vuela la mano, como el chaqueño para Vecino. Tiro libre para Vélez. En la mitad de la cancha lo pelea, lo lucha, lo equilibra. y Boca que tiene la más clara, Cepina.
0: Sí, a Boca lo que le falta es el último toque, la última toma de decisión, una mejor elección en la última pelota, pero está bien Boca, le falta hacer el gol.
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1: Presentame el cambio que con la 18 para Vélez se viene Escobar.
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4: Finalmente los mellizos se inclinaron por el 18, Simán Escobar, para que ingrese en lugar del 77, el debutante Ronaldo Martínez.
1: Bueno, llegó, debutó. Y rindió lo que pudo, Marcelo, sí, ¿no? Los apuros de los equipos suelen pasar estas cosas, ¿no?
0: Sí, no termina siendo beneficioso para la mayoría de los jugadores.
1: Casi termina pasando como en el barrio, cuando falta uno para el picón y te dice, che, claro, ¿querés jugar? Y le empezás a decir, rojo, rojo, vení, zurdo, zurdo.
0: ¿Qué pasa por la esquina?
1: Tirá.
2: Rosita.
1: Ni se conoce, claro. La pelota la tiene por el medio, Paredes, sale Paredes, Paredes, entregando a la derecha para Lozano, va Lozano, cruza al medio, hacia la diagonal, de la derecha al medio, entregó para Velasco, Velasco, para Casíbar, quedó contra piernas Casíbar, termina sacando la pelota, en el fondo Díaz Gómez la perdió, se viene Boca, la tiene la mantera Valencia, tardó una eternidad Valencia. Lo que tardó Valencia en la media luna y a correr de Robert Tone. Se vuelve loco el Vasco. Boca no retrocede, la tiene Lanzini, Lanzini para Escobar, no. Va Lanzini, Lanzini para Robert Tone, por la derecha no viene nadie. Por eso Robert Tone tuvo que retroceder, no venía nadie, recién llegó Joaquín García. Entrega la pelota para Escobar. No viene Escobar, Escobar por el medio, maneja la pelota Vélez. 0-0 está el partido, 25, queda 20.
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1: Tardó la pantera, Marcelito,
0: Sí, en el Valencia se tiene que acostumbrar a tocar y descargar rápido, porque en el fútbol argentino, que no se juega bien, pero que te comen físicamente.
6: Cambio de apodo,
1: La tiene Díaz Gómez, un taco de Escobar, hace la diagonal, se viene contra el área Pellegrini, Pellegrini con Dinolo, lo compromete a Dinolo, se la va a terminar sacando finalmente, ganó Dinolo y se ganó los aplausos de la gente de Boca que estaba acá. Velasco tiene un túnel y sale contra la raya, bien por Velasco, pura gambeta, jugador de Velasco, si esto es gol de Boca es un golazo, le queda la pelota por el medio Casíbar, esto puede ser gol de Boca, la tiene Casíbar, la Casíbar para Blanco, suma gente en ataque, Blanco pegó, rebotó la pelota en la marca de Thiago Silvero, qué jugada hizo Velasco. Le queda la pelota, Paredes no pasa el peligro, ataca Boca, va Paredes, Paredes por afuera para Villa, va como buen izquierdo, viene Villa, va a la mano con Joaquín García, centro al área de cabeza Silvero, acorralado Vélez en esta, le queda Lozano, le cara el Toto Belmonte, la perdió y a correr la contra, a correr la contra, tiene la cine con la pelota, falta, deja seguir el árbitro, cobra la segunda de Belmonte. Cobra la segunda de Belmonte, Zunino. En un sentido, Lanzini, tiro libre para Vélez. Se empieza a armar el partido y entra el dramatismo, Marce.
0: Sí, se empieza a armar y se empieza a romper el partido, sobre todo en la mitad de la cancha. Qué linda jugada había hecho Velasco recién sobre la derecha. Y cómo se demoró después Ascacíbar en el final de la jugada.
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1: Robertone larga para Escobar, gana Jagger, arriba gana Jagger, cuando intentaba también Pellegrini, la devuelve Villa, Villa la tira a la mitad de la cancha para afuera, no se quedó adentro, lateral para Vélez, tres cuartos de campo por derecha, lo va a tomar Aliénduro con el partido 0-0.
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1: La gente aplaude porque lo ve pararse a Flores, ¿no?
6: Se viene Flores, el pibe nacido en Becar.
1: ¿Qué número tiene Flores?
6: 19.
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1: Veremos si será Villa, uno de los candidatos a salir, otra amarilla más en el aire, una nueva amarilla más para un hombre de Vélez, no. Bebe. Bueno, la perdía Benvenú, me parece que lo molestaron. A Escobar. No, a Godoy. La molestaron a Dylan Godoy.
4: Godoy, Javi, discúlpame. Godoy, el tercer amonestado en Vélez, Aliendro Pellegrini y Godoy.
1: Bien,
5: Se va Villa, presentame el cambio.
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6: Afuera Villa, uno que podría patear penales en caso de que vayamos a esa definición. Adentro con la 19, Leonel Flores.
1: Cambió la dupla de ataque, Marcelo, arroba Rena.
7: Cambió dos de los tres. Probablemente lo lleve a Velasco sobre la izquierda, que es lo donde mejor se encuentre. Y veremos si Flores se queda por derecha o se va para el otro lado.
1: De borde y gana Flores, a ver en la primera córner. Córner, tiro de esquina. Flores reclama córner, se lo dan, tiro de esquina para Boca. En la primera de Flores por izquierda, en el mano a mano le pisó la pelota Joaquín García. El tiro de esquina para el Genel, se va Blanco.
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1: Se levantan los hinchas de Boca, dame medio puntito más de ambiente, pero medio nada más. Le va a pegar, bueno, medio, Le va a pegar Blanco con el tiro de esquina. Bájame. Viene Blanco con el córner. Marchiori no salió. De cabeza la Pantera Negra. Valencia. Ojo con Marchiori. Salió, quedó a mitad de camino. Cabeció arriba del travesaño. Valencia amagó a salir. La pelota le pasó por encima del cuerpo. Marcelo tuvo el gol Boca. Se lo perdió de cabeza, ¿verdad? Llegó Valencia también forzado y cabeció arriba del travesaño, Marce.
7: Sí, un mal cálculo del arquero porque quedó a mitad de camino y encima la pelota le termina quedando pasado. En el segundo palo llegó Valencia, no llegó tan cómodo.
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1: Dame algo bajo. De Guillermo Barros Esqueroto, bienvenido.
4: Bueno, en este momento los mellizos hablan con Insúa, están preocupados y piensan en cambios.
1: A Pellegrini, tocó el medio para Escobar, se viene Escobar enganchó, tocó la puerta del área, descargaron a la derecha para Lanzini, está extenuado el pase de Godoy. Parece que ya no puede más Lanzini, si se queda en cancha es esto que decía Coli, ¿no? Probablemente para patear algún penal, si es que llegamos a los penales a falta de 15, Marcelo.
7: Quedan 15, y además participó poco Lanzini. Yo creo que a Lanzini no le acomodó cómo jugó Vélez el partido.
1: ¿Qué tenemos, Alejandro?
5: El gol de Benjamín Domínguez, el ex Gimnasia, primero en Italia. Sassuolo pasó por penales 4-3 con Frosinone después de empatar 1-1 a octavo de final.
1: Somos Radio Mitre, octavo de final, Copa Argentina aquí en Córdoba. En el Mario Alberto Kempes, en el Chateau. Por ahora Vélez y Boca empatan 0-0.
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1: ¿Quién está en el piso? Ascacíbar, ¿no? Que recibió falta de aliento.
6: Sí, Ascacíbar cayó muy mal además.
1: Abre el bajo con Diego Marquich.
6: Sí, con Marquich. Están analizando. Le queda una sola ventana, pero tres cambios más.
1: Que cierren la ventana, que hace frío aquí en Córdoba.
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1: Pasa rápido el partido. 32, quedan 13. Por ahora tenemos penales. Empata Boca Vélez en octavo. 0-0.
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1: Quiere Flores, traba de frente. Y saca la pelota Silvero. Viene a la mitad de la cancha. Mete la Cine, se hace. Y para Silvero, Silvero con la pelota que metió hasta la mitad de la cancha, se mete en un embudo, falta Silvero. Alta Silvero de atrás, la falta de Paredes, tiro libre para Vélez.
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1: Como que bajó el ritmo el partido para acelerar en el final, Espina.
7: Sí, sí, parecería como que se empiezan a notar los primeros síntomas de cansancio. Por eso la pelota ahora se la están prestando, Gaby.
1: Tiro libre largo de Silvero, la baja Pellegrini. Entrega Pellegrini atrás para Liendro, Pellegrini hace la diagonal. Llegaba Montero, bueno, una indecisión de Boca porque cubría Blanco y Jagger. Herrera no quiso problema, la mandó fuera por el costado lateral de Vélez frente al área de Boca por derecha.
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1: Hablan Gustavo, Guillermo y Súa. Se va a venir algún cambio en Vélez. La viene a buscar Godoy en la mano a mano, ganó Herrera. Atira Jagger a la mitad de la cancha, recupera otra vez Silvero contra el área, la baja de cabeza Godoy por afuera para Pellegrini, va Pellegrini con Blanco bien abierto, entrega atrás, apoya al Aliendro, se viene Aliendro a la puerta del área, a ver cómo termina Vélez esta jugada, domina Godoy, le queda otra vez a Lanzini por la derecha, largo el pase, igual estaba en offside, Pellegrini saque de meta para Boca, 34. Quedan 11 para el final, seguimos 0-0.
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1: Sale ya Guerra, tira a dividir. Flojito lo de Valencia, ¿no? Lento.
6: El perezoso.
1: Perezoso.
6: Babosa.
1: No demasiado activo, Marcelo.
7: No, todavía no. Yo creo que necesita también un poco más de tiempo, de continuidad, tener más minutos. De a poco se los va dando el Vasco.
1: Escobar, Lanzini. Salió con Escobar. Toca la puerta del área, la tiene Lanzini. Ataca Vélez. Contra la media luna, lo marca Belmonte. Toca para Robertone. Pegó de afuera Robertone. Desviado. Desviado el remate de Robertone. Probó de afuera casi con un calambre en la pierna derecha. Fue muy lejos, muy abierto el remate, pero intentó Robertone salir de meta para Boca, Marce.
7: Sí, la primera que se desprende Robertone en el partido. Recién te decía, se empiezan a notar los primeros síntomas de cansancio. Por eso casi parecía que se había calambrado el volante de Vélez.
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1: Se levantan los hinchas de Boca, se viene casi para Velasco. Va contra el arco de frente donde están los de Boca. Por afuera se viene Flores, Flores se cara. Va a pegarle el diagonal. Flores la agarró muy abajo, la tiró muy arriba. Haciendo la diagonal, Flores se lamenta. Se van a venir dos cambios en Vélez. Uno es Feller, me parece. No alcanzo a ver.
4: Y el otro es el otro. Juan Cruz Policela, el 37, y Feller.
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1: Aire fresco, el 37, me dijiste que es.
4: Cruz Policela va a ingresar con la camiseta número 37, con la 48, Luca Feller, se va Lanzini y Robertone.
1: Bueno, vamos de a uno, presentame el primer cambio.
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4: Ingresa con la camiseta número 48, Luca Feller, se retira con la 22, Lanzini.
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4: Ingresa con la camiseta 37, Juan Cruz Policela, se retira con la 8, Robertone.
1: Bueno, saca dos experimentados,
7: sí. Del
1: aire fresco. Y se pierde probablemente uno de dos pateadores de penales si es que llegamos a los penales, Marcelo.
7: Sí, y se queda con muchos chicos para patear también, porque tanto Feller como Policera son dos pibes que recién están haciendo sus primeros pasos.
1: Pero ya se le notaba el cansancio.
7: Sí, se notaba.
1: No solo Lanzini, también a Robertone cuando pateó el arco. Pelota que viene al área de Boca, viene la pelota, Moyano la tiene con dos manos, ¡ah, lo agarraron! ¡Tapó la pelota el arquero Montero! ¡Tapó la pelota el arquero Montero! Vino la pelota larga por el medio para Godoy. Godoy se la llevó primero con el pecho, después trastabilló. Lo tuvo Godoy el gol. Primero una mala salida de Jagger Herrera. Después se durmió Boca en la marca. Y casi Vélez lo sorprende, Marcelo.
7: Sí, porque Jagger se equivoca en la salida, Herrera. Blanco pensó que la pelota se iba a ir por el lateral. No se fue. Y ahí vino la problemática. Estuvo bien Montero.
1: La pelota viene por el medio. La domina, la tiene Policela. Toca otra vez a la mitad de la cancha. A ver si está más fresco Vélez ahora. La pelota viene para Díaz Gómez. Quedan 8 para el final. Van 37, casi 38. El Díaz Gómez por afuera. Entrega para Escobar. Escobar va mano a mano con Lozano. Se levanta los hinchas de Boca. Toca de primera. Corta Di Lolo. Pero después se equivoca. Se molestaron con Velasco. Le queda Díaz Gómez. Quiso tirar el centro, pero no había ningún compañero dentro del área. La tiene Gómez. Gómez de primera. Entrega para Pellegrino. Va Escobar. Escobar enganchó contra el área. Por afuera, para adentro. Escobar en el fondo. Mete el centro. Muy pasado. Muy pasado. Se pasaron todos. Ni siquiera llegó Joaquín García por el segundo palo. Pero el 38 se animó Vélez, Marcelo.
7: Sí, lo está terminando mejor Vélez que Boca el partido. Y yo creo, Gaby, que está relacionado a la pierna fresca que puso Guillermo en este tramo del partido. Boca está cansado, ¿eh?
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1: Hace frío en una noche cordobesa. 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
1: Ok, declaraciones que también comentará Leandro en el programa de Eduardo, que ya vamos a estar con ustedes a las 6 de la mañana, la de Michelli, ¿no? Se siente querido por los hinchas de River, dice que recibe muchos mensajes, claro. Sí, todo lo que vino después, te digo, a De Michelli lo deja muy parado.
2: Bueno, por supuesto. Qué suerte, me encanta tener razón. Me encanta.
1: Tienes razón.
2: Me encanta tener razón, porque yo vengo a los gritos pelados desde que echaron a De Michelis diciendo no lo tenían que haber echado a De Michelis, aunque algunos resultados no funcionen. Déjenlo, no tendría que haber aceptado Gallardo, no tendría que haber aceptado Coudet. Había que dejarlo a De Michelis que cumpla su ciclo, que termine su contrato y después ver.
1: Ahora
2: después
1: está,
2: vino esta debacle.
1: Claro, ahora está en el fútbol alemán, en Leipzig, volvió al fútbol alemán, va a jugar Eurocopa, va a jugar los principales torneos. Así que por ahora se siente tranquilo, volviendo a la vidriera internacional. Y en Leipzig, hablando de eso, la localidad alemana, hoy es noticia internacional porque ha culpado el gobierno alemán del ataque de drones de hace algunas semanas atrás al gobierno ruso. Así que es otra materia que seguramente Dillon en el resumen internacional en un rato va a dar. 5:48. Y el presidente, una evidencia de que va a dejar grabado el mensaje es que se va a Chile en las próximas horas. ¿Va a qué? A tratar de limar asperezas, además que va a participar de esos foros que él participa de las derechas con el gobierno chileno. ¿A propósito de qué, Miguel? Uh-huh. Acordate del alto jefe militar de la Fuerza Aérea que habló del estrecho de Magallanes, ¿no es cierto?
2: Exactamente, sobre reforzar la seguridad ahí, lo cual es altamente un derecho argentino. El mismo derecho que tiene Chile del otro lado de llenar de militares frente a Ushuaia, porque hay que verlo, multiplica por 10 la cantidad de militares frente a Ushuaia lo que tiene Chile. Así que...
1: Pero nunca debió decirlo. Es un tipo que tiene que estar subordinado al poder político, se excedió en eso, y además hay un acuerdo firmado durante el gobierno de Fusil y posteriormente por otros gobiernos que esa parte del estrecho le da los derechos, aunque no nos guste en estos momentos, a Chile. Y Antonio Kast se reunirá con Javier Milei para que además eliminen un decreto dictado en el gobierno de Alberto Fernández en ese sentido. Kast y el estrecho de Magallanes, tema de agenda, lo escuchamos.
3: Los tratados internacionales establecen muy bien la soberanía de Chile sobre el estrecho de Magallanes. Y eso está clarísimo. Ahí no hay ninguna duda de quién tiene el control y la soberanía sobre el estrecho de Magallanes. El día de mañana tendremos una reunión con el presidente Milei, como hemos tenido otras anteriores, donde hablaremos de distintos temas.
1: Y este tema va a estar, se refería ayer, al mañana que es hoy. Y ya que es hoy, nos despertamos.
4: Un cafecito por la mañana, pasan los días, pasan los años, y nos damos cuenta que no es tan complicado.
1: Y a veces no somos nosotros complicados, como siempre decimos, ¿no, Fabiano? Pero claro, la complicación es que está con la llovina y la persistencia de la lluvia, ¿hasta cuándo?
5: Hasta la jornada de hoy, siempre, la tarde puede ser el corte de la lluvia, durante la mañana tendremos agua. Y después el cielo parcialmente nublado. Lo que viene después, en los días subsiguientes, es el frío.
1: Sí, fin de semana viene con frío, ¿no?
5: El domingo 5 grados de mínima, con cielo nublado. Pero mañana viernes tendremos 17 de máxima, todavía agradable, con cielo despejado a parcialmente nublado. El sábado ya empieza a bajar la temperatura, 8 de mínima y 14 de máxima.
1: Los socios de José Luis Manzano ya manejan las estaciones Shell. Mercuria Energy Group controla 894 bocas de expendio, la refinería de Oxxo, aeroplantas y terminales.
4: Nadie piensa abandonar.
1: Otra empresaria y del sector lácteo, Mastellone, perdió 4.791 millones de pesos antes de pasar a manos de Arcor y Danone. La dueña de la Serenísima cerró el primer semestre con una baja real del 6.7% de sus ingresos. Golpeada, dicen, por el retroceso del mercado interno.
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1: Ocurrió en un subte. El tipo, que es campeón de patinaje artístico, se gana la vida como los

Artistas populares a la gorra. Te puede gustar más o menos a veces colaborar, pero siempre hay que respetar esa necesidad. Y además, si te está haciendo una devolución para cambiarte la cara, a veces larga que uno tiene para ir al trabajo, bienvenido sea. A mí, esos artistas, algunos me emocionan, otros son más o menos, no importa. Cada uno sabrá cómo poder ayudarlos. Distinto es el que te quiere afanar la cartera en el servicio público. Pero este hombre, además, que tendría que estar ponderado por ayuda del Estado, está sobreviviendo, pero no además para el mango de su heladera, sino para poder seguir compitiendo. ¿Qué es lo que pasó? Recibió una agresión realmente absurda, condenable, cuando estaba haciendo su exhibición, él le puso el pie para que tropezara, y fue a propósito. La demás gente se dio cuenta y escrachó al gracioso, entre comillas, en las redes sociales. El joven es campeón de patín y buscaba recaudar fondos para participar de una competencia. Hay fuertes reacciones. Se llama Lucas Benítez, tiene 36 años. Fue 5 veces campeón nacional de patín artístico y trabaja en el subte desde los 16 años. Para ayudarlo ya voy a dar, ¿no? Porque él en los propios viajes lo cita, pero voy a decir además que tiene una complicación en su estado de salud, que es un tumor en la cara que le está impidiendo la visión para realizar la práctica. Por todo esto, ¿no? Hay que ayudarlo. Alias patín.subte en sus redes o @lucasbenitez.patin.

0: Jorge Macri dijo que el monumento a los españoles podría ser sede de los dos eventos del Papa y no descartó la visita a la cárcel de Devoto.
1: En principio yo diría que lo más seguro es que tengamos un gran evento en el Monumento de los Españoles. Se está evaluando si ese sitio además es sede de dos eventos, un día y al día siguiente, un evento general y al día siguiente el de jóvenes, o si el de jóvenes va a ocurrir en otro lugar. Eso es más o menos... No, hay una voluntad de, en general, los Santos Padres visitan alguna cárcel y hay una voluntad de visitar probablemente la cárcel de Devoto.
0: 5, casi 55, vamos al momento Verdún.
2: Hoy es el día del ferretero. La fecha conmemora la fundación de la Asociación de Ferreterías, Pinturerías y Bazares de la República Argentina en el año 1905. La jornada reconoce el trabajo de los comerciantes que asesoran a los vecinos sobre construcción, industria y reparaciones de hogar. Destaca la habilidad única del ferretero para entender qué pieza o herramienta busca el cliente, incluso cuando este no sabe el nombre exacto. ¿Me das un coso? Ese que se parece a un cosito, el que sirve para ponerse en un coso, ni grande ni chico, es un coso que se inserta en otro coso. Y para homenajear a nuestros queridos ferreteros, en un rato vamos a escuchar un fragmento de Un cuento chino, la divertida película que relata la historia de Roberto, interpretado por Ricardo Darín, el ferretero que conoce a un chino y de pronto cae una vaca.

0: escuchamos?
1: Ah, no, ahora en el cierre lo vamos a escuchar.
0: Mire, planificado por capítulo. No, me quedé con ganas de escucharlo.
1: Ahí sí, ya lo escuchamos, en dos minutos.
0: Inmediatamente, en tres. Inmediatamente me vino la película a la cabeza, porque es inolvidable esa actuación de Darín. Dame el coso, dame este. Y se vuelve loco porque me vendiste algo que no tenía tantas piezas. Entonces Darín saca de... Mira, uno, dos, tres,
1: le
0: cuatro.
1: Contó exactamente los 100
0: de la vida, no sé qué eran.
1: Si no viste Un Cuento Chino, es una buena oportunidad para verlo.
0: Sin duda.
1: Y si lo viste, el fragmento que vamos a escuchar dentro de un ratito nada más te va a recordar.
0: Ahí cuando ya acariciamos el inicio de Eduardo Feynman, 5:57.

0: Vamos de vuelta, ¿no? A la frase del día política, esa cortita, Vero, que es, si no ganamos el 2027, dijo Milei por su reelección, la sociedad elige suicidarse.
1: Si no ganamos, es porque como sociedad estamos decidiendo suicidarnos.
0: En la justicia las cosas van aceitadas al tono que quería el gobierno. El juez recién promovido por Maíquez archivó la causa Valijas. No esperó ni dos, ni tres, ni cuatro días. Lo hizo el magistrado Pablo Yadarola, que acaba de ser promovido a la Cámara Federal Porteña, un tribunal estratégico, porque decide sobre las causas también de Libra y Andis. Yadarola archivó la causa que investigaba el ingreso al país, ¿se acuerdan? De 10 valijas sin controles aduaneros en Aeroparque Metropolitano, a bordo de un avión privado del empresario Leonardo Escaturice, ¿no? Que después se agarró y la terminó de hacer mierda la empresa low cost de aeronavegación. Las 5:58, datos del tiempo.
2: 13 grados la temperatura en Buenos Aires, 80 el porcentaje de humedad, la máxima será de 19 grados.
0: Ahora Boca pasó y le espera Racing en la Copa Argentina.
3: Exactamente.
0: Atención Bonelli, ¿eh?
3: Atención Bonelli. Muchos dicen, yo no estaría tan seguro, que ahí está el campeón.
0: Como viene Racing, no creo. Boca todavía puede ser, qué sé yo. Los partidos esos igual son diferentes a cómo vienen en general la tendencia en el campeonato. Y ahora sí nos vamos yendo y con ese
3: Antes de irnos quisiera hacer una esquela parroquial. El mundo de Lanús está triste porque se ha muerto Tito, el librero de Lanús. Sí, el librero más famoso de Lanús, donde todos los chicos de múltiples generaciones han ido a su librería, o sus padres han ido. Y entonces, ¿quién no fue a la librería de Tito en Lanús? Entonces le mandamos un beso grande a la familia.
0: Un abrazo a la familia. Hablando de librerías y libros, recibí Inteligencia Artificial y Políticas Públicas en América Latina de Maximiliano Campos Ríos, que estaremos comentando en los próximos días. Y ahora sí, dale. Eduardo Feynman, pero antes...
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5: Perdón, ¿por qué un calabozo?
4: Porque esto es una comisaría, no es un centro de refugiados.
5: El muchacho está perdido, no es un delincuente, ¿por qué lo va a meter en un calabozo?
4: Yo no tengo por qué dar explicaciones ni a usted ni a nadie.
5: Sí, usted me tiene que dar explicaciones porque es un servidor público. El muchacho está perdido, no es un delincuente, ¿por qué lo va a meter en un calabozo? Si lo va a hacer, por lo menos dígame, ¿por qué?
4: Porque se le canta el juro.
5: Aún me rompe las pelotas que un coso con uniforme me falta el respeto a mí.
4: ¿Cómo dijiste? Pedime disculpas. ¿Vos querés pasar la noche acá adentro? ¿Vos también? Te dije que me pidas disculpas. Pedime disculpas, cara de pija.

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0: 6:06 de la mañana, 6 minutos la hora en la República Argentina. Buen día a todos, buen día a la señora, buen día al señor, ¿cómo le va? ¿Cómo andan? Día jueves, 3 de septiembre, ¿eh? Estamos como siempre, como todos los días, en esta frecuencia 102.3 MHz, también estamos en la red internet www.stopenlinea.com.ar, ¿eh? Con 14 grados de temperatura a esta hora de la mañana. Le damos la bienvenida, los buenos días de siempre, a los madrugadores, a los que ya están en sus lugares de trabajo, ¿eh? Aquellos que están transitando las rutas, los caminos, las calles de nuestra región en la mañana de hoy, y aquellos que están de regreso, ¿eh? Después de la actividad nocturna, después de haber estado cumpliendo con su labor durante toda la noche, se prestan al descanso mientras la gran mayoría comienza una jornada laboral. En día jueves, con toda la expectativa de que sea una gran jornada, tiempo bueno a esta hora de la mañana, y como siempre, como todos los días, con las informaciones, con las noticias, con los diarios, con las portadas de los matutinos, portales de noticias, páginas digitales, con todo lo que nos ofrecen justamente la historia de las últimas horas. Y por supuesto que como es habitual, un recorrido amplio por el mundo de las informaciones, la actualidad, y atentos a todo lo que pueda llegar a pasar en materia de noticias ya en esta mañana. Como siempre, les decimos la temperatura en otros puntos del país. Bueno, si está viajando hacia la capital provincial, se va a encontrar con que seguramente un poquito más alta la temperatura cuando llegue, pero bueno, en este momento 16 grados la temperatura en Posadas. Si viaja hacia otros puntos del país y tiene que ir hasta Puerto Iguazú, se va a encontrar con que la temperatura en Iguazú es un poquito más baja, 13 grados, y de ahí, bueno, con los vuelos, con los viajes, la ciudad de Corrientes, 17 grados, Reconquista en la provincia de Santa Fe, 16 grados, si va hacia la CAPI, si va hacia la ciudad autónoma de Buenos Aires, se va a encontrar con una temperatura en el aeroparque Jorge Newbery de 12 grados 9 décimas, fresquita la mañana en Buenos Aires, ya en pleno centro de lo que es justamente la ciudad autónoma de Buenos Aires, 12 grados. En Malargüe, en la provincia de Mendoza, 8 grados 2 décimas la temperatura. Comodoro Rivadavia, en la provincia de Chubut, 5 grados 9 décimas. Río Gallego, Santa Cruz, 3 grados. La temperatura más baja en esta mañana se está dando en Puerto Madryn y Entrelew, ambos en la provincia de Chubut, con 1 grado 7 décimas de temperatura. Así que ese es el panorama en cuanto a las temperaturas en las distintas ciudades de nuestro país. Decimos acá en El Dorado, kilómetro 2, a esta hora 14 grados, tiempo bueno en este momento, y promete justamente, según lo que vemos en los informes, una jornada con esas características. Le vamos a contar todas las informaciones, la actualidad, con el equipo de la mañana. Por supuesto que usted también forma parte del equipo. 3751-448492, 448492, la producción integral de la radio. A ese número usted accede y forma parte del equipo de la mañana. Así que los distintos barrios que siempre dicen acá estamos presentes, vamos a ver si se hacen presentes en la jornada de hoy. Y nosotros, por supuesto que acompañándoles con todo lo que ha dejado las últimas horas. Como es habitual, en el piso, a esta hora de la mañana, antes del amanecer, quienes habla Satur y el Tutti Florentín.
1: ¡Buena!
0: ¡Buen día!
1: ¡Buen día, buen día, buen día! ¿La esa va?
0: ¿Cómo andamos? ¿Todo bien? Bien, bien, bien, bien. Volvimos al aire bien temprano. Ayer no estuvimos.
1: Sí, señor.
0: Ayer un trabajo de...
1: Técnicamente
0: estaba trabajando al Tutti ahí.
1: Sí,
0: entre el transmisor, la antena, subió la antena, bajó la antena, volvió a subir.
1: Sí.
0: Pero bueno, si bien la radio estaba al aire, pero bueno, había ajustes técnicos que hacer y bueno, eso. Pero bueno, la programación estuvo, pero bueno, con toda la el trabajo ahí que estuvo haciendo.
1: Cambio y la Oyapoa.
0: Qué pero bueno, solo Tutti puede hacer.
1: Espectacular.
0: Con Hugo Saucedo ahí estuvieron.
1: Exactamente.
0: Meta ficha.
1: Full tuvimos.
0: Lo que pasó lo siguiente, le cuento a los oyentes. Tutti desarmó todo, no sabía armar. Tuvo que venir Saucedo y armó la. Así era, ¿no? Dijo, yo desarmo, dijo Tutti. Y empezó a sacar todo y tornillos, pues sobraba tornillos, tuerca, arandela, de todo. Y bueno, y esto, no, eso no sirve, dijo Tutti. Pero bueno, por suerte vino Saucedo y dijo, no, Tutti, eso va así, si no, no funciona. Y bueno, y ahí se armó todo.
1: Conocedor.
0: Sí.
1: Sí, tan conocedor, Saucedo. Mitad Saucedo.
0: O sea, así es, Tutti.
1: Bueno.
0: Así que estamos día jueves, ¿eh?
1: Estamos jueves. Ya, jueves. Ojalá sea un año de semana.
0: Contento estar, Tutti. Jueves cultural. ¿Sale qué sale hoy? Guiso, sopa,
1: asado.
0: Asado.
1: Asado. Lo podemos cambiar eso.
0: Una manta, una manta de pollo.
1: Y una mantita.
0: Una manta,
1: sí,
0: una manta de pollo.
1: Y una manta para la parrilla.
0: Una manta de pollo ahí para la parrilla.
1: Sí, vamos a hacer un pernil de pollo.
0: Una manta es el costillar entero, le decimos por la duda, ¿no?
1: Claro.
0: Tú te ibas a hacer una manta, no de vaca, sino de pollo.
1: Sí. Todavía ya estamos viviendo una semana completa, ¿no? Sí, Polanco, así que bueno, por ahí, viste que siempre acontece algo, ¿no? El Dorado, Misión Argentina, ¿es para aburrir?
0: No, acá no.
1: No, acá no.
0: Acá siempre hay algo que contar, siempre hay algo.
1: No hay para seguir, así que bueno. Estamos, así que ante último día de la semana.
0: De la semana,
1: completa. ¿Eh? Sí. Y así tenemos también varios.
0: Sí, no, aquí hay que darle parejito. No, para el común de la gente no hay nada que digamos que te haga. Aquí no. Hasta octubre, metele derechito nomás. Bueno, el 29 de septiembre, no sé qué día cae, pero bueno, 29 de septiembre es descanso para todos. Pero
1: Martes.
0: Pero después está el día del maestro, día del estudiante, pues eso solamente para los que son maestros y estudiantes.
1: Para ellos, ¿no?
0: En ese caso usted no califica en ninguno de los dos ámbitos.
1: Pero,
0: ni estudiante, ni maestro.
1: Ni estudiante ni maestro.
0: Así que seguimos de largo, ¿no?
1: Ninguno de los dos.
0: No.
1: Bueno, fuera de colata,
0: maestro. Fuera de juego, Tutti, ahí estamos en esos dos días de asunto. Pero bueno. Es jueves, así que ya hay tiempo bueno, agradable, hay que lavar la ropa, limpiar el piso, poner a secar todo, que se vaya el olor a la humedad de los últimos días.
1: No, aparte día por algo ya voy a contar.
0: ¿Sí? También, sí.
1: Por
0: sí.
1: Lo que escuché y por lo que vi.
0: Ajá.
1: Vamos a tener el día muy hermoso.
0: Ah, mira, espectacular, entonces. Bueno,
1: así que
0: A la gente de los distintos barrios, que bueno, que se levanten, porque parece que no hay nadie despierto hasta ahora de la mañana, no nos escribió nadie, todavía se ve que no están escuchando, no le vamos a saludar a nadie, porque no...
1: Y seguramente están durmiendo.
0: Y sí.
1: Nuestro clima, bueno, o levantate...
0: Ni los serenos nos escribió, se ve que se durmieron también.
1: ¿Será con llenos palos?
0: También, ¿será posible, che, que ¿qué pasó? ¿Qué es lo que está pasando en esta mañana, no? Pero bueno... no hay nadie que va a trabajar en ningún lado, en las rutas, en el camino, en las calles, está todo vacío. No, había movimiento, sí, pero colectivo vacío.
1: Sí.
0: Así que... Pero bueno.
1: Hoy menos lleno pamba. Que no te encuentres en el capatán, ¿no?
0: Sí.
1: O el patrón.
0: El capatán se durmió también.
1: El capatán durmió con el... ¿Usted dice?
0: Dormidísima también.

0: Piedras. En 1905 se funda la Asociación de Ferretería y Bares de la República Argentina, con motivo por el cual hoy se celebra Día Nacional del Ferretero. Un saludo para todos los ferreteros del Dorado, así que tenemos mucho conocido. En 1949 nace Néstor José Pekerman, exfutbolista y destacado director técnico, bicampeón mundial juvenil de la selección argentina. En 1977 muere Paloma Efrón, conocido popularmente como Blackie, una de las grandes pioneras de la radio y televisión argentina. En 1997 Martín Palermo debuta oficialmente con la camiseta de Boca. Oye, qué bueno, ¿eh? Así que más o menos lo que acontecía.
1: Un día como hoy.
0: Un día como hoy, Jenny Mandu, años de tiempo.
1: Qué mira, o sea.
0: Sí, señor.
1: Así mismo. Así que bueno.
0: Y hoy, ¿mm? 3 de septiembre, comienza con nuevos sabores el espectáculo de la fiesta del inmigrante.
1: Claro. Mañana es Día del Inmigrante.
0: Mañana es Día del Inmigrante, sí. Hoy comienza los distintos actos, ¿sí? Así que bueno.
1: ¿Esto es en la ciudad de Oberá?
0: Oberá, exacto. Me acuerdan de... Venga, y Canal 12.
1: Claro.
0: 12 ya te sé pasar, o sea, ese... publicidad, spot. Lindo, ¿sí?
1: Claro, así que una semana de fiesta entonces en la capital del monte, como sí, se la conoce, la ciudad de Oberá.
0: Exacto.
1: Mucha gente va de acá siempre.
0: Va siempre.
1: Eso es lo que siempre decimos, allá tenés que pagar todo, entrada, estacionamiento, entrada, no, espectáculo, derecho, no sé qué cosa, todo tenés que pagar.
0: Allá lo único gratis es el caminar sobre la avenida de Oberá, no tenés que pagar todo.
1: Sí. Pero bueno, después, bueno, cuando haces en alguna fiesta acá, nadie quiere pagar un mango de entrada, ¿no?
0: Y acá
1: no. Todo de arriba, ¿no? Pero bueno.
0: Y es difícil nuestro público. El Dorado es difícil, ¿no? No, es fácil.
1: Para nada.
0: No.
1: Para nada, fácil. Así
0: no, quiere pagar lo que vale, no quiere pagar lo que... Sí, digo, pero bueno, hay que remarlo.
1: No es fácil. Para nada, hay que meterle ficha nomás entonces. Así que, y bueno, y acá en la ciudad del Dorado está tranquila la jornada, ¿no?
0: Están durmiendo también.
1: Están durmiendo, pero ahí, bueno, hay algunos que se están despertando. Barrio Elena. Escucho hace 15 años, dice.
0: A la picha.
1: En esos tiempos que Hugo Cobal, que estaba todas las mañanas en la radio. Ah, estuvimos, sí. Y Marcelo de Mobilero, claro, sí.
0: Hugo. Barrio Elena.
1: Arrancábamos con Marcelo temprano. Marcelo se iba, continuaba. Después, en el segundo turno, venía Hugo y hacíamos. Esas son viejas épocas, ¿se acuerda? Seguramente que no sé si es. Bueno, el oyente de Barrio Elena, en esa época Marcelo era movilero.
0: Mirá,
1: descubrimos el bombero ahí con Marcelo del Monte, descubrimos tantas cosas. hicimos
0: mirá,
1: algunas. Así que bien ahí por la gente de Barrio Elena.
0: Bien.
1: ¿Alguna información de por qué hay policías en cada parada de colectivo?
0: En nuestra parada no había.
1: En nuestra parada no había nada. En la otra que estábamos acá tampoco. En la de enfrente no había nadie. Así que en alguna de...
0: En nuestra parada, ¿qué es lo que pasó? Que no había policía. Y me sentía... desprotegido.
1: La verdad no sabría decirle, pero... no vimos policía. ¿Dónde? ¿En qué paradas? ¿De qué no estás hablando?
0: Parada, amigo.
1: Tal vez algunos estaban yendo a prestar servicio, que yo no sé, pero...
0: Porque van en colectivo, ¿sí?
1: Pero, bueno, cualquier novedad ante esto le vamos a estar informando. Lo bueno que está comunicándose con nosotros.
0: Sí, señor.
1: Así que hay mucha gente que sí está despierta a esta hora de la mañana, sigue, nos está escuchando.
0: Que...
1: Hacemos...
0: Muy...
1: Hacemos causa...
0: Hola.

0: Causa común.
1: ¿Sí? Está para hacer un revirito, ¿eh?
0: Está para el reviro, está para la...
1: Chipita y...
0: Eso, che.
1: Oh, chipa problema.
0: Mandioca frita.
1: ¿Ah, bien?
0: La mandioca que sobró ayer. Espectacular.
1: Los mismos te llevo. ¿Sí?
0: Pero no. Bueno, bueno, nada, decimos nomás una idea que tenemos.
1: Ñandecal. Sí, sí. Modita... Salvia, mae. Sí, sí, sí. Vamos a puta, sí, el... cáscara de naranja también.
0: Salvia es para la respiración, para... Es un remedio caliente, como dice la abuela, ¿no?
1: Sí. ¿Para la congestión qué puede tomar?
0: Para la congestión.
1: Sí.
0: ¿Ambadú?
1: ¿Ambadú?
0: ¿O no? ¿O ese por la tos?
1: Modita, ambadú.
0: Estamos medio yuyero acá en la mañana.
1: Sí, no.
0: ¡Qué calidad! Barrio Verdes, qué grande, Barrio Verdes, presidente ese todos los días, bien ahí.
1: Qué grande Barrio Verdes.
0: Así que el saludo ahí para la gente del barrio.
1: Gente Poranza, gente Valé.
0: Totalmente, bien temprano en la mañana, así como también en la zona del kilómetro 3, del kilómetro 5, kilómetro 6, más allá, no sé, pues, no, de la zona...
1: El kilómetro 8, por ejemplo, más pico de la vida.
0: Kilómetro 8, barrio. Estamos hablando del barrio Belgrano, barrio Polonia, barrio Cafeti, toda esa zona, ¿no?
1: ¿En serio?
0: Zona más KTI.
1: Ah, mira, 8.
0: Claro, totalmente. Pero bueno. En otro nivel, sí.
1: 8,
0: sí, señor. Pero bueno, estamos, Tuti, entonces. Jornada, día jueves.
1: Jueves.
0: Como siempre, como todos los días.
1: Jueves, que te quiero jueves.
0: Paticuá.
1: Calidad, Paticuá, ¿eh?
0: Ahí con la gente en Paticuá, así que ese es el premio mayor.
1: Qué grande la gente de Paticuá. Sí.
0: ¿Hay neblinas en la zona de Paticuá? No, hasta ahora, hoy parece que no hay nada, ¿no? Estaba, buen día, estaba parado de policía nomás, buena jornada. Bueno, entonces... Bien ahí por el oyente.
1: Bueno.
0: Sí, se iba. Se iba.
1: Se iba.
0: A algún lado.
1: Se iba día, malicia.
0: No sé, pero bueno. Así que estamos en la mañana temprano, comenzando este día jueves. Sí, barrio Compadre, kilómetro 4, barrio Malvinas, ¿no?
1: Malvinas.
0: Yo te hice caso a vos.
1: ¿Qué tal, Lomita Cuevas?
0: Yo te hice caso a vos, ¿no? Tú te haces un cartelito, levantaba tal barrio, me dice sí, yo repito del otro lado, qué barrio. Pero está bueno, está bueno, agradecido a toda la gente que se está sumando día a día a esto de la mañana.
1: Tengo Oñeno Palo, mira, Oñeno Palo, barrio, ¿no? Mañana lo mita que hago, pues, a temprano.
0: Claro.
1: Ya por la tata. Sí, no, yo conozco los vecinos acá.
0: Yo sé que usted conoce. Sí, yo sé. No me haga hablar tú, tipo. Yo sé lo que usted.
1: Listo, listo.
0: Hasta ahí nomás.
1: Ya,
0: cuando
1: ya,
0: hacíamos
1: ya,
0: musiqueando dice.
1: Porque hipochita, más vivo la hipochita.
0: Cuando hacíamos musiqueando, la gran época esa, Tú te ibas cuando le veíamos musiqueando, iba a bailar, se ponía en la oscuridad y sacaba la vaina al comisario, ¿no?
1: Sí, señor.
0: Como quilombo no armaba. Pero bueno, estamos, Tuti.
1: Estamos
0: ahí arrancando a la mañana, como siempre. Con todas las 6:25 la hora en el país, todas las informaciones, la actualidad y lo que nos va dejando justamente este día con en materia de información, así que
1: hay mucho,
0: mucha gente.
1: Super jueves, Malicia.
0: ¿Qué dice? ¿La linda qué? Acá estamos con una niña de esa masa y pan que no se vende. Bien ahí, Kilómetro 8, barrio Malvinas, presente. Saludo al barrio del kilómetro 14, 13 y 14, claro. Tenemos ya barrio Sonros, esa zona, ¿no?
1: Sonros.
0: Claro, sí, otro que están ahí. Así que bueno, bien tú tienes, en la mañana.
1: No, bueno, le vamos a dar la razón a la gente, ¿no?
0: Sí.
1: Temprano.
0: Bueno, bien temprano.
1: Sí, señor.
0: La madrugada, calificando, parece. Buena jornada.
1: ¿Codero?
0: ¿Listo?
1: ¿Listo?
0: Ahí estamos con el Tutti Florentín, como siempre en la mañana, con ustedes que están del otro lado, sintonizándonos. Y nosotros le contamos los principales títulos de los diarios en esta mañana. Sobre el caso Miñarro habló Torres Murat. Fue un perejil, dijo, que estuvo detenido por un simple dice qué. El defensor oficial Rodrigo Torres Murat se refirió a la situación procesal de Miguel Báez, el único imputado en la causa que investiga el crimen de el cabo Miñarro en el Aeroclub. Anticipó que en las próximas semanas quedará formalmente desvinculado de la causa al cumplirse el plazo de falta de mérito. En diálogo con Radio Stop, Torres Murat explicó que su representado se encuentra actualmente en libertad tras dictarse la falta de mérito por el término de un año, una medida previa al sobreseimiento definitivo. El sobreseimiento obligatorio se dictará por el cumplimiento del término dispuesto por la jueza respecto a mi defendido, dijo. No hay ningún elemento serio que lo vincule, esto lo supo siempre, hasta la propia familia de la víctima, remarcó el abogado. Sin pruebas ni nuevos sospechosos. Consultado sobre los testimonios vertidos en el expediente, incluyendo el de un testigo con identidad protegida, el defensor sostuvo que los aportes fueron de muy poca solvencia y no contribuyeron al avance de la causa. Según detalló Torres Murat, la acusación contra Báez se basó en una versión poco clara respecto a la presencia de un vehículo en la zona días antes del hecho y la toma de presuntas fotografías. No hay ninguna prueba de eso. La mejor definición es que fue un perejil al que le tocó la mala suerte de que lo responsabilizaran de una causa grande por un simple dice qué, afirmó el abogado, que remarcó que durante el año que se estiró el proceso no se ordenaron nuevas medidas que comprometan a su asistido. Fue un error en la conducción de la investigación que llevó a su detención. Siempre se demostró que era inocente y eso no va a cambiar. Hay acciones legales y la labor de la defensa pública. Tras permanecer detenidos, Báez debió trasladarse a otra localidad para radicarse y conseguir empleo. Al respecto, Torres Murat no descartó que la familia inicie acciones contra el Estado por daños y el estigma social generados. El Estado es responsable por el tiempo que estuvo detenido y las condiciones en las que estuvo. No es fácil ser apuntado por un crimen de esa magnitud, dijo. Finalmente, el funcionario ponderó el trabajo de la estructura judicial pública frente a las críticas habituales. La defensa pública siempre está al pie del cañón defendiendo a la gente que no tiene recursos. Nuestro trabajo está para garantizar los derechos de los ciudadanos. Recordemos que estamos hablando del asesinato del policía del cabo Miñarro en la base de operaciones de infantería en el Aeroclub, en donde justamente esto que describíamos pasó unos días después. Lo procesaron, estuvo preso, pero bueno, no hay absolutamente nada, simplemente lo acusaron y hasta hoy no se sabe absolutamente nada. Es más, estaría bueno saber que la gente responsable del sector, de la policía, nos cuente qué había en la base. Porque todo el mundo habla de la que era la base. Bueno, tiene que, como en todo lugar, un inventario. ¿Qué contenía el inventario? Previo a esa noche. Y después, haciendo todo un informe a ver qué es lo que faltó. ¿Se robaron realmente armas? ¿Qué es lo que había? Más allá de todo eso, que se sabe, muy poco por cierto, pero nunca se clarificó absolutamente nada. Se inventaron algunas secuencias que tampoco fueron después ratificadas. Y la familia está totalmente, la familia de Miñarro está totalmente desarmada, porque ha pasado mucho tiempo y no hubo respuestas. Es más, hubieron situaciones extremas. Hace un tiempo atrás, Hugo Sauzó hizo una entrevista a una familiar directa de Miñarro y realmente es tremendo todo lo que ha pasado posterior a ese asesinato. Así que va a estar, en este caso, esta persona que estuvo detenida, Miguel Báez, que fue el único imputado de la causa que se investiga, estará ya quedando formalmente desvinculado de la misma al cumplirse ya el plazo que faltaba por la falta de mérito total con respecto a ese asesinato. 6:33 la hora en la República Argentina. Productores y trabajadores misioneros llevarán su reclamo a Iguazú ante la llegada del presidente Milei. Antes podíamos comprar tractores y hoy no tenemos ni para la cubierta, dice uno de los productores. Yerbateros, tareferos, trabajadores rurales anticiparon que buscarán hacerse presentes en Puerto Iguazú, manifestarse ante la visita del presidente Javier Milei. Reclaman un precio justo para la yerba, la restitución de las facultades del Instituto Nacional de la Yerba Mate y respuestas ante la situación que atraviesan las chacras en la provincia. La llegada de Milei a Puerto Iguazú estará acompañada por una movilización de distintos sectores que rechazan la presencia de Milei en Puerto Iguazú. Buscan visibilizar a la vez el malestar de la situación económica y particularmente por la crisis que atraviesan los productores yerbateros y los trabajadores en general. Productores de distintas zonas de la provincia confirmaron su intención de trasladarse hasta Iguazú para llevar sus reclamos y un petitorio dirigido al Ejecutivo Nacional. La convocatoria también suma a trabajadores rurales y otras organizaciones que buscan expresar su rechazo al rumbo de las políticas nacionales. Los títulos de los diarios, toda la actualidad de esta mañana, como siempre le estamos contando. Le damos la bienvenida, los buenos días de siempre, deseándoles que tengan una muy buena jornada y como parte del equipo les invitamos que se queden con nosotros hasta el mediodía. Hasta ese momento, todos juntos, ustedes y nosotros, estaremos haciendo esto que es la mañana de Stop.

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0: 6:37, la hora en la República Argentina. Hugo Saucedo, buen día.
1: Buen día, Satur, Tuti, a los oyentes también. ¿Cómo les va? ¿Cómo anda?
0: Pero muy bien, acá estamos. Mañana de día jueves.
1: Así es, y fresco, si se quiere, a esta hora, con un banco de nieblas en algunos sectores de la ciudad de El Dorado, y tal como se prevé, ¿no? Para el día de hoy, cielo mayormente despejado y continuidad del tiempo estable en toda la provincia, con un progresivo aumento de la temperatura. Un sistema de alta presión migratorio ubicado sobre el sur del Brasil inhibe la formación de nubes y mantiene bajos los índices de humedad en el ambiente. La máxima para el día de hoy es de 29 grados Celsius con mínima de 14 grados en la ciudad de El Dorado. No sé qué temperatura maneja a esta hora.
0: Y entonces tenemos la mínima, 14 grados está en este momento.
1: Perfecto, bueno, se siente, está bastante fresco. Bueno, en tanto que para mañana viernes el cielo va a estar nublado por el paso de un débil frente frío sobre nuestra provincia, produciéndose condiciones de inestabilidad con algunas lluvias leves en la zona norte de la provincia de Misiones. Los vientos flotarán del sector sur y las temperaturas registrarán poco cambio, manteniéndose un ambiente templado y húmedo. 5 milímetros de lluvia se prevé para la zona norte de Misiones el día de mañana, la máxima para nuestra ciudad de 26 grados con mínima de 16 grados en El Dorado. En tanto que para el día sábado, cielo nublado en mayor parte de la provincia por un área de inestabilidad que se formarán sobre el norte de la región. Se esperan chaparrones de escaso milímetro sobre el norte de Misiones. La jornada se presentará templada y húmeda, con vientos desde el sector sureste, sin descartar algunas ráfagas fuertes de viento. Nuevamente 5 milímetros de probabilidad de chaparrones para el sábado en las norte de Misiones. La máxima desciende considerablemente, 22 grados, la máxima, mientras que la mínima también desciende hasta 11 grados para el día sábado. El domingo, la perspectiva dice que la temperatura mínima estaría entre 6 y 8 grados para nuestra ciudad. Esto es lo que nos dice la Dirección de Alerta Temprana.
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0: ¿Y qué nos cuenta en la mañana de jueves, Saucedo?
1: Bueno, le contamos de que comercios de la ciudad del Dorado se preparan para el Black Friday. Friday, ahí está. Aguardan incrementar su venta, esto es por parte de la Caciel. La primera edición del Black Friday en El Dorado se realizará durante las 3 jornadas y permitirá a los consumidores acceder a los beneficios de los programas Ahora Misiones, de acuerdo con el rubro de cada comercio. Desde la Caciel invitan a los establecimientos a sumarse y prepararse o a preparar una apertura especial con espectáculo. La iniciativa impulsada por la Cámara de Comercio e Industria del Dorado, que se desarrollará los días 10, 11 y 12 de septiembre, con el objetivo de generar mayor movimiento comercial y brindar nuevas oportunidades de compra a los vecinos. Así que, bueno, próximo fin de semana, doctor, se va a llevar a cabo este evento en la ciudad de El Dorado, este programa de Black Friday, en nuestra ciudad, en los días 10, 11 y 12 de septiembre. Bueno, en cuanto a otra información, Saturn pintaron una estrella amarilla en memoria de Lucas Amarilla en un emotivo acto que se llevó a cabo ayer a las 15:30 horas en el kilómetro 8, cargado de reflexiones y reclamos de justicia. Se realizó la pintada de una estrella amarilla en memoria de Lucas Amarilla, el joven que perdió la vida en un trágico siniestro vial. Andrea Ayala, madre de la víctima, habló con nosotros en hora de la tarde de ayer sobre el significado de este homenaje, los avances en la causa judicial y la firme convicción de que el hecho no se trató de un mero accidente. La iniciativa de la estrella amarilla busca dejar una marca imborrable en el lugar del siniestro como símbolo de memoria y concientización para toda la comunidad. La intención de cada estrella es que la gente se concientice y entienda que el auto también es un arma que destruye vida y familia. Cada vez que vean una estrella, recapaciten. Hay lugares donde no se puede conducir rápido, y menos si vas acompañado, expresó Andrea Ayala en la jornada del día de ayer. Satura. Así que es cargado de sentimientos, si se quiere, en la calle Aparicio Almeida, en el kilómetro 8 de nuestra ciudad, se llevó a cabo esta pintada de estrella amarilla. Bueno, en cuanto a otra información, en a nivel provincial, ENSA refuerza su plan de obras y alerta por el impacto de El Niño en Misiones. El presidente de Energía de Misiones, Sociedad Anónima, Julio César Chumbarreto, brindó detalles sobre las acciones preventivas, el plan de obras en la provincia y la postura de la empresa frente a las recientes contingencias climáticas y los aumentos en la tarifa energética fijada a nivel nacional. Barreto destacó el trabajo de las cuadrillas de las empresas tras las intensas tormentas, vientos y granizadas que afectaron en las últimas semanas a varias localidades del interior de Misiones, entre ellas El Soberbio, Santo Pipó, Gobernador Roca y Corpus. Tuvimos un fin de semana bastante agitado. La peor parte se llevó Santo Pipó, pero más allá de los daños en las redes que son arreglables, lamentamos profundamente la pérdida de materiales que sufrieron las familias misioneras en un contexto económicamente tan difícil, dijo Barreto. El titular de ENSA advirtió que la provincia atravesará meses complejos debido al fenómeno de Niño. Frente a este escenario, la empresa viene ejecutando obras preventivas. En la zona de 25 de Mayo y Aurora, por ejemplo, se realizaron y completaron elevaciones de los tendidos eléctricos cerca de 2 arroyos claves para evitar la crecida del agua que vuelvan a tomar contacto con las líneas principales, lo que dijo Barreto. También anunció de que tuvo una reunión muy importante con el intendente de la ciudad de El Dorado, justamente el día de ayer, en cuanto a un avance de obra en forma conjunta entre el municipio y ENSA. Cuando le preguntamos cuáles serían las obras, dijo que seguramente que el intendente estará anunciando los próximos días, dijo el presidente de ENSA, Julio César Chumbarreto. Bueno, fue un perejil que estuvo detenido por un simple dice qué. Así lo dijo ayer el defensor oficial de nuestra ciudad, el doctor Rodrigo Torres Murat, con quien hablamos precisamente por el caso Niñarro, que había imputado una sola persona. Hablamos de Miguel Báez, precisamente. El defensor oficial Torres Murat se refirió a la situación procesal de Miguel Báez, el único imputado en la causa que investiga el crimen en el Aeroclub, y anticipó que en las próximas semanas quedará formalmente desvinculado de la causa al cumplirse el plazo por la falta de mérito. Torres Murat explicó que su representado se encuentra actualmente en libertad tras dictarse la falta de mérito por el término de un año, una medida previa al sobreseimiento definitivo. El sobreseimiento obligatorio se dictará por el incumplimiento del término dispuesto por la jueza. Respecto a mi defendido, no hay ningún elemento serio que lo vincule, dijo. Esto lo supo siempre hasta la propia familia de la víctima, dijo Torres Murat. En lo consultado sobre los testimonios vertidos en el expediente, incluyendo a un testigo protegido, el defensor sostuvo que los aportes fueron de muy poca solvencia y no contribuyeron el avance de la causa. Según detalló Torres Murat, la acusación contra Báez se basó a una versión poco clara respecto a la presencia de un vehículo en la zona y ante el hecho y en la toma de presunta fotografía. No hay ninguna prueba de eso. La mejor definición es que fue un perejil al que le tocó la mala suerte de que lo responsabilizaran en una causa grande por un simple dice que. Es lo que dijo Torres Murat en la jornada. Bueno, así que de esta manera, Satur, ya no hay ningún acusado sospechoso por el caso de la muerte del cabo Niñarro de la policía de la provincia de Misiones.
0: O sea, no hay nada.
1: No hay nada.
0: No hay nada. A partir de ese hecho, no prosperó ninguna investigación, no hay absolutamente nada. Yo decía, desconozco totalmente qué había en esa, porque era la base de operaciones de infantería, ¿no?
1: Sí, era la base de operaciones de infantería, exactamente.
0: Bueno, ¿y qué había en ese lugar? O sea, es una base de operaciones, o sea, es la base. O sea, ¿qué tenía? ¿Qué dice el inventario del lugar? Antes y después del hecho. Nadie dijo nada, ¿no?
1: No, nadie dijo nada.
0: Porque fueron...
1: Fíjese que habíamos hablado con Karina, la prima de Miñarro, semanas atrás, ¿no? Quien ella nos manifestó de que decían que había tres o cuatro agentes de guardia por 24 horas. Que el mismo primo Niñarro le decía de que solo uno ahí se queda de guardia por la noche. Lo venía manifestando, ¿no? Decía, hay uno solo, y bueno, de esa manera pues Niñarro la víctima, ¿no?
0: Claro.
1: Y al decir, fíjese, ¿no?, a todo esto que no hay ni siquiera sospechoso hoy por hoy, me quedo otra vez con lo que dijo Karina, ¿no? Porque los efectivos decían, ¿no?, cuatro efectivos de guardia, pero justamente esa noche salió no sé qué cosa. Y Miñarro le había dicho a sus familiares de que no, siempre hubo uno solo por la noche. Y Karina decía, ¿no?, que no confía en la policía, ¿no?
0: Bueno, pero eso es... eso se comprueba rápidamente, para eso están los libros de guardia.
1: Es que eso nunca se supo, precisamente, que había más efectivo de guardia.
0: Por eso, nunca dieron absolutamente nada. Siempre, o sea, la justicia habló poco.
1: Uno.
0: Pero desde la policía siempre le echaron la culpa. Digo, le tiraron responsabilidades. No, porque esto tiene que hablar la justicia, porque esto está en manos de la justicia. Bueno, pero en lo previo, a ver, ¿qué pasó ahí? ¿Qué pasó? ¿Qué cosas pasaron en ese lugar? Estaría bueno saberlo, pero bueno, imagino el dolor crónico de la familia de Miñarro, ¿no? Por no, a esta altura, no sé si tienen todavía la esperanza de que encuentren al responsable, al autor y a los responsables de este hecho, porque no creo que sea uno solo que pase por ahí, ¿no?
1: Sí, no.
0: Pero bueno, así que...
1: Queda muy poco, ¿no? El 30 de diciembre se estará cumpliendo 2 años de su muerte, ¿no?
0: Sí, sí, sí.
1: Así que...
0: Vamos a ver
1: si por ahí volvemos a tomar contacto con la familiar de Miñarro, ¿qué opina todo esto? De que el único acusado, que era no imputado, de lo que justamente aclaraba el defensor oficial, Bae, quiere ya definitivamente sobreseído.
0: Sí, no, es una situación muy, muy, muy delicada, ¿no? Muy compleja.
1: Así es. Bueno, en cuanto a lo deportivo, Satur, todo listo para la maratón de la Olimpiada Estudiantil en nuestra ciudad, que se va a llevar a cabo este viernes, mañana, a partir de las 14 horas, se disputará la prueba atlética en sus distintas categorías. Toda la información sobre los recorridos y el punto de llegada que se encuentra en la página digital de la Municipalidad del Dorado y en los distintos medios también. El deporte estudiantil vuelve a copar las calles de El Dorado con una nueva edición de la maratón correspondiente a las Olimpiadas Estudiantiles 2026. La competencia se pondrá en marcha este viernes 4 de septiembre a las 14 horas con un esquema de largada simultánea distribuida en varios sectores de la ciudad según la división y el género de los participantes. Así que, bueno, de esta manera, Satur, mañana, entonces, en horas de la tarde, se va a ver la maratón de los chicos, ¿no? Varios son los chicos que van a estar participando de esta maratón de la Olimpiada Estudiantil. Bueno, en cuanto a otra información, y es lo que les comentaba con principio, el intendente de la ciudad de El Dorado mantuvo reuniones con autoridades provinciales para analizar temas vinculados al desarrollo de la calidad, o de la ciudad, perdón, y avanzar en acciones conjuntas para atender las necesidades de los vecinos. El intendente del Dorado, Rodrigo Pipo Durán, mantuvo ayer miércoles reuniones de trabajo con autoridades del gobierno provincial, en las que abordó distintos temas vinculados con la agenda de la ciudad y las necesidades de los vecinos. En primer lugar, comunal se reunió con el presidente de EMSA, Julio César Chimbarreto, y más tarde mantuvo un encuentro con el ministro coordinador de gabinete, Carlos Sartori. Durante la reunión analizaron distintos aspectos relacionados con el crecimiento y desarrollo de El Dorado, además de temas que forman parte de la agenda de trabajo entre el municipio y la provincia. Los encuentros permitieron avanzar la articulación entre ambos niveles de gobierno y en el análisis de acciones conjuntas destinadas a atender las demandas de los vecinos y acompañar el desarrollo de la ciudad. Sobre esto, justo lo que había manifestado Julio César Chumbarreto, son obras que se van a llevar en forma conjunta entre el municipio y el gobierno provincial, que dijo próximamente va a estar anunciando seguramente el intendente. Bueno, en cuanto a otra información, Saturn, el sábado 5 de septiembre se va a realizar en El Dorado el segundo encuentro de Mujeres por la Justicia Social. La cita será a las 15:30 horas en el Centro de Empleados de Comercio en el kilómetro 9 de nuestra ciudad. En ese contexto, Estela Peso, la vicepresidenta del Partido Justicia y Misiones, quien comentó precisamente que es un espacio o es un movimiento que se creó hace muy poco a partir de nuestro pensar y accionar en el partido, pero está abierto a toda aquella mujer que quiera y le duele la justicia social, dijo Estela Peso en su declaración. La cuestión es que se va a llevar a cabo este encuentro el día sábado a las 15:30 horas en el Centro de Empleados de Comercio, el segundo encuentro de mujeres por la justicia social. Uh-huh. Bueno, la ciudad de El Dorado, Saturn, bueno, da inicio, o ya dio inicio a los preparativos para celebrar los 107 aniversarios en un extenso cronograma de actividades durante todo el mes de septiembre. Hablamos con la jefa del Departamento de Ceremonial y Protocolo, Mónica Ríos, quien nos comentó, precisamente nos brindó detalles sobre los primeros eventos protocolares y culturales que abrirán el calendario festivo este fin de semana. La actividad SATU comenzará el día sábado, 5 de septiembre, con el tradicional izamiento de pabellones en la plazoleta de las Naciones de Crisol de Raza en el kilómetro 6. La concentración estará previsto o está previsto a las 8:30 horas y el acto formal iniciará a las 9 horas. Durante la ceremonia se izarán 26 banderas en representación de distintas corrientes migratorias y de los pueblos originarios que contribuyeron a la historia local, acompañados por la ejecución de los himnos nacionales de cada país. Esto va a avanzar, Satur, para otra festividad, el desfile. Por la tarde será el desfile de las colectividades en el kilómetro 9 de nuestra ciudad, sobre la avenida San Martín, frente a la plaza Sarmiento, con el paseo de los inmigrantes. La concentración iniciará a las 18 horas entre la avenida Córdoba y la calle Cuyo, a partir de 19 horas. El recorrido estará encabezado por la comunidad Tecoa a Arandú y continuará con una recreación histórica de la llegada de los primeros colonos, organizada por estudiantes del Instituto Divino Niño Jesús Saturn, a bordo de una embarcación alegórica. Uh-huh. ¿Sabes qué? Los alumnos del Instituto Divino Niño Jesús han armado un barco sobre rueda. Uh-huh. Y esto va a estar desfilando en demostración de con cada chicos, con cada alumno de la del instituto, aquellos inmigrantes, cómo llegaron a la ciudad de El Dorado. Uh-huh. Es importante, eso es lo que se va a vivir el sábado a partir de las 19 horas en el kilómetro 9 de nuestra ciudad. Uh-huh. Bueno, en cuanto a otra información, Saturn, y por último, el mes aniversario del Dorado, bueno, vuelve en el mes, ¿no? Aniversario del Dorado, vuelve a surgir de motores en nuestra ciudad. El Automotoclub Enrique Sever de nuestra ciudad calienta los motores para recibir al misionero en pista. Será el sábado 19 y domingo 20 de septiembre. La sexta fecha del campeonato misionero en pista se vivirá en la capital tuerca con el gran premio Yerba Mate Don Basilio. De esta manera, el 19 y 20 de septiembre se va a vivir entonces la sexta fecha del misionero en pista, con la entrada que ya están a la venta, 12.000 pesos por los 3 días, viernes, sábado y domingo. Uh-huh. 12.000 pesos, bueno, en la página o en las redes sociales del Automotoclub están los lugares donde se venden las anticipadas. Pero así que de esta manera entonces ya están preparando todo lo que es la pista. La pista dice que está en muy, muy buenas condiciones. Hablamos con Gustavo Mosner, nos decía que la pista está en perfectas condiciones, pero sí están trabajando en algunos sectores más críticos en caso de lluvia. Uh-huh. Bueno, más o menos lo que tenemos para comentar en el día de hoy.
0: Uh-huh. Hoy hay sesión en la Cámara de Representantes, ¿no?
1: Sí, así es. Bueno, anoche justamente me tiraron algunos datos. Hoy uh-huh. se va a estar aprobando, Saturn, uh-huh. la desregularización del glifosato. Uh-huh. El proyecto aquel de Carlos Rovira, uh-huh. ¿no? Que prohíbe el uso. Bueno, esto se va a estar aprobando la desregularización el día uh-huh. de hoy, hasta tanto aparezca o encuentren otro... como si no medicamento, sino otro veneno uh-huh. para usar, para que los colonos puedan usar.
0: ¿Cómo? Herbicida.
1: herbicida, exactamente. Uh-huh. Así que bueno, esto se va a aprobar en la jornada del día de hoy. Y además también, Saturn, emergencia de la tela.
0: Uh-huh. ¿Esto se va a declarar hoy?
1: Sí. En el día de hoy se estaría declarando eso.
0: Bueno, ahí sí, seguramente que hay varios temas. Bueno, veremos a ver qué pasa con el tema de la seguridad. Dicen que se habilitaron todos los pasillos, que no hay más restricciones, libre circulación, y veremos a ver en qué lugar, cómo se sientan cada uno de los diputados, que se acuerda que también fue eso.
1: Claro.
0: Un problema interno ahí que hubo y que...
1: Claro que hubo, no nos quisieron brindar detalles, pero habría un diputado que no estará presente.
0: Uh-huh. La persona que le dio el informe va a estar hoy, ¿no?
1: Sí, va a estar.
0: ¿Tiene buen contacto con esa persona? ¿Usted?
1: No, son varios. No hay una sola persona. Ah. Son varios diputados que con quien mantenemos contacto, ¿no? Ah. Cuatro. Uh-huh. Que siempre nos tira uno hay que ser cara dura por ahí. Ajá. Hay que pensar, buen día, ¿cómo lo va? ¿Qué nos da ahí para mañana?
0: Ajá.
1: Y bueno, y ahí van tirando algunos datos.
0: Uh-huh. Bueno, así que bueno, veremos a ver qué surge con todo esto y aquí en la ciudad del Dorado, hablando de sesiones, ¿qué dejó la sesión de esta semana del Consejo Deliberante? ¿Cómo quedó toda esa situación que está que fueron los temas relevantes ahí en el Consejo?
1: Sinceramente no seguí la sesión.
0: Digo porque en ningún no vi en el transcurso de esta semana, no vi nada con respecto a eso. ¿Qué es lo que ha pasado? ¿Cómo quedó todo el reclamo de los trabajadores, la situación?
1: Y lo que sí me comentaron es que, no querían, era como que se concentraron los empleados del consejo, como que no querían que se inicie la sesión, eso es lo que no enteramos, pero después de reuniones, bueno, se levantó eso y dieron paso a que comience la sesión.
0: Uh-huh. Claro, ellos están, no sé si esto sigue, por eso le preguntaba. Estaban en asamblea permanente. Uh-huh. y por ello, con esa particularidad, no había manera de que salga la sesión. O sea, uh-huh. no había empleados, digamos. Ellos estaban en el lugar, pero con un quite de colaboración, por decirlo de alguna manera, ¿no? No sé exactamente cuál es el término, pero estaban en asamblea permanente. Según lo que nos dijeron, hubo una reunión ahí previo. Bueno, llegaron a un acuerdo de que la sesión sí, bueno, salía la sesión, pero con una condición. Y no sé, por eso, después de eso no hubo más comunicación, no hubo datos expresos por supuesto que hubo, no hubo publicaciones, por decirlo de alguna manera. Porque después tenés que, si querés saber, tenés que escuchar toda la sesión en completo, ¿no? En
1: definitiva, claro, sí.
0: Nadie tiene el tiempo como para esa cuestión.
1: No, totalmente. Y fue una sesión corta, por lo que nos manifestaron.
0: Ajá.
1: Eso sí, una sesión muy, muy corta.
0: Vamos a llamarle a Ponce, ¿no?
1: Sí, exactamente, que es el delegado precisamente del gremio UPCN en representación del Consejo Deliberante, ¿no?
0: Que nos cuente a ver qué
1: ha pasado.
0: ¿Qué ha pasado? ¿Cómo está todo? Porque, bueno, es algo. La declaración de persona no grata a la delegada Katzala, el tema del pase a planta, que bueno, que estaban cuestionando, cómo quedó todo eso, cambian la lista, no cambian las listas, o los nombres de la lista, mejor dicho. ¿Y cuál era lo otro? Bueno, el tema de el adicional que estaban reclamando. ¿Salió o no salió? ¿Cómo está eso?
1: No
0: son cuestiones que es para pasar así por arriba y decir, bueno, como tantas otras cosas, nos enteramos 6 meses después de que pasó.
1: Uh-huh.
0: Pero bueno, así que tiempo bueno para el día de hoy.
1: Sí, así es, el tiempo muy bueno. La temperatura será elevada, hasta los 29 grados, pero ya a partir de mañana volvería a descender, donde tanto la temperatura máxima y el fin de semana, el sábado precisamente, y domingo, que vamos a tener temperatura mínima el domingo por debajo de un dígito. Y exactamente, así es, un frío entre 6 y 8 grados de mínima se prevé para el día domingo. Lunes también, y luego la semana que viene estaría empezando nuevamente otro frente frío, donde vamos a tener mucha inestabilidad. Ayer se envió un informe, Satur, y no lo tengo a mano, pero sí me acuerdo lo que he leído, que la situación crítica, si se quiere, el niño para la región, afectaría Misiones. Esto sería en el mes de octubre, que sería muy, muy complicado para el mes de octubre.
0: Bueno, vamos a seguir de cerca entonces todo eso, porque bueno, vemos imágenes de otras partes del mundo y realmente compleja la situación del planeta por fenómenos naturales en general,
1: Así es. Bien. Bueno, antes de despedirnos, un saludo enorme. Fíjese la gente, hay un contingente de mujeres que se fueron de vacaciones, de adultos, adultos mayores, y están en Santa Catarina, Brasil.
0: Ah, mírate.
1: En el hotel, ahora, en este momento, envían fotografías y están escuchando la radio. Así que bueno, un saludo enorme. Son todas Monte Carlo. Así que bueno, un saludo enorme para las niñas ahí en el hotel que están escuchando la radio a esta hora.
0: Bueno, entonces, en el estado de Santa Catarina, en Brasil, entonces, están viajando, están haciendo...
1: Están en... de vacaciones, están hace días.
0: Están instalados.
1: En Pitatuba. Puede ser Pitatuba.
0: Sí, puede ser, sí. Puede ser.
1: ¿Qué tal? En Brasil están escuchando.
0: Bueno, a disfrutar entonces, que disfruten, como todos estos días. Y mientras tanto se informan a
1: nosotros acá tenemos frío y en un ratito dice que van a la pileta.
0: Ah, mire, qué calidad.
1: Claro,
0: las termas. Ay, termas, ¿no?
1: ¿Cómo?
0: Aguas termales, seguramente.
1: Aguas termales, sí, exactamente, claro. Así es.
0: Bien, bien. Bueno, buena jornada entonces para usted, Saucedo.
1: Igualmente para usted y los oyentes también, Sato.
0: Muy amable, hasta luego.
1: Hasta luego.

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22 minutos a la hora en el país. La Asociación del Fútbol Argentino dispuso que se realice un homenaje especial para Lionel Messi. Todos los partidos se van a parar en el minuto 10. Desde la AFA determinaron un protocolo para reconocer la trayectoria del

10 con la selección argentina. El anuncio de Lionel sobre su retiro de la selección argentina sacudió de lleno al fútbol y a todo el deporte nacional en general. En consecuencia, la Asociación del Fútbol Argentino ha dictaminado realizarle un pequeño gesto de agradecimiento al jugador rosarino y resolvió mediante su mesa directiva que la próxima fecha de todas las disciplinas que se detengan los partidos al minuto 10 y se le brinde un homenaje a Lionel por su trayectoria con la camiseta albiceleste. También se va a difundir en los estadios que cuenten con pantallas el video institucional dedicado al capitán del seleccionado argentino. Se dispone que en la próxima fecha de todas las categorías masculinas y femeninas, en fútbol 11, en futsal, fútbol playa, se detenga el partido a los 10 minutos del primer tiempo de juego y se brinde un minuto de aplausos en reconocimiento a la trayectoria de Lionel Messi con la selección argentina. Asimismo, en aquellos estadios que cuenten con pantallas deberán, previo al inicio de los encuentros, difundir el video institucional de la AFA. Esto dice el comunicado y un buen gesto de agradecimiento a Lionel Messi, que bueno, se dio a conocer a través de una carta de puño y letra, se retiró de la selección argentina de fútbol. Otra información que tiene que ver con el deporte, en este caso el automovilismo. Mañana comienza el circo de la Fórmula 1 Internacional en Monza, un circuito histórico, legendario, uno de los clásicos del automovilismo mundial, donde corre Franco Colapinto después de haber sido ratificado para la próxima temporada en Alpine. Tras esa renovación, vuelve la actividad de la Fórmula 1. El piloto argentino retoma la acción en Italia. Vuelve la actividad en general de la Fórmula 1 a bordo del Alpine, en el caso de Colapinto, escudería en la que va a continuar ligado el próximo año. El piloto argentino sale a la pista por primera vez luego de la renovación con la escudería y lo hace en un circuito histórico como el de Monza, en Italia. Hoy hay atención a la prensa, a los medios de comunicación, por parte de todos los pilotos, un día previo al donde comienzan a girar las actividades en pista. El esquema de competición será el tradicional, con tres tandas de entrenamientos libres, que se van a dar dos en la jornada de mañana, uno el sábado a la mañana bien temprano, después la clasificación y la carrera. En la previa de la actividad, Franco Colapinto compartió un grato momento en el día de ayer. Se dio a conocer esto, se mostraron las imágenes nada más ni nada menos que con Lautaro Martínez, capitán y figura del Inter de Italia, y intercambiaron camisetas. Franco se quedó con la del Inter y en el caso de Lautaro se llevó la camiseta de Alpine. Así que buena fotografía para la previa del Gran Premio de Monza. Siempre le trajo buena suerte a Franco Colapinto en la previa estar con algún jugador de la selección argentina. Así que estuvo con Lautaro en la jornada de ayer. Mañana, viernes, a las 7:30 de la mañana, la primera práctica libre. A las 11, la segunda práctica libre. Sábado, 7, la tercera práctica libre. Y esa es la edad que se pone justamente prácticamente todo a cero para la clasificación, que se va a dar a las 11 de la mañana del sábado. Y la carrera Gran Premio de Monza, en Italia, a las 10 de la mañana del día domingo. Así que seguiremos de cerca todos los pormenores que nos va a dejar justamente una nueva presentación de la Fórmula 1 Internacional. Los títulos del orden deportivo en esta mañana: ganó Boca, avanzó por penales tras un duro partido ante Vélez.
y ahora espera el cruce con Racing, estamos hablando de la Copa Argentina. Fue 4-3 a favor de Boca, y esto le permitió justamente pasar a la siguiente instancia de la Copa Argentina. Seguramente que en la mañana estaremos también con los datos, con los pormenores que nos deja las crónicas del partido de ayer. Y todo lo que nos deja justamente la mañana, en el cual también usted es parte del equipo, comunicándose con nosotros, recuerde el 44-84-92, y de esa manera hay un ida y vuelta permanente con ustedes, con los oyentes, y graficándoles las noticias que van surgiendo a lo largo de este día jueves.

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0: 7:48 minutos la hora en la República Argentina. Como siempre, como todos los días, desde antes del amanecer, estamos acompañándoles a cada uno de ustedes con las informaciones, con la historia de las últimas horas, ya con las noticias que van surgiendo también en la mañana, y el contacto directo y permanente que tenemos con ustedes a través de la producción integral de la radio y los teléfonos de cada uno de los integrantes del equipo de la mañana. Actualizamos las informaciones, las noticias y el equipo de la radio. Jorge, buen día.
1: Buen día, Satur, buen día a la audiencia, buen día a todo el equipo, y acá estamos arrancando, ¿no? En esta mañana, 3 de septiembre, una mañana fresca, la temperatura está entre 14 y 15 grados, ¿no? Depende de la zona de la ciudad del Dorado donde usted está a esta hora de la mañana, esa es la temperatura. Pero bueno, el cielo está despejado, la verdad que está una mañana espléndida, muy lindo día para disfrutar, para hacer cosas, gente que estaba caminando a esta hora de la mañana, ¿no? Pero bueno, a la tarde sí ya empieza a aumentar un poco la temperatura, pero lo cierto es que según dicen, vamos a tener así, mañanas frescas van a ser, ¿no? Fresca y después sí aumenta un poco la temperatura, ¿eh? Pero bueno, como siempre, a esta hora, Satur, hacemos un repaso de las principales noticias a nivel nacional, lo que nos dejó la jornada del día de ayer, los datos financieros, ¿no? Y las principales noticias que tienen que ver con lo económico, ¿no? Arrancamos siempre con el tema dólar, ¿no? Seguimos siempre muy de cerca las divisas. Un dólar que está muy tranquilo en las últimas jornadas. Es más, el dólar blue sumó 8 ruedas sin subas, dice los títulos de los diarios. Y la otra noticia es que la brecha entre el dólar blue, el dólar paralelo, y el dólar mayorista, o sea el dólar oficial, es cada vez más baja. La distancia entre ambas cotizaciones se redujo al 1,9% en un mercado que mantiene expectativas, dice en los títulos y en las informaciones que tienen que ver con las cotizaciones. Pero lo cierto es que se mantuvo ayer en la jornada del día de ayer muy estable, inclusive ayer el mayorista bajó unos pesitos, 0,13%, cerró en 1.511 pesos. El dólar para comprar a través del home banking, 1.535, el dólar informal, decíamos, 1.540, y si usted quiere comprar a través de alguna aplicación, puede comprar el dólar a 1.534,30, que cerró en la jornada del día de ayer. Así que muy tranquilo el dólar. También hay que decir que ayer hubo una suba importante de las acciones, inclusive algunas acciones subieron más del 5%, y el riesgo país, que cerró ayer en 500 puntos básicos, estuvo un poco más abajo inclusive, pero bueno, al cierre de la jornada cerró así, en un número redondo, 500 puntos básicos. Esto se dio porque, bueno, subieron los bonos, subieron las principales acciones que cotizan en el Merval, y eso hizo de que el riesgo país ayer tuviera una baja, ¿no? Y bueno, así que fue una buena jornada en lo financiero, la jornada del día de ayer, ¿no? En cuanto a informaciones, no hay muchas noticias más que declaraciones, ¿no? El presidente ayer habló, estuvo en una jornada donde hizo declaraciones y bueno, lo más importante y lo más destacado es que dijo que el resultado fiscal no se negocia, al populismo no se le gana haciendo populismo, ¿no? En referencia a el tema del déficit, el presidente dice no tenemos que tener déficit fiscal, digamos, ¿no? Y después también, bueno, dijo que en 40 años seremos el país más grande del mundo, ¿no? Y criticó al periodismo, habló muy mal del periodismo, algo que viene haciendo desde hace mucho tiempo, dijo que son unas basuras con micrófono, algunos periodistas, dijo, ¿no? Son sicarios, así, en esos términos habló el presidente Milei, así que adictos a la pauta, otra de las frases, digamos, ¿no? Así que bueno, muy muy duro estuvo ayer con el periodismo, algo que lo viene haciendo desde hace un poco, mucho tiempo ya, digamos, pero a veces, bueno, como que aumenta bastante su crítica. Pero también el que habló ayer fue el ministro Caputo, porque ayer era el Día de la Industria, ¿no? La Unión Industrial, por supuesto, con un mensaje muy duro hacia el gobierno, ¿no? Porque, bueno, si hay un sector que no está siendo beneficiado justamente por este gobierno, es el sector industrial, digamos, ¿no? Y ayer el ministro de Economía rechazó todas las críticas que le hacen los de la Unión Industrial, y dijo, el ministro dijo, sería inmoral e injusto mantener un modelo basado en el subsidio a determinados empresarios para que la sociedad pague hasta 10 veces más caro un mismo producto en comparación con otros países, dijo, ¿no? Y bueno, ahí habló que muchos productos en la Argentina son mucho más caros que en Paraguay, que en Brasil, o sea, en relación a los países vecinos, digamos, ¿no? Algo que lo sentimos nosotros que vivimos acá en la frontera, ¿no? Y bueno, él hacía referencia justamente a ese tema, ¿no? Es decir, los industriales quieren que le cierren la frontera para seguir vendiendo los productos en el mercado interno, pero a un valor de hasta 10 veces más caro, ¿no? Esos son los términos que utilizó ayer el ministro de Economía, Luis Caputo, cuando rechazó las críticas que le hacen desde el sector industrial, ¿no? Ayer se conoció un dato que tiene que ver con las ventas de motos, ¿no? Cuando venía a la radio, recién estábamos hablando fuera de micrófono, que me llamó tanto la atención la cantidad de motos, le digo, no, impresionante era, pero bueno, escuche este dato. La venta de motos volvió a crecer y casi duplicó los patentamientos de auto. Decíamos, creo que el martes decíamos, ¿no?, que había caído muy fuerte la venta de automóviles, 19% en términos interanuales cayó. Ese es un dato que dio a conocer ACARA, que es la asociación que nuclea las concesionarias de automóviles de todo el país, dio a conocer ese informe, pero lo cierto es que la gente está dejando de comprar auto y pasa a comprar justamente motos, ¿no? Las motos están en un año récord de venta de motos, ¿no? Este es un informe que se dio a conocer ayer, que lo dio a conocer la Asociación de Concesionarios de Automóviles, de Automotores, así es, digamos, ¿no? Y da cuenta de esto, ¿no? El aumento de venta de motos que casi duplicó a la de autos, ¿no? Los autos que se patentaron en el mes de agosto fueron 44.415 vehículos, mientras que las motos, 73.566 motos se vendieron, ¿no? Es decir, cada vez se vende más motos. Así que esa es la noticia que destacan hoy algunos medios, que informan, ¿no? Y después, bueno, cuáles son las motos que más se venden y todo eso, ¿no? Ayer se conoció un dato que dio a conocer el INDEX, ¿no? Que es un informe de las exportaciones, ¿no? El origen provincial de las exportaciones. Es un desagregado, ¿no?, de las exportaciones, y que corresponden al primer trimestre de este año 2026. Es decir, habla de las provincias, ¿no? ¿Cuáles son las provincias que exportan, qué exporta cada una de las provincias? Y lo cierto es que la provincia de Misiones está marcando un récord en las exportaciones, ¿no? Récord de exportaciones en nuestra provincia. Ese es el tema central. 273 millones de dólares se exportaron en el semestre y representan un aumento considerable, dice la información, 47,3%, ¿no? Y además también hay que decir que la provincia de Misiones representa el 43,8% del NEA, ¿no? De todas las provincias que componen el NEA, estamos hablando de Chaco, Formosa, Corrientes, Misiones, el 43% de lo que exportan esas provincias se exporta de acá, de la provincia de Misiones, ¿no? Es la provincia más importante, dice este informe, que es un dato del INDEX, ¿no? Y después, bueno, está de dónde son los productos que se exportan, qué sector, digamos, ¿no? Y ahí, bueno, aparece que yerba, té, representan el 27,8% y después, bueno, queda por debajo el 27,1% todo lo que tenga que ver con pasta celulósica, así, papel, cartón, y bueno, y todo lo que tiene que ver con lo industrial, digamos, ¿no? Por eso nuestra zona, la zona del Dorado y zona de influencia, es una de las zonas, digamos, que más pondera, ¿no? En esto de las exportaciones, ¿no? Quiero marcar esto porque es importante saber que desde acá, de nuestra zona, salen muchos productos para exportación, ¿no? Y bueno, ¿y a dónde van estos productos? Brasil, 63 millones, dice el informe, y después Estados Unidos, ¿no? Estados Unidos, que es un país que cada vez crece más, inclusive creció un 32%, las compras que le hacen a la provincia de Misiones. Es decir, los dos orígenes más importantes, o sea, los dos destinos más importantes de las exportaciones de Misiones son Brasil y Estados Unidos. Y después también, bueno, por supuesto, China, Europa, etcétera, y Oriente también, ¿no? Y Oriente tiene un peso importante porque, bueno, ahí se exporta mucha yerba mate, ¿eh? Así que, bueno, un dato interesante este que es un dato oficial que se conoció en la jornada del día de ayer, ¿eh? 8 de la mañana, Saturn, ¿eh? Uh-huh. 8 de la mañana, la temperatura, 15 grados, decíamos, ¿no? 15 grados la temperatura. Así que hasta las 12 del mediodía vamos a estar haciéndole compañía, como siempre.
0: Tiempo bueno el día de hoy, espectacular la jornada nuevamente.
1: Sí, sí, uh-huh. Sí, espectacular, exactamente, ¿eh? Hoy hay paro de aeropuertos, ¿eh? Comento esto porque, bueno, esta es una información que hoy están destacando en tapa todos los medios nacionales. Paro y protestas en los aeropuertos, ¿no? Es una medida de fuerza de 48 horas y puede afectar a muchos vuelos, ¿no? Algunos están ya con demoras y cancelaciones, es lo que están informando a nivel nacional. La Asociación de Trabajadores del Estado, ATE, convocó a un paro de 48 horas para este jueves 3 y viernes 4 de septiembre, una medida que alcanza a más de 27 aeropuertos y podría generar esto demoras, reprogramaciones y cancelaciones en los vuelos comerciales. El gobierno le intimó, por supuesto, al gremio a que garantice el 75% de los servicios, pero aparentemente esto no es seguro de que se cumpla, digamos, ¿no? Así que, bueno, vamos a ver qué es lo que pasa, pero ya a esta hora de la mañana los medios están reflejando esta información como que ya hay demoras y hay reprogramaciones en los vuelos, ¿eh? Así que si usted tiene algún...
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8 de la mañana, 15 minutos, 15 grados la temperatura a esta hora de la mañana. Y decíamos, ¿no? Muchas noticias para compartir con nuestros oyentes en esta jornada, como siempre. Hablamos un poco de lo que tiene que ver con la provincia de Misiones, ¿no? En este día jueves, donde hay actividad en la Cámara de Representantes de la provincia de Misiones. Un sector o un lugar donde estamos siguiendo muy de cerca, porque bueno, todo lo que pasa en la Cámara es noticia, ¿no? Al otro día, los viernes, siempre tenemos muchas noticias que tienen que ver con la Cámara, lo que va pasando. Es la caja de resonancia, podríamos decir, de todos estos cambios políticos de trascendencia que están ocurriendo en la provincia de Misiones. Y hoy hay actividad porque, bueno, hoy se van a tratar varios temas. Uno de los temas que destacan los medios tiene que ver con la movilidad del IPS, ¿no? En una jornada de diálogo en la Cámara de Representantes, legisladores del bloque Movimiento por lo que viene presentaron a jubilados pensionados del IPS una propuesta para que la provincia financie con recursos genuinos la deuda por movilidad jubilatoria, dice parte de la información, un tema que va a ser tratado hoy en la Cámara de Representantes. Y otro de los temas que se va a tratar hoy tiene que ver con una propuesta de una ley de emergencia provincial al sector yerbatero, ¿no? Un proyecto de ley que busca justamente declarar la emergencia para la continuidad de la producción primaria yerbatera.

0: sostén para la hoja verde. Los productores, por supuesto, están de acuerdo con esta medida porque en definitiva lo que están buscando los productores es que tener un precio, ¿no? Un precio de referencia de la hoja verde. Y bueno, esta iniciativa lo que busca es eso, ¿no? Así que bueno, ayer hicieron declaraciones distintos productores y vamos a escuchar lo que decían ayer los productores con respecto a este proyecto de ley.
1: Capítulo productor, producción, producción primaria, ¿no? La tarifera todavía falta, la emergencia tarifera que nosotros como sindicato y con todas las organizaciones de la multisectorial, todo lo que acompaña, estamos también impulsando. En este caso no puede ir juntos, pero rápidamente vamos a poder meter en de alguna u otra manera. Nosotros la verdad que quisimos que vayan las dos cadenas más, digamos que fuertemente le choca esta desregulación y todo lo que está pasando, porque pareciera que si no hay un solo víctima, que es el productor, la producción primaria, la hoja verde, y hay otra víctima peor, que es el tarifero, que es el que se fue.
2: ¿Cómo afecta el tarifero?
1: Huyó. En este caso pareciera que nos desplazamos, ¿viste? Un desplazamiento de familias rurales a Brasil a buscar el pan. Eso fue lo que está pasando, lo que pasó y lo que va a seguir pasando si seguimos con esta política desreguladora, matador y todo lo que está pasando con las economías regionales en general y en particular la yerbatera, que ya es de público conocimiento, digamos que nuestros cientos de miles de trabajadores se fueron para Brasil y los que quedaron están ganando muy poco porque no están pagando las paritarias por el hecho de que la hoja verde tampoco es bien pagada,
2: digamos. ¿Y se viene el pago del subsidio de Zafra? ¿Va a mejorar esto, el monto respecto de los otros años?
1: Mira, nosotros estamos discutiendo una plata que le sacan al productor, que es 44 pesos por kilo de hoja verde de la corresponsabilidad gremial para la seguridad social del trabajador rural. El año pasado, la cosecha 2024-2025 se salió de la provincia 1.000 millones de kilos. En ese momento estaba 41 pesos por kilo hoja verde. 41 mil millones de pesos se fue constantes y sonantes porque esa corresponsabilidad gremial, esos 44 pesos que están pagando hoy, no es a cheque a 120 días. Es automático, es clean caja, es constante y sonante. Entonces nosotros lo que estamos proponiendo hace mucho tiempo ya que esa plata que se va, vuelva a la provincia, porque el tarifero está acá, el productor está acá, la miseria está acá, la provincia, el gobierno provincial se hace cargo de los trabajadores, pero la plata no le llega, se va, eso es un sistema perverso que tenemos que poder romper.
0: Ahí estaba, ahí es la que escuchábamos, es justamente la secretaria del Sindicato de Trabajadores Rurales, Ana Cubilla, que respalda la iniciativa esta, pero ella advierte por la situación de los trabajadores y el tarifero. Porque ella dice, ¿no? Hablan de los productores, pero no están hablando de los tariferos, de los que trabajan en la cosecha de la yerba mate, que muchos inclusive se fueron de la provincia de Misiones, algo que, bueno, se habló mucho, hace algunos meses se habló muchísimo de esto, ¿no? Que se van a Brasil, se van a trabajar ahí en la cosecha de otros productos, no precisamente de yerba mate. Y bueno, ellos apoyan la emergencia yerbatera, dice, pero también acuérdense de nosotros, la emergencia tarifera, dice, tarifera, los tariferos también necesitamos, ¿no?, que se acuerden de nosotros porque la crisis nos afecta a nosotros que somos
3: el
0: eslabón.
3: Porque le están pagando, dice ella, 44 pesos el kilo.
0: Yo no sé si...
3: De la yerba mate, sí. Cancha, de la hoja verde, digo.
0: Sí, de la hoja verde. Por cosechar, digamos, ¿no?
3: Claro,
0: sí.
3: Al productor. O sea, 44 pesos al productor por kilo son 44 mil pesos por tonelada.
0: No le están pagando eso. El precio hoy está en 2.70, más o menos. Ah. 2.70 por kilo, lo que pasa que ella calcula y hace un cálculo que por cada kilo que le pagan al productor, 44 va para el tarifero o algo así.
3: Digamos. Ah, o sea, ese precio es al tarifero. O sea.
0: Claro, el tarifero es lo que se lleva, digamos, ¿no? Pero hoy el precio... Los productores reclaman 700 pesos. Digo, para entender un poco esto del tema de la yerba. Le están pagando 270, más o menos. Es lo que está pagando el mercado. Eso es lo que dicen... No, leyendo, viste, encontraste esa información, digo, porque por ella se perdió todo eso, porque, bueno, hay tanto tema, tanta discusión, pero es lo que le están pagando. O sea que le deberían pagar el doble, más o menos, para que el productor

0: tener un precio razonable, que es lo que ellos están pidiendo. Ellos piden 700 y le pagan 270, ponele, más o menos, ¿no? Y de eso creo que se llevan 44 cada el tarifero cada vez que cosecha, digamos, ¿no?
1: O sea, lo que le pagan, o sea, al tarifero es 44 pesos el kilo, son 44 mil pesos la tonelada. Casi imposible en estos tiempos de que un tarifero pueda sacar una tonelada de hierba por día.
0: Claro, viste. Ahí voy a hacer el cálculo, o sea, es muy muy muy difícil.
1: O sea, ¿no? Sacar, o sea, en otros tiempos el tarifero podía casi tranquilamente en un día de trabajo acompañado de su familia lograr tarifear una tonelada, mil kilos. O sea, el que sacaba mil kilos, el que sacaba mil kilos por día era un señor tarifero, pero acaba de recordar que en otros tiempos llevaba mucho palo y las hojas eran mucho más pesadas. Hoy la cosecha de la hierba es más, mucho más compleja, las plantas son más chicas, las ramas son más nuevas y muy difícil de que un tarifero vaya acompañado de su familia completa. Entonces, el promedio de trabajo de un tarifero andará rondando 500, 600 kilos por día.
0: ¿Sí? Claro. Así que bueno, explicamos esto para que los oyentes entiendan la problemática de la yerba mate, que es un problema central en la provincia de Misiones, ¿no? Y que bueno, nosotros seguimos de cerca porque es una actividad que distribuye mucho dinero en la provincia de Misiones, genera mucha distribución, por eso se pelea justamente porque los productores tengan un precio justo, que es lo que ellos quieren. El gobierno dice, no, el precio es el que fija el mercado. Y el mercado, bueno, te paga, te está pagando 270, 300, 350. Algunas cooperativas pagan un poco más porque tienen su socio, le pagan a los asociados. Digo esto porque, bueno, eso también es así, digamos, ¿no? Pero lo cierto es que hay toda una discusión con respecto a este tema y lo que se está buscando el gobierno de la provincia de Misiones, lo que quiere decir, hoy en la Cámara se va a tratar justamente este proyecto de ley de emergencia yerbatera que busca fijar un precio base de la yerba mate, de la hoja verde, perdón, de la hoja verde, ¿no? Y bueno, hay que ver si esto se puede hacer. Si esto se puede hacer por ley y si se puede aplicar, esa es la cuestión, digamos, ¿no? Así que no es un tema fácil, no es un tema sencillo, ¿no? El mercado desreguló totalmente y además va a seguir desregulando todos los mercados, no solamente el mercado de la yerba mate. Todos los mercados para el gobierno tienen que ser desregulados. El mercado es el que tiene que fijar el precio. Eso es lo que dice el gobierno nacional. Todo se rige por la ley de oferta y demanda, ¿no? Y lo que se busca es que volver un poco para atrás en esto y ponerle un precio base. Si es aplicable o no, ahí es donde hay algún tipo de duda, ¿no? Porque sería como contrario a lo que rige hoy, que es el mercado, ¿no? Digo esto también para entender un poco la situación, porque esa es la cuestión, ¿no? El mercado es el que fija el precio, eso es lo que te dice hoy el gobierno, ¿eh? Así que bueno, vamos a ver qué es lo que pasa finalmente, pero bueno, ayer hablaron todos los productores, hablaron los del sindicato, están todos hablando de este tema y hay que ver cómo lo resuelve la Cámara de Representantes en la sesión del día de hoy, ¿no? También hay que decir que Milei visita mañana la provincia de Misiones, pero están preparando una manifestación bastante importante y justamente una de la base de esta manifestación que se va a realizar en Puerto Iguazú es justamente de productores yerbateros, ¿no? Que van a estar participando, porque mañana, bueno, va a haber movilización de distintos sectores que quieren, algunos quieren visibilizar su malestar a la economía, algunos lo hacen por política, porque son opositores, qué sé yo. Pero dentro de todo eso hay van a estar algunos yerbateros, tariferos, participando en esta manifestación, justamente porque están reclamando un precio justo para la yerba mate, ¿no? Eso es lo que van a visibilizar en la jornada del día de mañana. Y además lo que quieren es justamente que el LININ tenga las facultades que tenía antes, que era el que fijaba el precio. Eso es también otra de la cuestión, digamos, ¿no? Así que bueno, hay que estar expectante. Por eso mañana va a ser también un día clave, ¿no?, para la provincia de Misiones, por la visita del presidente Milei y por todo lo que puede llegar a ocurrir, digo, con el tema de las manifestaciones. Milei va a venir a cerrar un foro que es una convención del Instituto Argentino de Ejecutivos de Finanza, IAEF. Van a estar empresarios, van a haber gobernadores, va a estar el propio gobernador de la provincia de Misiones, va a haber funcionarios, referentes de la economía, es decir, todo lo que tenga que ver con cuestiones de finanzas van a estar mañana en Puerto Iguazú, y afuera va a haber una manifestación, ¿no? Es decir, esa es la cuestión. Yo no sé si Milei los va a ver, inclusive a los manifestantes, porque por lo que creo, él viene en medio que está todo preparado para que él vaya con el helicóptero al hotel, y del hotel se va en helicóptero al aeropuerto y ahí se va a Buenos Aires. Creo que eso es más o menos el itinerario, digamos, ¿no? Pero bueno, los manifestantes van a estar. Así que un tema a ver qué es lo que pasa mañana entonces en Puerto Iguazú, ¿eh?

0: Seguimos en la mañana con las informaciones. Bueno, por ahí nos recuerdan, y esto lo dijimos hoy en la mañana temprano con Tuti, le estábamos saludando a los ferreteros. El día del ferretero en el día de hoy, así que hay varios anunciantes de la radio, bueno, que y gente que trabaja en las ferreterías, así que 3 de septiembre se conmemora en Argentina el Día del Ferretero, en honor a los comerciantes que desempeñan en este rubro, si bien obviamente que la mayoría, por no decir todos, están festejando su día en plena labor y con la predisposición de buena atención a los clientes, y obviamente que seguramente que estarán preparando algún festejo en otro momento o en algún horario distinto al de trabajo, ¿no? Porque van atendiendo a la gente que permanente va a buscar el cosito de la cosa esa, ¿no? Así se dice, ¿no? Cuando no entendés nada de lo que vas a buscar o llevas la muestra, quiero esto. ¿Y cómo se llama? No tengo ni la menor idea, pero es para... es un trabajo interesante el
1: de... Un cosito que se enrosca,
0: sí,
1: o que atrás se pone, de sí, la sí, cosa, sí. Y ahí comienza y el ferretero te tiene que...
0: Sí, sí, ahí...
1: Claro.
0: Yo habitualmente...
1: Tipo, dígalo con mímica, sí, así, sí. Viste, tiene que empezar a adivinar, sí, qué es lo que vos estás diciendo.
0: Sí, sí.
1: Pero siempre te sacan, digamos, ¿no?
0: Sí, sí, sí.
1: Uno va
0: totalmente
1: ahí... Sí, la verdad
0: yo que... habitualmente llevo la muestra, claro, quiero esto, no sé cómo se llama, es para tal cosa, esto.
1: Va en la cocina, en la parte de atrás, que se lo digo, por decirlo.
0: Sí, sí, cosa, sí, ¿no? Se le rompió la cañería y de algo, y una estructura, y bueno, lleva la muestra y dice, bueno, esto es lo que necesito.
1: Sí, sí.
0: Sí, eso es tal cosa, ¿cómo no vas a saber?
1: Y pero... por ahí el ferretero que es canchero, viste, y te dice, vos querés de tres cuartos o de media,
0: sí.
1: Y ahí vos quedás en llanta, viste,
0: sí, ¿cuál es la medida?
1: Claro, ¿de quién me está hablando este, viste? Y no sé, y bueno, te digo, cosas que ocurren siempre, ¿no?
0: O sea, pero no, bueno, te hablan pulgadas y vos querés, sí, vos llevás la medida, sí, milímetro, viste, sí. Y ahí fuiste, que dice, no, pero yo quiero tener, bueno, pero es la de pulgadas,
1: ¿sí? Sí, sí. No, no, y tenés que llevar algo, ¿viste?
0: Sí, entonces es más fácil llevar la muestra, así, esto es lo que quiero, esto,
1: que,
0: igual, sí, que este. No, pero ahora viene así porque es, y ahí te ponen duda otra vez, sirve o no sirve, ¿viste?
1: Sí.
0: Así que feliz día a los ferreteros en esta jornada.
1: Entre las noticias, Sator, que destacan algunos medios, estaba leyendo lo de la app, esta famosa app, Alegramet, ¿no? Esta app que le salió mucha plata a los misioneros, Alegramet. Una app que servía, según dicen, para solicitar turnos, ¿no? Pero que, no sé, acá en la provincia, acá en la ciudad del Dorado, por lo menos, si vos querés un turno en el SAMIC, tenés que ir a dormir ahí un día antes al SAMIC, o, no sé, tenés que llevar tu sillón, tenés que instalarte. Es muy difícil conseguir los turnos. No estoy diciendo nada de que, ¿no?, que la gente no nos haya contado, digo, un tema complicado, conseguir un turno, ¿no? Acá en la provincia, en el hospital, sí, San Miguel, como,
0: sí,
1: en todos los hospitales.
0: Sí, sí, tenés que ir a...
1: Sí, sí, es muy difícil. Lo cierto es que ayer el ministro de Salud anunció que la app que va a reemplazar a Alegramed ya está muy cerca de ser lanzada, y además también él confirmó que con esa nueva aplicación se va a ampliar las especialidades para las cuales vos podés pedir tu turno, ¿no? Y ahí, porque la aplicación anterior tenía solamente 5 áreas, ¿no? Ginecología, laboratorio, obstetricia, salud mental, eran las áreas que vos podías solicitar turno, según dice la información, pero ahora dice que se va a ampliar, que son muchas otras más especialidades o modalidades que te van a atender a través de justamente esta aplicación, ¿no? Esta aplicación que además también dice que vas a poder solicitar turnos, por ejemplo, para mamografías en los hospitales del Dorado, Oberá, Iguazú. También vas a poder aplicar turnos para PAP en el Hospital Baliña, dice, ¿no? Y así, bueno, un montón de funciones nuevas que van a poder utilizarse con esta nueva aplicación que va a ser para todos la provincia de Misiones, ¿no? Y bueno, y es una aplicación que te vincula también con tu historia clínica, ¿no? Es decir, ahí está toda tu historia clínica, porque hoy vos te vas al hospital y en el hospital pones tu DNI y saben todo lo que vos te trataste en algún hospital, o sea, saben toda tu historia. Y cualquier médico con los el login específico puede ingresar y ver cuál es tu situación, digamos, ¿no? Si tuviste un accidente, si toda tu historia en cualquier lugar de la provincia. Así que es muy interesante. Y cuento esto porque, bueno, ojalá que esto funcione y funcione bien y que sirva para resolver esto, digo, ¿no? Lo de los turnos. Que la gente pueda solicitar turno a través de una aplicación y no tenga que ir a hacer ese trabajo, estar tanto tiempo esperando para que lo atiendan, ¿no? Algo que es muy engorroso.
0: Claro, y que funcione, o sea, en la zona, o sea, con un área local, digamos, o sea, si estamos acá en El Dorado, que tengas alternativa de sacar turnos para El Dorado y no exclusivamente para el Madariaga, o sea, y así en cada una de las regiones.
1: Claro.
0: Por supuesto, o sea, que vos puedas sacar turno para el Madariaga o para el Samic de Posadas. O sea, con esas opciones y con esa posibilidad.
1: Sí, por eso digo, ¿no? Ojalá que esto funcione, y porque esto de alguna manera va a ayudar muchísimo a la gente, va a dinamizar todo y va a hacer que todo sea mucho más fácil, ¿no? Creo yo, hasta para los médicos también, ¿no? Porque hoy es todo muy complicado. Así que bienvenido sea esta app. Quizás en algún momento podríamos hablar con el ministro de Salud para que nos comente un poco cómo está esta situación, ¿no? Y hablar un poco también de la situación de la salud en nuestra provincia, ¿no? Ayer Saucedo a la tarde le hizo una entrevista al defensor oficial, al doctor Rodrigo Torres Murat, que habló sobre este caso que, bueno, con el paso del tiempo es como que se va diluyendo, porque, bueno, no se avanzó mucho en esta causa, ¿no? Estoy hablando de la causa Miñarro, este policía que fue asesinado mientras prestaba servicio, ¿no? Allá en el aeroclub. Un tema que no es un tema menor, digo yo, ¿no? Y que no puedo entender cómo no se haya podido resolver esta situación. Porque estamos hablando de un policía que fue asesinado mientras prestaba servicio. Eso hay que tenerlo subrayado, digo. Una causa que ¿qué crees? Ya pasa el tiempo y que no se haya avanzado, que no se haya resuelto, te hace más ruido todavía.
0: Es más, le agrego a lo que decías, no solamente prestando servicio, porque prestando servicio lo puede ocurrir en la calle, en un altercado, en una pelea callejera, en una situación de persecución, en una situación de enfrentamiento. Lo mataron prestando servicio en la base de operaciones de infantería, estando de guardia. O sea, entraron a la guardia y lo asesinaron.
1: Claro.
0: O sea, sí. Tremendo es esta situación.
1: Es tremendo. O
0: sea, porque es en la calle decís, bueno, hubo un tiroteo, prestando servicio, falleció.
1: Sí.
0: Pero no, el cabo estaba de guardia en la base de operaciones de infantería, que es lo más operativo que tiene la unidad regional 3 o cualquier fuerza policial. Y entraron y lo mataron. Y nadie supo decir nada, ningún tipo de información, ni siquiera, yo decía hoy a la mañana, cuando hablaba de esto, no conocemos ni siquiera el inventario de lo que tenía esa base. Porque nunca lo dieron a conocer.
1: Se dijeron tantas cosas, ¿no? Información oficial, inclusive. Que era una cosa que te hablaban de un grupo comando, hablaban de un montón de cosas que vos decías, no puede ser que esté ocurriendo. Pero bueno, se justificaba, por así decirlo, digamos, ¿no? Porque, bueno, habían matado a un policía de guardia, como dice Satur, y bueno, pero hasta ahora no se sabe nada, porque después se diluyó todo. Pero lo cierto es que había una persona que estaba presa. había una persona que estaba presa y que estuvo presa mucho tiempo por una pavada, como dijo el propio defensor oficial. O sea, era un perejil que estuvo detenido por un simple dice que. No, una cosa sin justificativo, o sea, no tiene justificativo. Lo cierto es que esta causa no avanzó y ahora esta persona fue sobreseída, tenía una acusación, estamos hablando de Báez, una persona que estuvo detenida, está ahora fue dada, está en libertad, y ahora esta persona fue dejada sin culpa ni cargo de ningún tipo, digamos, ¿no? Que no tuvo nada que ver y no tiene nada que ver con esta causa, ¿no? Y simplemente porque creo que él estuvo por ahí, sacó fotos, no sé, o hizo comentarios en un grupo de WhatsApp, cosas así. O sea, era un perejil que lo detuvieron para decir, estamos avanzando en la investigación, ¿no? Fue un error en la conducción de la investigación que llevó a su detención. Uh-huh. Eso lo dijo el propio fiscal, defensor oficial, ¿no? Pero escuchamos parte de lo que decía ayer el doctor Rodrigo Torres Murat con respecto a esta causa, que es una causa que pasa el tiempo, como decía, y no hay ningún tipo de detenido, no hay nada. O sea, ahora ya no hay nada. Uh-huh. La causa ahora ya no tiene dónde agarrarse, por así decirlo.
0: No hay absolutamente nada.
1: Nada. Escuchamos.
2: ¿Cómo está, Hugo?
3: Bueno, me alegro, doctores. Bueno, primero, antes que nada, agradecerle la atención para con nosotros y hablar sobre este tema y darnos esta información, que el único involucrado, si se quiere, estaría quedando sobreseído y desvinculado de la causa del caso Miñarro.
2: Es así. Lamento no haber corroborado exactamente cuánto falta para... él está con una situación de dictado de falta de mérito, que sería la cuestión previa, en la etapa intermedia, antes de la desvinculación absoluta, del sobrecimiento. Uh-huh. Ahora no recuerdo, sé que es en estos, si no es este mes, es el mes que viene. Uh-huh. Donde se puede dictar el sobrecimiento obligatorio por el cumplimiento del término por el que se dispuso la falta de mérito. Uh-huh. Un año fue.
3: Uh-huh. Ahora, ¿qué faltaría para esto? ¿Es verdad que se tenía que presentar? ¿Había testigo protegido?
2: Hay un testigo inicialmente, un testigo que fue incorporado al proceso, que fue llevado al proceso con una identidad protegida, que la persona inicialmente no quería ser identificada. Yo lo que puedo decir es que me toca a mí ser el que evalúa, más allá de mi representación de Miguel Báez, me ha defendido que lo que aportó esta persona, ¿no? Esto fue muy poco serio, muy poco, no contribuyó demasiado al proceso, ¿no? Uh-huh. Bueno, o sea, fíjate el resultado de la causa y uno se da cuenta de cuánto pudieran aportar, cuánto prueba era que fuera donde defendido, que nunca tuvo asunto, fue evidente que no tenía nada que ver, porque de esto no hay otra persona ligada al proceso.
3: Uh-huh. Ahora, si bien su defendido, que está acusado, está en libertad condicional, si se quiere, está gozando de esto,
2: condicional no, está liberado, está condicional, tiene que tener en cuenta que por ahí es otra cosa, ¿no?
3: Ah, perfecto, vale la aclaración.
2: Porque no había ningún elemento más para sostenerlo detenido, ¿no? Uh-huh. Y yo voy a hacer una acusación. La falta de mérito por un año fue dictado solamente para estirar la obligación, la vinculación en el objetivo del proceso, porque la lógica hubiera sido que se dicte el sobrecimiento en forma inmediata. Respecto a mi defendido, no hay ningún elemento que lo vincule, ninguno serio al menos, ¿no? Esto lo supo siempre hasta a la pobre familia Miñarro, siempre supo que mi defendido no tenía nada que ver. Yo he escuchado entrevistas donde esta gente decía esto.
3: Sí, es verdad que inclusive semanas atrás habíamos hablado con la prima de Millano y hablaba de esto que no hay detenidos, que no decía ella, ¿no?
2: Pues así. Hay detenidos, yo no sé si tampoco, si hay alguna persona señalada como un sospechoso. Pero en un caso de esta gravedad, cualquier sospechoso hubiera sido llevado al juzgado en forma... como detenido, ¿entiendes?
3: Claro. Bueno, entonces explíqueme otra vez, ¿qué le faltaría para que su defendido quede sobreseído definitivamente y desvinculado de la causa?
2: El cumplimiento del término del año que expuso la jueza en su momento. Se cumple, y es una cuestión objetiva, simplemente una formalidad. Se cumple eso, y si no hay ninguna prueba que permita decir que sí, que mi defendido tuvo alguna responsabilidad, no se produjo ninguna prueba ni se ordenó ninguna prueba nueva al respecto. O sea que es una cuestión de tiempo, se cumple el término y se dicta el sobreseimiento.
3: A más tardar, dijo, el mes que viene. En ese transcurso, doctor, si no se presentara algo más que lo complique, quedaría totalmente sobreseído.
2: Y Hugo, yo te adelanto que eso va a suceder, porque con todo el término del año que llevamos de proceso, no ordenó ninguna prueba que pudiera demostrar, pero no porque a nadie se le pide, porque no hay ninguna prueba que pueda. ¿Sabes cuál es la mejor definición? No es jurídica respecto a mi defendido. Es un perejil que le tocó la mala suerte de que lo responsabilizaron en una causa gravísima, porque tampoco lo apuntaron nunca por una responsabilidad respecto al hecho de haber ni siquiera le dijeron, usted estuvo el día de en la que una persona o varias personas ingresaron al aeroclub y cometieron, se llevaron las armas, movieron los aviones y terminaron matando a este policía. De eso no lo acusan, a él lo acusan de haber ido con un auto y de haber sacado unas fotos en el aeroclub día tiempo antes de que ocurriera el hecho, pero ni siquiera eso está probado. No hay ninguna prueba, es pues, una versión que alguien tiró un poco seria, ¿no? Entonces, pues, no va a cambiar la situación de él, esa cuestión de que siempre fue inocente, siempre se vio inocente, se demostró que era inocente, eso es imposible que cambie de acá a un tiempo.
3: Claro, estuvo detenido simplemente por un dice qué.
2: Exacto.
3: Qué bárbaro. Bueno. Sí. Bueno, así que realmente escuché.
2: Sí. Se podrá, él o la familia tendrán en su momento la posibilidad de reclamar al Estado, a la justicia, al Estado, por el tiempo que él estuvo detenido, y además por las consecuencias que causa, porque no es fácil ser apuntado de una cosa tan grave, ¿no? Esto tiene consecuencias para la vida social de una persona.
1: Ahí estaba el doctor Rodrigo Torres Murat, ¿no? Que es el defensor oficial. Digo, si no tenés abogado, no tenés recurso, el Estado te pone un abogado, que es justamente el doctor Rodrigo Torres Murat, que es el que cumple esa función, y que, bueno, lo defendió a este hombre, ¿no? Y cuenta esto, digamos, ¿no? Es un perejil, como él dijo. Lamentablemente tengo que usar un término que no es jurídico para que la gente entienda también, ¿no? Pero bueno, después él dijo que fue un error en la conducción de la investigación que llevó a su detención. Siempre se demostró que era inocente y eso no va a cambiar. Pero lo suerte es que este hombre Báez no está hoy, se tuvo que ir de la ciudad del Dorado, se tuvo que ir a buscar trabajo, a radicarse en otro lugar, ¿no? Cuento esto para...
0: Lo dijo el mismo...
1: El doctor lo dijo, ¿no?
0: Sí, sí.
1: Porque hay una causa muy pesada, como él dijo, ¿no? Es una causa muy grande, muy grave, muy pesada. Y a él le tuvo la mala suerte que... No sé, fue un día a sacar una foto por ahí, por esa zona, y por eso lo implicaron, digamos, ¿no? Y no hay ningún tipo de prueba que lo vinculen con este asesinato del policía Miñarro. Así que bueno, lo cierto es que la causa ahora no tiene más pruebas, no tiene sospechoso, no hay nada. O sea que cada vez se diluye más, digamos, ¿no? La causa esta, sin avances.
0: Claro, literal lo que dice, lo que significa Perejil es que la policía o la justicia señalan falsamente como culpable de un delito a una persona. Eso, sí. Eso es un perejil en los términos acá de nuestro país, en la cuestión.
1: Claro, porque se utiliza ese término.
0: Claro, sí, sí. Sí, sí.
1: Vale la pena, vale aclarar eso que vos decís, Satur, es muy importante, ¿eh? Así que bueno, un tema que cada vez hay menos de dónde agarrarse, digo, para los investigadores, para tratar de determinar qué fue lo que pasó realmente en este caso, ¿no? El caso Miñarro, como lo conocemos acá en la ciudad del Dorado. ¿Qué otra noticia más tenemos, Satur, para destacar?
0: Noticias.
1: A nivel provincial, digo, así que podamos comentar, que sea así una cosa que... No hay mucha otra, ¿no? Trascendente, digo así.
0: No, en líneas generales, por lo menos para la jornada de hoy, y, bueno, le contábamos el tema de los reclamos a nivel docente, reclamo de los yerbateros, como títulos de bien temprano, la sesión de esta jornada de la Cámara de Representantes, y bueno, después como noticia en general no ha trascendido mucho. En la provincia de Misiones, por lo menos.
1: Lo que sí, pues hay que prepararse porque se viene un Black Friday. Va en la ciudad del Dorado, digo, del 10 al 12 de septiembre, se está preparando todo. Van a ser tres jornadas que va a permitir justamente que los consumidores puedan acceder a los beneficios de ofertas, super ofertas que van a ofrecer los comercios. Y además también, bueno, colabora siempre la provincia con los programas Ahora, que ofrecen a los clientes justamente financiación, que son los que están en cada uno de los programas, ¿no? De todo tipo de los programas Ahora, estamos hablando de construcción, neumático, indumentaria, bienes durables y todos los sectores comerciales que están en los programas Ahora Misiones. Esto se va a ofrecer a los clientes, pero además también cada casa comercial puede definir su propia estrategia, digamos, ¿no? Comercial, es decir, tengo, qué sé yo, zapatillas, zapatos con un 30% de descuento, qué sé yo, viste que eso se usa y mucho, y que creo yo que los comerciantes deberían aprovechar estos días y hacer ellos una especie de remate que sirve, le va a servir para vender productos de temporada que no se usan, qué sé yo, no sé, tampoco le voy a enseñar a los comerciantes, pero se me ocurre, digamos, algo, ¿no? Que es muy bueno esto de hacer esto, que se usa en todo el mundo, ¿no?
0: Pague uno, lleve tres.
1: Claro, que hagan algo así, que sea bien grosso.
0: Juguete, ¿no? Por ejemplo, pague un autito, lleve cuatro.
1: Claro, la figurita del mundial que ya los chicos no compraron, esto más.
0: Completa el álbum.
1: Completa el álbum. Tengo acá la figurita de Messi.
0: Claro.
1: ¿A cuánto va a ser la de Messi? Y te van a comprar si los chicos te van a completar el álbum. Los que no completaron van a poder comprar y conseguir las figuritas más baratas, qué sé yo, pero... Digo, estas cosas se usan justamente, este es un invento que se hizo aquí en Estados Unidos y ahí se empezó a esparramar en todo el mundo, pero lo que se busca con esto es, cuando, viste, vencen las temporadas y entonces vendés todo a menor precio y te haces de efectivo, es decir, que es lo que tienen que buscar hoy los comerciantes.
0: No te queda ningún remanente que ya no vas a vender.
1: Claro, entonces vos usas eso para comprar para la otra temporada y por eso... Creo yo que es una buena oportunidad y ojalá que sea así, que los comerciantes aprovechen y le den su toque personal cada uno de los comercios, ¿no? Y que sea una cosa así, que los eldoradenses todos participen y todos vayan a hacer las compras con... Y que se compre mucho, ¿no?
0: Claro.
1: Que hoy necesitan los comerciantes, el consumo, aumentar el consumo y todo eso. Así que ojalá que todos se enganchen con esto, pero los que se tienen que enganchar son los comerciantes. y todos tienen que engancharse, ¿no? Los que tienen librería, los que tienen juguetería,
0: no los juguetería, que hacen un tractor,
1: todo el tipo de servicio, todos, todos, todos, todos, todos tienen que engancharse para justamente esta jornada y que sean jornadas así, ¿no? Que bueno, que se destaque la ciudad.
0: Claro, para que los chicos, por ejemplo, la juguetería no jueguen solos, es decir. Hay tres chicos en la casa, o en la casa, la del vecino, la del otro vecino, entonces compra un tractor, Duravit, por ejemplo, en la juguetería y te lleva tres.
1: Te lleva
0: y
1: tres.
0: Y los tres juegan felices, contentos.
1: Claro.
0: ¿Qué parece, Tuti? ¿Qué te parece? Un tractor. No.
1: Se armó la piñada. No. Pero bueno, importante esto, importante esto del Black Friday que va a estar en la ciudad del Dorado. Se va a realizar del 10 al 12 de septiembre. Y bueno, Saturn, creo que ya no tenemos más noticias destacadas. Tenemos que hablar un poco de fútbol. ¡Fútbol! ¡Jugó Boca! Pasó Boca ayer, ¿eh? ¡Qué sufrimiento! Sufrió Boca, pero pasó, le ganó a Vélez por penales y va a enfrentar a Racing en cuartos de final de la Copa Argentina. Me gustó cómo jugó Boca, viste, pero le falta terminar la jugada, le falta esa contundencia como para. Pero juega bien, me gusta cómo está jugando el Boca de Arruabarrena, ¿no? Lo veo mucho mejor, la verdad. Como hincha, digamos, está, pero falta, tenemos que ganar, tenemos que acostumbrarnos a ganar. Eso fue lo que dijo Arruabarrena hace un par de jornadas o de partidos, y yo creo que eso es lo que le está faltando justamente a Boca, ser contundente a la hora de definir y bueno, que ganar sea una normalidad, digo, ¿no? Que le falta también a River, ojo, digo esto porque bueno, son los equipos más grandes y que deberían estar participando en todas las copas que decíamos la vez pasada con Walter, ¿no? Porque hoy, la Libertadores, intrascendente. Bueno, con vos también creo que estábamos por ese día, ¿no? Intrascendente. ¿Por qué? Porque no está ni Boca ni River. Ni los medios hablan, ¿viste? Que vos leelo, uno está, mira ESPN o mira Fox, los programas deportivos, o mira Teis Sport y ni hablan como información. Pero cuando juega Boca o juega River, así eso, ¿viste? Están ya desde muy temprano, están con una cobertura especial y, bueno, toda la locura que se genera, ¿no?
0: Y no, aparte la cobertura en sí, el seguimiento de estos equipos en distintos sectores. Tenés la cancha, tenés la Casa Amarilla, tenés el Monumental en el caso de River, tenés el predio de Seiza, tenés un montón de lugares donde la misma AFA, donde tenés que tener un periodista que tenga la información fresca o la noticia de lo que va sucediendo, lo que va apareciendo. Ahora, cuando no participan o que no están jugando estos torneos, sí, sabe que es mucho menos. Imagínate, hoy por hoy River tiene solamente en la liga profesional un partido por semana, eventualmente cuando hay fecha entre semana uno va a jugar más, pero si no, esto obviamente que disminuye el caudal de información de estos equipos, que son los que movilizan, que son los que mueven el tablero de económico del, no solamente de esos clubes, sino de los medios de comunicación.
1: Claro, y de los sponsors también. Ojo, ese también es un tema, Satur, ¿eh? Los sponsors, cuando no están los equipos grandes, se retiran. ¿Viste? Eso también ocurre. Sí, eso es muy importante. Por eso la necesidad, yo digo, para todo el mundo del fútbol, es que estén Boca y River participando de todos los campeonatos.
0: Es que los mismos sponsors de los clubes, porque, el hacer la cobertura de Boca, o de River, o de cualquier equipo en realidad, pero vos tenés, no hay solamente un sponsor que es el que tiene la camiseta, o sea, hay varios detrás del club. Vos mencionás mencionabas hace un tiempo atrás el Monumental y hablaba del más Monumental, o sea, ya estabas nombrando a un sponsor importante. Y así le pasa. Entonces, cuando no están jugando, y sabe que son varias menciones menos o imágenes por varios segundos menos de esos sponsors que tienen la camiseta, que tienen el estadio, que tienen la estática, que están promocionando, o al filmar el entrenamiento de cuatro equipos ya está viendo la promoción, la publicidad estática de los lugares, y esto queda afuera, ¿no?
1: Bueno, hacemos la presentación y después hablamos con el señor Walter Sotelo García.
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0: Seguimos en la mañana, 9:08 minutos, la hora en la República Argentina en este día jueves, una mañana con buen tiempo. Eso es lo que vemos y lo que presentimos que va a ser durante el resto de la jornada. El que nos puede dar la data recientemente, in situ, porque vino desde la calle hace minutos nada más, Walter Sotelo García. Buen día.
1: Buen día, Sator, buen día, Jorge, buen día a todo el equipo. Excelente jornada, ¿no? Este jueves, con la presencia del sol, una temperatura agradable, fresquita, ¿sí? Al menos por ahora, ¿no? Uno se empieza a mover un poquito y ya empieza a aumentar inclusive la temperatura, pero clima primaveral, primaveral. ¿Se acuerda? Había gente que había un chofer colectivo que vos lo saludabas,
0: sí, primaveral, te decía, ¿no? Sí, la primavera, sí. Nos acordamos estos días, le mandamos saludos a Mariano.
1: A Mariano, sí, primaveral. Así, así está la jornada de hoy, a pleno sol, y además ganó Boca. En los penales, lo anticipaba Jorge recién, tuvo que recurrir los penales. Volvieron a empatar a Vélez y Boca, ya lo habían hecho en la liga, no se habían sacado ventaja, y hay un plantel de Boca diezmado por la ausencia de Milton Delgado y de, bueno, ahora me

0: algo que no ha tenido durante toda la temporada, pero se sintió un poquito, ¿no? No fue ese. Además, el que Vélez tiene un plantel muy joven y también con algunos de experiencia, caso Aliendro, caso Lanzini, que le aportan un poquito también de prestigio al plantel. Y fue un partido parejo entre todos. Tuvieron que ir hasta los penales para poder sacarse ventaja. Y ahí, bueno, ahí apareció Montero también, ¿no? Tan cuestionado él. A pesar de que hoy en los medios y en algunas redes sociales se hablan del adelantamiento, me parece que hay que dejar de buscar también el hilo fino en estas cuestiones. Me parece ya exagerado, ¿no? Estar buscando siempre con la lupa a ver esas etapas de transición, ¿no? Que se dan y que, bueno, pueden ser cortas, pueden ser menos dolorosas o también muy, muy profundas, ¿no? Uh-huh. Con una crisis que puede generar el no haber un cuerpo técnico estable, bueno, y no contar con un capitán como Lionel Messi, que era el que unía a todos, el que unía a todos, bueno, y ahora ya no en la selección puede llegar a generar esto, ¿no? Pero surgió ayer esta posibilidad de que Pablo Aimar y el Ratón Ayala sean los técnicos de River a fin de año, pero le pidieron tiempo. Entonces, de acá en más, muchos se va a seguir hablando seguramente, pero son los apuntados aparentemente de la dirigencia para que sean los técnicos de River mientras tanto dure este interinato de Leo Poncio, que arrancó bien y que el fin de semana tiene también un partido clave, importante, como van a ser todos los partidos, ¿no? De aquí en más para este técnico interino. Y el fin de semana recibe Independiente Rivadavia, con lo que significa este equipo que ya dejó de ser solamente el equipo de sensación desde hace mucho tiempo, es uno de los rivales más duros y que representa muy bien al fútbol argentino. La incógnita es si van a respetar el pedido, que existe una cláusula o no es nada oficial, de que juegue Maxi Salas. Maxi Salas hoy en Independiente Rivadavia dice que ahí habría una especie de acuerdo para que no enfrente a River. Recordemos que está a préstamo en Independiente Rivadavia, después también salieron a decir otros que no, que en realidad tiene la posibilidad y está abierta la posibilidad de jugar. Hay que ver si esto es así. Habrá que esperar el fin de semana. Algunos dicen que sí, otros dicen que no. Lo cierto es que no hay nada oficial al respecto de saber si juega Maxi Salas o no con la camiseta el próximo fin de semana cuando enfrente a River. Esperemos que sí lo hace, que no se cumpla esta famosa ley que siempre destacamos, ¿no? La ley del ex. Claro. Inclusive no es ex porque es propiedad de River, todavía River sigue siendo una relación contractual con River. Y bueno, se da esta particularidad también en nuestro fútbol.
1: Es un partido interesantísimo para River porque Independiente Rivadavia es el líder de la tabla anual.
0: Sí.
1: Y fíjense que matemáticamente River no está tan lejos. Está fuera de las dos copas internacionales. Pero está a solamente 9 puntos del puntero. O sea, achicaría, con un triunfo, achicaría bastante la tabla anual.
0: Claro. Y es más, River en el grupo, para ingresar a la zona de playoff, está a 3 puntos para poder ingresar.
1: Claro.
0: Entonces, no está tan lejos de poder
1: con toda la mala campaña que hizo
0: la horrible campaña que hizo al comienzo, todavía está tiempo de repuntar y bueno, pero está también por delante estos partidos que son realmente partidos chivos, como se dice, ¿no? River, que estará jugando el próximo domingo a las 19:15 recibiendo a Independiente Rivadavia de Mendoza. Boca juega el sábado, Boca viaja a Mendoza para enfrentar a Gimnasia Mendoza el sábado por la tarde, a media tarde, 16:30, ahí estará jugando Boca también. Ayer, preocupación por Paredes, que se fue nuevamente con algunas molestias. Me parece que esto va a ser una constante porque también la seguidilla de partidos que viene teniendo el jugador le va a empezar a pasar factura. Me parece que pasa por ese lado. Pero Boca está bien acomodado, Boca tiene con qué, avanza ahora en la Copa Argentina.
1: ¿Cuántos años tiene Paredes?
0: No recuerdo cuántos.
1: 30 y pico.
0: Pues está... 35.
1: Claro, la preocupación en estos casos, ¿sabe cuál es? Más que la lesión ahora, es el físico en general. ¿Tendrá un físico privilegiado Paredes para soportar todo este tipo de lesiones? Hay muchos jugadores que justamente en ese rango de edad empiezan
0: a... grande Paredes, 32 años.
1: Por eso, hay varios jugadores superando los 30 años tienen lesiones. No son todos, pero... Es muy difícil el tema de, para algunos, la recuperación total.

0: pero es una preocupación que tiene hoy por hoy la gente de Boca de cara a los próximos compromisos, Copa Argentina, Copa Sudamericana y la Liga, donde está octavo por ahora metiéndose en los playoffs. Todas las noticias, como siempre, las vamos a ir contando a lo largo de la mañana, 9:20 minutos, y una jornada espléndida, agradable, como para seguir en compañía de la radio y en comunicación también con todos nosotros. Siempre vamos reiterando el número al cual se pueden comunicar, el 44-84-92, para que nos deje allí los mensajes. Santos, lo esperamos mañana, viernes ya, ¿eh?
1: Bueno, buena jornada para todos, como siempre, mañana bien temprano.

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una jornada de buen tiempo en la provincia de Misiones, ya actualizando los datos para ver cómo va a continuar el resto de esta jornada, donde no habrá muchos cambios, sí, por ahí un leve ascenso en las temperaturas de acuerdo a lo que dice el pronóstico que elabora la Dirección de Alerta Temprana. A esta hora, 9:32 minutos, está prevista para mañana la visita del presidente, ¿eh? Va a estar en la provincia de Misiones. La llegada a Iguazú es inminente y también los preparativos para quienes de un lado u otro van a ir a recibirlo. Los que por ahí van para apoyarlo y los que también se están organizando para ir a plantearle reclamos, donde se encuentran, por ejemplo, productores y trabajadores que llevarán su reclamo a Iguazú ante la llegada del presidente. Antes podíamos comprar tractores y hoy no tenemos para una cubierta, sostiene uno de los productores que está lanzando este reclamo y también alertando que será una jornada de muchas protestas. Yerbateros, tareferos, trabajadores rurales anticiparon que buscarán hacerse presentes en Puerto Iguazú durante la visita del presidente, reclamando también el precio para la yerba, la restitución de las facultades del INIM y otras respuestas ante una situación que, según sostienen, atraviesan desde el sector productivo y las chacras de la provincia de Misiones. La llegada del presidente a Puerto Iguazú estará acompañada por una movilización de distintos sectores, como decíamos, que buscan visibilizar, por un lado, el malestar por la actual situación económica y particularmente por la crisis que atraviesan productores y yerbateros y trabajadores tareferos. Productores de distintas zonas de la provincia confirmaron su intención de trasladarse hasta Iguazú para llevar sus reclamos y petitorios dirigidos al Ejecutivo Nacional. La convocatoria también suma a trabajadores rurales y otras organizaciones que buscan expresar su rechazo al rumbo de la política económica nacional. Uno de los que habló es Alberto Anducicin, productor yerbatero, que es de la zona sur de Misiones, y confirmó que va a estar participando. Sostuvo que el objetivo será visibilizar el descontento que hay en la ciudadanía misionera, sobre todo en el sector de los yerbateros. En ese sentido señaló que no se trata únicamente de un reclamo del sector, sino que también está abierto a la participación de comerciantes, pequeños productores, industrias, docentes y otros sectores. Los docentes, desde ya que hace mucho tiempo vienen sosteniendo un reclamo importante acá en la provincia, y seguramente también se estarán organizando para estar llevando su malestar al gobierno, al presidente, ¿no? También se refirieron a la participación de colonos de Andresito, quienes anticiparon que estarían llegando con sus tractores, atento a esto, con sus tractores a la ciudad de Puerto Iguazú, y en su caso explicó que no podrá trasladar maquinaria debido a la distancia, pero sí los de la zona norte tienen pensado ir con sus tractores, como para que pueda ser más visibilizada esta cuestión y todos los reclamos que llevan adelante este importante sector que se organiza para ir hasta Iguazú mañana con motivo de la visita del presidente Milei.

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0: 9:47 minutos en todo el país, seguimos en la mañana, estamos con todas las informaciones, con todas las novedades y a nivel comercial también, con novedades para el sector, con importantes beneficios también para la ciudadanía en general, ¿no? Que busca la manera de encontrar promociones y mejores precios también, y se viene un evento que tiene que ver con eso, ¿no? Con el sector comercial, que próximamente se va a realizar también aquí en nuestra localidad, es el Black Friday El Dorado, del 10 al 12 de septiembre. Para hablar del tema, ya estamos en contacto con el presidente de la CACIEL, Alejandro Schaefer, en la línea telefónica. Alejandro, buen día. Walter Sotelo lo saluda.
1: Hola, buenos días, Walter, ¿cómo están?
0: Bien, bien, queriendo conocer un poquito acerca de esto que, bueno, se lanza aquí en nuestra localidad.
1: Sí, es una gestión que hicimos a través de la Cámara de Comercio, con la ayuda de la Municipalidad del Dorado y el gobierno de la provincia de Misiones. Así que bueno, estamos muy contentos de que la semana que viene se va a celebrar entre el 10, el 11 y el 12, el Black Friday para el Dorado. Así que muy contentos. Y bueno, aprovechamos entonces para invitar a todos los comercios del Dorado que estén o no ya adheridos a los programas ahora, de todos modos quieran participar ofreciendo descuentos, bonificaciones, promociones. Hay un montón de productos fuera de temporada, a veces que los locales quieren hacer precios a mejores precios, descuentos. Así bueno, que esto es una es un evento que celebra todo el comercio de la ciudad.
2: Alejandro, buen día. Jorge Kowalki te saluda.
1: Buen día, Jorge.
2: Decíamos hoy, ¿no?, que justamente estos eventos sirven para eso, ¿no?, para que los comercios le pongan también su propia impronta, digo, ¿no?, y no basarse solamente en los programas ahora, por ejemplo, que sí sirven y mucho, ¿no?, todos los programas por los beneficios que le da a los usuarios, los que utilizan los programas, pero que cada comercio utilice estos tres días para vender productos que por ahí tienen poca rotación, ¿no? Eso sería una alternativa.
1: Esa es la idea, correcto. Lo que decís es interesante, porque nosotros lo que queremos es que toda la comunidad participe, tanto la gente del Dorado, aprovechando, paseando, visitando los comercios, pero los comerciantes, que inclusive hay un montón de comercios que no tienen cuotas sin interés o no venden directamente con tarjeta de crédito, pero porque el rubro no es de ese no lo utiliza. Claro. Entonces, pero sí sería interesante que participen ofreciendo
2: ofertas especiales, digamos, ofertas, ¿no? Promociones, exacto, especiales, claro.
1: 2x1, o que haya, no sé, algún quema de stock, por ejemplo, algún stock de mercadería que durante la temporada no salió, o modelos o talles especiales que no se vende. Bueno, eso hay que hacer un 50% de descuento, un 40%, que uno recupere el costo. Ya sería, seguramente tiene que analizar el comercio si es bueno o no, pero es decisión de cada comercio ofrecer y aprovechar esta oportunidad también, porque es para que nos beneficiemos todos, que el comercio venda más y que el consumidor acceda a mejores descuentos, a mejores precios.
2: Claro, pero además también vos decías, ¿no?, que la gente salga, recorra los comercios, pero no solamente la gente del Dorado, porque mucha gente de los alrededores, digo, de otras localidades, localidades chicas, Monte Carlo, qué sé yo, que se enganchen todos con venir acá a la ciudad del Dorado estos tres días, porque acá va a haber descuento en los comercios, ¿no? Digo que esa sería más o menos la onda, ¿no?
1: Sí, hasta ahora se llevaron Black Fridays específicos en pocos puntos de la provincia. Ajá. El más famoso seguramente es el de Posadas. Sí. También se hizo en Oberá, en San Vicente. O sea, ahora sería la primera vez que se hace en el Dorado, pero entonces también estamos haciendo publicidad y avisos en las ciudades, en toda la región, no solo en el Dorado. Estamos haciendo en Monte Carlo, en Esperanza, en Banda, en toda nuestra región, para que justamente todos se acerquen y aprovechen esos días, que además van a haber eventos que lo va a organizar la municipalidad, eventos, shows. Así que bueno, va a ser interesante.
2: O sea, una movida grande, digamos. Además también,
1: exacto,
2: en el marco del aniversario de la Ciudad del Dorado, es decir, todo junto ahí eso, ¿no?
1: Sí, o sea, cada tanto necesitamos hacer salir un poco de la rutina y hacer algo diferente, así que bueno, nosotros estamos siempre promoviendo desde la Cámara de Comercio del Dorado ese tipo de gestiones, ¿no es cierto? Uh-huh. ante las autoridades, porque la verdad que es coordinación entre varios órganos, personas, así que bueno, esperemos que salga lo mejor posible.
0: Claro, lo que busca en fin es visibilizar esta cuestión de poder ofrecer artículos, como decías, pero ¿cuál es la respuesta en sí del comerciante a toda esta oferta también?
1: Y bueno, la respuesta, yo creo que hay comerciantes que van a aprovechar, uh-huh. que van a aprovechar y que bueno, cada oportunidad de venta es la toman, ¿no es cierto? Que uh-huh. hay comercios que son un poco más activos, que se mueven y que están constantemente preguntando cuándo va a venir esto o si se puede vender aquello, o sea, están y otros comercios que son lo mínimo, digamos, son contados, que bueno, dicen no, que no quiero porque son reticentes, bueno, pero siempre hay comercios que no se quieren adherir o que no quieren porque piensan que es algo malo, pero en verdad es lo que intentamos de la Cámara de Comercio, es generar más movimiento, que se beneficie toda la población y no solamente el comercio.
2: Claro. Pero también es importante saber que no necesariamente el comerciante tiene que estar adherido a la Cámara de Comercio para participar, digo, ¿no? Es decir, el comerciante ese día, por más que no esté en la Cámara, igual puede hacer su superoferta, por así decirlo, ¿no?
1: No, por supuesto, sí. Es más, los que están adheridos a los programas de la provincia automáticamente habrán recibido un mail hace unas semanas atrás avisándoles que están participando del Black Friday El Dorado. Eso fue un mail automático que manda el Ministerio de Hacienda uh-huh. a los comercios que ya están adheridos a los programas ahora. Uh-huh. Pero aquellos comercios que, como dije, que no venden con tarjeta de crédito, no están adheridos a esos programas, tranquilamente insistimos en que participen del evento Black Friday, de que va a ser 10, 11 y 12 de septiembre, ofreciendo ofertas, poniendo algo diferente en la vidriera, ofreciendo productos en oferta, o sea, no necesariamente tiene que tener el sello Black Friday del Ministerio de Hacienda con las tarjetas de crédito del Banco Macro, ¿no? Claro. O sea, está abierto a todos, a uh-huh. todos los comercios, kiosco, boutique, supermercado, lo que venden productos, comercio, pueden participar.
0: Y como decía, también con un acompañamiento de la municipalidad para todo lo que sea eventos artísticos también, ¿no?
1: Sí, eso lo estamos coordinando, pero sí, el día del lanzamiento va a haber seguramente música, eventos y también el día del cierre.
0: Uh-huh.
1: Sí,
0: esto es jueves, viernes sábado. Y sábado. Sábado es el último.
1: Correcto, sí. Seguramente semana. Que va a ser en la plaza, seguramente, así que también va a ser un lindo algo están organizando. La verdad que no sabría qué decirte todavía porque no estoy en eso, pero el municipal lo van a organizar.
0: Seguramente en transcurso de estos días vamos a estar dialogando con la gente de cultura, que seguramente será la encargada de generar todo esto. Alejandro, le agradecemos el contacto y bueno, esperemos que sea beneficioso para todos, tanto para el sector comercial como para la gente en sí, ¿no? Que pueda aprovechar estas ofertas.
1: Bueno, gracias a usted por visibilizar esto y estamos en contacto. Hasta luego.
2: Que tenga buen día. Gracias, Alejandro. Hasta luego. Bueno, esperemos que sea exitoso esto, Walter. Sí, no, todo pinta para que sea una sí. buena un claro, buen porque, evento,
0: porque
2: digamos.
0: Porque es lo ¿no? que siempre se reclama, ¿no? Porque siempre todo para allá, para capital, para posadas, para uh-huh. la capital de la provincia y poco para el interior. Bueno, ahora está la oportunidad de este Black Friday aquí en nuestra localidad.
2: Claro, y hay que destacar esto, ¿no? Que decía él, son muchas instituciones que participan. Necesita la Cámara de Comercio, que es la que va lleva adelante y que es la que coordina todo esto, pero también está la municipalidad, está la provincia de Misiones, uh-huh. es decir, todos están no apoyando este evento para que sean tres jornadas, justamente que los consumidores puedan acceder a todos los beneficios, los programas y además, bueno, ofertas que seguramente los comerciantes van a poner. Sumado a eso, a espectáculos, ¿no? Que bueno, que uno ve, lee por ahí en las noticias en la provincia de Misiones, que se da en Posada, que hay espectáculos, que hay show, que hay paseos gastronómicos, qué sé yo, un montón de cosas se pueden inventar o se pueden hacer copiar, en definitiva, y hacer que, bueno, esos tres días sean tres días con mucha actividad, con mucho movimiento, y que más allá de que por ahí hay gente que no quiera comprar o no pueda comprar, pero por lo menos disfrutar de espectáculos, ¿no? Eso, claro, que en definitiva es lo que se está buscando.

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jornada soleada, la de este jueves, con cielo despejado, tardes cálidas, y se consolida el buen tiempo y estabilidad en la provincia de Misiones, de acuerdo con las proyecciones de la Dirección General de Alerta Temprana y también del OPAD. La atmósfera mantendría condiciones estables con mañanas frescas y un progresivo repunte térmico antes del ingreso de la nubosidad hacia la jornada del viernes nuevamente. Durante toda la jornada de hoy, el ambiente continuará estable con la presencia del sol, un patrón de buen tiempo generalizado, presentándose cielo despejado y ocasionalmente algunas nubes que irán rotando, pero también con algo de radiación solar en horas de la siesta. Atento con esto. Las probabilidades de lluvia son prácticamente nulas para esta jornada y mañana viernes, ya una transición que podría empezar a cambiar nuevamente con un aumento gradual en la cobertura nubosa y la presencia del cielo mayormente cubierto hacia la tarde. La probabilidad de lluvias aisladas será intermitente y estará elevándose a un rango del 30% con acumulaciones de 1 a 3 milímetros.

bastante baja igualmente. Ante la notable amplitud térmica, entre el fresco matutino y tardes cálidas, así se presenta esta jornada, este día jueves, y que tendrá continuidad también gran parte de la jornada de mañana.

0: Y más información en la mañana. Allanaron domicilios en nuestra provincia, en la provincia de Misiones, por una investigación sobre lavado de activos y evasión aduanera. Los procedimientos se realizaron también en otras provincias como Mendoza, Córdoba, Santa Fe y Salta. La investigación apunta a una organización dedicada a triangular facturaciones, evadir controles aduaneros e ingresar divisas de manera irregular. Misiones fue una de las 5 provincias alcanzadas por un operativo federal contra una presunta organización criminal dedicada a la triangulación de dinero, delitos vinculados con el comercio exterior y el lavado de activos. En total se ejecutaron 47 órdenes de allanamientos en distintos puntos del país. Los procedimientos formaron parte de la denominada Operación Triángulo y fue realizada de manera simultánea en domicilios particulares, empresas exportadoras de granos y oficinas de despachantes de aduana ubicadas en Misiones, Mendoza, Córdoba, Santa Fe y Salta. La investigación estuvo a cargo del equipo de delitos económicos de la Unidad de Investigaciones de Delitos Complejos y Procedimientos Judiciales de Mendoza, con apoyo de la Agencia de Recaudación y Control Aduanero, ARCA, y unidades de distintas regiones de la Fuerza Federal. Según la información oficial, las tareas investigativas permitieron detectar una compleja red presuntamente dedicada a la triangulación de facturaciones, la evasión aduanera, delitos contra el comercio exterior y el ingreso irregular hacia el país de divisas. La justicia, por disposición de la Justicia Federal, donde los efectivos han avanzado con 47 allanamientos en 5 provincias involucradas. Hasta el momento, las autoridades no precisaron cuántos procedimientos se realizaron aquí en la provincia de Misiones y en qué localidades precisamente se han concretado. Como resultado del despliegue, fueron secuestrados 59 teléfonos celulares, 35 computadoras portátiles, 28 CPU, discos rígidos externos, dispositivos de almacenamiento DVR y tokens bancarios. Además, durante los registros se incautaron armas de fuego y documentación contable societaria que será analizada en el marco de la investigación. El valor preliminar de los elementos decomisados supera los 55 millones de pesos. La causa ahora se encuentra a cargo del Juzgado Federal 3 de Mendoza en la Secretaría Penal D, que ordenó continuar con las diligencias procesales por presuntas infracciones al Código Aduanero y lavado de activo, y que tuvo a localidades de Misiones entre los puntos donde se han realizado estos allanamientos.
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0: Una jornada espléndida, ¿eh? Primaveral, como decíamos al comienzo de la mañana, a esta hora 10:24 minutos, y esperemos que continúe así, ¿no? Estamos viendo el pronóstico, porque bueno, este mes de septiembre que tiene estas características están cambiantes, pero últimamente también con la corriente del Niño y todo esto que se viene dando ha generado también un cambio importante. ¿A qué va todo esto? Es que hay actividades que están previstas para todos estos días, motivo de festejos en nuestra localidad. Está el paseo de los inmigrantes también previsto. Estamos ya en contacto con Mónica Ríos. Está en la línea telefónica, Mónica. Buen día. Walter Sotelo te saluda.
1: Hola, Walter. Buen día. ¿Cómo estás?
0: Bien.
1: ¿Todo bien?
0: Bien. Y como decía, viendo también un poquito el pronóstico, viendo cómo está el clima, porque la verdad hay mucha actividad prevista para estos días.
1: Sí, la verdad, ya comenzamos. Escucho el retorno muy fuerte, si lo pueden bajar un poquito.
0: Ahí ya estamos bajando retorno. A ver, ¿me escuchás mejor?
1: Sí, ahora sí.
0: Ahora sí.
1: Bueno, ya comenzamos el mes de septiembre, que es un mes muy especial para todos los eldoradenses. Entonces también comienza esta agenda de actividades que se han organizado desde el Departamento de Ceremonial y Protocolo para conmemorar el 107 aniversario de nuestra ciudad, y como vos decías, ojalá en las fechas que tenemos

0: Ya agendadas, el tiempo acompañe, ¿no? Porque, bueno, comienza ahora este sábado 5 de septiembre con el izamiento de los pabellones en la plazoleta de las Naciones Crisol de Razas, que es la que está ubicada frente a la plazoleta al Colono.
1: Kilómetro 6.
0: Así que, en el kilómetro 6, claro. Ahí a las 9 de la mañana se va a realizar el izamiento de los pabellones, y este siempre es un acto muy emotivo porque están representados numerosos países a través de sus banderas, sus himnos, sus descendientes, y bueno, van, digamos, los invitados con sus trajes típicos. En primer lugar se iza la bandera argentina, esto lo hace el intendente, también la bandera de la provincia de Misiones, que es izada por la viceintendente o la presidente del Consejo Deliberante. Y después se iza la bandera de los pueblos originarios, que ya el profesor Portillo, que trabaja con la comunidad Tecoaiceré de Mado, tuvo la autorización del cacique para izar la bandera de los pueblos originarios, porque ellos van a venir a la tarde a participar del desfile. Así que en total tendremos 26 pabellones de diferentes países, entre Alemania, Brasil, Dinamarca, Francia, Nueva Zelanda, Italia, Paraguay, Polonia, y así sigue, en Perú, Ucrania, Venezuela, Colombia, Escocia, y cada bandera se eleva mientras se escuchan las estrofas del himno correspondiente de cada país. También tenemos una invocación religiosa, porque justamente el día viernes mañana es el Día de los Inmigrantes. Así que hacemos también un homenaje a los inmigrantes fallecidos. Después va a haber un homenaje a Colombia y Venezuela, que tenemos familias de Colombia y Venezuela que viven acá en El Dorado. Entonces va a haber un momento muy especial donde ellos van a homenajear a las víctimas de los terremotos que sacudió a ambos países. También va a haber un homenaje muy especial a Mariel Zambrana Cuello, que era integrante de Bolivia, representaba a Bolivia y falleció hace pocas semanas. Entonces van a estar su mamá y su hijo acompañando ese momento tan emotivo que vamos a vivir ahí en el marco del izamiento de los pabellones. Y por último se iza la bandera de la ciudad del Dorado, que va a estar Ignacio Schwelm representando a la familia Schwelm, y ahora nos acaba de confirmar también el señor Vicente Rojas, que es el creador de la bandera del Dorado, que él también va a acompañar ese izamiento. Eso todo va a ser a la mañana, Walter.
1: Todo por la mañana, sí. Claro.
0: Sí, sí, a partir de las 9, 8:30 es la concentración y a las 9 es el izamiento. Y después vamos a tener a partir de las 18 la concentración y a las 19 comienza el desfile Paseo de los Inmigrantes, que es una fiesta de colores, música, baile, tradiciones. El desfile comienza con la presencia de los pueblos originarios. Ahí está la comunidad Tecoaiceré, la municipalidad a través del intendente afectó un vehículo para ir a buscar a esta comunidad. Acá le damos un agasajo, una bienvenida, un refrigerio, digamos. Ellos participan del desfile, abriendo el desfile, y después se los lleva nuevamente a Mado. Después van a desfilar los mensúes, que es una representación que hace el ballet Zambra. Después Paraguay, ¿sí?, cuya historia está muy vinculada a los primeros años de nuestra ciudad. Y después tenemos la representación muy especial de la llegada del fundador don Adolfo Julio Schwelm con los niños del Instituto Divino Niño Jesús, que hacen de inmigrantes con un mini Schwelm también que viene en el barco. Hay un barco con rueditas que se construyó para este desfile, como todos los años.
1: Es una carroza, ¿no? Una especie de carroza.
0: Es un barco.
1: Un barco.
0: Es un barco, sí, sí, sí, es un barco. Sí, sí, literal, es un barco. Y bueno, adentro de ese barco vienen los alumnos del Instituto Divino Niño, los más pequeñitos, bueno, representando a los inmigrantes, y viene el mini Schwelm. Es un alumno que hace de don Adolfo Julio Schwelm. Y a esta delegación se suma Ignacio Schwelm, que también va a estar acompañando a la delegación del Instituto Divino Niño Jesús. Y a partir de ahí ya comenzamos a recibir a Dinamarca, Alemania, Brasil, Suiza, Polonia, Francia, Hungría, Italia, Escocia, Perú. Son 24 países representados, incluyendo a la Argentina, que cierra con las agrupaciones tradicionalistas.
1: Así que va a ser realmente algo muy atractivo para que la comunidad pueda disfrutar.
0: muy atractivo, muy lindo. Uh-huh. Aparte, decidimos hacerlo un sábado para que la gente pueda sumarse. Ya a la mañana va a haber un importante trabajo de logística con la colocación de las gradas, porque van a haber 3 gradas para el público. Uh-huh. Además, el que quiera puede venir con sus sillones plegables, con su mate, con su tere. Me parece que va a estar fresquito, por suerte no va a llover, como uh-huh. decías vos.
1: Sí.
0: Así que ya a la mañana comienza todo el trabajo de logística, que continúa después por la tarde. Cada delegación tiene 10 minutos para hacer su cuadro, digamos, y la sorpresa que tiene para el público. Desde la calle América, desde que comienzan a desfilar, tienen 10 minutos para hacerlo y después de desconcentrar por la calle Mensú.
1: Uh-huh. Claro. Así que bueno, toda esta actividad prevista para este fin de semana. Vamos paso a paso, ¿no? Obviamente que esto recién comienza, pero también hay otras actividades sí. ya que están previstas para los festejos en sí, que serán también ya más próximos al aniversario del Dorado, ¿no?
0: Claro, esto comienza este sábado 5 de septiembre con el izamiento de los pabellones, como dijimos, a las 9, el desfile a las 19 sobre la avenida San Martín. El viernes 18 a las 8 de la mañana tenemos la entrega de reconocimientos a las personas e instituciones destacadas de la comunidad. El 27 de septiembre tenemos el homenaje en la tumba del fundador a las 8:30 de la mañana. Al mediodía tenemos el almuerzo homenaje a los pioneros en Tembiúpora. El martes 29 tenemos a las 7 de la mañana una misa especial de bendición para las autoridades y para la comunidad que quiera acompañar. A las 10 la procesión desde la rotonda del kilómetro 11 hasta la parroquia. A las 10:30 la misa en honor al santo patrono San Miguel Arcángel. Y las autoridades van a participar a las 7 de la bendición especial que va a ser el párroco de la parroquia San Miguel, porque a las 8:30 nosotros tenemos la concentración en la avenida San Martín para a las 9 comenzar con el acto protocolar y desfile cívico-militar conmemorativo al 107 aniversario. Esto el 29.
1: Claro, 29. Todavía falta, pero ya adelantando un poquito lo que va a ser esta cantidad de festejos y actos que están previstos con el marco de los festejos, ¿no? De aniversario.
0: Claro, esto es lo que compete al Departamento de Ceremonial sí. y Protocolo, pero no olvidemos que se vienen desarrollando las Olimpiadas Estudiantiles, los interculturales, después tenemos ya, la elección de la reina, claro, de los estudiantes.
1: Ya se eligió la Reina del Dorado también, ¿no? Ya se eligió la Reina del Dorado, que va a estar participando sí. en todos estos eventos, ¿no?
0: Esa es la idea de haber elegido antes a nuestra soberana para que pueda participar justamente de todas estas actividades, porque no sé si vos te acordás, Walter, que antes se elegía a la soberana el 28 a las claro, 12 de la noche se coronaba
1: sí.
0: a la reina.
1: Sí, sí,
0: ella
1: sí.
0: participaba el 29 y después ya habían pasado todas las actividades del
1: claro,
0: mes.
1: Claro, claro, claro. Es una buena idea la de haber adelantado esto para que pueda estar también presente en todas las
0: sí,
1: actividades.
0: Ojalá nos pueda acompañar en todas las actividades, porque también creo que hay invitaciones de otros municipios y de fiestas como sí. la de este sábado, creo que es la fiesta del agricultor, que están invitadas las reinas. Después también hay una fiesta, creo que en Esperanza, si mal no recuerdo, es el aniversario, así que creo que hay también. Entonces la reina y sus princesas se van, digamos, dividiendo entre todas las actividades que bueno, las convoca como representantes del Dorado. Eso según me comentó la coordinadora de la elección de la reina, que es Carmen Furrer.
1: Así es, así es. Mónica, muy amable como siempre. Gracias por el contacto.
0: No.
1: Y nosotros vamos a seguir contándole día a día todas las actividades que van surgiendo.
0: Muchas gracias. Muchas gracias a vos, Walter, y a Tuti por haberse comunicado y por brindarnos este espacio. El intendente invita a toda la comunidad y a las localidades vecinas a que se sumen a todos estos festejos. Mm. Y no nos olvidemos que mañana es el Día del Inmigrante, así que está bueno también que podamos rendir un homenaje a quienes llegaron de tan lejos a forjar su futuro acá.
1: Bien. Gracias, Mónica. Que tengas un buen día. Hasta luego.
0: Gracias. Muy amable. Buen día.
1: Hasta luego. Ahí estábamos con Mónica Ríos de Ceremonial y Protocolo, contándonos todas las actividades previstas ya para este fin de semana y sucesivamente una serie de actos y actividades que están todas en el marco de los festejos por el Día del Dorado, por el aniversario que será el próximo 29.
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Estamos llegando a las 11 ya en esta mañana y ATE postergó el paro que iba a afectar a más de 27 aeropuertos del país y que estaba previsto y que venía retrasando todos los vuelos. Había mucha preocupación en la gente que tenía que viajar y que tenía ya sus viajes programados porque, bueno, esta cancelación complicaba todo. Sin embargo, el sindicato decidió suspender momentáneamente la medida de fuerza prevista para hoy y para mañana viernes ante el reclamo al Ministerio de Trabajo por una audiencia para pedir cómo se aplicará el esquema de servicios esenciales del 75% establecido por el Gobierno Nacional. La Asociación de Trabajadores del Estado, ATE, finalmente decidió postergar hasta nuevo aviso el paro previsto en más de 27 aeropuertos de todo el país. Esta medida que podía generar demoras, afectar distintas operaciones aéreas durante hoy y mañana, finalmente quedó postergada. La decisión fue confirmada por Marcelo Belelli, coordinador nacional de ATE, quien explicó que el gremio resolvió suspender temporalmente el inicio de las acciones tras una reunión con el equipo jurídico de ATE Nacional y los coordinadores de la Mesa Nacional de Autoridades de la Administración Nacional de Aviación. Luego de una reunión con el equipo jurídico de ATE Nacional y los coordinadores de la Mesa Nacional de Autoridades de la ANAC, todo el país ha resuelto posponer momentáneamente el inicio de estas medidas de fuerza que afectaban los vuelos en todo el país.

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3: 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Humedad 73% y el cielo parcialmente nublado. Se espera para hoy, recordá, máxima de 19 grados. El cielo parcialmente nublado, se va a la lluvia, ¿eh? Hacia la noche, algo nublado. 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
4: Bien. Les digo lo siguiente, mañana, en realidad el domingo, pero nosotros vamos a hacerlo mañana, se hace la ceremonia del fuego en el jardín japonés.
3: ¡Qué lindo!
4: Que es un evento, uno de los eventos más tradicionales del año, donde te vas a despojar de la negatividad.
3: Me encanta, claro.
4: Entonces mañana, mañana acá tenemos, vamos a escribir, no sé, ¿ya escribieron ustedes?
5: Sí, sí,
4: mañana
5: no.
3: Las tablitas.
5: Lo llené.
4: Escribí.
3: Qué hermoso.
4: Y mañana.
5: ¿Hay un límite de lo que uno puede poner en la tablita?
4: Lo que te entre.
5: Bueno.
6: ¿Hay más tablitas o una sola?
7: Yo me equivoqué y mandé fibrón, me entraron tres palabras.
3: No, Marce, el procedimiento es.
5: Pero con fibrón no.
7: A ver. Tres palabras.
5: Hay que hacerlo con una.
3: Hacer un concepto. Primer paso.
5: Una lapicera finita.
7: Ya está.
4: Primer paso,
3: adquiera la tablita de madera. Segundo paso, piense en los hechos puntuales que quiere dejar atrás. Tercer paso, escríbalo en la tablita. Cuarto paso, deje su tablita en la urna. Y quinto y último, acompáñenos en la ceremonia de la quema.
4: Bien, muy bien. Bueno, ahí tiene, vos tenés, ¿qué pusiste, Pablo?
7: Me da vergüenza decirlo.
4: Es
7: algo personal.
6: Claro. Genéricamente no lo podés decir.
7: Bueno, tiene que ver con la negatividad, ciertos pensamientos negativos, ciertos síndromes que aparecen a veces. Viste que el picaceso que uno tiene, ¿no?
3: Claro.
6: Te querés librar de vos mismo, de una parte.
7: Bueno, es que siempre somos nuestro peor enemigo, ¿no? A veces en la cabeza.
8: Yo puse malos hábitos, me parece que tenía que quemar una hoguera ahí, pero con el jardín japonés. Pero bueno, puse malos hábitos, pensamientos rumiantes, inseguridades.
5: ¿Pensamientos?
8: Rumiantes.
5: Rumiantes.
8: ¿Viste los que dale, que dale? Sí, sí, el lorito que te come, la cabeza, la nariz, ¿viste?
4: ¿Vos, alguien más puso?
5: Que todavía no.
6: No se me ocurre nada. Creo que sos buena.
3: Ay, no querés más nada.
5: A mí me pasa algo similar.
6: Alguien quiere que vive en algún mundo feliz.
8: Y yo te diría, pero sí.
6: Sí, Marce.
7: Ponele pensamientos rumiantes de
8: Marce. Te diría, pero no sé si no, al aire no.
4: Mira, yo.
5: ¿Puedo poner el ronquido, por ejemplo?
3: Claro, re.
4: Sí, sí.
5: Dejar de roncar.
8: Ah, bueno, sí, está bien. Igual no sé si hace.
6: Tiene que poner tu mujer.
8: Si hace milagros, claro.

0: de gente rica, ¿viste?
1: O de otro.
0: Dejar de roncar, dice el tipo. Claro.
1: Yo quiero dejar atrás a los tóxicos,
2: sí,
1: y a los mala onda.
3: Muy bien.
2: No, yo puse
3: muy
2: bien. Similar, la mala vibra,
3: claro,
2: fuera.
3: No, pero esperen, es lo que ustedes quieren dejar, entonces pongo, claro, alejar, yo quiero alejar, no, ahí está. Y no, si no...
1: A ver, dictame, María,
3: bueno, ¿qué pongo? Salvo que vos tengas mala onda, pero si no es quiero alejar a los malas ondas y quiero alejar a las personas tóxicas.
2: Dale otra tablita.
3: No, también agregale.
1: No pensé en los que me hacen daño.
3: Agregale, ponele, a los que...
4: No, no puedo hacer esas iniciales.
2: Alejar a la gente tóxica.
1: Iniciales,
2: no puedo. Bien, bien.
1: ¿Qué pasa si pongo a los todos los tóxicos que hay en el mundo que convivimos? No me...
2: Claro, pensá en los puntuales que quieren dejar atrás. Hecho puntual, la gente tóxica. Fuera.
1: Fush,
2: fush, fush, fush.
1: Bien, muy bien. Bueno, ¿vos, Agustina?
2: No, no, lo tengo que pensar, pero sí, lo tengo que pensar porque la tablita es chiquita y hay que... No, no me apuren, ¿eh? Lo voy a pensar tranquila.
1: Nico y Diego viven en un mundo feliz.
2: Sí,
4: Nico. La verdad, poniendo en cara.
2: Quiero decir algo.
4: Viendo en la balanza, sí.
2: Por más que vos pongas...
1: No, nada te jode. Nada te jode. Nadie te jode.
2: Es lindo ese mundo.
4: Nadie te jode.
2: Pará, si vos ponés igual ronquido, lamento avisarte, no quiero ser portadora de malas noticias, pero no va a ser mágico, papu, algo tenés que hacer para...
1: Al otorrino.
0: No sabemos, ¿eh? A lo mejor al otro día está sin ronquido.
2: No, simplemente te sugiero que...
4: Perdón, pero ¿qué dijiste, Pablo Novak?
0: Mejor al otro día se soluciona.
4: Obvio.
2: Bueno, vamos a esperar el lunes.
0: Elige creer.
2: Esto es el domingo, el lunes.
1: Qué debate.
2: Ay, el sedentarismo voy a poner.
1: Ah, bueno, sí. Otro.
4: Ahí está lo mismo que dice Agustina.
2: Acá es lo mismo, chicos. Los hábitos los construyen.
1: Dale, sigan escribiendo.
4: La doctora Agustina.
5: Nuestra mañana. Por Mitre.
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0: El cielo parcialmente nublado en Buenos Aires, temperatura 14 grados 9 décimos. Antes de la cadena nacional de Milei, Trump habló de Malvinas. El presidente de los Estados Unidos concedió una entrevista a un medio británico y al ser consultado sobre el reclamo de soberanía de Argentina y la postura opuesta de Londres, advirtió que el Reino Unido no ayudó a Washington en el conflicto con Irán, en el Estrecho de Hormuz. Lo bueno que hizo Gran Bretaña en la guerra de Malvinas quedó en el pasado, dijo el jefe de la Casa Blanca. Estuve ahí en la Primera Guerra. Eso fue hace mucho tiempo. Y yo lo vi con atención. Y ustedes se portaron muy bien. Lo hicieron con mucha firmeza, pero está muy lejos. Es un largo camino. Entonces, tu país no lo está haciendo bien. No olvides que obtienen un gran porcentaje de su petróleo en el Estrecho de Hormuz. Y no estuvieron ahí para ayudarme. Tu país no estuvo para ayudarme. La ONU alerta por un fenómeno del Niño de intensidad extraordinaria. La Organización Meteorológica Mundial anticipa un episodio climático excepcional con temperaturas oceánicas muy elevadas y efectos sobre lluvias, sequías y calor extremo.
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2: Vamos a hacer un tema que nos gusta a todos y que cantamos todos. 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

0: minutos, pasaron de las 3 de la tarde, 28 grados la temperatura en el kilómetro 2 de la ciudad del Dorado, el cielo que está mayormente despejado en la zona norte de la provincia de Misiones. Así, le damos la bienvenida a todos los que nos sintonizan al norte de la provincia de Misiones, a través de la 102.3 Radio Estopa, y en otro punto del país o del mundo, a través de www.estopenlinea.com.ar, y sino también a través de la aplicación en su telefonía móvil, la aplicación Radio Stop. A todos que tengan una muy buenas tardes y gracias por estar ahí del otro lado. Cielo despejado, le decía, en la zona norte de la provincia de Misiones, mayormente despejado, la humedad relativa al ambiente es del 50%, viento del sector noreste, la visibilidad es la óptima a 20 kilómetros a esta hora, y la máxima prevista para el día de hoy es de 29 grados, tenemos 28 en este momento aquí en la ciudad de Lora. Hoy sería uno de los días más calurosos de la semana, teniendo en cuenta ya mañana viernes iría descendiendo un poquito la temperatura en la zona, en toda la provincia de Misiones, y llega el frío nuevamente el fin de semana, el domingo principalmente llega el frío para toda la provincia de Misiones. Nosotros aquí en la ciudad del Dorado estaríamos entre el 6 y 8 grados de mínima el día domingo, tanto como el día lunes también, con temperatura que estaría por debajo de los un dígito. Así entonces la arrancamos con todo esta jornada de día jueves. ¡Uepa! Ya estamos jueves, qué lindo. Jueves 3 de septiembre. Como siempre, en la consola de sonido puesta al aire, musicalización y toda la información deportiva a cargo de Gunchi Gómez. Muy buenas tardes, ¿cómo le va? ¿Cómo anda?
1: Buenas tardes, Oseo, ¿cómo está? ¿Cómo anda? ¿Todo bien?
0: Pero bien, bien.
1: ¿Todo tranqui?
0: Tranqui, muy tranqui.
1: Hoy, jueves, ya decía.
0: Jueves, sí, ya
1: pasa
0: jueves.
1: Rápido.
0: Sí.
1: Mañana ya fin de semana, transcurriendo la primera semanita de septiembre. Así que bueno.
0: Casi completa la de septiembre. Porque el lunes tuvo 31 de agosto.
1: Claro.
0: Así que arrancó casi, el martes. Casi completo.
1: Totalmente. Así que sería que 6 días.
0: 4 días.
1: 4 días, totalmente. 4 fin de semana.
0: Ah, ya. 4 días. Y después fin de semana.
1: ¿No? Claro, el otro fin de semana. Así que bueno, todo tranqui, Saucedo.
0: Muy bien, bien.
1: No está.
0: Bueno, busca, es como.
1: Su batimóvil no viene afuera.
0: No. Está hecho una mugre. La verdad.
1: ¿Y que usted no trajo?
0: No tiene Iván.
1: Ah, Iván llevó.
0: Sí, el ladero negro.
1: Claro.
0: Así que bueno, de Iván ahí, en el kilómetro 4, le va a poner pipí cucú porque ya se aproxima el fin de semana y tiene que estar linda ella.
1: ¿Va a salir usted o sea?
0: No, pero tiene que estar linda ella.
1: Sí, no, encima Iván.
0: A ver, tengo que empezar con el tema del acto, ¿ya? Actos, desfile el sábado.
1: Claro.
0: Y nada, puede ser que Saucé ande con el auto.
1: Es un tipo importante como Saucé,
0: ¿no? No sé si es importante, pero por lo menos un tipo fachero, ¿viste?
1: Es
0: no,
1: un tipo importante.
0: Así que no, dije nada, tan solo.
1: Es un tipo importante.
0: Mira, me dijeron que tengo que dejarme la barba y bueno, me voy a dejar la barba.
1: ¿Va a dejar la barba?
0: Sí.
1: Usted es un tipo importante, sin plata nomás, pero...
0: No, eso sí. Bueno, importante sí.
1: Después tan importante que tienen plata, viste, lo que estuvo ganando por ahí, viste, pero... Ah. Tranqui.
0: Exactamente. Así pero... que me dejo la barba.
1: Pero se pone uno al lado del otro ahí y al primero que van a saludar es a Saucedo, no es a los otros. Así que se va a dejar la barba, Saucedo.
0: Sí, estamos en eso. A ver si cuando me miro, todavía no me miro en el espejo.
1: ¿Y usted cómo tiene la barba blanca, no?
0: Y ya está blanco, ya viste.
1: No, porque nunca me acuerdo que usted se deja la barba blanca.
0: Ya está blanco, ¿no?
1: Así que va a cambiar la carita.
0: Hay que cambiar.
1: Ya
0: que el gobierno no cambia, ¿qué cambié yo?
1: Y más vale. Más vale.
0: Estamos ahí, ¿no?
1: Más vale, así que bueno, ahora después... Vamos a publicar su perfil, porque ahí va a tener que cambiar el perfil con la barba.
0: Claro,
1: porque...
0: medio raro va a ser eso.
1: Si usted anda por ahí, no le van a conocer la gente.
0: Medio raro va a ser eso, ¿no?
1: Y sí, la verdad que sí. ¿Y ese quién es? Así que bueno, ¿vio el partido o no?
0: Vi despedazo, después los últimos 10 minutos y después los penales.
1: Los penales.
0: Ganó bien. Yo le decía, tenía todo para ganar. Sí. Excepto ese, dije, el penal, faltando 2 minutos. Dije,
1: por favor.
0: Pero Hay que ser peso para patear un penal así, ¿no?
1: Y le quiso gustar demasiado.
0: Eso nosotros en el barrio le decimos, ¡qué patabola que sí, es! ¡Por Dios! Claro.
1: Pero no, lo que pasa, yo le voy a decir, lo que pasa es que le ajustó tanto porque Montero es muy largo. Y si voy a decir, bueno, le tiro en un palo y si me adivinan me lo va a atajar porque es muy largo, Montero. Entonces, bueno, tiré un palo y el chabón lo ajustó demasiado. Ajustó tanto que terminó pegando justamente en el palo. Porque la verdad que Montero no es un buen atajador penal, vamos a decir, pero es muy largo. O sea, te adivina y te lo va a atajar.
0: Claro, ¿sí? Como atajó uno lo penata, te atajó así.
1: Dos penales. Y si te llega a adivinarte, te lo ataja, ¿viste? Porque de tan largo que a eso me refiero. Pero bueno, lo que es el partido, la verdad que Boca tuvo las chances más claras. El partido fue muy parejo, vamos a decir, en el recurso del desarrollo. Pero Boca sí tuvo las chances más claras del partido. Incluso ayudado y todo por Vélez, porque Vélez hasta casi se hizo mal en contra. En un tiro de esquina, un cabezazo, y casi le clavó en el ángulo. Le hicieron fuertísimo al arquero de Vélez, ¿eh? Y termina atajando, una muy buena atajada del arquero. Pero casi ellos no otra vez se terminan haciendo goles. La verdad que Boca tuvo las más claras, pero la más clara fue justamente el penal, ¿no es cierto? La verdad que un buen contraataque. Achicó bien Montero y después lo termina cometiendo penal. La verdad que bueno, penal, tarjeta amarilla muy bien. Muchos pedían roja, pero no era último hombre.
0: No era último. Amarilla estaba muy bien.
1: Exactamente. Anteriormente hubo que sacó amarilla nomás a Liendro, una terrible plancha a Paredes. Que por ahí no lloraron toda la semana por lo de Flores, pero en esta no dijeron nada.
0: Está bien. ¿Eh? Sí, lo hicieron así al pasar porque la han cobrado.
1: No, ya sé, pero tío, yo no dije que le tiene que cobrar. Pero lloraron tanto la semana pasada lo de la vereda del frente que acá nos dijeron, pero sí querían poner sobre carpeta que el arquero se adelantó en los penales y nada que ver. Porque incluso ponían imágenes y todo. El tema que sí, la pierna está adelantada, vamos a decir. Pero igual es los pies, mejor dicho, está fuera del área de la línea para allá. Pero es como la pelota. Con que vos un milímetro vos pises la línea y vale. O sea, la pelota, por ejemplo, cuando vas a un gol tiene que entrar todas. No tiene que tocar ni la circunferencia, no tiene que tocar la línea porque no entra toda la pelota. Bueno, acá el talón sí tocaba la línea. Es más, no hace falta que esté pisando. Suponerle que justamente que se dio salta y la taja, tiene que estar en la línea así. Uh-huh. Y fíjese una particularidad que nadie lo vio, pero yo lo estaba mirando. Cuando va al penal y va a ejecutar Montero es muy largo. ¿Qué pasa? Vete que hace el impulso de agacharse para tirarse a un lado. Y la mitad de la nalga estaba más o menos dentro del arco, de la línea. Pasaba la mitad de la línea. Entonces ahí nomás ya habilita ya. Y el sin que hablar el talón que estaba pisando la línea. Así que bueno, querían instalar eso. Pero nada, que salieron a llorar por todos lados, incluso los medios que son anti-Boca, vamos a decir. Y después sí, estaban viendo la jugada, porque fue una polémica, porque es una polémica, obviamente. Y justamente los medios de deporte, bueno, miraban y decían que no, que estaba muy bien. Así que bueno, pasó Boca, atajó dos penales Montero y erró uno para Boca, erró N Valencia. Y bueno, Boca está en la siguiente ronda. O sea,
0: así es, cuarto final.
1: Exactamente, están los cuartos de final. Y bueno, ya de a poquito también ya se va definiendo este campeonato. Quedó, a él ya le voy a estar diciendo, lo que quedaron fueron los Deportivo Riestra, que va a estar enfrentando a Banfield, y Racing, que va a estar enfrentando a Boca. De ahí va a salir un finalista. Uh-huh. De Riestra Banfield, Racing Boca, sale un finalista. Pasamos en el cuadro de frente, simbólicamente. Independiente y Rivadavia con Atlético Tucumán, Platense, Estudiantes de La Plata. De ahí sale el otro finalista de esta Copa Argentina. En Boca se vuelve a reencontrar con Racing luego del empate en el cilindro de Avellaneda, justamente que había convertido Marco Rojo de penal, ¿se acuerdas? O sea, hace dos partidos atrás creo que era. Se vuelve a reencontrar con Racing ahora por Copa Argentina en estos cuartos de final, ¿eh? Así que bueno, muy buen partido en el día de ayer. Por ahí se bajaba un poquito los decibeles, lógico, los dos equipos están jugando en muchos partidos, la sobrecarga es tremenda. Fíjese que Paredes sale a los 3 minutos, 4 minutos de completarse los 90.

0: que tuvo un desgarro, parece. Eso del partido de ayer, así que bueno, pasó Boca nuevamente.
1: Así es, así es.
0: Boca va y Boca va y Boca va.
1: Allí estaba previsto eso, así que ya.
0: Pero buen partido, buen partido, la verdad que tiene buen equipo Vélez, tiene buen equipo, Aliendro, Lanzini, los muchachos ahí, Gómez, el capitán de ellos, muy bueno, el arquero también es muy bueno, y bueno, pasó el equipo grande, como dijo Zárate, una vuelta. Y lo que es bueno en el mundo, River, están, no quieren que juegue Salas, porque ahora si viene River Independiente de Santa Fe, Independiente de, perdón, de Rivadavia, y Salas es el nuevo refuerzo de Independiente de Rivadavia, pero River no quiere que juegue Salas contra ellos. Supuestamente hay una cláusula donde no puede jugar Salas, y si Independiente de Rivadavia quiere que Salas juegue, deberá pagarle $500,000 a River para que juegue Salas. Una fortuna, mucha plata.
1: Bueno, pero hay que... ¿Y qué decía el contrato? El contrato decía que no tenía que jugar.
0: Supuestamente...
1: El contrato decía. Eso usted mismo lo dijo, que cuando pasó que no tenía que jugar contra River.
0: Usted sabe que yo estuve leyendo hace... el contrato no sé lo que era. Pero lo que sí era que había un acuerdo verbal. Solamente, o sea, los títulos decían que había un acuerdo verbal... que no podía utilizar. A ver, el delantero está cedido por Millonarios, con quien había un acuerdo verbal y por escrito para que en caso de utilizar al futbolista haya un resarcimiento económico.
1: Ahí está, claro.
0: Jugará Salas.
1: Si juega resarcimiento económico y ya está pidiendo $500,000.
0: Claro, y ese, o sea, ellos no van a poner el precio. Mucha plata, $500,000.
1: Y
0: ganó,
1: bueno,
0: ganó Belgrano.
1: Pero.
0: Que no saliendo campeón.
1: Y por eso le digo, está bien.
0: Tanto miedo,
1: pero está bien. Uno puede poner, si ahora, no puso el monto y le puedo poner $1,000,000 de dólares. No puso el monto. Y bueno.
0: Así es. Deberá desembolsillar.
1: Sí, si juega.
0: Si quiere que juegue. Tanto miedo le tiene, pobrecito. Si sale inútil para ellos, seguramente.
1: Por eso lo borraron, ¿no?
0: Y por eso lo borraron, exactamente. ¿Ah? Por eso lo borraron.
1: Sí, déjale jugar.
0: Ojalá que los hinchas le paguen y que le haga un gol ahí, ¿eh?
1: Qué lindo sería eso, ¿no? Qué lindo sería, ¿no?
0: Por favor, hablando de marginados y de inútiles, vamos a decir, para lo de River. El que va a jugar con Lionel Messi, ¿sabes quién es?
1: ¿Quién?
0: Uno que estaba en el container. Matías Galarza, el paraguayo.
1: Ah, mira usted.
0: Exactamente, el apartado por River que fue...
1: Uno de las figuras del Mundial, de la selección de Paraguay.
0: Exactamente. La figura
1: de Paraguay.
0: Junto con el arquero.
1: Exactamente.
0: Pero él fue la figura en la cancha, vamos a decir.
1: Sí. Al ganar a Alemania, fue realmente... Alemania le ganó.
0: Alemania, que ellos le dejaron afuera por penalti, contra Francia, que no le dejó hacer nada.
1: Exactamente, sí.
0: No, una
1: que
0: locura.
1: Perdió para hoy 1-0, ¿no?
0: 1-0, con gol penal de Mbappé a lo último.
1: Exactamente.
0: Bueno, justamente Matías Galarza fue presentado en el Inter en Miami y va a estar jugando con Lionel Messi, luego de plantarse y no volver a Millonarios. ¿Por qué? Porque él viajó a Paraguay y no volvió a la Argentina. Y dijo, yo no voy a ir si yo no estoy entrenando. No voy. Bueno, finalmente arregló su salida y fue presentado en el Inter en Miami. El volante paraguayo arregló su salida a préstamo con una opción de compra. Se convierte en obligación si juega determinada cantidad de partidos a la MLS. Si juega una determinada cantidad de partidos, está obligado a la Inter a comprarle
1: el pase.
0: Al paraguayo, exactamente.
1: Claro, ¿y el pase de quién es?
0: Y yo supongo que es de River.

0: ¿Será? ¿O no va a dejar irse así porque sí nomás?
1: Dice, se trata de un préstamo con una opción de compra de 3 millones de dólares por el 50% del pase, pero que se convertirá en obligación cuando llegue al menos al 66% de los partidos de las Garzas. La Garza sería el equipo de Messi.
0: No, está bien, ese, eso es con Galarza. Ahora, ¿y quién? ¿Con quién el equipo el contrato?
1: Vale aclarar que Núñez preservan el 70% del pase, el 70%
0: de River.
1: De River, exactamente.
0: Espérate.
1: Mientras que el restante pertenece a Talleres de Córdoba, un club al que le pagaron 3 millones de dólares.
0: Ahora, ¿y cuánto le va?
1: Del 2025 que se habían comprado.
0: ¿Cuánto le va a quedar a River y cuánto le va a quedar a Talleres por el préstamo?
1: Es una opción de compra de 3 millones de... Y... yo no sé... el tema es que... si River vende... O sea, River le vende... O mejor dicho, le vendería... el 50% de su pase.
0: Claro, de los 70%.
1: De los 70%. ¿Qué quiere decir? Que a River le quedaría 20.
0: Pero el préstamo, por eso le digo el préstamo. Ajá. El préstamo acordó con River.
1: ¿Eh? Y el préstamo con River, sí, no sé cómo se dividirían. La verdad no sé, pero bueno. Tiene, si juega el 66% de los partidos, está obligado a comprar.
0: Uh-huh. Bueno, uh-huh. Bueno, ahí están. Otro que dejó el fútbol, ¿no? Un legendario, Cristiano Ronaldo. Dejó el fútbol en la selección de su país.
1: ¿En serio?
0: Sí. Dejó que nuevamente también ha agarrado y dice que ya, si dejó Messi, no tiene sentido seguir jugando para la selección de... ¿Cómo es el país de él?
1: Portugal.
0: Portugal. Porque no es rival.
1: Ajá.
0: Entonces dejó Ronaldo el fútbol también.
1: Qué raro que no me saltó nada, ¿eh?
0: Yo lo tengo. ¿Eh? Yo lo tengo acá
1: ¿En dónde está eso?
0: En un TikTok lo tengo.
1: Usted sabe que no me salta en ningún lado eso, qué raro. Pero bueno, él... Acá, por ejemplo, en la IA sí me dice... viste que uno entra en la IA rápidamente y dice que... Cristiano Ronaldo confirmó que la Copa del Mundo 2026 fue su último mundial con la selección de fútbol Portugal, aunque dejó su futuro general en el combinado nacional abierta tras la eliminación de ese equipo. Eso había pasado esa vuelta. Pero bueno, yo no tengo nada.
0: ¿Cómo que usted no va a tener nada? Bueno, ahí le paso, Gunche, le paso a usted, que me pase el aire si quiere. Uh-huh. Bueno, porque qué raro que eso no que usted no tenga eso.
1: La verdad.
0: Bueno, esta era la noticia que pasaron hoy, bueno, uh-huh. Y que ya se está viralizando, uh-huh. Así que bueno, veremos qué pasa con todo eso, ¿no? Así. ¿Lo puedo abrir?
1: ¿Eh?
0: ¿Lo puedo abrir?
1: Estoy abriendo. A ver.
0: Bueno, ¿qué más tiene mientras tanto?
1: Una particularidad muy, muy copada, vamos a decir. Acá tengo el video, a ver qué dice. ¿Le mando así de una, hermano?
0: Sí, mándele de una. Está chequeado.
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3: El fin definitivo de una era y luto mundial. Horas después de la renuncia de Messi, Cristiano Ronaldo anuncia oficialmente su retiro de la selección de Portugal con una frase devastadora. Si mi amigo y rival ya se retiró, no hay nada más por qué seguir jugando. Si el adiós de la pulga había dejado un vacío colosal, la respuesta de CR7 terminó de apagar las luces del fútbol de selecciones. En un comunicado histórico que paralizó a todo el continente europeo, el astro portugués decidió colgar la camiseta de las quinas. Cristiano reconoció admitió sin rodeos que la rivalidad sana y la exigencia mutua con el argentino fueron el motor que alimentó su hambre insaciable de gloria, y que sin Messi en la cancha, la competencia internacional pierde todo su sentido. El impacto en las redes sociales desató un terremoto de proporciones bíblicas. Millones de fanáticos rompen en llanto compartiendo compilaciones de ambas leyendas, aceptando que se terminó la era dorada más grande en la historia de la humanidad. ¿Volveremos a ver alguna vez una rivalidad tan legendaria como la de Messi y Cristiano Ronaldo?
1: Bueno, ese es, son audios que muchas veces con esa voz, vamos a decir, inteligencia artificial, hablan, inventan, vamos a decir. Porque la verdad es que yo no tengo nada. Puse otra vez acá, Ronaldo deja la selección de Portugal, y me dice, acá hay uno dice hasta el momento, por ejemplo, la inteligencia hasta el momento, Cristiano Ronaldo no ha anunciado su adiós definitivo oficial de la selección de Portugal. Y más cuando dice el tema de la redes sociales, y yo la verdad que hoy estoy todo el día en las redes sociales y no me apareció nada. Uh-huh. Así que bueno, no para mí que no, para mí que no, sí. Bueno, el que pide prórroga, vamos a decir, en el mercado de pases, justamente es el presidente de River, porque tuvo, bueno, una grave lesión Constantini. El millonario obtendrá 10 días más para continuar la búsqueda del décimo refuerzo del mercado de pases. Francisco Álvarez y Juan Jiménez, los dos, las dos opciones que siguen vigentes para reforzar a el conjunto millonario, ¿eh? Así que bueno, no se baja de mercado de pases todavía River. Viste que le decía que todavía siguen ahí los mercados de pases, más ahora con la salida de Fonda, peor todavía. Uh-huh. El que sí ya está en Italia es Ceballos, que se va a sumar al Monza. Y bueno, reveló que habló mucho con Paredes, ¿no es cierto? Tuvo una charla de despedida y le dio muchos consejos para su estadía en Europa. El changuito, bueno, arribó al suelo italiano y está listo para sumarse a su nuevo equipo. Iván Juric es el técnico del changuito, nuevo técnico, viejo conocido también del capitán Senesi, así bueno, arribó al AC Monza, el changuito Ceballos, y bueno, va a vivir su experiencia en Europa a los 24 años. El changuito, bueno, llegó, el club italiano pagó 5 millones y medio de dólares para quedarse con el futbolista por el 60% del pase, 40% todavía sigue perteneciendo a Boca. Muy contento de haber llegado, muy ansioso a darle lo mejor. Muchas gracias a la institución por haber confiado en mí, a dejar el granito de arena de mi humildad y trabajar para el equipo. Fue lo primero que dijo el Changuito Ceballos cuando estaba arribando al aeropuerto. Bueno, después también, bueno, reveló que tuvo la charla nosotros con Paredes, y obvio, del tema ropa, me dijo, y bueno, se reía porque, bueno, sabemos que Leandro Paredes le gustaba mucho comprarse ropa. Lea me dio muchos consejos cuando había salido lo del Napoli, empezamos a hablar, me habló muy bien de la ciudad, de todo, estoy muy contento de estar acá, así que bueno, el Changuito Ceballos ya está en Italia, y bueno, dentro de unos días va a estar debutando a los 24 años con su segundo club, su segunda camiseta en el fútbol profesional, así que bueno, deseamos todo lo mejor al Changuito Ceballos.
0: Bueno, que acá más bien sale la información, es que Cristiano Ronaldo ya le puso fecha a su retiro, que se publicó hace 5 días, si bien no ha dado una fecha para retirarse, el portugués ya dejó en claro cuándo será el momento de retirarse. Bueno, y después una información de la FIFA, dice Cristiano Ronaldo confirma su despedida, eso es, bueno, la inteligencia artificial, me dice que Cristiano Ronaldo dejó la selección de Portugal tras la eliminación del Mundial 2026 en julio de este año. El adiós definitivo para del CR7, el final del Mundial, Portugal quedó afuera tras perder contra España en julio pasado. La despedida del capitán puso, ¿qué dice? Será claro, capitán Luso. Luso. El capitán Luso lloró en el campo y confirmó que cerraba su etapa con la camiseta nacional a los 41 años.
1: Claro, lo que él había dicho en ese momento, que terminaba su participación en los mundiales. Lo que él había comentado, el bicho. Lo que había comentado en el bicho, que el bicho, sí, porque el bicho le dicen a Cristiano Ronaldo, ¿no? Era su último mundial, que había era su última participación en mundiales. Sí, sí, porque después de 45 años yo no lo veo muy difícil que fue Ronaldo. Y es cierto que sinceramente que hubo partidos donde él tendría que haber salido, o molestaba lastimosamente así, pero no es porque sea mal jugador, sino que ya la edad ya no le permitía, ¿no es cierto? Y bueno, ya con 45 años, bueno, lo veo muy difícil. Capaz que te juegue alguna euro más o algo, pero ya con el mundial es difícil. Pero bueno, la verdad es que es raro, porque viste, vos entras en los portales de fútbol y no aparece nada, ¿viste? No aparece nada.
0: Bueno, ¿qué más? ¿Tiene algo más?
1: Ahí estamos.
0: Perfecto, hoy no hay fútbol, así que no.
1: Bueno, hay muchas cosas ya, Daya.
0: Está bien. Gracias, Bunchi.
1: A ustedes, José.
0: Cuando ya pasaron 38 minutos.
1: ¿Se transmitió bien el fútbol ayer o no?
0: No tengo ni idea.
1: ¿Pero dejó
0: funcionando? Sí. La verdad que no. Yo dejé conectado. Ahora, si salió o no salió, ya no es problema mío.
1: Está bien.
0: Claro, yo dejé conectado. Está bien. Ahora, yo salgo de la radio y termina mi responsabilidad.
1: No, más vale.
0: Entonces, no.
1: Tipo Bunchi, no
0: mañana. Claro, yo salgo a la radio y se quedó conectado.
1: Quedó
0: solucionado. 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
1: Se vivía arrollando la consola.
0: Y bueno, y por supuesto ahora con es el que tiene la parte del transmisor, y bueno, que solucionó un ratito en la jornada de ayer. Bueno, tuvo un corte más o menos por media hora, ni eso capaz, ¿no? Pero bueno, así que después
1: eso, porque sí, vos tenías que caminar hasta allá, ¿no? Porque si estaba acá iba a ser 10 minutos.
0: Claro, rapidito iba a ser. Pero bueno, así que Electrónica El Dorado, entonces, ahí en el kilómetro 2 de nuestra ciudad.
1: Muy bien.
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0: 28 grados la temperatura en el kilómetro 2, la humedad es relativa al ambiente, 46%, viento en dirección norte a 12 kilómetros, la visibilidad es la óptima, 20 kilómetros, el cielo mayormente despejado en la ciudad de El Dorado. ¿Y cómo va a estar la jornada de mañana viernes? Cielo nublado por el paso de un débil frente frío sobre la provincia de Misiones, previéndose condiciones de inestabilidad con algunas lluvias en la zona norte de Misiones. Los vientos rotarán del sector sur y la temperatura registrará un poco cambio, manifestándose un ambiente templado y húmedo. 5 milímetros de lluvias para la zona norte de Misiones, la máxima desciende, 26 grados para la ciudad de El Dorado, mientras que la mínima asciende, 16 grados para nuestra ciudad. En tanto que el día sábado, cielo nublado en la mayor parte de la provincia por un área de inestabilidad que se forman sobre el norte de la región. Se espera algunos chaparrones de escasos milímetros sobre el norte provincial. La jornada se presentará templada y húmeda, con vientos del sector sureste, sin descartar con ráfagas fuertes de viento. 5 milímetros de lluvias a la zona norte de Misiones. También el día sábado, la máxima para nuestra ciudad desciende considerablemente nuevamente, 22 grados, mientras que la mínima estará en 11 grados en la ciudad de El Dorado. Esto es lo que nos dice la Dirección de Alerta Temprana.
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0: 22 minutos se pasaron de las 4 de la tarde, 28 grados la temperatura en el kilómetro 2 de la ciudad del Dorado. El cielo parcialmente nublado a esta hora en la ciudad del Dorado, en la zona norte de la provincia de Misiones. Y distintas instituciones de nuestra ciudad, instituciones escolares, secundarios, bueno, ya están eligiendo sus soberanos. Esto es, por supuesto, para la presentación ya de los candidatos a reyes de los estudiantes. Bueno, ya se hizo semana pasada la escuela agrotécnica de nuestra ciudad. Ayer estuvieron la escuela EFA San Miguel, aquí en el barrio Elena, estuvieron también eligiendo. Y en la jornada del día de hoy se va a elegir los soberanos rey y reina de la VOP 24. Elige su reina y su rey. Hoy esto va a ser a partir de las 18 horas. Y para tener mayor conocimiento sobre este tema, estamos en contacto con su directora, precisamente la señora Estela Carballo, que la tenemos en la línea telefónica. Señora Estela Carballo, ¿qué tal? Muy buenas tardes. ¿Cómo les va? ¿Cómo anda usted?
1: Muy buenas tardes y buenas tardes a toda tu audiencia, que siempre estamos allí latentes porque Stop siempre nos da la primicia. Y bueno, bien, bien contenta porque se nos dio el tiempo. Uh-huh. Porque en este año fue un año típico y no sabemos qué va a pasar en diciembre con la colación también. O sea que, bueno, hablo de las escuelas públicas, ¿no? Porque
0: claro,
1: dependemos mucho del clima porque no tenemos ningún salón auditorio.
0: Claro, y todo depende ahí de cada institución escolar, ¿no? De los salones, de la galería o tinglado, ¿no?
1: Sí, y nuestro tinglado, por ejemplo, es abierto, no tenemos
0: paredes. Claro, sí, sí. Bueno, y hoy el tiempo la ayuda, ¿eh? Realmente con temperatura agradable, decía 28 grados en este momento, y hoy se elige los soberanos, la soberana y el soberano.
1: Tal cual, sí, sí. Se elige la reina y el rey de la escuela, bueno, y lógicamente el primer príncipe, el segundo príncipe.
0: Ajá.
1: La Miss Simpatía, Miss Amistad, y el Mr. Facha y la Miss, hay una Miss más que me está faltando. digamos todas esas. Y bueno, tenemos mucha colaboración, no solamente de los profesores, sino también de, especialmente de las mamás. Nosotros tenemos un grupo de madres, las madres solidarias del VOP 24, que vamos a ir de a poquito constituyéndonos como cooperadora. Y esas mamás con los alumnos del centro de estudiantes nos ayudan. Lo que está coordinando todo es el centro de estudiantes.
0: Claro, claro, sí, por supuesto los chicos son los encargados en este caso, ¿no?
1: Sí, sí, ellos coordinan, lógicamente que el asesor es el primero que está al lado de ellos y después nosotros, ¿no?
0: Exacto.
1: Pero un poquito recién estábamos recibiendo las tarimas de la municipalidad. Y bueno, ahora están decorando. Para ellos es, digamos, es como que la primavera da otro entusiasmo, otra energía. Están muy eufóricos y este año les está sabiendo muy bien las cosas. Quizás para otras instituciones normal, pero para nosotros, por ejemplo, salir segundos a nivel local en danza, digamos, en pareja, y quinto en grupal, fue maravilloso porque fue un esfuerzo que ellos, digamos, para ellos fue más para el centro de estudiantes.
0: Claro. ¿Sí?
1: Porque son ellos los que están todo el tiempo motivando, tratando de que los compañeros no decaigan, y un montón de cosas, digamos, que eso también yo creo que en el día de mañana, yo que ya estoy pisando la jubilación, que ya tengo alumnos ya así, señores grandes y protagonistas de la sociedad, yo me doy cuenta que
0: alumnos que son profesores, otros preceptores también, ¿no?
1: Y a otros políticos.
0: Y otros políticos, claro.
1: Y yo, porque, bueno, yo soy profesora de ciencia jurídica, o sea, soy profesora de ética.
0: Ajá.
1: Y siempre fui asesora de los centros de estudiantes.
0: Ah,
1: me realegra de que muchos de estos chicos que eran parte del centro estudiante hoy son políticos. Y yo siempre digo, ellos aprendieron, pero la política buena, porque de eso es lo que más necesitan la claro, sociedad, ¿no? Algo claro. Bueno, algo inspirado,
0: ¿no? Claro. Bueno, entonces, el evento, el evento, Estela, es hoy a las 18 horas.
1: Sí, tiene una particularidad.
0: A ver.
1: Nosotros en secundaria fuimos los primeros, me enteré hace poquito, porque pensé que las otras escuelas lo hacían, porque yo también trabajé 14 años en la PET de Piraí.
0: Ajá.
1: Y allí era mucho que nosotros tenemos el comedor, teníamos el comedor, y bueno, yo pensaba que estoy que esto era normal, pero no, no es normal. Nosotros este año, desde el año pasado un poquito, por este año full, las mamás le dan merienda 3 veces por semana a los chicos.
0: ¿De la voz?
1: Pero es sí,
0: pero
1: todo pulmón.
0: Ajá.
1: Todo pulmón. Nos ayuda la municipalidad, no digo que no, pero el resto, o sea, nos ayuda para un poco después, todo haciendo rifas, haciendo actividades, haciendo empanadas. Y bueno, por eso hoy ellos piden como entrada un alimento que sea destinado al desayuno, a la merienda. Supóngase harina, azúcar, hierba, porque hace mate cocido, y bueno.
0: Veo acá levadura, aceite.
1: Exacto, todo. Porque las mamás preparan, hay días que hacen tortas fritas, hay días que hacen una masa que yo personalmente no la conocía, que se llama chofi, que es parecido a un bollo, muy rico. Y después otro día, por ejemplo, hoy las mamás están haciendo pistetas, pero para vender, ¿no? Pero a un precio módico. Y todo eso, digamos, va como fondo para que ellas tengan, para justamente esto, ¿no? De darle la merienda a los chicos, de sostener la merienda, de sostener el acompañamiento al centro de estudiantes.
0: Para que la gente por ahí lo ubiquen, la VOP 24 está en la calle Sarmiento, ¿no?
1: Nosotros estamos en la calle Sarmiento y Arastá, es una calle que casi nadie la conoce, pero es muy fácil porque estamos una cuadra antes de llegar a la calle Paraguay, viniendo desde la avenida San Martín. Es el edificio grande
0: sí,
1: de la esquina. Gracias a Dios es un edificio muy confortable. Estamos viejitos, sí, porque ya tenemos 26 años de vida acá. Acá, porque como escuela tenemos 38. Y lógicamente algunos arreglitos está faltando, pero por lo menos creemos que es los edificios que se hacían antes con mucha fortaleza, o sea, tienen, es un edificio bien edificado.
0: Claro.
1: También tiene algunos edificios que hay que, y bueno,
0: como todas instituciones que por ahí se que requiere mantenimiento, ¿no?
1: Tal cual. Nosotros en el 2010 como escuela pública fuimos la primera que climatizamos todas las aulas. Y bueno, nuestros aires, por ejemplo, ese es otro objetivo de las mamás, nuestros aires ya necesitan reemplazo. Quieren jubilarla.
0: Seguro.
1: Bueno, nuestros alumnos siempre se acostumbraron a tener el ambiente climatizado. Entonces, somos de informática. Nuestra escuela es una de las más equipadas del Dorado. Es un bachillerato que tiene salida porque tenemos pasantía laboral. Y bueno, justo también aprovecho la oportunidad para decirle a los papás, a las mamás, el 15 de septiembre empezamos la inscripción para primer año.
0: Justamente a eso la iba a llevar, porque bueno, todas las instituciones ya también se están preparando para la preinscripción del ciclo lectivo 2027. ¿Cuándo comienza entonces la inscripción?
1: El 15.
0: ¿El 15 de este mes?
1: El 15 de septiembre, sí, ahora el 15 de septiembre.
0: Ajá.
1: Y justamente también avisarle a los papás que en otros cursos quieran ingresar, porque a veces pasa que hasta tercer año van a un bachillerato y se cambian con nosotros porque quieren seguir la orientación en informática.
0: Ajá.
1: Que también vengan y le hagan, como vos decís, una preinscripción, y que bueno, que la tengamos en cuenta para el año que viene si quieren ingresar con nosotros. También hacemos eso.
0: ¿Con cuántos alumnos se cuenta hoy en este ciclo lectivo 2026?
1: El VOS 24, turno tarde y noche completo, llegamos a 278, casi 280.
0: Una muy buena cantidad de alumnos, ¿no?
1: Sí, ahora gracias a Dios recuperamos. Hemos tenido un desgranamiento bastante. Las familias han emigrado, muchas familias han emigrado. Y bueno, es una problemática educativa.
0: Sí.
1: Un problema del ausentismo, pero también vamos a destacar la acción de otras instituciones. Ajá. Como la municipalidad, por ejemplo. Nosotros, la parte de Defensoría del Menor, digamos, que depende de la de minoridad y familia, que depende de la doctora López, ella nos ayuda un montón, porque nosotros realmente nos hemos estamos dentro de las primeras 50 escuelas de innovación. Y una de dentro de la innovación, ¿cuál es? De hacer que la Ley Nacional de Educación, que dice que la educación secundaria es obligatoria, se cumpla. Ajá. Y bueno, estamos hasta donde podemos. Claro. Porque llamamos a los padres, buscamos, preguntamos. Bueno, cuando ya no podemos llegar, ahí pedimos ayuda a esta dirección para que lo ubiquen a los padres, porque son menores. Claro. Tienen que estar estabilizados. Y bueno, gracias a eso hemos recuperado varios chicos.
0: Qué importante.
1: Sí, porque aunque uno lo quita, en nuestra cultura, ¿no? Nosotros que pintamos canas, nos parece raro que un papá se desentienda de la educación del hijo, ¿no?
0: Claro.
1: Pero actualmente la generación es nueva, es como que tiene otras prioridades. Bueno, y ahí queda el papel de la escuela y de las instituciones, en este caso, que ayuda, ¿no?
0: Está bien.
1: El menor tiene que estudiar, porque nosotros sabemos que estamos también pidiendo que nos enseñe el nombre del señor Julio César Kohl, que fue el primer director, ¿no?
0: Sí.
1: El veterano de guerra. Él siempre decía, si nosotros nos quejamos tanto de la seguridad, ¿no? Que dejamos, en una oportunidad conversando en el pasillo hablábamos, ¿no? De que dejamos nuestro trabajo con muchas horas, que estamos... Y él decía, y si ustedes se proponen y se fijan al costado menores que están estudiando o no, y los hacen estudiar, esos menores no van a delinquir. Tenía razón.
0: Es verdad.
1: Esa es la lógica.
0: Sí.
1: Si nosotros procuramos como sociedad que todos los menores estudien, y como vecino a ver que por qué no le llevan a la escuela, por qué no le... Y que pedir a estas instituciones, la municipalidad colabora, pero re bien. No sé si no está entero, lógicamente.
0: Teniendo en cuenta que la mayoría que delinquen son hechos que hurto, algunos robos, son todos menores de edad. Eso tiene razón usted, que si estudiaran no iba a estar delinquiendo, ¿no?
1: Claro, porque nosotros, ¿dónde ellos empiezan? Porque lógicamente está ligado a la adicción, ¿no? Ahora, ¿dónde comienza la adicción? En la plaza de la esquina. ¿Y claro. En qué momento se encuentra en la esquina? Cuando no tiene nada para hacer.
0: Exacto.
1: Es muy sencillo, no hay mucho para... a veces en reuniones de padres decimos, sí, señora, pero usted es licenciado, ¿usted entiende? No, es la necesidad que estudiemos.
0: Sí.
1: Es la lógica.
0: Exacto.
1: O sea, dice mi papá y mamá, ¿sabes? No puede, ¿cómo un chico va a estar perdiendo su tiempo? Tiene que dedicar un tiempo, bueno, era como digo siempre, yo estoy pintando canas, tengo de otra generación, pero es bueno que nosotros eso culturalmente rescatemos. Bueno,
0: totalmente.
1: Como escuela de innovación queremos, eso es parte de nuestros valores.
0: Qué importante, ojalá que se siga cumpliendo, sigan logrando objetivos, ¿no? Que eso sería muy importante para los adolescentes, para los jóvenes, ¿no?
1: Y bueno, y conseguimos gracias a esa, digamos, todo y el trabajo que estamos haciendo, que somos uno de los pocos, creo que fue el único bachillerato que tiene pasantías laborales.
0: Bueno, en definitiva, si lo invita hoy a familiares, amigos, vecinos, a acompañar este evento tan, tan especial para todos los alumnos de la VOP 24. Entonces, la entrada es un alimento no perecedero, harina, azúcar, levadura, aceite y otros, algunos dulces, dulce batata, dulce membrillo, que se pueda utilizar también para la merienda, en este caso, de los alumnos. Así que, bueno, realmente desearle éxito, directora. No sé si quiere agregar algo más. Los micrófonos de la radio están a su disposición.
1: Voy a repetir que el 15 de septiembre comienza la preinscripción, tanto para primer año en especial, también aquellos papás que quieran que sus hijos sigan con la orientación en informática.
0: Ajá.
1: Y muy viernes, que también a la noche les esperamos.
0: Perfecto.
1: Tenemos modalidad de ciencias naturales y también tienen pasantías laborales.
0: Perfecto. Estela Carvalho, agradecerle el contacto y la amabilidad de atendernos.
1: Muchísimas gracias. Hasta luego.
0: Que tenga una muy buena tarde y éxito para la tardecita de hoy.
1: Gracias.
0: Hasta luego. Ahí dialogamos con Estela Carvalho, directora de la VOP 24. Hoy, gran elección de rey y reina de la institución de la VOP 24, que se va a llevar en el predio de la escuela, esto a partir de las 18 horas, donde el alimento, la entrada sería un alimento no perecedero, ¿no? Harina, azúcar, levadura, dulce y aceite, entre otras cosas que pueda utilizar para la merienda de los alumnos, ¿eh? La merienda de los alumnos. Qué importante que es esto, que no solamente la escuela primaria por ahí tenga merienda, sino también la secundaria. Así que bueno, felicitaciones a la directora Estela Carvalho, directora de la VOP 24. Ya pasaron 17 minutos de las 4 de la tarde.

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4: Cuatro minutos, avanzaron de las 4 de la tarde, 28 grados la temperatura en el kilómetro 12, cielo parcialmente nublado en la ciudad de El Dorado. En horas de esta mañana y días anteriores inclusive, recibíamos varios mensajes desde la localidad de Puerto Piraí, donde nos manifestaban de que el agua potable de aquella localidad estaba contaminado. En una de esta mañana varios mensajes que hemos recibido y se iba a llevar a cabo una manifestación, una convocatoria de por parte de vecinos autoconvocados, valga la redundancia, bajo el lema "El agua nos está enfermando". Vaya lema, ¿no? Y para hablar sobre este tema estamos en contacto con uno de los vecinos autoconvocados, José Morales, que lo tenemos ahí en la línea telefónica. José, ¿qué tal? Muy buenas tardes. ¿Cómo le va? ¿Cómo anda usted? Hugo Saucedo le saluda.
5: Buenas tardes, ¿cómo te va, Huguito? Sí, estoy también con unos vecinos acá, somos un par de vecinos. Justamente lo que vos diste como apertura a la entrevista, había una problemática. El tema del agua, no es potable, porque para ser potable necesita requisitos, que tiene que ser incolora, insípida e inolora, y no tiene esas condiciones el agua, y por eso hay mucho gastroenteritis, muchos casos de colitis acá, ya calculo que 6 días, de hecho yo también me ha tocado padecer lo mismo, 3 días con este temita, y muchos niños acá que también tenemos la problemática que están yendo al hospital de Puerto Piraí, y calculo que el día lunes, si no me equivoco, lunes, martes, no había médicos, clínicos que atiendan a los pacientes que iban en este caso de urgencia, y tampoco la ambulancia. Bueno, creo que ya se organizó el tema de la ambulancia, pero igualmente es mucha la cantidad de gente que está con este temita de gastroenteritis.
4: Ahora, es así que hay varias personas que estuvieron internados y que están internados, e inclusive que fueron derivados a otro nosocomio, a otro hospital.
5: Y muchos están hospitalizados ahí en tu localidad, en El Dorado. Mucha gente, al no haber acá asistencia, han tenido que recurrir e ir al Dorado, al IMSS, a mí.
4: Ahora, ¿y a qué se debe que manifiestan de que el agua está contaminada?
5: Esto no surgió ahora de la nada. Esto ya tenía un proceso. Se declaró emergencia hídrica, si no me deja acá, estoy con un vecino.
4: Sí.
5: Hace un par de semanas se había declarado emergencia hídrica. Estamos padeciendo emergencia hídrica. No se levantó esa emergencia porque no teníamos agua en primera instancia. Ahora tenemos agua, pero el agua que tenemos no es potable. Hay videos, capaz que te has notificado, has visto videos.
4: Sí, nos han enviado, sí.
5: ¿Cómo se cuenta el tanque en el barrio de San José? Y están acá debatiendo, me ha tocado venir hace 2 semanitas a una sesión acá en el Consejo Deliberante, se discute y acá la población termina siendo rehén de estas discusiones, que no limpio el tanque, que sí limpio el tanque, que no compro el motor, que sí compro el motor, y las consecuencias las estamos padeciendo nosotros mal.

0: un día la cuestión no está como para comprar agua mineralizada, no. Situación económica, no, aquella gente que tiene mucho, pero tampoco agua para cualquier cosa, tiene que tener el agua para que sea potable.
1: José, ahora, Puerto Piray tiene la toma de agua del arroyo Piray Guazú, ¿es así o me equivoco?
0: Ah, mira, Isa, es algo que desconozco. Tengo acá un vecino, Javier, me está haciendo una preguntita acá, el periodista. ¿Me puedes volver a repetir?
1: Sí, Puerto Piray tiene la toma de agua desde el arroyo Piray Guazú.
2: Sí.
0: Sí, me acaba de confirmar un vecino que es así como vos decís.
1: Bueno, ahora, esa toma de agua tiene que ir a una planta potabilizadora. ¿Piray cuenta con esta planta potabilizadora?
0: Cuenta, pero me parece que no está funcionando, por eso no tenemos el agua potable. El hecho que haya ese tanque que han encontrado restos de animales muertos ahí adentro, los primeros vecinos que toman esa agua es donde tienen más contaminada el agua. A más distancia es menos la cantidad de contaminación que tiene el agua, lo que suponemos nosotros, porque hay mucha cantidad. Bueno, acá estoy con un muchacho, un vecino también.
1: Sí.
0: Realmente te va a poder...
1: José, bueno, mira, vos haces programa periodístico, también es su colega, así que bueno, querés hacerlo vos, pero hacer la pregunta vos, hacelo vos, ahí con la gente que te acompaña.
0: Dale, bueno, acá, bueno, tengo acá un vecino que seguramente me gustaría que nos cuente la situación que estás padeciendo vos, por eso te acercaste a la plaza hoy.
2: Buenas, ¿qué tal? Mi nombre es Javier Alejandro Jiménez. Soy un profesor acá de la comunidad. Bueno, se ha viralizado un video justamente de una madre que salió por las redes con su hija. Bueno, esa madre es mi cuñada. Fue con anoche con su hija muy afectada, ¿viste? Estaba totalmente deshidratada. Y, digamos, fue algo muy... muy grave, digamos, porque la nena estaba, los vómitos que tenía eran muy intensos, ya prácticamente llegó a vomitar sangre. Opa. Y acá toda la comunidad, el 80% de la comunidad fue afectada por este problema de la mala calidad del agua. El problema acá es que acá hay varios tanques secundarios, ¿sí? O sea, de la planta potabilizadora envían ataques tanques secundarios, y esos tanques secundarios son tanques antiguos donde se han encontrado animales muertos, babosas. Imagínate lo que debe ser esos ese tanque, esos microorganismos que se deben generar ahí. Y eso fue digamos, acá el municipio no tiene la mantenimiento adecuado para esa agua, sí. Esos tanques están ubicados en alturas y de esa altura se reparte a todo el pueblo. Entonces, la cuestión y se ha medido la escuela, profesores de las escuelas han tomado la iniciativa de medir las propiedades químicas y físicas del agua. Por ejemplo, la cantidad de cloro, el pH, y todos los valores arrojaron valores negativos.
1: Es decir que
2: caldo de cultivo para los microorganismos biológicos.
1: Es decir que no está potabilizado directamente.
2: Sí, o sea, es como que en esos tanques secundarios y en las canillas que llegan las personas, no llega agua potable. Así de simple.
1: Claro, pero teniendo en cuenta, profesor, ¿me repite su nombre?
2: Javier Jiménez.
1: Javier, profesor Javier. Ahora, si bien tiene una planta potabilizadora, de ahí va a un tanque terciario, como dice usted, ya tiene que ir potabilizado al tanque, desde el vamos. Y si tal que no es potabilizado, es decir que no se está potabilizando desde la planta.
2: Claro, es como que la potabilización que hace ahí pierde fuerza. O sea, no, cuando llega a la canilla de los vecinos, ese cloro, que tiene que tener una cierta parte por millón, no tiene los valores. O sea, es como que están haciendo mal, porque en realidad esos tanques secundarios deberían tener un clorificador aparte, un monitoreo aparte, y eso es lo que nos está haciendo.
1: Bueno,
2: falta
1: En definitiva, profesor, bueno, la convocatoria es ahora para las 4 de la tarde, ¿no? ¿Cómo está con... o José, que me cuente cómo está el movimiento, precisamente en cuanto a la llegada, la concentración de vecinos?
0: La gente está llegando. Bueno, vos me has hecho un comentario que, bueno, también lo quiero aclarar, aprovechar, que mucha gente hoy por la mañana se ha comunicado con vos.
1: Sí, sí, sí.
0: Lo ofreciste como gran periodista y como colaborador de la comunidad, le ofreciste el micrófono para que cuente la problemática, pero mucha gente hoy por la mañana no se animó a hablar. Otra temita aparte, pero invitamos, si la gente está escuchando, que se acerque. Estamos acá, después de esta nota que nos estás haciendo vos también, nos llamó la gente de radio, en una radio también de El Dorado, alto para el señor Cacho Beniago, también nos va a dar una mano para que se dé difusión y que la persona que corresponda se haga presente en esto y le dé una solución, porque estamos hablando de algo básico, el agua, Aguito, el agua, que es tan importante. Acá también estoy con un vecino.
1: Sí.
0: Quería que él también te cuente su experiencia.
1: Preguntarle ahí, José, qué es lo que quiere manifestar el vecino.
3: Dale, bueno, buenas tardes, me voy a presentar. Yo soy Hugo Benítez, soy un vecino acá del centro de Piraí. En realidad, todo lo que han manifestado los vecinos que están hablando, que estuvieron hablando antes, es verdad, pero hay otro problema que preocupa muchísimo. Este no es un problema de ahora, pero institucionalmente las autoridades parece que hacen la vista gorda, no hacen caso omiso. El Consejo Deliberante ha declarado la emergencia hídrica, se ha aprobado, se pidió, se solicitó, se imploró a la intendente municipal que limpiaran el tanque cisterna y que controlaran para que el agua sea potable, que controlara el acceso de los químicos, que contrataran personal idóneo para controlar cómo salían hacia las redes de agua, y nada, se cumplió. Fíjese el desatino de la intendente, que informó al Consejo Deliberante que en el mes de octubre se van a ocupar de limpiar el tanque cisterna. Eso realmente es una barbaridad. Y el Consejo Deliberante, que tiene tres espacios, dos son afines al gobierno provincial, pero están divididos en cuanto a la conformación del Consejo, y están en minoría los que piden, los que están a favor del pueblo, y los otros dos, que son a favor de la intendente, que están a favor de la intendente, más un tercero que debería desempatar, casi siempre vota con ellos, y entonces no se hace institucionalmente la cosa como corresponde. Y ese es el problema, como no se le puede sancionar porque no cumple con la ley, entonces ellos hacen caso omiso a todo. Qué barba. Y la situación que queda a la deriva, ¿no?
0: No prosperan los reclamos, en definitiva, Hugo, esa es la realidad, no prosperan justamente por este tema de la gente que está de votar. Acá hay otro muchacho más que se acercó, mucha gente está quedando con otro vecino también que nos va a poder contar su problemática.
1: Bueno, José, bueno.
4: Sí, ¿qué tal? Buenas tardes.
1: Buenas tardes. ¿Con quién hablamos ahí?
4: Con Juan Carlos Torres.
1: ¿Qué tal, Juan Carlos? ¿Cómo anda? Bueno, contanos cuál es el inconveniente, cuál es su punto de vista.
4: Bueno, para graficar un poquito, tenemos que ubicarnos donde vivimos. Piraí es una localidad muy pequeña. Si imaginamos, está incrustado en una esquina en el cual una de sus aristas baja el arroyo Piraí Guazú. Y y se encuentra con el río y majestuoso río Paraná. De manera que en este pueblo lo que sobra es agua. Sobra desidia de parte de la intendencia municipal, ya que no es posible y no se puede entender cómo la comunidad tiene problema del vital líquido. Este es un problema de 20 años, si no es más, en el cual no le han dado la importancia que corresponde en cuanto al tratamiento del agua, a los mantenimientos que corresponde, darle la importancia como lo haría cualquier pueblo responsable. Entonces, acá en el mes de junio, justamente por falta de mantenimiento, se quemó una bomba que tiene también muchísimos años de trabajo. Y bueno, se vació un tanque, el famoso tanque San José, donde la comunidad de Piraí se sorprendió por la cantidad de lodos que se encontró, más un metro y medio de alto de lodos. Encontraron alimañas también muertas. En fin, un montón de cosas que inmediatamente un grupo de vecinos se apersonó al Consejo Deliberante a efectos de que se pueda tratar el mismo. Y bueno, uh-huh. inmediatamente el 23 de junio sale un comunicado pidiéndole a la intendente que limpien el tanque. Uh-huh. Lo que hizo omiso, se desentendió, no ocurrió nada, vino el agua, cargaron los tanques y ya inmediatamente el pronóstico que se avecinaba era lo que hoy se está viviendo. Siempre epidemiense con problemas de gastroenteritis. Y bueno, estamos acá tratando de ver si toman rienda a la cuestión.
1: Además de hacerse escuchar, ¿no? Hacerse sentir en este caso, ¿no? Que la gente salga a escuchar, los funcionarios les salgan a escuchar precisamente, ¿no?
4: La sociedad, la única herramienta que tiene es la protesta, ¿no es cierto? Claro. Para hacerse escuchar, para que las autoridades puedan tomar rienda en el asunto. Uh-huh. Y es muy lamentable, vuelvo a repetir, su costo en cuanto al mantenimiento y al tratamiento del agua no es tan alto, porque acá hay un bombeo de agua de principal de la ex celulosa, uh-huh. que es del municipio y que por un convenio con la empresa Arauco le suministra los elementos químicos para su tratamiento.
1: Claro, ahí están, a ver. Quiere decir que la empresa Arauco le provee alimentos para el mantenimiento, ¿no? Para la potabilización.
4: Después la empresa, bueno, hace uso obviamente del agua que ingresa y tienen ellos otro tratamiento, independientemente del pueblo, y el municipio pone los operadores. Ajá. Ahora, ese bombeo, cuando se produce desde la ex celulosa, llega a el famoso Cerro San José, donde hay un tanque que por gravedad, ¿cierto?, baja y distribuye a todos los domicilios. Uh-huh. Ahora, ¿cuál es el gran problema? Es el tratamiento del agua, porque una vez que el agua desemboca en el reservorio que es el tanque San José, se encuentra con el lodo y eso, y obviamente cualquier cloro es neutralizado. Empezó a la temperatura, esto hace que las bacterias empiecen a actuar. Bueno. Por eso es empezar a ser las grandes.
1: Está bien. Bueno, se está entrecortando la comunicación, José. Bueno, vamos a ir muy muy de cerca esta manifestación de usted. Vamos a ver si podemos dialogar con algún funcionario, si podemos hablar con la intendente de la localidad de Puerto Piraí, Mirta Lescano, si nos da una entrevista, de comentarlo esto para que también le comente a los vecinos cómo se va a venir trabajando aquí en adelante. Esperemos tener una respuesta nosotros, también ustedes ahí en la concentración.
0: No, más que ansioso por esa respuesta. Mira, acaba también de llegar un vecino que el tema es la persona idónea para que te cuente el tema de la calidad del agua. Él hizo un estudio del agua. Si te querés informar el tema de cómo está el agua que estamos recibiendo hoy en la canilla, domicilio por domicilio, te puedo dar para que hables con él.
1: Dame un cortito, vamos a hacerlo con él, a ver que si tienen conocimiento. ¿Con quién tengo el gusto de hablar?
5: Sí, con Juan Carlos Nite.
1: ¿Qué tal, Juan Carlos? Decime.
5: Soy un profesor de la Escuela Técnica que justamente, digamos, la parte analítica, puedo analizar, digamos, el agua y ver la calidad, por lo menos los análisis químicos. Ajá. Un agua, para que sea potable, de tener calidad certificada por el Código Alimentario Nacional, ¿no es cierto? Ajá. Que te dice los mínimos y máximos que debe tener de cada una de las sustancias. Ajá. Y dentro de los parámetros físicos está la turbiedad, que la turbiedad, dentro del análisis químico está el pH y el cloro residual, digamos. Que para que un agua potable debe ser incolora, inodora, insípida y libre de agentes patógenos que puede provocar alguna enfermedad, y si no tiene cloro activo residual, puede estar, digamos, listo para dañar a cualquier persona que consuma esa agua. Y bueno, muestras, ¿no es cierto? En el agua nosotros tomamos tres muestras, uno del tanque de cisterna, que está pegado al tanque cisterna, otro en la parte media y otro en la parte más baja, digamos, porque nosotros somos un municipio con mucho relieve. Uh-huh. Y de ahí se hace el análisis, y el análisis de cloro se hace in situ, ahí en el lugar. Entonces llevamos un específico para identificar el cloro, que es la ortotulidina, y bueno, ese voy a tomar la muestra, deja de escurrir de 1 o 2 minutos el agua de la canilla, tomás la muestra y le agrega el reactivo específico y le ponen un comparador de cloro, y te indica la concentración que tiene de cloro residual. Uh-huh. Y bueno, no absolutamente nada. Uh-huh. Entonces, también, digamos, hicimos el pH con el papel de pH, que es infalible, ¿no es cierto? Cuando vas a tomar el pH con ese elemento, uh-huh. Entonces pH también nos dio 5. Uh-huh. O sea, valores mínimos, por ejemplo, de cloro que tiene que tener el agua, según el Código Alimentario Nacional, es de una parte por millón, sería 1 miligramo por litro de cloro residual, y como máximo debe tener 3 partes por millón. Uh-huh. Y el agua ahí no, ni 0,1, o sea que está nada de cloro no tiene el agua.
1: Qué bárbaro.
5: Tiene un pH 5, siendo el parámetro mínimo 6,5 y el máximo 8,5. Y con esos valores ya podemos decir que es un desastre de todos los parámetros que después los microbiológicos y todo uh-huh. eso que no tuve que hacer y no tenía los reactivos para realizar esos ensayos. Uh-huh. Y
0: bueno,
5: sí. Bueno,
0: voy a escuchar.
1: Bueno,
0: creo que
1: ahí lo estamos escuchando. Realmente, bueno, tiene mucho conocimiento de esto, han realizado estudios y bueno, y realmente no está potabilizada el agua que se está consumiendo ahí en la localidad de Puerto Piray. Vamos a ir muy de cerca, José, de esto, y bueno, nos ponemos a disposición también,
0: Bueno, ya la población de Radio Puerto Piray te agradece, le pasa que lo viste, Rubito, y bueno, que sigan los éxitos y estamos al habla, che.
1: Estamos en contacto. Muchas gracias, José, que tengan una buena tarde a pesar de todo. Saludo ahí a la gente que jugamos de local, siempre digo, jugamos de local en Puerto Piray, siempre nos escuchan la 102.3. Muchísimas gracias.
0: Sí, se nos acompaña todos los días.
1: Gracias, hasta luego. José Morales, un colega de Puerto Piray, hablando sobre este tema, hoy siendo periodista. Tiene un programa deportivo, José. Hace un programa deportivo, José. Pero bueno, le sale muy bien para ser movilero, Anda, ¿no? ¿Qué le parece, Gunchi? Así que bueno, no hizo movilero un ratito ahí.
6: Espectacular.
1: Sí, espectacular. Hizo un entrevista a otro. Uh-huh. Ni Saucedo hace eso, ¿no?
6: Y Saucedo arrancó así, justamente. O sea,
1: claro, Saucedo arrancó de ahí en la calle, ¿no? Pero bueno, importante este reclamo. Sí. Digo, importante para la comunidad porque claro. Realmente muchísima gente está.
6: Que se unan las fuerzas, mejor dicho.
1: Claro, ¿usted hace cuánto que me pasó el video de esto? ¿Hace una semana más o menos ya? No, ¿o fue esta semana?
6: No, ahora esta semana fue.
1: ¿Fue lunes o martes?
6: Lunes, martes, por ahí.
1: Bueno, sí. Bueno, después de eso recibimos varios mensajes. Uh-huh. Y bueno, yo hoy, esta mañana, también hemos recibido un audio más de 5 minutos, pero personas que no quieran nombre, nada de esto, porque hablo de nombre fulano, me engano. Le proponía para salir ahí, sí, bueno, vamos a hablar, porque después me llamaba otra señora también, sí. Quería que el móvil vaya, que esté presente allá, bueno, qué mejor, lo tenemos José ahora ya.
6: Claro, par de nosotros ya.
1: Claro, y bueno, después se animaron a hablar, bueno, esto es lo importante, así que la verdad es que hay un reclamo, vamos a ver si entablamos contacto con la intendente de Piray, ¿no? A ver qué nos dice a todo esto, ¿no?
6: Y así como lo manifiestan y todo eso, la verdad que es un descuido de hace muchísimo tiempo, porque bueno, uno manifestaba el tema de, usar otra palabra, pero el tema del lodo de 1 metro y algo.
1: ¿Sabes lo que es tener un barro? Porque, a ver, la gente por aquí no sabe, yo sé lo que es lodo porque miro Pepa,
6: claro.
1: Claro, en Pepa barro, dice lodo, sí, que es barro, ¿no? Sí. Miro Pepa por mi bebé. Sí. Y bueno, y,
6: el barro, claro.
1: Claro, un barro, tiene barro, ¿sabes lo que tiene? Un metro de barro.
6: Y un metro y algo decía, y ahí vos te das cuenta que... para empezar, o sea, ¿cómo ingresa ese barro ahí? Allá te das cuenta que el agua se recontra muy sucia.
1: Claro.
6: Porque ahora si tenés, qué sé yo, si está roto algún lado, algún tanque o algo, bueno, ahí, qué sé yo, puede entrar la tierra de la calle, que después se convierte en barro. Pero igual así, todo para tener 1 metro y algo, es porque hace muchísimo tiempo está descuidado. Es que
1: claro, totalmente.
6: No es cosa de ayer.
1: No, exactamente. No es cosa de ayer. Y decía el vecino, ¿no? Más de 20 años, digo.
6: Y la verdad que sí, para que a pensar, sí.
1: Exacto. Bueno, 47 minutos ya pasaron, después vamos a preparar una información por ti. Me decían, unche, la música que todo este día venía pasando ustedes, uh-huh. Excelente. Y vamos a seguir con ese estilo, buena música.
6: Sí,
1: así que bueno.
6: Ah, porque le hacían popurrí, ¿vale?
1: Le hacían popurrí, claro. Y bueno, eso es importante y la gente nos felicitaba, uh-huh. Realmente por el estilo musical que tenemos la tarde. Tenemos mucha entrevista, por ahí poca música, pero que esa poca música sea de la buena. Así que bueno, lo dejo a cargo suyo. Punche, esa felicitación no es para mí, es para usted. Pero bueno, me decían eso, así que...
6: Así me miraba usted cuando empecé a animar la fiesta el otro día.
1: Exactamente, yo como le miraba a usted y yo controlaba la consola y... Pero bueno, uno no puede perder la costumbre, ¿no?
6: Claro, pero usted miraba y como que me miró así, mirar, porque nunca me escuchó usted animar así.
1: Claro, totalmente, bueno, así que ahí estamos, ¿eh? Hacemos una pausa, volvemos.
6: Dale.

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0: 15 minutos, pasaron de las 5 de la tarde. Qué buen tema, decir él. Un tema de recuerdo, a ver. Voyage, voyage, abuela, abuela. Qué buen tema, bueno, recuerdo, para que la gente, los que no están escuchando, los no tan jóvenes y por supuesto nuestra edad también, ¿no? Que nos gusta escuchar este estilo de tema de música, ya del recuerdo, ¿no? Unchi seguramente tiene información deportiva, pero antes les comunicamos a todos nuestros oyentes, de la zona norte de la provincia de Misiones, que el día lunes 7, atención, lunes 7, ¿es así?
1: Así el lunes 7.
0: Lunes 7. Bueno, asueto administrativo para los empleados públicos. Entonces, en el Hospital Sameca de nuestra ciudad no habrá atención. Esto es un comunicado, una resolución 1129 del Ministerio de Salud Pública de la Nación, por un decreto número 1660 con fecha el 28 de agosto. Que fue ahora, hace poquito, bueno, donde dice, visto que por mencionado instrumento legal se trasladó el asueto administrativo por el Día del Empleado Público, establecido por decreto 1836/93 al 7 de septiembre del 2026, que por tal motivo el mencionado asueto queda dirigido a todo el personal que presta servicio en dependencia del Ministerio de Salud Pública, cumpliendo funciones tanto en el nivel central y sus dependencias como los hospitales de nivel 1, 2 y 3, zona de salud y centro de salud dependiente de la cartera sanitaria. Así que de esta manera se resuelve de que el día lunes 7 de septiembre asueto administrativo por el Día del Empleado Público, por ende el Hospital Samic no habrá atención en consultorio externo.
1: Muy bien. El lunes, entonces.
0: Prohibido enfermarse.
1: Prohibido.
0: Y si tiene turno,
1: a reprogramar.
0: Claro, bueno, menos mal, no. Esto es otra de las informaciones también, de que el Hospital Samic también había informado de que los turnos se va a dar todos los días. Ya no es más que tener que formar cola para sacar el turno para la quincena o para el mes. Ajá. Ahora es todos los días. Así que quiere un turno para un especialista en especial, valga la redundancia, tener que ir a las 11 de la noche, 10, 11 de la noche, formar cola para que te den turno a las 6 de la mañana.
1: Ah, mira.
0: Pero tener turno al día.
1: Claro, para atender el día.
0: Al día.
1: Exactamente.
0: Bueno, así es. Así que bueno, el próximo lunes no hay atención en el Hospital Samí.
1: Así es.
0: Bueno, ¿qué tenemos de datos?
1: Bueno, ayer íbamos a hablar y bueno, después de tantas noticias, entrevistas y todo eso, bueno, habían sacado un comunicado de AFA, el vamos a decir, el reconocimiento que le iban a hacer los jugadores a Lionel Messi.
0: Sí, ¿cierto? Sí, sí.
1: Que es, bueno, se vivió ayer ya en el partido
0: En todos los partidos, ¿no?
1: Totalmente, y se vivió ayer la primera vez en el partido de Boca Vélez, a los 10 minutos el aplauso por un minuto.
0: ¿A los 10 minutos comenzó el partido?
1: A los 10 minutos, exacto.
0: Ah, minutos.
1: La camiseta número 10.
0: Ajá.
1: Se para el partido, en este caso la pelota fue afuera, justamente a los 10 minutos, y se empezó a aplaudir, pero en otros casos, salvo que estén en un ataque tremendo, pero si se están pasando la pelota por la mitad de la cancha, se para el partido, se aplaude y bueno, después se vuelve a reanudar el juego. Así que bueno, ese va a ser el homenaje de el fútbol argentino para Lionel Messi a los 10 minutos, un minuto de aplauso.
0: Yo no lo oí, sinceramente, Leo. Pero usted me está contando eso, yo lo leí ayer. Qué pelotudez. ¿Qué pelotudez?
1: Mucho.
0: Porque, a ver, para mí es una gran pelotudez, porque en todos los partidos, ya tenés el tiempo de, ¿cómo dice usted era el de Hans Suete?
1: Ese no tiene, no hay acá, el culimbre no hay acá, en el fútbol argentino no hay, solamente en el fútbol internacional, ya sea Copa Libertadores o América.
0: Bueno, porque yo vi en la Copa Libertadores, por eso le había dicho. Sí, sí. Bueno, no sé. Pero ya tenés todos los tiempos. Ayer
1: vi
0: todos los partidos, tenés pérdida de tiempo. Ayer vi el partido de Boca, el primer tiempo.
1: Sí.
0: Un minuto, dice, ¿no?
1: Un minuto.
0: Un minuto de lleno.
1: Es que la pelota, es que el juego no se paró.
0: Bueno, yo no sé porque vi lo último ahí.
1: Fue muy...
0: justamente 44 minutos era y bueno, va diciendo un minuto. Y otro, perdí una... y por aplausos, ¿no? No. Yo creo que acá Lionel Messi se merece mucho más. Hace un partido homenaje, dos partidos homenaje, tres partidos homenaje, en distintas provincias, como sea, pero en todos los partidos.
1: Ya se vivió eso, ¿eh?
0: En todos los partidos, parar los 10 minutos por la camiseta número 10. A ver, un Gil como yo, por ahí, para el partido, ¿qué están haciendo estos pelotudos? pero claro, no lo veo.
1: Pero ya se vivió eso, ¿eh? Pero justamente no fue un retiro. Bueno, en realidad en el retiro yo no lo sé, yo no me acuerdo, la verdad que no tengo datos, pero sí se vivió en la muerte, que fue de Diego Armando Maradona. Se paró en todos los 10 minutos, todos los partidos se paró los 10 minutos y el aplauso para, en vez de un minuto de silencio, el aplauso por la muerte, que no es lo mismo
0: que exactamente, que no, bueno, es lo mismo, que no es lo mismo.
1: Retiro.
0: Exactamente.
1: Pero ya, por eso te digo, no tengo antecedentes de que si se pasó lo mismo en el retiro de Diego Armando Maradona.
0: No, yo tampoco tengo, no me acuerdo de eso.
1: No recuerdo.
0: Pero la muerte, bueno, ahí cambia. Cambia, pero bueno.
1: Pero está bueno, está bueno porque el Maradona
0: en una de las en este no sé si va a ser todos los partidos en todas las fechas, ¿viste?
1: Bueno, está bien sin todo porque qué sé yo como Boca le quiero hacer el aplauso ahora. Que si le llega a ser la primera fecha del campeonato, bueno, ella ya sería demasiado ya, pero acá fue Copa Argentina. Pero qué sé yo, River como River, o hincha River por ahí fanático, lo quieren hacer, entonces tienen su derecho a todo.
0: Sí, no, por supuesto, yo, para mí, a ver, qué sé yo, que entre con la bandera de Messi, con la foto, la biografía, claro, de Messi, y ante el partido, que ante el partido se suele hacer un minuto de silencio. Bueno, que ante el partido, en vez de un minuto de silencio, por ahí, que se suele hacer por algún motivo, bueno, que sea un aplauso, y yo creo que la gente va a aplaudir todo, y después vivimos el partido completo, también, sin interrupción, creo, pero la verdad que...

0: Sí.
1: Bueno, Tesorea, todos los equipos tienen su hincha, su barra, y es los que menos le van a prestar atención precisamente a este minuto, ¿viste?
0: Pero bueno, como dije, bueno, se había vivido con Diego, pero era su muerte.
1: Claro, ahí cambia. Y además, todos con el brazalete negro.
0: Exactamente, totalmente. Así que, bueno, pasó esto. Y otra de las perlitas también que llamó mucho la atención y fue tendencia, vamos así, en redes sociales, porque el relator no decía nada, que esto, que aquello, nunca contó ni nada. Pero hubo un cambio, o sea, cuando hubo en Vélez, cuando estabas pasando los cambios, en Vélez decía este relator, viste que siempre están los que están en campo, uh-huh, de juego, bueno, dice, entra fulano con la tanto, sale con la tanto, dijo, bueno, déjamelo esto a mí, dice el relator, dice, con la 48, mi hijo ingresa, dice, y bueno, estuvo muy contento, y momento histórico vivió este relator de fútbol, que uh-huh, es uno de los relatores más queridos, porque por ejemplo, el Pocho Viñoles tiene su gente que lo quiere y que no lo quiere, uh-huh, tiene a Mariano Kloss que quiere, que no. Este es un jugador, es un relator que lo quiere mucho, porque siempre para los cinco equipos argentinos siempre le tira la buena onda, y relata de la misma manera que uno para el otro. Fíjese, ¿quién iba? O sea, ahora vos te pones a pensar, su hijo estaba jugando en el otro equipo, y él, uh-huh, relataba como si fuera, no sé, cuando Boca clasificó, como si fuera que era hincha de Boca, y qué, uh-huh, sé yo, viste. Seguramente estuvo muy triste por la eliminación de su hijo, pero hizo el debut su, uh-huh, hijo, ¿eh? Uh-huh. Vamos a ver si tengo...
1: 17 años.
0: ¿Eh?
1: 17 años tiene, ¿no? ¿Puede ser?
0: Jovencito, sí, jovencito.
1: El chico que pateó el penal también, inclusive, que hizo un gol.
0: No sé si...
1: 17 años.
0: Acá tiene, escuche. Es el momento de los cambios.
2: Se preparan cambios, ¿no?
3: Dos modificaciones en Vélez. Ya las repasamos.
2: Muy bien. Se vienen dos cambios en Vélez, los últimos. Ya no hay más ventanas. Tenemos quién se va. El primero
3: ingresa Policela, Juan Policela, con la 37. Finaliza el partido para el 22, Manuel Lanzini.
2: Y si me permitís, sale de la cancha con el número 8, Lucas Robertone, a la cancha con la 48, mi hijo, Lucas Feller.
4: Qué hermoso momento, qué impresionante momento.
0: Qué hermoso momento, igual... Se inundó de estas imágenes por todos lados, y las felicitaciones para Feller. Gran momento, porque bueno, estaba relatando. Uh-huh. ¿Qué tal
1: hacía? Si no me equivoco, Feller pateó uno de los penales, uh-huh, y que convirtió. 17 años tiene.
0: Sí, no recuerdo si pateó o no lo pateó. Pero después, viste que yo le cuento que miro las videoreacciones. Uh-huh. Y la mayoría, salvo de los hinchas de Boca, salvo sacando los hinchas de Boca, obviamente, porque no quería que patee, o sea, directamente no quería que haga el gol, ahí en el gol del último minuto, o sea, mejor dicho, el penal del último minuto que termina estrellando en el palo. Uh-huh. Y en lo que hacen las video reacciones y todo eso, decían que patee el hijo de él, o sea, que demasiado quería, porque lo que iba a hacer el relato del papá si llegaba a patear el hijo y hacer el hijo el gol, ¿no es cierto?
1: Y sí, exactamente.
0: Iba a ser tremendo.
1: No, lo que justamente ingresó es Thiago Aguirre.
0: Aguirre.
1: Ese 17 años. Y, y hay otro 17 años también, que es Ricky Ramos.
0: Ricky Ramos. Uh-huh. Ajá, y este es Hernán Feller.
1: Hernán Feller.
0: Uh-huh. Exactamente. Y bueno, lo relató su papá y bueno, quedó en un momento muy lindo.
1: Seguro.
0: Imagínese eso, ¿eh?
1: Sí, no, seguro.
0: Imagínese.
1: Fíjese que uno, como abuelo nomás, y ni contar como padre, a veces cuando Dylan y eso salieron campeones o ganaron el Pericón, uh-huh, salieron segundo en danza, uh-huh, y no ganaron, que no se ganaron.
0: Ganaron.
1: Y uno se pone contento, uno dice, la puta, bueno, ahí está un... Y sale uno, publica en los estados y todo eso. ¿Y qué será teniendo un hijo así que entra tan un juvenil, uh-huh, ingresa en primera división?
0: Imagínese.
1: No, sí, más vale.
0: El
1: entusiasmo es tremendo.
0: No, y el profesionalismo de él a la hora de relatar.
1: Claro,
0: porque no se le quebró. A mí ya lloré, mi hijo está debutando en primera, ¿me entendés? Con los fanáticos que él, el fútbol y uno, ¿me entendés? Pero bueno, un momento.

0: esto hermoso se vivió. El que se fue, que estábamos hablando, y se despidió de Independiente, es justamente Kevin Los Mónacos.
1: Kevin Los Mónacos, sí, ya fue presentado, ya, ¿no?
0: Que dejó una contundente, un contundente título, vamos a decir, dijo, no siento que me vaya en deuda, dice, con el club, Kevin Los Mónacos. El zaguero habló con la prensa antes de partir hacia España, bueno, donde va a estar jugando en el Elche, y bueno, dijo, no siento que me vaya en deuda con la gente, con el club, con la gente.
1: Claro, que él cumplió.
0: Que él cumplió, exactamente.
1: Que no tiene deuda con los hinchas.
0: Exactamente, así que bueno, finalmente se fue Kevin Los Mónacos por una cifra muchísimo menor a lo que valía, ¿no es cierto?
1: Claro, ¿se acuerda que hablábamos de 25 millones de dólares? Es tremendo lo que se evaluó, tremendo. Uh-huh. Cuando cotizaban 25 millones de dólares, había un equipo, que no me acuerdo dónde, uh-huh, ofrecía 18 millones. No, yo quiero 25, nada. Uh-huh. Y resulta ser que vendieron por 5 millones y medio.
0: Uh-huh. Fíjese que 5 millones y medio exactamente por el 80%.
1: Por ciento del pase. Y encima, sí, le queda Independiente nada más, Gunchi.
0: ¿Qué 20?
1: ¿Cómo que 20?
0: ¿Cómo? Ah, pues sí, de la... Ajá.
1: De esa plata le queda a Independiente 1.5 millones.
0: Por todo lo que tenía.
1: Ten la deuda que tenía Independiente. Pero bueno.
0: Lo bueno, ¿cuántos años tiene Kevin Los Mónacos?
1: 24.
0: Es un chico muy joven.
1: Sí, joven, sí.
0: Fíjese que estando en el Elche por ahí puede pegar un salto importante, sí, y a la hora de una venta por 20% puede recibir una suma importante todavía de porque tiene el 20% del pase todavía. Uh-huh. Así que puede... a ver, un poquito. No tiene... A ver... ajá. Ah, está bien, sí. 80%
1: de pase, sí. Por 80%, sí.
0: Exactamente.
1: Bueno, así que ahí está, ¿no? Pero bueno. Uh-huh. Bueno, hablando de...
0: Eso porque no lo querían dar, porque nosotros queríamos un momento.
1: Claro, ¿se acuerda que quería? Estaban hasta 12 millones iba pagado.
0: Sí, Boca estaba, quería.
1: Pero déjese, joder.
0: Estaba en un muy buen momento.
1: Bueno, Independiente está re mal, económicamente, futbolísticamente, dirigencialmente. Uh-huh. Bueno, vamos a ver este fin de semana, yo creo que va a haber Silvatina, va a haber Banderazo, uh-huh, bueno, todo otra vez, ya hubo esto, bueno, y veremos cómo continúan, por el técnico, el uruguayo este, ¿sí?, que ahora dice que es interinato, al final, técnico interino, dicen ahora. Y yo me imagino si no le acompaña el resultado.
0: Sí.
1: Y si lo contrataron hace poco, exactamente. Claro. Y le dice el técnico interino, pobre uruguayo, ¿no? Dios mío, yo no quiero estar en la horma de su zapato, porque
0: claro, que le digan de interino.
1: Y medio raro, pero bueno. Y si le va mal este partido, igual que se va a tener que irse también, ¿viste? Uh-huh. Pero no por culpa del técnico.
0: No.
1: De la dirigencia, realmente.
0: Totalmente.
1: Bueno, lo que quería comentar a los chicos de Vélez, ¿no? Este uno de Stephen Ricky Ramos. Uh-huh. Así, Stephen Ricky Ramos. Uh-huh. Dice que es un chico, juega de extremo o también de delantero. Uh-huh. Nació en Haití, uh-huh, este chico.
0: Sí.
1: Pero fue adoptado desde bebé por una familia argentina.
0: Sí.
1: Y se nacionalizó, sí, argentino.
0: Juega muy bien, ¿eh? Fue furor lo que es ahora en el último mes, es porque jugó en la selección sub-17
1: argentina. Exactamente, frente a Ecuador, y fue figura.
0: Totalmente, sí.
1: Uh-huh. Mira usted lo que es la historia de este chico, y juega en primera división, ¿eh?
0: Uh-huh. Creo que con usted creo que lo hablamos acá al aire en una vuelta. Que yo le decía, al fin vamos a tener un negrito en la selección.
1: Ah, sí, usted me habló, sí, exactamente. Sí, un morochito vamos a tener, por fin.
0: Sí,
1: la selección, sí, argentina va a contar con un morochito, en serio.
0: Exactamente.
1: ¿Eh? Pero bueno, ya está
0: el sub-17. No va a representar a nosotros los negritos ahora.
1: Exactamente. Sí. Vamos a tener representante en la selección ahora.
0: Total, sí,
1: ya lo tenemos, el sub-17.
0: Sí.
1: Pero bueno, sí. Stephen Ricky Ramos.
0: Uh-huh.
1: ¿Mm? Haitiano él.
0: Uh-huh. Kiki le dicen.
1: Ah, Kiki, no, Kiki, ya, Kiki, uh-huh, Kiki. Bueno, nació en Haití, fue adoptado desde bebé por una familia argentina, uh-huh, y se nacionalizó y ahora juega en la selección argentina.
0: Así es.
1: ¿Qué
0: la cariño? Rompe toda en el sub-17, ¿eh? La rompe toda, un gran jugador.
1: Buenísimo, ¿no? Uh-huh. Bueno, ahí estamos, no sé. ¿Qué más? ¿Tiene algo más?
0: Ahí estamos.
1: Estamos, perfecto, ¿dejamos para el final?
0: Sí.
1: Algo más, ¿no?
0: Y algo tiene que haber. La verdad que se mueve muy poco lo que
1: es. En cuanto a lo deportivo, ¿no?
0: Sí, la verdad que sí.
1: Uh-huh.
0: Por ejemplo, bueno, se vivió un momento lindo. Lo vi en redes sociales, lo vi. Que terminó chocando con la Pinto, ¿eh? terminó chocando. Pero terminó chocando, caminando, vamos a decir, se topó con el auto del Rayo McQueen. ¿Viste el dibujito de Rayo McQueen?
1: Sí.
0: De Cars. Se lo vio desde
1: que sí.
0: Venía, no sé si venía en una entrevista, ahí venía con alguien así, y lo ve de lejos y abre la boca y dejó de hablar, ¿eh? Dejó de hablar y encaró hasta el auto y le dice a todo, este el Rayo McQueen, le dice, y quedó ahí con, viste, como esos gurisitos, esos bebés que le da un juguete,
1: sí.
0: Así quedó con la pinta y miró, encima es vivo, yo no sé si no quiso zafar de la prensa o qué, porque miró así el auto, miró así con asombro y cuando menos se dio cuenta ya rajó en la puta.
1: Dejó para tirar el auto.
0: Ni le dio más bolilla lo que...
1: Sí, lo leí, pero es mejor estilo con la pinta, ¿no? Es espectacular, un capo.
0: Así que el argentino se cruzó con el protagonista de Cars, el auto que estará presente en el circuito de Monza en homenaje a los 20 años del estreno de la película, justamente Cars. La película se llama Cars y el auto es el Rayo McQueen.
1: Rayo McQueen,
0: exacto.
1: No, ¿sabes qué? Quedó loco con la pinta con eso.
0: Quedó ahí fascinado, ¿viste? Cuando se agudizaba con la edad juguete, ¿no? Y quedó ahí, parece un nene, ¿eh? Pero se vio un momento gracioso, vamos a decir, con la pinta con el Rayo McQueen.
1: Así es. 36 minutos pasaron a las 5 de la tarde.
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16 minutos, ya pasaron de las 6 de la tarde. Bueno, estamos aguardando el contacto con nuestro analista y consultor desde la ciudad de Posadas, Aníbal Kowalski, ya que en un momento van a estar con nosotros al aire. Pero mientras tanto, la información aquí de la ciudad de El Dorado, que se prepara para los festejos de su 107 aniversario, con el tradicional izamiento de pabellones y el desfile de los inmigrantes. La jefa del Departamento de Ceremonial y Protocolo de la Municipalidad de El Dorado, bueno, brindó detalles con nosotros anteayer, ¿no? Precisamente sobre las actividades organizadas en el marco de los 107 aniversarios de la ciudad de El Dorado, destacando la agenda que inicia este sábado 5 de septiembre. La jornada festiva comenzará el sábado a la mañana en la plazoleta de las Naciones Crisol de Raza, ubicada en el kilómetro 6, frente a la plazoleta El Colono. El horario de la concentración se iniciará a las 8:30 horas, mientras que la ceremonia formal dará comienzo a las 9 de la mañana. En tanto que para la tarde ya se prevé el paseo y desfiles de los inmigrantes. Por la tarde se llevará a cabo el tradicional desfile sobre la avenida San Martín a la altura del kilómetro 9, de frente a la Plaza Sarmiento. El horario de concentración va a ser a las 18 horas, dando inicio al desfile puntualmente a las 19 horas. El despliegue se realizará desde la calle América hasta la calle Mensú, con una parada frente al palco oficial, donde cada delegación dispondrá de 10 minutos para presentar sus bailes, música y representación cultural. Así que esto es para el día sábado 5 de septiembre, aquí ya en la ciudad de El Dorado, invita a la fiesta de los 107 aniversario de El Dorado. Teniendo en cuenta también, mañana es el día de los inmigrantes, ¿eh? Así que cada 4 de septiembre es el día de los inmigrantes, por ende esta fecha festiva, esta fecha tan importante, se va a llevar a cabo el sábado, ¿eh? Aquí en nuestra ciudad, ¿eh? Se invita, ¿no?, a toda la comunidad a participar precisamente de este desfile el día sábado. Y después, por supuesto, el martes 29 de septiembre, que es el día de aniversario de la ciudad de El Dorado, a las 7 de la mañana, habrá una misa de bendición en la parroquia San Miguel con autoridades locales. A las 8:30, concentración en la avenida San Martín, en el kilómetro 9. A las 9 de la mañana, acto oficial protocolar con desfile cívico militar. Esto es para el martes 29 de septiembre aquí en nuestra ciudad, donde El Dorado va a cumplir nada más que 107 años.

y 23 minutos, se pasaron ya de las 5, de las 6 de la tarde, perdón. Impresionante, ¿no? Ya no me quiero ir o no todavía, ¿no, Unche? Pero bueno, una multitud realmente se vive o se está viviendo ahora en el desfile de la Fiesta Nacional del Inmigrante, que comienza con entrada gratuita en la ciudad de Boedá, con un sol radiante y las calles colmadas. Las colectividades se despliegan sus trajes, danzas y tradiciones en el recorrido hacia el Parque de las Naciones en Oberá, donde la primera noche de la Fiesta Nacional tendrá entrada libre y gratuita para todo el mundo. Esto es realmente con show en vivo, en un marco espectacular, buen clima y sol a pleno. Comenzó el tradicional desfile inaugural de la Fiesta Nacional del Inmigrante, que en su 46ª edición reúne nuevamente las colectividades para celebrar la diversidad cultural que despliega la ciudad de Oberá. Desde las primeras horas de la tarde, el centro obereño se transformó en un escenario de colores, sonidos y recuerdos. Los trajes típicos, cuidados hasta el último detalle,

0: nuestro analista y consultor Aníbal Kowalski. Muy buenas tardes, ¿cómo le va? ¿Cómo anda?
1: Muy buenas tardes, Hugo, ¿cómo está? ¿Todo bien?
0: Bien, todo bien, Aníbal, todo bien. ¿Vos cómo andás?
1: Bueno, bien, gracias a Dios, todo bien. Acá con un poquito de calor nomás. Uh-huh. Pero bueno, va a ir bajando la temperatura.
0: Sí.
1: Y mañana va a estar más fresco, pasado más todavía, y el domingo está previsto 6 grados la mínima.
0: Sí, así es, así es.
1: Así que bueno, estamos templándonos, digamos, para nuevo...
0: Una tarde primaveral, esperando el frío.
1: Esperando el frío, exactamente.
0: Así es.
1: Así que, bueno, a la noche hace frío, así que ahí no hay ninguna diferencia, ¿no?
0: Exactamente.
1: Bueno, mirá, yendo rápido, la situación sigue igual en Medio Oriente, el precio del petróleo Brent se sigue manteniendo a 95,80, lo cual es un 89 ahora, casi 96 ya, dólares, uh-huh. ¿No es cierto? Y eso... por supuesto nos indica que la situación sigue compleja, aun cuando Estados Unidos está diciendo que ya está pasando 15 millones de barriles de petróleo por el estrecho de Hormuz, ¿no? Uh-huh. O sea, eso significa que si realmente fuese así, tendría que bajar un poco más el petróleo, pero hasta ahora no ha bajado. Uh-huh. O sea, por eso hay una preocupación a ver qué es lo que está pasando. Lo que sí que sigue la situación bastante compleja, bastante difícil, ¿no es cierto? Estados Unidos sigue atacando, Irán sigue reatacando, atacó a Kuwait, atacó a Emiratos Árabes, ataca las bases militares de Estados Unidos en esos lugares. Uh-huh. Jordania fue la primera que atacó. Bueno, sabemos que esto puede traer consecuencias, porque también pueden llegar a sufrir, digamos, poblaciones civiles, ¿no es cierto?
0: Claro.
1: Y bueno, pero lo que sí que la situación no es nada fácil ahí en todo lo que es Medio Oriente, ¿no?
0: Uh-huh.
1: Hugo.
0: Así es.
1: Y bueno, vamos a estar esperando eso, ¿no?
0: Uh-huh. Exactamente.
1: Lo otro que tendríamos que analizar un poco es que a pesar de que el petróleo se mantiene alto, el riesgo país volvió a bajar y perforó los 500 puntos en Argentina. Uh-huh. Y ahora está ya en 494 puntos. Volvió otra vez a bajar de los 500, ¿no? Así que, digamos, eso es una noticia bastante importante, ¿no? A pesar de este precio en que está el petróleo en este momento.
0: Exactamente.
1: Así que, bueno... lo cierto, Hugo, es que vamos a esperar lo que sucede entre mañana y pasado ahí en Medio Oriente. Pero bueno, Estados Unidos dice que el flujo de petróleo se está recuperando, que ya salieron 15 millones de barriles, por ejemplo, entre ayer y hoy. Así que si esto es cierto, mañana el petróleo va a tener que empezar a bajar. Para nosotros, para ellos ya en este momento. Porque
0: claro,
1: hay lugares que ya están cotizando nuevamente como una nueva jornada, ¿no?
0: Uh-huh.
1: Así que bueno, todo indicaría que volvería a bajar, digamos, el petróleo. Así que vamos a esperar, si esto es así, mañana podríamos tener una novedad con respecto a esta situación,
0: uh-huh.
1: Hugo, ¿no?
0: Exactamente.
1: Y bueno, viniendo a la Argentina, estamos, ¿te parece?
0: Sí.
1: Rápidamente.
0: Pero perfecto.
1: Bueno.
0: Ansioso, ansioso por la cadena nacional.
1: Sí, vos sabés que tenía algo en mente que no me acordaba, pero bueno, ministro de Seguridad de Israel, Katz, uh-huh. Salió muy duro hoy, muy duro, que no es habitual, ¿no es cierto?, de que salga a hablar un ministro, digamos, de Netanyahu, que es el primer ministro en Israel. Salió muy duro contra Irán y dijo, bueno, si Irán nos vuelve a atacar a nosotros, nosotros vamos a atacar porque eso nos va a dar las puertas para atacar sin ningún minamiento. Y lo vamos a hacer retroceder a la edad de piedra a Irán. Esta es una amenaza cuando lo dice alguien que, aparte, si bien forma parte del mismo partido político.

0: político que Netanyahu, que el Likud. Él es de la extrema derecha del Likud. Netanyahu todavía es, digamos, alguien del centro, es una persona moderada. Pero si lo ha dicho Kat, esto realmente va a suceder. ¿Y cómo van a ejecutar, digamos, esa amenaza? Bueno, eso va a ser algo muy catastrófico para Irán. Van a destruir centrales eléctricas, van a destruir centrales petroleras, refinerías de petróleo. Van a destruir un montón de cosas que son esenciales para la vida de los iraníes. Por eso te digo, hay que estar atento a esta situación. Uh-huh. Esperemos que a la Guardia Revolucionaria, por el bien de los iraníes que no quieren saber nada con el gobierno, ya lo hemos dicho, solo el 15% de los iraníes apoyan a este régimen teocrático y dictatorial de Irán. Esperemos que no ocurra esto. Uh-huh. Si realmente Irán llega a lanzar misiles contra Israel, Israel no va a tener ningún miramiento. Y uh-huh. te digo, Dios quiera que no pase, por el bien de todos los iraníes, incluidos esos 15%, pero sobre todo por esos 85% que no quieren saber nada, que quieren vivir una vida normal. Claro. Y están siendo, muchos líderes de ese sector están siendo asesinados todos los días. Están condenados a muerte, pero para colmo, lo ahorcan públicamente, uh-huh. sin sí. miramiento. Así que bueno, por eso vamos a estar atentos a esta situación. Eso quería decirte nada más, porque hoy justamente leí en un diario de Israel, y justamente eso fue la amenaza que lanzó Kat, que es uno de los hombres más fuertes y contundentes del Likud, ¿no? Uh-huh.
1: Perfecto, mira usted, ¿no? Así que bueno, tremenda amenaza, ¿eh? Bueno,
0: sí, por supuesto.
1: Y, ellos, y si los israelitas amenazan, es como que van a cumplir, ¿no? Como Donald Trump.
0: No como Donald Trump, exactamente, eso es lo que hay que tener en cuenta, uh-huh. porque además ellos no han vuelta, no dicen en broma, nada por el estilo.
1: Venían muy calladitos,
0: y no están atacando, no están haciendo nada contra Irán. Ajá. Ellos se defienden, a Israel lo atacan, Israel contraataca. Claro. Y contraataca con todo. Ajá. ¿Viste? No tira con un chaquibum, ¿viste? Sino ataca con todo. Eso. Exacto. Lo vienen haciendo desde 1948. Uh-huh. La diferencia hoy con 1948, que hoy Israel tiene una potencia militar enorme que mucho está en secreto, y además tiene una capacidad nuclear que nadie sabe cuál es realmente el grado de capacidad nuclear que tiene. Uh-huh. Así que por eso hay que estar atento a lo que pueda llegar a pasar en cualquier momento.
1: Así es.
0: Bueno, dicho esto, venimos a la Argentina. Bueno, como lo dijiste vos, una expectativa enorme, enorme sobre el discurso que va a dar esta noche a las 9 de la noche. Uh-huh. ¿No es cierto? Acaba de retornar de Chile, donde estuvo el presidente Javier Milei. ¿No es cierto? Se reunió ahí también con el presidente de Brasil, estuvo ahí, ¿no es cierto? Y vino directamente a la Casa Rosada. En este momento está en la Casa Rosada, está dándole, digamos, terminando de armar su discurso. Uh-huh. Hay mucha expectativa, va a estar rodeado por todo su gabinete, y lo más importante, y que ha generado más expectativa todavía, es el tema. Bueno, ahí está, mira, estoy leyendo que Kast, que es el presidente de Chile, reitera el respaldo de Chile a los derechos de soberanía argentina sobre Malvinas. Acuérdate que el gobierno militar de Chile, en su momento, ¿a quién apoyó?
1: A Inglaterra.
0: A Inglaterra.
1: Claro, si le dio lugar los buques, inclusive. Sí, sí. ¿No?
0: Claro, por eso hay que separar los momentos históricos, que es lo que dijo hoy, entre ayer y hoy, dijo Donald Trump. Estamos muy lejos de 1982. En aquel momento, Estados Unidos apoyó a Gran Bretaña hizo un esfuerzo muy grande y recuperó nuevamente la Malvina. Pero estamos muy lejos, hoy es otra historia. Y eso es lo que hay que tener en cuenta. Entonces, muchas veces la gente dice, no, porque Chile le apoya. No, eso fue el gobierno militar de Chile en el año 1982. Fíjate, vos acaba de decirlo el presidente de Chile, que apoya la postura de soberanía argentina en la isla Malvina. Uh-huh. O sea, un apoyo muy importante. Entonces, hay que ver ahora Hugo, por eso hay que estar expectante a las 9 de la noche, es muy probable unas definiciones muy concretas que Donald Trump lo haya conversado con Milei y que Milei también lo haya conversado con Katz, ¿no? Con el presidente de Chile. Hay que ver qué estrategia, y también es posible que haya conversaciones que todavía no sabemos entre Argentina y Gran Bretaña. La idea es armar una mesa que se siente Argentina con Gran Bretaña y vean cómo avanzar en un gran acuerdo, pero tiene que ser diplomático, tiene que ser, digamos, no de plantear nuevamente un enfrentamiento, una lucha, porque ya perdimos, aparte no tiene sentido eso. Por eso muchas veces cuando salen los excombatientes de Malvinas a decir que van a recuperar nuevamente las Malvinas, es imposible, sí. O sea, Argentina no tiene la capacidad militar.
1: Recuperar lo puede hacer diplomáticamente, pero en guerra es difícil.
0: Pero imposible.
1: Imposible,
0: ¿no?
1: Sí.
0: No difícil.
1: Ahora, anoche estuve mirando un programa periodístico, no me acuerdo de lo tanto que uno mira, que sí. Podría ver, o se podría anunciar, fíjese, esto es top secret lo que hoy va a decir el gobierno, ¿no? Pero se analizaba de que, ¿quién dice que no sea mitad y mitad? Una isla para Inglaterra, la otra isla para la Argentina. ¿Escuchaste algo de esto, Aníbal?
0: No escuché, no creo que sea así.
1: Yo tampoco,
0: pero sí puede llegar a ser algo compartido, como ya se venía negociando, uh-huh. Antes, te estoy hablando allá por el 73, 1973, ya se venía negociando con Gran Bretaña, y Gran Bretaña tenía toda la intención de hacer un primer gobierno compartido con Argentina e ir avanzando como lo hizo con Hong Kong, por ejemplo, ¿viste? Que finalmente se lo entregó a China, cumplió. Hong Kong tiene un gobierno especial que los chinos hasta ahora respetan, por ejemplo, pero es posible que haya un acuerdo de avanzar en ese sentido, teniendo en cuenta cuestiones estratégicas para futuro, Hugo. Por eso hay cosas que uno por ahí no se imagina, pero acordate que cada vez se habla más del gran continente blanco que es la Antártida.
1: Claro.
0: Entonces, faltan unos años y se va a tener que sentar a las grandes potencias, los países, se van a tener que sentar a negociar qué hacer otra vez con la Antártida. Porque nadie tiene, digamos, la soberanía absoluta, si bien tenemos base, tenemos presencia, pero no hay soberanía absoluta en este. No somos dueños de ningún pedacito de hielo de la Antártida. Entonces, eso también tiene que ver con un, digamos, negocio estratégico hacia futuro. Y la Malvina está adquiriendo un lugar estratégico en ese contexto geopolítico, ¿no? Por eso te digo, hay muchas probabilidades y muchas posibilidades de que realmente podamos avanzar seriamente en un acuerdo, o por lo menos sentarnos en una mesa de negociación con Inglaterra y capaz con Estados Unidos como mediador, ¿no es cierto? Porque tampoco a Gran Bretaña le conviene que Estados Unidos le dé la espalda a Inglaterra. Y hoy Donald Trump salió otra vez a decir seriamente que está en condiciones de rever la postura de Estados Unidos con respecto al apoyo incondicional que le está dando a Gran Bretaña. ¿Cuál es el apoyo? Que se mantiene en una postura neutral. ¿No es cierto? Y ese ya es un apoyo. Es como que no está reconociendo la soberanía argentina. Claro. Si bien, ¿no es cierto? Y en el 82, por supuesto que le apoyó, aunque no mandó nada, o sea, no mandó ni un buque. En ese momento Gran Bretaña se arregló sola para venir y recuperar las Malvinas, ¿no es cierto? Pero, de todos modos, Galtieri esperaba que Estados Unidos apoyara a la Argentina y Estados Unidos le dio la espalda a la Argentina en ese momento. O sea, el gobierno de Galtieri, porque Galtieri había ido a consultar y le dijeron, no, no vaya a cometer esa locura. Nosotros no estamos en condiciones de apoyarte. Galtieri igual vino porque fue un manotazo de ahogado del gobierno militar en ese momento para perdurar en el gobierno. Y por eso hizo esa locura y mandó a la muerte a más de 600 entre soldados, digamos, y militares, ¿cómo es? Militares de carrera, ¿no es cierto?, del ejército, de la Fuerza Armada Argentina.
1: Exacto.
0: Así que fue realmente una decisión de trasnochado, y por eso ahora no hay ninguna posibilidad, porque en aquel momento, cuando ya se estaba avanzando en posibilidad de llegar a un acuerdo, el gobierno argentino se mandó esa locura y eso nos embarró la cancha hasta ahora. Entonces, obviamente que la única posibilidad es sentarse y llegar a un acuerdo con Inglaterra, con los isleños, y ver la posibilidad de que podamos finalmente... hay una resolución, ¿no es cierto? Hay una resolución de la... ¿cómo es? De las Naciones Unidas, que fue allá por el año 1962-63, creo, no me acuerdo ahora, pero creo que la 2065, resolución 2065, si mal no recuerdo, de la ONU, que justamente en la ONU no le reconoce la soberanía a la Inglaterra, sino que determina que se sienten a negociar Argentina con Inglaterra. Inglaterra no ha hecho caso a esa decisión y se mantiene esa resolución hasta ahora. Por eso nosotros tenemos muchas posibilidades de llegar a un acuerdo, realmente sentarnos y poder lograr un avance muy importante sobre la soberanía de Islas Malvinas. Y es posible que Milei anuncie algo en ese sentido hoy, Hugo, ¿no?
1: Claro, podría ser. Fíjese que... estoy mirando, estoy buscando, lo que se tocó el tema esta es en el programa Wi-Fi de América 24. Ahí fue que se tocó el tema de que, bueno, ¿quién dice una posibilidad? Porque dieron varios argumentos, ¿no? Del por qué, a ver, una isla para los ingleses y la otra isla para la Argentina. Porque manifestaba, entre otras cosas, que voy recordando, llegar a la isla para los argentinos cuesta la distancia es 400 kilómetros. Mientras tanto, sí, que para los ingleses es más de 12.000 kilómetros, si no mal recuerdo que manifestaba, ¿no?
0: Exactamente, sí. Bueno, pero por eso lo que acá hay que hacer es una política de seducción hacia los isleños también.
1: También, o sea, exactamente.
0: Que los isleños puedan venir tranquilamente, llegar a un acuerdo, porque si seguimos con una postura nacionalista, ese nacionalismo que justamente enarboló el gobierno militar de Galtieri en el año 1982, nosotros vamos a ir de mal en peor, porque eso le conviene a Inglaterra.
1: Claro.
0: O sea, Inglaterra se envalentona más cuando nosotros le confrontamos. Lo que no hay que hacer acá es confrontar. No es que se envalentona más. Tienen la obligación de no dar el brazo a torcer si es por la fuerza. Porque en ese sentido es como que ellos están obligados a demostrar que tienen más fuerza que nosotros. Entonces nosotros no podemos caer en ese error. Y además ya no ganaron una guerra. Ellos siempre aducen eso. Bueno, ustedes fueron por la fuerza a tomar, en un momento en que estábamos negociando la posibilidad de llegar a un acuerdo consensuado, y fueron por la fuerza, tomaron Malvinas, y nosotros fuimos por la fuerza y lo sacamos, recuperamos, ustedes perdieron la guerra. Es así, o sea, ese es el problema. Entonces, por la fuerza no podemos seguir avanzando. Entonces, hay posibilidad entonces de que se logre, por lo menos que se sienten, ¿no es cierto?, a conversar.
1: Claro.
0: Y eso sería lo ideal.
1: Totalmente, totalmente.
0: Eso sería en este momento lo ideal. O sea, cumplir lo que dice la resolución. Por eso te digo, no me acuerdo ahora sobre Malvina. A ver, cosa que cuando uno quiere encontrar, vos encontrás más rápido las cosas. A ver, de la ONU para que negocien Argentina y es probable que por ahí se anuncie que se va a poner en funcionamiento ese esa resolución, Hugo. ¿Entendés?
1: Puede ser. Puede ser.
0: Puede ser, ¿no es cierto?
1: Sí, sí, sí. No es descabellada.
0: Y no es descabellada, exactamente. Uh-huh. Es la resolución 2065, no estaba equivocado. Aprobación fue adoptada el 16 de diciembre de 1965. Reconocimiento de disputa estableció por primera vez a nivel internacional que existe un conflicto de soberanía entre ambos países sobre la isla Malvina, Georgia del Sur y Sandwich del Sur y los espacios marítimos circundantes. Calificó el caso como una situación colonial particular vinculada a la descolonización. Llamado al diálogo, invitó a través de esa resolución la Organización de las Naciones Unidas, la ONU, invitó al gobierno de Argentina y al Reino Unido a proseguir sin demora las negociaciones para encontrar una solución pacífica al diferendo. Es muy probable que Estados Unidos, de alguna manera, presione a Gran Bretaña para que se siente con Argentina y empiecen a cumplir lo que dice la resolución 2065 de la ONU de 1965.
1: Mírate, ajá. Y vaya si no... Si no, estén hablando de eso en la cadena nacional hoy.
0: Y bueno, esperemos que algo, o sea, porque además vienen diciendo, el propio Kirchner dijo, el canciller, dijo que, bueno, hemos tenido avance con respecto al planteo de soberanía de la Argentina. Uh-huh. Bueno, es probable. Por ejemplo, Inglaterra dice, nosotros vamos a seguir respetando la autodeterminación de los isleños. Nos salió a decir, no, las Islas Malvinas son nuestras y no vamos a entregarlas nunca. Dijo algo que, mirado desde el ángulo, digamos, de los ingleses, es como decir, respetamos la decisión de los isleños. Si los isleños deciden que las Islas Malvinas pasen ya a ser argentinos, vamos a aceptar. Eso es lo que está diciendo.
1: Claro.
0: Así que, bueno, es probable que se avance en un acuerdo que de alguna manera Argentina acepte un gobierno, digamos, similar al que tiene ahora, ya Malvina, y que de a poquito vayamos haciendo una integración con Argentina, ¿no es cierto?, un gobierno compartido, y se pueda avanzar en ese sentido.
1: Exactamente, y a todo esto que también Milei está programando un viaje a Inglaterra, ¿no?, al Reino Unido.
0: Y sí, por supuesto, tenemos buenas relaciones comerciales, el embajador, tenemos muy buenas relaciones con el embajador, así que, bueno, la verdad que están dadas las condiciones, porque desde el punto de vista comercial y diplomático no hay ningún choque con Gran Bretaña. Al contrario, o sea, estamos teniendo muy buenas relaciones. Uh-huh. Este, lo que pasa que, bueno, Donald Trump aprovechó esta situación también de lo que está pasando en Irán y que hoy lo vuelve a decir, o sea, dice, ¿cómo puede ser que no nos den una mano con respecto al estrecho de Hormuz, por lo menos, nosotros estamos cuidando el petróleo que va, parte de ese petróleo va a Inglaterra?
1: Claro.
0: Que es lo que yo te decía ayer. Uh-huh. O sea, lo que pasa que, ¿en qué le perjudica a la Argentina? Sí, a la Argentina también, y a Estados Unidos y a todos los demás países. Nosotros no nos proveemos de petróleo de ahí, del estrecho de Hormuz. Pero lo que pasa es que la escasez de ese petróleo, que compone el 25% del petróleo que se consume en todo el mundo, genera la suba del petróleo en todo el mundo. Uh-huh. Ese es el problema. Ahora, fíjate vos la ironía. Argentina está ganando una cantidad enorme de dólares por ese precio del barril de petróleo. Uh-huh. Porque justo estamos exportando petróleo, y también eso nos permite mantener, el precio y que no siga subiendo. Subió una cantidad, pero después se mantuvo estable y no volvió a subir, ¿no?
1: Así.
0: Eso es lo que nos permite justamente esa situación de que estamos vendiendo. O sea, por un lado, genera una complicación, pero por otro lado, los países que exportan y que no dependen del petróleo del Golfo Pérsico, les favorece en la venta del petróleo. Uh-huh. Pero lo cierto es que sí o sí se tiene que llegar a una solución ahí en el estrecho de Hormuz, ¿no?
1: Así es.
0: Eso genera una presión en todo el mundo, ¿no?
1: Así es.
0: Así que bueno, esperamos, expectante entonces, Hugo, el...
1: A las 21 horas ya está grabando en estos momentos. Y bueno, a las 21 horas de la cadena nacional.
0: Exactamente, exactamente.
1: Así.
0: 21 horas. Bueno, lo último, finalmente la Corte Suprema de Justicia dejó firme la condena a Sergio Uribarri, ¿te acordás que fue, ¿cómo es? El gobernador de Entre Ríos, fue embajador en Israel del gobierno kirchnerista, tuvo dos gestiones en Entre Ríos durante los gobiernos kirchneristas, bueno, una persona muy allegada a Cristina Kirchner, Alberto Fernández, bueno, finalmente a él se lo investigó, ¿no es cierto?, por corrupción, ocurrió durante justamente sus gobiernos, ¿no es cierto? Y finalmente él va a tener que cumplir 8 años de prisión. Ahora tiene prisión domiciliaria, pero los fiscales van a solicitar que vaya a cumplir a la cárcel.
1: Así es, así es. Quedó firme la sentencia.
0: Quedó firme la sentencia, totalmente firme. Uh-huh. Eso lo acaba de emitir justamente en la Corte Suprema de Justicia de la Nación.
1: Así es. Bueno, Aníbal, completa la información para el día de hoy. Agitado, bastante hoy, agitado. Mucha. Pero bueno, mañana viernes, así que para mañana seguramente mucha mañana, información más.
0: Mañana vamos a hablar de una encuesta nacional, Milei primero, Cristina segundo y cuatro famosos en el fondo. No sé si querés mañana.
1: Mañana. Lo dejamos mañana.
0: Analicemos. Lo dejamos para mañana.
1: Lo dejamos para mañana. Lo dejamos.
0: Pero sí, ya te tengo que adelantar que Milei está primero.
1: Bueno.
0: Ranking de imágenes. Ranking de imágenes, ¿no? Uh-huh. Todavía de, uh-huh, de votos. Uh-huh. Pero bueno, mañana lo analizamos y ¿sabes qué? Vamos a llegar a la conclusión que es igual a todas las encuestas que venimos analizando hasta ahora.
1: Perfecto.
0: Una cosa son el nivel de imagen y otra cosa es cuando hay votación.
1: Ya no me va a dejar dormir esta noche. Ya no me da. Pero bueno.
0: Nada, pero muy poquito, la diferencia. Y bueno, está segunda Cristina Kirchner.
1: No, pero ella no puede ser candidata.
0: No, ella no puede ser candidata. Bueno, por eso te digo, estamos hablando de imagen. Uh-huh. De imagen. No,
1: mire,
0: de
1: mírete lo que, mírete lo que es lo argentino, ¿no? O sea, inconcebible. Pero bueno, es lo que hay.
0: Y no sé, sí, le sigue teniendo un alto nivel de imagen Cristina Kirchner. Está presa, todo indicaría que va a ser condenada, sí, por corrupción, por robarle a los argentinos,
1: sí, sí,
0: miles de millones de dólares.
1: Así,
0: y sin embargo tiene un 34, ya te adelanto, 34,5% de imagen positiva.
1: Bueno,
0: una cosa rara, pero bueno,
1: mañana completo eso, déjeme dormir tranquilo ahora, hoy.
0: Bueno,
1: entonces mañana ya es sábado, digo, mañana viernes, después, bueno, fin de semana. Que tenga un buen fin de jornada, amigo.
0: Igualmente para todos ustedes, muchas bendiciones para la gran audiencia de este programa y de todo FM Stop. Y un saludo muy especial también, otra vez, para mi mamá, doña Sixta, que está escuchando.
1: Qué gran, doña Sixta. Así que el saludo especial siempre para ella, toda la tarde, el saludo especial para ella.
0: Así es, así es.
1: Un abrazo, Aníbal.
0: Un abrazo, hasta mañana.
1: Hasta mañana. Ahí estábamos con Aníbal Kowalski, nuestro analista y consultor desde la ciudad de Posadas. Gunchi, usted ya se equipó todo. Epa, ¿y qué hora tiene Fulvito tener? ¿Ahora?
2: En un ratito.
1: En un ratito. Epa, Gunchi, pero si les cuento a los oyentes cómo está Gunchi, por Dios.
2: No, todavía no, porque yo creo que no combina ahí el short con la chomba.
1: No va a jugar con esa chomba.
2: Ajá.
1: Ah, no, pero ya se puso el short.
2: Y sí, porque claro,
1: mientras hablábamos con Aníbal, el vago se estaba desvistiendo, te puedes imaginar. No, dejate, joder. Pero bueno, así que bueno,
2: me vio, me vio, hasta el calzoncillo me cambió. Y
1: déjese, joder, Gunchi, por favor.
2: Por razón que usted le está diciendo, déjeme dormir tranquilo esta noche, era por otra cosa.
1: Ay, Dios. Nos vamos, Gunchi, nos vamos, ¿no?
2: Ya,
1: ya dijo el que estaba ligando, ¿no?
2: Así es.
1: Bueno, así que tenga suerte en el partido de fútbol, ¿no? En un ratito.
2: Dale, muchas gracias.
1: Bueno, nos vamos, pero con el pronóstico del tiempo, como siempre, presentado por Yerba Mate. 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

0: 25 grados la temperatura en el kilómetro 2, la humedad relativa al ambiente 59%, viento de direcciones variables, casi en calma, la visibilidad reducida, el cielo está mayormente despejado en la ciudad de El Dorado. ¿Y cómo va a estar en la jornada de mañana? Viernes, día del inmigrante y día de la secretaria. Así que ya un saludo enorme para mi compañera de trabajo, Karina Franco, que espero que pase bien mañana, ¿eh? Mañana viernes estará el cielo con cielo nublado por el paso de un débil frente frío sobre la provincia, previéndose condiciones de inestabilidades con la probabilidad de chaparrones y tormentas moderadas sobre el norte y chaparrones débiles sobre las demás zonas. Los vientos rotarán el sector sur y la temperatura registrarán poco cambio, manteniéndose en un ambiente templado y húmedo. 10 milímetros de lluvias para la zona norte de Misiones el día de mañana. La máxima prevista de 28 grados, pero la mínima será de 16 grados en nuestra ciudad. En tanto que para el día sábado, cielo nublado en la mayor parte de la provincia por un área de inestabilidad que se formarán sobre el norte de la región, esperándose chaparrones de escaso milímetro sobre el norte provincial. La jornada se presentará templada y húmeda con vientos leves del sector sureste, sin descartar algunas ráfagas más fuertes. 5 milímetros de lluvias para el día sábado, la máxima es de 23 grados para El Dorado, con mínima de 13 grados. Esto es lo que nos dice la dirección de alerta temprana.
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0: Nos vamos, pero para volver mañana a las 3 de la tarde con otro programa más de Página Abierta. El deseo, como siempre, a todos que tengan un buen fin de jornada, una excelente noche, un descanso reparador y os encuentro mañana, si Dios así lo permite. Lo dejamos con Radio Mitre.
3: En un momento vení, no te vayas, Rolo.
4: Se lo voy a decir.
5: Venga,
4: sí,
5: se lo voy a
3: decir. Clarita lo buscó a Rolo en la radio para agradecerle, porque tiene de él un gran recuerdo, y además porque dice que de Miami lo escucha toda la mañana.
6: ¡Ella era!
4: Sí. Te escuchamos toda la mañana desde Miami, mientras yo odio hacerle la lanchera a mis hijos, y vos me hacés llorar de risa. Es tan lindo, y aparte te lo dije, exacto, no le gusta mucho que le digan las cosas lindas, pero además de ser un profesional increíble, talentosísimo, sí, poneme la música emotiva, y además sos re generoso. Me acuerdo que en aquel momento nominado con él a mejor humorista de radio al Martín Fierro, y él fue tan generoso en algunos consejos. Yo recién empezaba en la radio, y nada, Rolo, sos lo más.
6: Acá el único objetivo es que la gente se ría.
4: El único.
6: Nada más. Dice, ¿qué le pasa a este que antes era amigo mío y ahora no me da bola? Viste, está en lo más alto. Maestro, ¿a quién importa que a mí me vaya bien? A mí. Claro. Uno llega con el humor, llega a distintos lugares. Uno llega con la radio a los distintos lugares. Lo importante es que la gente se informa, se entretenga y se divierta. No hay ningún objetivo.
3: Vos sos un profesional de eso. Nosotros hacemos el trabajo seriamente y la gente se ríe de nosotros. También, eso es parte de...
6: Yo le dije, hoy perdí el Martín Fierro, mañana lo ganará. Es toda una gran mentira.
4: No, Rolo, no, dale, Rolo, no,
6: acá, cuando uno hace un chiste y la gente se ríe, el objetivo está cumplido.
4: Total, es verdad.
3: Bueno, pero...
4: con tanto, y aparte con tanto influencer, me sale la cosa, tanto influencer que se lo come el personaje, tenés a este hombre que hace radio hace años
7: ese
4: y hace radio
7: que tiene.
4: Y tiene su humildad. Aprendan, chicos, de la radio.
8: Voy a decir una cosa, hola Fer, sí, perdón, pero lo que sea que lo veo a Rollis. Yo lo he visto a Rolo en las entregas de Martín Fierro emocionarse mucho, no porque ganaba él,
3: por otros.
8: Claro, bueno, es un tipo que entiende eso, ¿eh?
7: Una calidad, no todo... Se hace querer, Rolo.
6: ¿A cuántos le dirán lo mismo?
3: Gracias. Bueno, Clarita Bullrich, que ha estado acá acompañándonos durante una hora y pico en el programa que le hemos integrado para que también despunte, digamos, lo que le apasiona, que es el mundo de la radio, incorporándola a nuestro equipo, está acá en Buenos Aires porque se presenta mañana, el martes, mañana 4 de septiembre en el Gran Rex, a las 8:30 p.m, con un espectáculo que se llama Yo Quiero Ser Mi Marido.
4: Sí. Sí, es verdad, es verdad. Y la gente dice, che, ¿tu marido qué piensa? Y yo le digo, él cree que el show no es sobre él. Eso es maravilloso. Y aparte, como todos los maridos, no me escucha. Entonces él realmente, viste que el hombre te escucha una cierta cantidad de palabras y después escucha ruido blanco. Sobre estas cosas y muchas cosas más voy a hablar mañana en esta función hermosa en el Gran Rex.
3: Bueno, Clarita querida, gracias por estar con nosotros y siempre es un gusto saber que tenés las puertas de esta radio siempre abiertas y en nuestro corazón también.
4: Pero ha sido un honor enorme, viste esas cosas que uno enmarca en la vida, haber hecho aire con vos una hora y pico. Lo más, y este equipo de gente que es.
7: Mañana voy al Gran Rex, ahí estoy.
4: Mañana como también. Y bueno, vamos, claro que sí.
3: Bueno, señores, señores, nosotros nos vamos con la música a otra parte. Queda el señor Tato Ian a cargo. Y ustedes comienzan a volver a casa de la mano de Tato Ian. Chau, Tatito, hasta mañana.
8: Chau, Fer.
3: Mañana a las 4 estamos acá, aunque parezca mentira. Chau.
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9: 19:02 en Buenos Aires, cielo despejado, temperatura 17 grados 5 décimas.

0: Milei prepara la cadena, se conoce parte de lo que dirá el presidente. Radio Mitre pudo saber que se informará que a través de sus contactos con Donald Trump, el presidente norteamericano le informó que mandó un proyecto al Congreso de Estados Unidos para que las reuniones de Naciones Unidas, su país cambie de posición en la votación. Recordemos que hasta ahora en todas las votaciones sobre el tema Malvinas, Estados Unidos se mantenía neutral. De esta forma, Milei se aseguraría el respaldo de Estados Unidos por el tema Malvinas en la ONU. Asimismo, Milei enviaría al Congreso argentino un proyecto para darle la posibilidad a Estados Unidos de tener presencia en el Atlántico Sur. Y ahora, más respaldos a la Argentina por el tema Malvinas. Desde Casa Rosada recibimos el siguiente informe.
1: A 2 horas de la cadena nacional de Milei, el gobierno sostiene que Chile respalda el reclamo de soberanía sobre las Islas Malvinas. Tras la reunión bilateral, indican que el mandatario chileno José Antonio Kast reiteró el respaldo del gobierno de Chile a los legítimos derechos de soberanía de la República Argentina sobre las Islas Malvinas, Georgia del Sur, Sandwich del Sur y los espacios marítimos circundantes. En tanto que se indicó oficialmente que Chile promueve que la Argentina y el Reino Unido retomen las negociaciones. Mientras tanto, en el Salón Blanco de Casa Rosada, el presidente Javier Milei continúa grabando la cadena nacional que se va a emitir a las 21. Rodrigo Jorge, Mitre informa primero.
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3: Atención los usuarios del subte al servicio de la línea A con demora por medida de fuerza gremial. Muy complicada la Panamericana, mano al norte, ya desde la ciudad de Buenos Aires. Demoras más prolongadas en Cantilo, desde la zona de Aeroparque a General Paz. Perito Moreno y Autopista del Oeste con retrasos en la mano a Luján. La General Paz, a la altura de Liniers, también presenta demoras. El resto de los egresos con buen tránsito.
4: Temperatura en Buenos Aires, 17 grados 5 décimas, humedad 40%.
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0: agosto del 2026.
1: ¡Septiembre! ¡Gerardo!
0: ¡Qué apurado que ando, Dios mío! El 2026, bienvenidos todos. Estamos abriendo el Volviendo a Casa como todos los días. Estaremos entre las 19 y las 21 con toda la información. Hoy con un día cargado realmente de noticias, como habrán visto ya en el informativo. Así que estamos muy, pero muy atentos. Hay cadena nacional en un ratito, ¿eh? Hay cadena nacional en un ratito. Así que estaremos, obviamente, a ver, obligados, pero también con ganas de escuchar, a ver qué es lo que va a pasar. Es seguramente la noticia del día, el anuncio que va a hacer Javier Milei. Hay mucha especulación, qué va a decir, qué no va a decir, hasta dónde. Bueno, lo resolveremos en un ratito nada más. Así que bienvenidos todos al Volviendo a Casa. Aquí estamos y aquí estaremos como todos los días. Bienvenidos entonces a este país en modo jueves, al país a la espera de la cadena nacional, al país malvinero, una vez más, al país que sigue hablando de Messi, que sigue hablando de las tasas muy difíciles de pagar o impagables. Bienvenidos al país de Sergio Uribarri, con condena confirmada por la Corte Suprema de Justicia, irá preso, impresionante. Bienvenidos al país de los nuevos jueces federales, al país de Francisco Cerúndolo y Mariano Navone, que siguen avanzando en el US Open, al país de las promesas, al país de las tasas bancarias altísimas, al país del Congreso parado, al país del Congreso parado, al país del Chiqui Tapia, que sigue haciendo de las suyas, al país Catrasca, al país a los tumbos. Bienvenidos al país de la justicia más lenta del planeta, al país de los periodistas más malvados de la tierra, al país a veces contradictorio y a veces no, al país que deseamos, al país que queremos. Bienvenidos al país de la noticia escondida de Carolita, al país de la gente Spillman. Bienvenidos al país, al país, al país más loco del mundo.
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0: Bueno, y enseguida vamos a ir con Rodrigo Jorge, que tiene información exclusiva sobre lo que va a anunciar el presidente Javier Milei en un ratito. Pero saludo primero a la mesa. Acá está nuestra querida Carola Gil. Hola, hola Carolita, ¿cómo andás?
1: Hola, Tato, hola a todos.
0: Sí, a propósito, mientras la miro a Carola aquí, estamos con cámaras nuevas.
2: Hermosas.
1: ¡Qué paquetería!
2: Lo bien que se ve, por favor.
0: A mí me da un poquito de miedo porque se ve demasiado bien.
2: Estamos en vivo por el
0: canal de YouTube de Radio Mitre. Nos buscan en YouTube por Radio Mitre. Y ahí estamos en vivo, hay más cámaras que antes, pero además son de una tecnología recontra avanzada, realmente impactante. Se ve, la veo a Carola, que está hermosa, por supuesto.
1: Ay,
0: que sí. El agente Spielman, que decirles.
2: Hola, agente Spielman. Buenas noches, amigo.
0: Lo veo al profesor Miguel Winiac. ¿Qué hola, Michael?
3: Hola, aquí, bueno.
2: Se mira.
3: Un poco impactado.
2: Qué coqueto, cómo se mira, ¿eh?
3: Sí, sí. No me encontré, así que.
0: El uruguayo José Gabriel Carvajal,
3: Cato, ¿cómo va? Bien, muy bien.
0: ¿Todo bien?
3: Sí, señor.
0: Sácate el gorro, mostrá tu facha, tu talento.
3: No, si el talento no lo tapa el gorro, ¿no? No asomó nunca a Tato.
0: Y está nuestro querido Nachito Guleano, hola Nachín.
2: ¿Cómo estamos, Tatini, equipo? ¿Todo bien?
0: Todo bien, ¿vos?
2: Bien, todo bien, por suerte.
0: Bueno, hoy, como les decíamos, la expectativa está puesta en la cadena nacional, que va a dar en un ratito nada más el presidente Javier Milei. Vamos a viajar rápidamente a Rodrigo Jorge, que es nuestro hombre en Casa Rosada, porque, como habrán escuchado recién en el informativo, tiene información sobre qué es lo que va a anunciar. Yo no sé, la verdad que yo no lo sé. Obviamente que no va a anunciar que las Malvinas vuelven a ser argentinas. Eso está claro que no. No va a pasar eso, Carola.
1: No.
0: ¿Eh? No va a pasar eso. Pero bueno, algo va a anunciarse. Dos días que anunciaron esta cadena nacional. Hoy le preguntaron a Donald Trump sobre el tema. Y Trump lo que hizo básicamente fue reprocharle a Gran Bretaña que no lo apoyó, lo que él esperaba, en el Estrecho de Hormuz, el conflicto que tiene en Medio Oriente. Es decir, contestó con reproche a Gran Bretaña por otras razones. No habló del tema Malvinas. Es más, creo yo que no creo que le interese siquiera. Simplemente lo debe tener como una carta, como una prenda para la negociación, Miguel. No sé si pensás algo diferente.
3: Pero Estados Unidos, el partener de siempre, es Gran Bretaña.
0: Claro.
3: De siempre.
0: Nosotros somos convidados de piedra, pero eso no quiere decir que no se pueda aprovechar la oportunidad.
3: Por lo menos comunicacionalmente, no sé si fácticamente, ¿no?
0: Bueno, esa es la gran duda, ¿no?
3: Sí.
0: Esa es la gran duda. La cadena nacional, entendemos que va a ser no muy larga, dicen que se habla de poquito menos de 20 minutos, pero bueno, obviamente que la expectativa está puesta allí, a ver si va a haber algún anuncio, si no va a haber algún anuncio. ¿La gente?
2: A ver, yo te digo lo que trascendió hasta ahora, Tato. La verdad que el presidente se ha manejado con el canciller Quirno y con Santiago Caputo, que fue el que armó el discurso. Se grabó hasta hace un ratito, seguramente Rodrigo ahora lo va a ampliar. Hoy estaba dando vueltas muy fuerte la idea de que va a haber un proyecto de ley que endurece una ley que ya tiene la Argentina sobre el tema regulación y autorización para explotar hidrocarburos, elementos renovables y no renovables, etcétera. Con lo cual, Tato, se habla de un proyecto que endurece eso y que va inclusive contra empresas, fondos de inversión que exploten en las Malvinas y que no tengan autorización de la Argentina, aunque lo tengan de Gran Bretaña, ¿no?
0: Claro, bueno, eso sería todo un tema. Vamos a hablar con nuestro compañero Rodrigo Jorge, él está en Casa Rosada y seguramente con más detalles sobre lo que pasará en un ratito nada más. Rodrigo, querido, ¿cómo te va? Buenas tardes, buenas noches.
4: ¿Cómo estás, Tato? Buenas tardes para vos, para todos. Y lo primero que podemos contar es que, bueno, ya está grabada esta cadena nacional.
0: Bien.
4: Está grabada finalmente la cadena nacional, que fue una cadena nacional que tuvo, bueno, algunos vericuetos, si querés, en términos de cómo iba a ser el procedimiento de grabación. ¿Por qué? Estaba pautada la grabación para las 4 de la tarde, ¿sí?
0: Ajá.
4: 4 menos 5 llega Milei desde Aeroparque, que viajó a Santiago de Chile para participar del foro de Madrid, de ese foro de líderes de derecha, donde tuvo un discurso, y se preveía que iba a hablar Milei o comenzaba a grabar esa cadena nacional entre las 4:30 y las 5. Finalmente todo se demoró porque en su despacho tuvo una reunión con la ministra de Capital Humano, Sandra Petovelo, y el premio Nobel de Economía, ¿sí? Así que eso se demoró prácticamente, te diría, hasta las 5:15 de la tarde. 5:20 ingresó el presidente con el gabinete al Salón Blanco de la Casa Rosada. A partir de ese momento, teléfonos apagados de absolutamente todos los ministros. Ningún ministro, y esto fue Tato orden de Milei en la reunión de gabinete de esta semana, ningún ministro pudo filtrar ningún tipo de información acerca del contenido de la cadena nacional que vamos a conocer exactamente en 1:45. Ningún tipo de contenido de lo que así pasó. O sea que esa cadena nacional, como dijimos en el Salón Blanco, vamos a ver al presidente Javier Milei, acompañado de absolutamente todo el gabinete, y estoy incluyendo esto obviamente, Karina Milei, el canciller Pablo Kirchner, Patricia Bullrich, Martín Menem, el ministro de Economía, bueno, absolutamente todos se van a mostrar en esta cadena nacional que comienza a difundirse a las 9:00 p.m.
0: Bueno, entonces, a ver, pasando en limpio, la cadena nacional empieza a las 9:00 p.m, justo cuando terminamos nosotros.
4: Exacto.
0: Ya está grabada, nos cuenta Rodrigo Jorge de Casa Rosada, y lo acompañan a Milei todos los ministros, por lo que estás contando, Rodrigo, y su contenido es absolutamente secreto.
4: Exactamente, es secreto. Lo que sí pudimos obtener, y lo escuchamos todos a través de la radio, el anticipo que obtuvo el informativo, Mitre informa primero a las 7:00 p.m, sí. Que tiene que ver, Tato, con parte del contenido de la cadena nacional, que la información indica que los lazos, los vínculos de Javier Milei con Donald Trump, con Estados Unidos, bueno, aparentemente el presidente estadounidense va a enviar un proyecto al Parlamento estadounidense para que en las reuniones de Naciones Unidas, Estados Unidos cambie su posición respecto de Gran Bretaña. Este sería uno de los primeros ejes que se pueden llegar a conocer en la cadena nacional. El segundo es un proyecto al Congreso argentino para, recién, como decía también Ezequiel, multar a las empresas que hagan explotación petrolera en las Islas Malvinas, ya que sería otro de los ejes dentro de la cadena nacional, y como decíamos, parte de lo que escuchábamos como anticipo en el informativo de las 7:00 p.m. En lo que tiene que ver con el resto de la información o con los detalles, hasta el momento te diría, Tato, por las consultas que hice aquí en Casa Rosada y los ministros que pude ver a lo lejos, porque se encargaron especialmente que no pudiéramos acceder, total y completo hermetismo en torno al contenido del resto de esta cadena nacional, que me decían va a durar entre 20 minutos y media hora.
0: Ah, bueno, más larga de lo que esperábamos entonces. A ver, entonces, por un lado, Miguel, Trump se alejaría, digamos, del conflicto entre Gran Bretaña y Argentina, manteniéndose totalmente alejado de cualquier tipo de cruce, de vínculo, de conflicto, de cercanía, nada. Estados Unidos terminaría de alejarse del conflicto, lo que es una posición. No creo que cambie mucho en el corto plazo, pero es una posición, sobre todo atada al otro dato que nos trae Rodrigo Jorge, de que Argentina intentaría, yo digo intentaría porque esto hay que ver si está la jurisdicción, si se puede, intentaría empezar a multar a las empresas británicas que hacen algún tipo de explotación en la zona de las islas, ¿no?
3: Sí, veremos, ¿no? Veremos cuáles son los detalles, la letra chica, más allá del anuncio, quizás se presente de manera grandilocuente.
4: Ahí se está, Tato, discúlpame, no sé si me escuchan ahí.
0: No, te escuchamos perfecto, es decir, contanos.
4: Ahí se está retirando Javier Milei de Casa Rosada en estos momentos. Ahí, okay. Estamos viendo el despliegue de la escolta de las motos de la Policía Federal, esta cápsula integrada, te diría, por unas 7 camionetas que están saliendo en estos momentos, en el marco de un muy fuerte operativo de caza militar. Ahí estamos viendo entonces que sale por la explanada, va a salir por lo que es el acceso, Tato, del Ministerio de Economía. Registramos el ingreso de Milei 5 minutos antes de las 4:00 p.m, siendo las 7:20, se retira entonces el presidente tras haber grabado esta cadena nacional. Quería comentarte eso mientras escuchábamos a Miguel.
0: Excelente, Rodrigo. Bueno, gracias. Estaremos después muy atentos y cualquier cosa te volvemos a hinchar, pero la información entonces ya está volcada. Ya está grabada la cadena nacional, insisto, se va a dar a conocer en un poco menos de dos horas, en una hora, casi una hora cincuenta, una hora cuarenta, perdón, y allí veremos qué es lo que anuncia Milei respecto a la situación Malvinas. Da la sensación de que Donald Trump le dijo, haz lo que quieras, yo no me meto, hagan lo que tengan ganas, y que Milei anunciaría, pues hay que ver si esto se puede técnicamente, legalmente, cómo se puede hacer, anunciaría algún tipo de cobro de peaje de algo a la explotación de los británicos en las Islas Malvinas. Hay que ver esto, si legalmente se puede hacer y en qué dimensión, pero bueno, de eso va a hablar Milei en un rato, Michael.
3: Sí, este tipo de desacuerdos no se resuelven con un discurso, es decir, afirmar,
0: no, eso,
3: y nunca unilateralmente, lo sabemos. Es decir, le voy a aplicar multas, eventualmente, vamos a ver qué dice, ¿no?
0: Sí, lo que pareciera estar claro es que Trump se ve que le dijo a Milei, yo no me meto,
3: no,
0: yo me abro. De nosotros no, con nosotros no vas a tener ningún problema, arreglate vos, obviamente que Milei se tiene que arreglar él con los británicos, o la Argentina.
3: Yo veo otra cosa, pero esto es hipotético, es política ficción. Yo lo que veo es un interés norteamericano tener una base en Malvinas, no una base argentina, pero este es un escenario política ficción.
0: Bueno, pero no es tanto política ficción, se viene hablando de esto,
3: claro,
0: del interés norteamericano por tener algún tipo de implicancia territorial, incluso se ha hablado de, obviamente, de Ushuaia, por ejemplo,
3: claro,
0: pero más aún Malvinas, porque Malvinas, más allá del valor que pueda llegar a tener en petróleo, en pesca, en otro tipo de energía, lo que hay que decir es que a nivel estratégico ocupa un lugar muy importante porque está ahí en los mares del sur, y hoy el mundo entero, no nosotros, las grandes potencias, Estados Unidos y China, pujan por esto, por el dominio del territorio, o mejor dicho, del mar, no del territorio, territorio de tierra.
2: Tanto, a ver, la Argentina ya tiene una legislación con respecto a la explotación en Malvinas, es la ley 26.659, que prohíbe realizar exploraciones o explotaciones hidrocarburíferas sin autorización argentina. Hay por lo menos dos empresas que tienen autorización de Gran Bretaña, pero no tienen autorización argentina. Y de hecho también hay empresas que fueron inhabilitadas por la Argentina en el año 2022. Lo que se venía hablando en el gobierno, y lo que también había dejado trascender el canciller Kirchner, hay que mirar el discurso del canciller Kirchner en el día de la soberanía de Malvinas en junio, donde él ya anticipa que deberían, o por lo menos deja traslucir, que debería haber un paso más en la legislación argentina para avanzar justamente una legislación más dura, que no solo contemple las empresas que lo están explotando, tanto sino bancos, fondos de inversión, aseguradoras, brokers, empresas navieras, todo lo que está alrededor de esta explotación que, si no autoriza la Argentina, no debería estar realizándose, ¿no? Es un poco el espíritu. Después, el capítulo internacional, la verdad que Trump, tanto con fondos de inversión, aseguradoras, brokers, empresas navieras, todo lo que está alrededor de esta explotación.

0: Blanca, en Casa Blanca. Me equivoco con los colores.
1: Todavía no.
0: En Casa Blanca, la primera filtración, como dice Miguel, fue un medio, efectivamente, un medio periodístico. Pero después Trump se hace preguntar y ayer se hace entrevistar por un medio de derecha de Gran Bretaña, donde ella le pregunta por Falklands, o sea, por las Islas Malvinas, y ahí Trump contesta lo que vos contabas al comienzo, habla de la mala relación que hoy está, que se traduce una mala relación con Gran Bretaña y Estados Unidos, y que la verdad que la Argentina, yo lo contábamos, Tato, está aprovechando esa, o por lo menos la idea de Milei, entiendo que es aprovechar esa discrepancia que tienen Estados Unidos con Gran Bretaña para introducir un tema que le conviene a Argentina.
1: Sí, ¿no? Yo, a ver, les voy a contar lo que me pasa a mí y quiero escucharlos a ustedes. Yo temo, porque los periodistas somos desconfiados.
2: Y así bien.
1: que estén vendiendo humo, que Trump haga esto porque está enojado con los británicos, porque no le dieron apoyo en el estrecho de Hormuz, y que esté chicaneándolos con esto, y que esto sea puro humo, y que no pase nada. Ojalá que no me equivoque, pero el temor me parece que es ese.
2: Por eso hay que escucharlo, pero
1: que sea todo, que sea humo, que sea.
2: No, y que haya un uso electoral, inclusive.
1: Pero por supuesto.
2: Porque Milei había quedado con esa bandera. Fíjate lo que son los hechos políticos, que a veces trascienden la política. Una bandera de los amigos de Thiago, ¿cómo llama el jugador? Thiago Silva, ese.
0: Almada.
2: Al Thiago Almada, perdóname. Thiago Almada, son amigos de él, que en el Mundial pone las Malvinas son argentinas.
1: Sí.
2: Milei apoya a Scaloni, que dijo sensatamente, vos, esto es un partido de fútbol, ¿eh? Y Milei dice, tiene razón. Y el mileísmo se aparta de eso. Incluso alguien habla de los países bananeros. Después, cuando vio que se malvinizó la cosa, y ahora apareció lo de Trump, y por ahí se vuelve a malvinizar, como ayer nos decía García, la persona que habló con nosotros, no necesariamente es una mala palabra, pero bueno.
1: No, por supuesto, pero a ver, Trump, ¿qué hizo Trump en realidad?
2: Y Trump, mira, Trump,
1: Trump dice, yo no me meto, no está diciendo, yo me meto a favor de Argentina.
2: Ah, vamos a ver qué le dijo a Milei, si es que le dijo algo más, pero fíjate que creo que uno de los diarios contabilizó, computó las contradicciones de Trump respecto de la guerra de Irán. Pues son como 600.
1: Sí, bueno,
2: abiertas son 46.
1: Está bien.
2: Ya dijo una cosa.
1: Pero ahí mandaba misiles, Michael. Acá no hay. Nadie va a mandar misiles. Ni los yanquis, ni los británicos, ni los argentinos.
2: Lo que digo es que la palabra de Trump puede ser la opuesta al instante siguiente.
1: Ah, por supuesto.
2: A eso me refiero.
1: Por supuesto, estoy totalmente de acuerdo. Por eso, bueno, esperemos a ver qué es lo que dice Milei. La verdad es que la Argentina está carente de noticias, nosotros lo venimos contando hace varios días. La economía no está, obviamente que pasó el tiempo crítico, bajó la inflación, hay un orden macroeconómico evidente, pero hay necesidades que no están siendo satisfechas por el momento histórico. Y bueno, esto la verdad que al gobierno supongo yo que le viene bien levantar las banderas de la recuperación de Malvinas. Ojalá que se consiga. A mí me da la sensación a gente de que es una. Bueno, pero no nos adelantemos.
0: Esperemos, claro.
1: No nos adelantemos. Esperemos a ver qué es lo que anuncia Milei. La cadena nacional viene en un ratito. Obviamente la escucharán acá en Radio Mitre. Y bueno, y después veremos. Pero bueno, qué sé yo. En general, el tema malvinero, como todos los gobiernos saben que es un tema muy sensible para la población, bueno, es utilizado. Quizá no sea este el caso, vamos a ver, vamos a tener un poquito de paciencia. Uru, tenemos mucha información deportiva en el día de hoy, por supuesto que sí.
2: Hay de todo como en Botica, que ganó Boca.
1: ¿De todo como?
2: En Botica.
1: Ah, bueno.
3: Moderno también.
2: Sí, muy moderno.
1: Sí. Muy moderno, Carola.
3: Sí, sí.
1: Muy moderno. Sí, Luis, ¿le parece muy moderno el comentario del uruguayo?
4: Modernísimo. ¿La verdad? Bueno, viste, nada. No hay que juzgarlo.
1: No.
2: Los años son los años. Ganó Boca por penales y es rival de Racing en unos cuartos de final de la Copa que son casi una final adelantada.
1: No, odio que hagan eso los periodistas.
2: ¿Por qué?
1: No. ¿Por qué final adelantado?
2: No le falta
1: después
2: el respeto.
1: Después te falta semifinal, después te falta final.
2: Digo, por el primero que son los dos equipos grandes que quedan en la Copa.
1: Ah, bueno,
2: se
1: eso sí.
2: Se enfrentan entre ellos y hay una rivalidad importante, que bien podría ser una final. Después está Estudiantes, está Platense, los dos equipos argentinos.
1: Estudiantes es un equipazo.
2: Sí, claro. Y tiene que jugar con Platense, que son los dos que están en Copa.

0: Libertadores de América, por ejemplo.
1: No, no, a mí me parece que muy, muy prematuro, muy temerario que haya dicho que es una final anticipada de Boca Racing.
0: Oye, temerario.
2: Riestra Banfield.
1: Bueno, viene por el otro lado. Pero a Riestra Banfield, a Riestra lo ayuda a los árbitros.
2: Perdóname, te estás pisando, vos mismo te estás pisando la punta del pantalón. Cuando hablamos de Riestra y de Banfield, decís, esos equipos, ¿qué tienen que jugar? ¿Dónde está? ¿Qué ve? Me los tiras al piso. Y resulta que ahora sí son el Ajax de Holanda del 75.
1: Porque los ayuda, a Riestra los ayudan los árbitros.
3: Me gusta que te pele.
2: De vez en cuando le dan una mano.
1: Bueno, vamos a ir a la informativa, a la vuelta del informativo seguimos. Tenemos mucho para contarles. Mucho
2: Independiente para contarles. Rivadavia Atlético Tucumán viene del otro lado. ¿Cuántas veces lo fuiste a ver en la cancha?
4: Sí, no juega, no puede jugar Salas Independiente Rivadavia.
2: Lindo tema, lo hablamos en un ratito.
1: Dale.
2: Es buena la pregunta porque es un temazo.
1: Temazo. Vamos al informativo y seguimos, dale.
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7: Cielo despejado en Buenos Aires, 16 grados la temperatura. ...19:31 la hora de la vuelta a casa con radar de tránsito Mitre.
8: Continúa complicada la Panamericana mano al norte, ya desde la General Paz. Demoras más prolongadas en Cantilo, desde la zona de Aeroparque. Perito Moreno con tránsito ágil, mejora la circulación por autopista del oeste en la mano a Luján. La General Paz con buena circulación, solo con algunas demoras en la zona de Liniers. Recordamos que la línea A por el momento está funcionando con demoras por una medida de fuerza gremial.
7: Lo reiteramos, Milei grabó en Casa Rosada la cadena nacional sobre Malvinas. El presidente anunciaría el respaldo de Estados Unidos. Radio Mitre pudo saber que el presidente revelaría parte de sus conversaciones con Donald Trump. También enviaría al Congreso un proyecto sobre la presencia estadounidense en el Atlántico Sur. El mandatario norteamericano le habría informado a Milei que envió un proyecto al Congreso de Estados Unidos. Esta propuesta apunta a que ese país cambie su posición en las votaciones de Naciones Unidas sobre Malvinas. Hasta ahora, Estados Unidos se mantuvo neutral en todas las votaciones realizadas sobre la cuestión de las islas. De esta forma, Milei se aseguraría el respaldo estadounidense al reclamo argentino por Malvinas. La presión baja a 1009 decimal 7 hectopascales, viento del sudoeste a 12 kilómetros en la hora, 16 grados la temperatura, 49% la humedad.
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27: Seguimos volviendo a casa a las 19 horas 37 minutos. Digo bien, y bueno, a la expectativa obviamente de la cadena nacional que va a arrancar en un ratito, pero nosotros seguimos haciendo nuestro programa y es el momento tan esperado siempre de La Noticia Escondida de Carola Gil, que será...
4: La noticia escondida de hoy tiene que ver con la naturaleza. Siempre suelo traer no malas noticias, pero... noticias de alerta.
27: Claro, está bien.
4: En el tema del conservacionismo animal, y hoy traigo
27: No es un tema menor. A ver, una de las funciones del periodismo es llamar la atención.
4: Sí, sí, alertar sobre temas,
27: posibles temas.
4: Sí,
27: posibles problemas.
4: Que además pasan como noticias escondidas para la agenda política también, ¿no?
27: Sí,
4: así que por eso la suelo traer acá, pero también hay que hablar de cuando las cosas salen bien, también hay que contarlo. Y esta noticia de hoy es una buena noticia porque después de más de 60 años de considerarse extinguida en la zona, una especie que se llama el huillín, es una nutria nativa de la Patagonia. Yo le mandé una foto a Pupa para los que nos ven por YouTube hoy de vuelta, para que la puedan ver, y si no, busquen una foto. Es una nutria con una cara muy simpática que estaba considerada extinguida en la zona de la Patagonia hace más de 60 años.
27: ¡Wow!
4: Y... ¿qué pasó? Bueno, esto es un verdadero milagro de la conservación porque volvió a aparecer en los ríos del Parque Nacional Los Alerces, tan lindos para todos los que han tenido la suerte de visitar el sur de nuestro país. Y esto en realidad es una evidencia de que cuando protegemos un poco un ecosistema, la vida resiste.
27: ¿Cómo puede ser?
4: Y regresa.
27: ¿Había declarado extinguida la...?
4: Sí, la habían detrás.
27: Raza, digamos.
4: Vos pensás que esto tiene que ver con registros de avistamiento.
27: Ah, ok.
4: Entonces,
0: puede pasar que la que es lo que creen que sucedió, que la población era tan pequeña que no se llegaron a avistar registros, exacto, no se llegaron a ver y a formalmente incorporarlos, tanto que para 2018 la habían sacado de la lista de especies del lugar, ¿no? El nombre científico es Lontra provocax y es una nutria así de autóctona de la Patagonia que ahora empezó a volver a verse.
27: Es como una especie de foca.
0: Sí, pero pensá en la nutria. La nutria la tenés nada, con una carita muy simpática, un pelaje.
27: A mí la nutria en general, la que conocemos más, es la que está en el tigre, digamos.
0: Claro,
27: me parece un bicho lindo, pero me da un poco de julepe porque
0: No, simpaticona.
27: ¿A vos te gusta en uruguayo las nutrias?
1: No sé si me gusta, pero tampoco me disgusta.
27: ¿No muerden? Pregunto.
0: Bueno, si sos una trucha, un pescado, probablemente sí. Pero no te van a venir a agarrar a vos, Tatín. No.
1: Hay mucho pescado humano.
0: Hay mucho. Pero esa creo que le gustan los posta.
1: Mucho ¿no? Bagre.
0: Sí. Bueno, es el sur. Bagre no hay.
1: Bueno. Me confundí, perdón.
0: Hablamos todo, ¿no? Si no. Pone uruguayo de frente,
27: sí, claro,
0: ¿no?
27: Porque,
0: claro,
27: la
0: cama, sí.
27: Duda, no, si ya lo tengo. Es José Manuel ahí.
0: Claro,
27: ¿no?
0: Claro, es difícil, si no. Bueno, los últimos datos oficiales, les decía, databan de 1930 y después en 1960. Estamos hablando generaciones no llegaron a ver estas nutrias. Bueno, sin embargo, en mayo de 2021, los guardaparques empezaron a verlas nadando así muy libre por el río Frey, y entre 2022 y 2024, viste que ahora es muy común poner cámaras trampa que van registrando 24 horas de actividad de animales.
27: Ajá.
0: Y cada tanto aparece, viste, la usan mucho, por ejemplo, en la zona de la Mesopotamia, y de repente ves cómo se cruzan los yaguaretés y empezás a ver animales que normalmente a simple vista, porque huyen de los humanos, no los verías. Bueno, con estas cámaras trampa las empezaron a registrar.
27: Sí. Una consulta, ¿se sabe por qué habían dejado de verse?
0: Bueno,
27: que habían desaparecido,
0: sí,
27: digamos.
0: Sí, tienen
27: o casi algunas, pues evidentemente no del todo.
0: No del todo. Bueno, hay causas de este retroceso en la población. Primero, habían sido diezmadas por la caza desmedida. ¿Por qué? Porque tienen una piel importante, un pelaje que era muy atractivo.
1: Como la nutria.
0: Sí, bueno, son nutrias. Y eso había reducido la población, calculan,
27: o sea,
0: que un 80%.
27: Casa humana.
0: Después también hubo algunas obras, por ejemplo, la represa hidroeléctrica de Futaleufú, que puede
27: alejando.
0: Haber incidido, viste, cualquier actividad humana hace que las especies vayan buscando.
1: Modifica ecosistemas.
0: Sí, inevitable. Sí, modifican hábitos de las especies, claro. Y después se terminan modificando el registro de especies. También se preguntaron por qué volvieron y tienen dos registros. Uno, que puede haber habido un subregistro.
27: Uh-huh.
0: Es decir, que había tan poquitas
27: que ni las
0: pasaron medio inadvertidas, pero la buena noticia es que hubo un impacto positivo y a largo plazo de la protección que se hizo del área. Cuando se prohibió la caza vigente hasta 1950, a partir de ahí hubo una mayor conciencia ambiental que puede haber ayudado a que esta especie se reprodujese,
27: claro,
0: naturalmente, y recuperase unos números que hagan que las podamos ver en los lugares. Son el depredador de agua más importante que tiene ríos.
27: ¿Y qué pescarán?
0: Bueno, comen truchas,
2: truchas.
0: La trucha marrón.
2: Ojo que la trucha nos gusta a nosotros, ¿eh?
1: Tiene buen paladar la nutria.
0: Tiene buen paladar. Se alimentan están las estudiaron, viste que estudian, las abren, estudian las heces, es decir, todo lo que consumió y largó el animal. Lógico. Y encontraron que básicamente se alimentan de peces.
2: Igual está lleno de truchas, ¿eh?
0: Sí, sí, y es fundamental, y los expertos dicen que son fundamentales a la hora de mantener sano ese ecosistema fluvial. Es fundamental que hayan regresado porque, bueno, es toda una cadena y un ecosistema donde hay especies que interactúan entre ellas y tenés que mantener ese equilibrio perfecto, y era importante que estén ahí, y es una muy buena noticia que hayan vuelto.
1: Ay, ¿es el único lugar donde aparecieron? Perdón, Carola.
0: Sí, sí, sí. Bueno,
1: pero porque siempre vivieron ahí, en esa región.
0: Esa era la región, era de agua dulce. Esa era la región que les pertenecía, pero en un momento.
2: Y vas uno a saber, ponen, no sé, un freno a las truchas, que por ahí comen otras cosas. Viste que el ecosistema tiene esas reglas.
1: Funcionamiento propio.
2: Perfecto. Es perfecto, y claro, sacas una especie y se descalabra todo.
0: Claro, necesitas.
2: Así que buenísimo que haya vuelto.
0: Los predadores naturales que mantienen el equilibrio. Bueno, después nosotros ahí tenemos que convivir con todo esto.
2: Bueno, pero podemos comer unas truchitas.
0: Absolutamente.
2: A la parrilla.
0: Pero somos un animal más. Sí, claro que sí.
2: Tampoco vamos a comer 200 millones de truchas.
1: Podría ser ahora mismo cuando termine.
0: Qué rica
2: que es la trucha.
0: Pero es una buena noticia en cuanto a que cuando se toman ciertas decisiones y se respetan, hay posibilidades a veces de volver atrás, volver el tiempo atrás, en el buen sentido, ¿no?
5: Vos sabés que a mí me pasó, discúlpame, quiero contar esto.
2: Yo justo estaba esperando el comentario de Luis Ventura.
5: Sí, porque me parece muy importante.
2: Ajá.
5: Yo fui a comprar la otra vez merluza a la salada, y cuando llegué a casa me di cuenta que era trucha.
2: Ay, no lo puedo creer. O sea, interrumpió.
5: Sí, créelo.
2: El comentario
5: está. Pero interrumpe el uruguayo diciendo si le gusta o no la trucha, y yo no puedo opinar.
2: Un comentario ecologista, pro futuro, de esperanza.
5: Ah, listo, y yo me voy a mi casa.
2: Y hace ese cuento.
5: Listo, me voy a mi casa.
2: Váyase, chico. Luis.
5: ¿Sabes quién te va a nominar, Martín Fierro?
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1: Seguimos volviendo a casa, 19:51. A ver, en un rato estará la cadena nacional, estamos a la espera. Ahora vamos a escuchar unos mensajes de los oyentes. Me quedé enganchado con lo que contó recién el agente Spielman del presidente Javier Milei, que ya grabó la cadena nacional, que será transmisión obligatoria, como siempre, que es cadena nacional para todos los medios a partir de las 21 horas. Me quedé enganchado con esto de que salió Milei de Casa Rosada escoltado por, ¿cuántos autos dijimos? ¿Siete, nueve?
2: Vos contaste siete, Tato, pero por lo menos son cinco. Claramente son cuatro o cinco por lo menos.
1: Bueno, ¿no? Siete, nos dijo Rodrigo Jorge de Casa Rosada. No es mucho.
3: Yo creo que flashea que es Donald Trump, este muchacho.
1: Vos sabés que es un tema, ¿eh? En serio, me parece. Yo sé que no es importante, no se va a caer la Argentina porque use siete autos el presidente Javier Milei. Pero me parece que hay alguien ahí que está convenciéndose de que gobiernan otro país. Y esto es Argentina, muchachos. Bueno, tres autos, cuatro autos. Ya está. ¿No?
3: Más las motos que las van adelante haciendo zigzag para que la gente se corra.
1: Es un tema el poder, ¿no? Porque evidentemente genera la autopercepción de que tenés más poder del que tenés. ¿Qué sé yo? Es la casta, me dice Pupa. Bueno, en parte sí. Es una actitud de casta. Insisto, sé que no es lo que todos necesitamos, que funcione la economía, que haya más laburo, que haya más guita, que la inflación siga en baja. Hay cosas que son muy positivas que ha hecho este gobierno, pero hay cosas que voy a decir, muchacho.
4: Yo defiendo lo del presidente, ya que aparezco.
1: Abrió la puerta.
4: Porque pensé que era Pupa Bonamusa, pero es Cuca Bonamusa, me dice.
1: Ay, ay, ay, qué bárbaro. Bueno, vamos a escuchar mensajes de oyentes. No, en un ratito, me dice Pupa, los estamos bajando. A las 21 cadena nacional. Falta un ratito, así que tenemos tiempo para pasarla bien un rato antes. No digo que no la vamos a pasar bien, pero no sé cuánta expectativa habrá que tener respecto a los anuncios. Yo insisto, a mí me parece que Trump juega su partido, que es pelearse ahora con los ingleses, porque no lo apoyaron lo suficiente en su batalla en Medio Oriente. Y bueno, ahora, no quiere decir que Argentina no pueda aprovechar ese conflicto. Así que habrá que escuchar a Milei a ver si efectivamente la Argentina está atenta y saca provecho de todo esto. ¿Qué pasó hoy en el tenis uruguayo? Está Pupa como loca pidiendo que hables de tenis.
5: No, fue ayer que ganó Mariano Nabone. En el abierto de Estados Unidos le ganó Berrettini un gran partido.
1: Mariano Nabone es un argentino que promete mucho y Berrettini es un tano buenísimo.
5: Que juega muy bien.
1: Que juega muy bien. Sí. Le ganó bien Mariano Nabone.
5: Y mañana tendrá que enfrentarse con la segunda mejor raqueta argentina, que es Tomás Echeverry. En tercera ronda, que viene a ser 16avos de final.
1: Bueno, ya es una instancia importante.
5: Es una instancia importante en 16avos de final, buscando, o sea, va a haber un argentino en octavo de final. Esta es la
1: llame, y hoy me dice Pupa que ganó Cerúndolo.
5: Hoy ganó Francisco Cerúndolo y perdió Nadia Podoroska su partido. Jugaba contra la polaca Świątek, era muy difícil.
1: La polaca Świątek es una chiquitita que es más mala que lo...
5: Fue número uno del mundo.
1: Bravísima, juega como es un demonio.
5: Y Cerúndolo, que la tuvo complicada porque perdía, estuvo dos sets a uno abajo, ganó 6-2. 6-3, cuarto y quinto, y se metió también en tercera ronda del último Gran Slam del año. Ya te voy a decir quién es el rival, porque Taylor Fritz, sí. Juega contra uno importante en tercera ronda. Esto será el sábado, todavía no hay horario a definir para ese partido.
1: Sí. Che, otro tema del mundo del fútbol, del deporte, que le quería preguntar al uruguayo. Explícame qué pasó con quien era la gran figura, Miguel, esto te incumbe a vos, la gran figura de Independiente de los últimos años, que parecía que era para la selección, era Lo Mónaco, un defensor flaco, alto, de talento.
5: Fue técnico, fue espectacular.
1: Pero... ¿Y qué pasó? Lo vendieron, lo regalaron.
5: Lo regalaron, ese es el tema. La realidad es que en los últimos 15 días de Independiente se fueron, además de Lo Mónaco hoy, hace un par de días Gutiérrez, Maxi Gutiérrez, el chileno, un extremo derecho, hemos hablado acá con Miguel, juega muy bien el fútbol, y Ábalos el 9.
1: ¿También se fue Ábalos?
5: Se fue a Olimpia de Paraguay.
1: Ya, ¿y Lo Mónaco dónde se fue?
5: Al Elche de España.
1: Pero el Elche de España no es un equipo de...
5: Y es un equipo categoría de tercera categoría del fútbol español, pero puso $5.5 millones que a Independiente le van a quedar con suerte 1.5, porque entre las deudas que tiene y todavía debía plata a Bragantinos, de donde vino el futbolista cuando llegó a Independiente, estas tres salidas que debieron representarle a Independiente un buen ingreso de dinero, terminan siendo tres jugadores capitales en lo futbolístico, en lo deportivo, y que en las arcas del club prácticamente no dejan nada. Hay gran preocupación de todos, el hincha fundamentalmente. Sí. El otro día expresó la bronca en la cancha cuando perdió, bueno, se fue goleado el fin de semana pasado. Pero hay bronca porque entienden que han traído un técnico sin ningún tipo de registro anterior.
1: ¿Quién es el técnico?
5: Sansón Viera, es un brasileño nacionalizado uruguayo, jugó aquí en Lanús, fue ayudante de campo del Cacique Ará, Medina.
1: Brasilero nacionalizado uruguayo.
5: Sí, porque nació en Santana do Livramento, que es una ciudad en el límite. O sea, Santana de Livramento, explico, y Rivera, una es brasileña, la otra uruguaya, es una misma ciudad.
1: O sea, ¿qué es si es uruguayo el tipo?
5: Porque él se nacionalizó uruguayo y jugó toda la vida en Uruguay, o sea, él su vida la ha hecho deportiva, la hizo en Uruguay. Vos vivís en Santana do Livramento y vivís en Rivera, es vivir en la misma ciudad.
1: Bueno, igual no es motivo de juzgamiento si es un brasileño uruguayo.
5: No, pero que no lo digo porque lo que digo es que no tiene recorrido.
1: No, me lo digo a mí mismo. Ah. Porque me estaba pareciendo raro que era un brasileño nacionalizado uruguayo que dirige en el fútbol argentino.
5: No, recién vino. Jugó acá, jugó en Lanús, jugó mucho tiempo. Era buen central, alto, claro, técnico. Fue ayudante de campo del Cacique Medina en Talleres, en Vélez también. Se ha alargado solo, pero tiene dos equipos con muy pocos partidos en Uruguay. Lo han traído y evidentemente que haya venido Jason Viera implica que trajeron un técnico que no les va a decir que no
1: barato
5: a nada, claro, barato, y que no diga que no a un vaciamiento del equipo que en año electoral verdaderamente me parece que tiene mucho que ver con la política.
1: Ahora, ¿qué tema? Pues este es Lo Mónaco, ustedes lo recordarán, los que no son futboleros lo habrán visto, pues flaco, pelo lacio, tiene, parecía que era un crack.
5: Pedido para la selección en algún momento.
1: Claro, sí. Y de golpe se fue apagando, y ahora termina un equipo de tercera línea.
5: Pues de Gallendop se va a jugar tranquilo a España el resto de su carrera deportiva, ganando bien.
3: Bueno, un periodista le preguntó antes de subirse al avión, que le dijo, ¿sentí que estás en deuda con la gente Independiente? ¿En deuda porque vos sos hincha Independiente? Le dice el jugador. No, te digo que le hables al hincha. No, yo para mí hice lo que tenía que hacer, nunca le fallé, voy a extrañar a la gente. Se puso el cassette.
5: No, la verdad que es una decisión que se puede discutir, pero es personal, irse a jugar donde quiera.
1: Entre
5: jugar en Independiente y jugar en el Elche de España,
1: obvio,
5: yo me quedo jugando en Independiente.
1: Pero por supuesto. No, evidentemente no, habla de él.
5: Pero
1: de cómo la carrera de un tipo que era una promesa del fútbol argentino se fue extinguiendo. Pero bueno, supongo que eso pasa en todos lados, en todas las disciplinas.
5: Es un momento delicado el que se vive en Independiente. El otro día en la previa del partido que hicimos el fin de semana, apareció Gaudio y le preguntaron si estaba dispuesto a ser candidato a presidente. Las elecciones son a fin de año.
1: ¿El gato Gaudio?
5: Y él dijo que sí, pero que dependía de conseguir sponsor para que se hicieran cargo de un momento, insisto, económico, que tiene sus aristas. Y lo otro dijo, necesito que el mejor manager deportivo que hay hoy, no dio el nombre, en la Argentina, me diga que sí para acompañarme, porque yo sé de tenis, no sé de fútbol.
1: ¿Y quién es el mejor manager?
5: Lo dijo, no lo sé.
1: Luis Ventura sabe, ¿crees? El mejor manager del fútbol argentino.
5: El jurado sabe.
1: ¿El jurado ya sabe?
5: Sí. pero no lo puede decir, Miguel.
1: Claro.
5: No lo puede decir.
1: No, no.
5: Con lo cual, si lo sabe o no lo sabe, dejó de ser importante.
3: Mejor manager de la historia, Guillote.
1: Guillote, muy bien. Total,
3: siempre el otro voy a ser el único.
1: Un anticipo de Guillote que grabó programa con este que era el de los Pumas, que era simpático.
3: Con Agustín Crevi.
1: Con Agustín Crevi, lo voy a ver. Pues los ponen por YouTube ahora, ¿no? A
3: así
1: propósito,
3: es.
1: Estamos en YouTube. Les recuerdo, Radio Mitre está con cámaras nuevas en el estudio. Hay 1, 2, 3, 4, 5 cámaras de alta tecnología que están grabando todo. Así que cuidado, agente.
3: Ojo la gente.
1: Ojo la gente.
3: Ya que estamos viendo dónde tenés las manos, qué hacés, sí, qué robás, todo, qué no robás.
1: Todo.
3: Ten cuidado.
1: Carola con el escote, Miguel, atento.
3: Miguel, ojo.
5: José Manuel.
1: José Manuel, vos también tenés cuidado.
5: Yo no tengo sándwich, no tengo nada hoy.
1: Nada.
5: No, peligroso que mono con navajas.
1: Este programa no come en el estudio.
5: No.
1: Hace 5 minutos.
5: Solo fuera del estudio.
1: Hace 5 minutos
5: afuera
1: no come.
5: Afuera sí. Nos quedan 22 horas para seguir con
1: eso. Bueno, vamos a la informativa, estamos volviendo a casa. Hoy hay cadena nacional. ¿Qué pasará? ¿Qué dirá Milei? Ya lo sabremos, dale.

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2: 22 minutos, cielo despejado en Buenos Aires, 16 grados la temperatura. Chile anunció una nueva ruta marítima entre Punta Arenas y Malvinas. El primer viaje comercial se realizaría durante noviembre con una embarcación de la naviera Easter Island. La iniciativa generó advertencias sobre un posible conflicto con Argentina. La Corporación de Desarrollo de las Malvinas firmó un contrato con la empresa naviera chilena. La nueva conexión reduciría a la mitad la distancia de la actual ruta marítima que pasa por Montevideo. Una resolución del Mercosur prohíbe el ingreso a sus puertos de barcos con la bandera de las Islas Malvinas. El alcalde Claudio Radonich descartó un conflicto porque aseguró que la embarcación utilizaría otra bandera. La justicia revocó el bozal legal pedido por Tapia y Tobillino. La Cámara de Apelaciones de San Isidro consideró que la medida contra periodistas y dirigentes políticos vulneraba la libertad de expresión. El fallo dictado por el juez de garantías de Pilar, Walter Saetone, a pedido del presidente de la AFA, impedía a 5 periodistas y 3 dirigentes acercarse o referirse a Claudio Chiqui Tapia y Pablo Tobillino. La restricción alcanzaba a periodistas que publicaron notas sobre las causas judiciales vinculadas con la entidad. También afectaba a 3 dirigentes de la coalición cívica que presentaron denuncias penales. Entre las presentaciones realizadas por los dirigentes se encuentra, recordemos, la causa conocida como la mansión de Pilar. Cielo despejado en la noche de Buenos Aires, 16 grados la temperatura, 49% la humedad.
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0: horas 4 minutos, 20 horas 5 minutos de este 3 de septiembre del 2026. Abrimos la segunda hora del Volviendo a Casa, lo hacemos como hacemos de costumbre, con eligiendo cada uno de nosotros una foto del día. Michael, ¿querés arrancar vos?
1: Sí. La foto del día es Daniel Santoro para mí. Daniel Santoro, nuestro compañero Daniel Santoro. Porque después de 7 años de donde lo habían acusado disparatadamente de extorsionador, espionaje, no sé cuántas cosas, fue sobreseído al fin definitivamente.
0: ¿Qué? ¿La del ruso? Todo ese
1: tema. No, después de eso lo acusaron de formar parte de una misma banda con el falso abogado y... no sé cómo nominar, el influencer D'Alessio.
0: Ah, un chanta fenomenal, ah, sí.
1: Y realmente la pasó muy mal. Yo me acuerdo que un día fue a Dolores, Santoro se llevó una muda de ropa y un cepillo de dientes, pues dijo, me parece que me quedo adentro.
0: Yo fui a declarar en esa causa de Dolores.
1: ¿Sí?
0: Sí, me citó, la Sara llevaba, ¿qué juez? Ah.
1: El primero fue Alejo Ramos Padilla.
0: Ah, Alejo Ramos Padilla, sí. Me citó a declarar, yo fui a declarar en la causa de esa, porque no, ya no me acuerdo bien por qué. Pero tuve que declarar como testigo en esa causa, sí.
1: Sí, le habían dado el nombre de operativo PUF. Ahí había rimbombantes nombres K que armaron eso. Fue un armado para buscar un... para inventar un sicario de Clarín, la verdad es esa, yo lo viví adentro. Pero bueno, Santoro fue sobreseído definitivamente y en buena hora y es justicia.
0: Sí, bueno, me alegro por Dani, el querido Daniel Santoro. Agente, ¿su foto del día?
2: Mi foto del día, tanto en mitad económica y casi musical, podría decir, porque hoy se dio a conocer la quiebra de la empresa, de la cadena de electrodomésticos, pero en su momento básicamente basado en CDs y cassettes, Musimundo. Que había llevado, sí, un proceso de reconversión, históricamente, obviamente quienes nos escuchan y tienen más de 40 como yo, van a recordar porque era... originalmente era efectivamente una casa de música, Musimundo.
0: Sí, claro.
2: Fue reconvertida tanto porque obviamente con el auge de Spotify y las redes sociales, Apple Music, etcétera, cada vez fue vendiendo menos discos, menos CDs y más electrodomésticos, se reconvirtió en una casa de electrodomésticos. Sin embargo, empezó a cerrar sucursales, empezó a tener problemas en el proceso de venta, se puso a la venta y no hubo un comprador concreto que pueda dar vuelta la situación, y estaba con una deuda concursal de 63 mil millones de pesos. La empresa Carsa, que fue la Carsa Sociedad Anónima, que era la firma controlante de la cadena, digo, electrodomésticos, pero todos lo recordamos, por supuesto, por la música. En un momento, en la reconversión, me acuerdo, empezaba cada vez a ocupar porcentajes más altos los electrodomésticos y menos la música.
3: Claro.
2: Pero, por supuesto, los que somos amantes de la música la recordamos porque venían los CDs, los primeros CDs iban a Musimundo,
0: ¿no? Pero cambió la época. Mm. Evidentemente no tuvieron la habilidad de adaptarse a los nuevos tiempos. ¿Eh?
3: Medio efecto blockbuster.
2: Absolutamente.
0: Bueno, excelente, ¿no? Comparación, claro. Blockbuster, acuérdense, para los más jóvenes, sepanlo, era la casa de los videos de las películas.
2: Claro, los VHS.
0: Y de golpe murió, y era... no había manera de no ir a un Blockbuster los jueves, los viernes o los sábados. Digo, uno se olvidaba de devolver el video y te cobraban extra, era un negocio.
2: Si no lo rebobinaba, Gerardo.
0: Si no lo rebobinabas, te cobraban.
2: Obvio, tenías que rebobinarlo.
0: Y sin embargo, un día se apagó y un día no hubo más Blockbuster.
3: Parecía un mundo imparable, ¿no?
0: Parecía que se comía
3: todo.
0: Esto
3: solo va a crecer.
0: Exactamente.
3: Y no solo no creció más, sino que desapareció. Queda un Blockbuster en el mundo que lo conservaron así como...
0: reliquia.
3: Como, sí, sí, tipo una experiencia museológica.
0: Bueno, otra que pasó también parecida, pero que volvió, fueron las canchas de pádel.
3: Sí. Claro.
0: O sea, el pádel en un momento era un furor total, pero total, y de pronto desaparecieron.
3: Sí.
0: Y ahora en los últimos años, bueno, nosotros tenemos a Nachito Bulián,
2: sí,
0: que es fanático. Pero ahora volvieron las canchas de pádel distintas.
1: Más vidrio,
0: tienen otro piso, porque lo que pasaba con las canchas de pádel era que te rompías las rodillas.
1: Rodillas y tobillos.
0: Ahora tienen un piso mucho más amigable, y la verdad que es un deporte súper divertido, muy lindo y muy dinámico, pero en un momento había desaparecido.
1: Por completo, quedaban cementerios de cancha en...
0: ¿Te acordás? Y volvió. No creo que vuelva Musimundo.
2: No, ya está.
0: Pero bueno, hay negocios que son de épocas, claramente. y este era uno de ellos,
2: ¿no? Y el intento, me quedo también con el intento de reconversión frustrada, ¿no? Cuando se habla muchas veces de industrias que, bueno, hay que ver si se pueden reconvertir. Bueno, hay industrias que no se reconvierten más. Las disquerías quedan como para una población de nicho, y las grandes casas de música, Tower Records tampoco, digo, no existen más, Tato, ¿no?
0: Tower Records, claro. Mirá vos.
2: Todavía está en Japón, tengo entendido.
0: ¿En serio?
2: Sí.
0: Me atacaban por las boticas al comienzo del programa. ¿Te das cuenta? Nos vamos poniendo viejos y no nos damos cuenta. Sí, el problema del paso del tiempo es que es lento e inexorable.
3: Sí. Ya lo contó Miguel el otro día.
2: Así es, Gerardo.
0: Uruguayo, tu foto del día.
4: Mi foto del día es la de Álvaro Montero, el arquero de Boca. Que ayer atajó dos penales en por la Copa Argentina. Recordémosle a la gente, empataron Vélez y Boca en los 90 minutos 0-0 en el partido de octavos de final de Copa Argentina en Córdoba, en el Kempes. En el último minuto del encuentro, Vélez tuvo también un penal para haberlo liquidado, porque se convertía una jugada en la que el arquero sale. Al final de cuentas le terminó saliendo bien a Montero, porque él comete el penal pero evita el gol. Y después el penal lo ejecuta Godoy, uno de las joyitas de Vélez. Pega en el palo, Boca llega a los penales y en esa definición por los penales ataja el primero, fundamental, nada menos que al capitán, que Elías Gómez, y después termina atajando también el último, el quinto penal frente a Thiago Silvero, para que Boca ganara 4-3 en la definición por penales. Claro. Se meta ahora en cuartos, donde va a enfrentar, como decíamos, a Racing. De las últimas 15 definiciones por penales que tuvo Boca, ganó 13. Por supuesto que no en toda la figura fue Montero, porque recién llegó a Boca.
0: Claro.
4: Además se lo sacó a Vélez, a Montero. O sea, Boca le sacó.
3: Ah, era de Vélez.
4: Claro, era el arquero de Vélez. Con el arquero que era de Vélez hasta hace dos meses.
0: Mirá qué morbo ese.
4: Bueno, las cosas del FOBA. por eso, porque fue además la figura en otra definición por penales de Boca. Mi foto del día es la del colombiano Álvaro Montero, porque además los primeros partidos en Boca fue responsable de alguna de las derrotas, o por lo menos de goles que recibió a Boca y que le significaban tener que remontar partidos. No había arrancado bien, hoy parece asentado en el arco Genaise.
0: A mí me pasa algo con Guillermo Barros Schelotto.
4: ¿Con cuál de los dos?
0: Con Guillermo. Yo odiaba a Guillermo Barros Schelotto cuando era jugador de Boca, Carola, porque era insoportable. Jugaba de delantero, era buenísimo.
2: ¿Qué jugador?
0: Pero era insoportable. Siempre hablaba a los árbitros, hacía echar jugadores, de lo contrario. Ahora como técnico me parece extraordinario, es el único que tiene coraje, que se enfrenta contra los árbitros, contra Tapia, y evidentemente te dirige muy bien. Así que ahora soy hincha de Barros Schelotto, pero lo odiaba como jugador. No sé, uruguayo, si comprendés mi posición.
4: Absolutamente, porque era fastidioso. Era insoportable.
0: Sí.
4: Jugadorazo.
0: Sí, por supuesto. Pero bueno, como uno le tenía bronca, no lo veía tanto a eso.
4: Para los hinchas de Boca de Gimnasia, que lo tuvieron como propio ídolo. Ahora, el que lo tenía enfrente era capaz de sacarte de las casillas.
0: Ah, Nachito, crack, vuelva más, claro.
2: Yo lo amo y espero que venga a dirigir a Gimnasia, ¿no?
0: Claro. Bueno, yo voy a poner como imagen del día. Obviamente que en un ratito tenemos cadena. No, primero Carola, perdón. Me olvidé de Carola, ¿no?
3: Llegué tarde del estudio, estaba buscando un café.
0: Culpa de
3: Mea
0: Carola,
3: culpa,
0: bien,
3: mea culpa.
0: Bien, Carolita. Dale.
3: Sí. Bueno, voy a poner en la foto del día a Tini, pero por su show de anoche en México. A Tini Stoessel, sí, que se presentó por primera vez en vivo después de todo este escándalo de lo que está hablando toda la prensa en estos días, que la enfrenta con su padre por el tema del acceso a su patrimonio. Bueno, se presentó ayer en México, en Guadalajara, con estadio lleno, mucha emoción, mucho apoyo de sus fans mexicanos que le cantaban por momentos: estamos con vos, no estás sola, no estás sola. Y posiblemente el título de lo que sucedió anoche sea que quedaron fuera del setlist, es decir, de las canciones que interpretó en el recital, dos temas importantes. Uno, Pa, que le dedicaba a su padre Alejandro Stoessel, y que indefectiblemente cantaba en cada recital.
0: ¿En serio?
3: Fuera.
0: Y otra, sacaron de la lista.
3: Lo sacó. Hay que ver si...
0: Datazo, ¿no?
2: Bueno, escuchando datazo.
3: Sí, ese y el otro tema que se llama Ángel, que iba en realidad más contra Marcelo Tinelli por el enfrentamiento que había tenido con su padre, pero eran básicamente dos temas que hablaban de su vínculo paterno. Hay gente que dice que hay que leer esto como un mensaje claro de ella, o hay otros que me sugirieron también esta opción hoy. Bueno, tal vez no quiso cantarlos para que nadie abuchee, ni las fans, les fans de Tini son absolutamente devotos a Tini.
0: Chica, porque evidentemente debe ser una chica medio aniñada, que está alejada de todas esas cosas,
3: sí,
0: y está rodeada de sátrapas.
3: Sí, igual ayer se la notó más plantada, ¿eh? Sí, estaba más plantada, habló con mucha emoción, con sus fans, habló de sus amigos de toda la vida, se encargó de decir, mis amigos de toda la vida que están conmigo.
2: Esta
3: siempre
2: es la canción Pa.
0: Esta es Pa. Da.
2: La letra.
0: Yo lo conozco a Rodrigo de Paul, pero Rodrigo de Paul me resulta un tipo que me da confianza, me transmite que debe ser buena madera. No sé, Uru, si tenés alguna información,
4: no
0: se sabe.
4: No, a ver, si digo que no, estaría faltando la verdad, sí, pero no, tampoco.
0: No.
3: Estaba ayer en el recital.
0: Eso, no, no,
3: estaba en México en el recital, ella lo saludó en medio del recital, también porque alguien le tiró una muñeca con un vestida de novia, entonces le dijo, Rodri, ¿dónde estás? Y se lo mostraba. Bueno,
0: ojalá que
3: primera aparición de Tini.
0: Ojalá que se ponga bien. Yo voy a poner como foto del día. Ustedes dirán, vas a poner a Malvinas, obviamente.
2: Claro,
0: un ratito empieza la cadena nacional.
2: Eso,
0: no, no.
3: Mira vos, Tato.
0: Voy a poner a Pepita la pistolera.
3: ¡Apa!
2: ¡Gerardo!
0: ¿Por qué? Porque me enteré que se viene una nueva serie.
3: Sí.
0: Con Luisana, nunca me sale bien.
2: Luisana Lopilato.
0: Luisana. O Luisa, o Luisana, ¿cómo es?
2: No, Luisana Lopilato.
0: Luisana, nunca me salió el nombre ese.
3: Sí, porque uno quiere decir Luciana.
0: Claro, es Luciana.
3: Pero Luisana.
0: Que se equivocaron cuando la anotaron y le pusieron Luisana. Bueno, va a ser de Pepita la Pistolera. Yo la conocí a la Pepita la Pistolera real.
3: ¡Opa!
0: Y quería contarles eso porque cuando hoy vi la noticia de Luisana Lopilato, dije, yo la conocí a Pepita la Pistolera. Mira, me llamó, nadie me preguntó nada.
4: Mar del Plata, año 90, ¿no?
0: Exactamente. Y te voy a poner el contexto para que veas lo que es la historia, las vueltas de la vida. Y cuando uno se va poniendo cumpliendo años, Michael, le pasan estas cosas, que se acuerda de cosas que de golpe son atravesadas por un poco de historia. Cuando matan a José Luis Cabezas, en el año 1997, yo estaba, mira, estaba comiendo, si no me equivoco, en la casa de Marcelo Panoso.
3: ¡Opa! ¿En serio?
0: En serio, en un cumpleaños o algo así que estaba festejando él, y me llaman del diario Clarín, donde yo trabajaba, y me dicen, mataron a un fotógrafo de la revista Noticias, tenés que irte ya para Mar del Plata. Para Pinamar, que es donde lo habían matado. Y me fui a Pinamar. Bueno, y en Pinamar estuvimos unos días cubriendo la noticia del asesinato de José Luis Cabezas, con un montón de vueltas, miedos, pensábamos, bueno, una experiencia muy traumática. Y alguien de la policía dice, no, a Cabezas lo mató una mafia de Mar del Plata. Imagínate, todavía el nombre de Alfredo Llabrán no estaba entre nosotros, que había sido finalmente el instigador. Entonces la policía, para eludir a Llabrán, para que no miráramos a Llabrán, inventaron una pista falsa, que era una runfla de Mar del Plata a la que supuestamente había conocido José Luis Cabezas, y por algún motivo lo habían matado. Esa era la historia que contaban. Inmediatamente yo me subí a un auto con un fotógrafo y nos fuimos para Mar del Plata.
3: Claro.
0: Y terminamos, ¿dónde? En los tuburios del puerto de Mar del Plata, preguntando por una tal Pepita la Pistolera, que era el nombre que nos habían dado los de la policía. Y terminé en un cuarto de un sucucho tremendo de Mar del Plata, con Pepita la Pistolera acostada en la cama, tapada por una frazada contándome que ella no conocía ningún cabeza, que ella al único fotógrafo que conocía era uno que no sé dónde, y contando anécdotas mientras fumaba rabiosamente y chupaba y estaba rodeada de cuatro o cinco tipos que la acompañaban, un personaje extraordinario, extraordinario. La estuve, la seguí viendo dos o tres veces más, y cada tanto la llamaba, era un personaje de la runfla de Mar del Plata, totalmente, era un personaje lo más marginal que se les puede ocurrir. No sé cómo será la serie de Luisana, supongo que será una mujer más bella. Era una pandillera de los bajo fondos del puerto de Mar del Plata. Pero bueno, quedó
3: la foto, quedó real.
0: Quedó como un personaje histórico de una Argentina que no está más. Que yo supongo que se convirtió en una Argentina mucho más peligrosa y mucho más decadente que eso que en aquel momento parecía la decadencia. Claro, todavía no había tanta droga, no había tanta violencia, o por lo menos no de manera tan establecida como la que conocimos tiempo después. Así que me recuerdo a Pepita la Pistolera, un gran personaje de aquellos años.
1: Hablando de José Luis Cabezas, hoy la legislatura porteña le cambió el nombre a la calle California, que a partir de hoy se llama José Luis Cabezas.
0: ¿Por qué California?
2: Porque ahí está la editorial Perfil en California de 715, yo trabajo ahí hace 16 años, y hubo una iniciativa justamente de Perfil para cambiarle a la calle California, ocupa gran parte de media manzana, la editorial tiene de todo, diario, tiene radio, revistas, y hoy, a través de una iniciativa, la verdad que lo llevó Rodrigo Lloret, que es el director hoy del diario Perfil, yo trabajo con él, y llevó la iniciativa a la legislatura y fue votado casi unánimemente, se abstuvo la Libertad Avanza, Tato.
0: ¿Por qué?
2: Porque lo odian a Jorge Fontevecchia, los Milei no lo quieren nada. Increíble. Así que la calle, como contaba muy bien Miguel, hizo muy bien entrarlo, se va a llamar José Luis Cabezas en lugar de California.
0: José Luis Cabezas era un fotógrafo de la revista Noticias, muy intrépido, como eran todos los fotógrafos de la revista Noticias en la década.
2: Siguen siendo los de Perfil.
0: Sí. Siguen siendo los.
2: Sí, son buenísimos los
0: que
2: fotógrafos.
0: Fue a una fiesta a sacar fotos, como hacían todos los periodistas de la revista Noticias en las noches del verano, sacó en la Pinamar, foto y sacó la foto de...
1: Lo había sacado antes, yo fui mi amigo de él.
0: La había sacado antes en la playa,
1: caminando con la mujer, ¿verdad?
0: Pero nada, era un fotógrafo intrépido, seguramente sería... ¿Cómo eran los fotógrafos en aquellos años?
1: Un personaje, yo con él viajé...
0: Tigre, buena onda, noctámbulos.
1: Sí, José Luis tenía características particulares, ¿eh? Era absolutamente puntual, por ejemplo.
0: Bueno.
1: Que no siempre, viste.
0: No sé. Sí,
1: y no, era muy muy responsable. Tenía un enorme futuro. Ya tenía un muy buen presente. Pero en el futuro, eso es lo que pasó.
0: Lo mató la policía bonaerense de Pinamar. Bajo las órdenes de Gregorio Ríos. Y que era jefe de la custodia de Alfredo Llorar.
1: Así es, el grupo Los Hornos, Barra Brava de.
0: De estudiantes.
1: De estudiantes de La Plata.
0: De gimnasia.
1: ¿A gimnasia?
0: No, de estudiantes.
1: Me parece que no, pero lo chequeamos.
0: Bueno, vamos al informativo y seguimos, dale. Al informativo no, perdón.
2: Ya me quería limpiar.
0: No, perdón. Lo mío de recién fue un fallido.
2: Yo no vaya a estar nominado a los Martín Fierro de radio. No, Luis.
0: Luis, estoy pidiendo disculpas.
2: Ya es la segunda vez que me haces en la noche de hoy. La primera fue con lo de la salada que dije y me dijiste, no, para eso, intervenís.
0: Y bueno, pero eso fue la intervención, digamos todo. Totalmente desubicada, Luis.
2: Ah, bueno. Me estoy acostumbrado, Luis. Yo voy con una imagen del día más importante que la de todos ustedes.
0: Ah, bueno.
3: A ver.
2: Yo no sé si alguno de ustedes tiene una guerra con el pelo. Es una guerra muy común.
1: Sí, claro. Yo también.
0: No sé por qué lo mirás al uruguayo.
2: No sé por qué alguien está con gorra. Pero la cuestión es que... La pregunta es... ¿Adiós a la calvicie? Un muchacho se tatuó pelo en la cabeza.
0: ¡Qué impresión! No lo puedo creer.
2: Se tatuó pelo en la cabeza para dejar atrás su historia con la calvicie.
0: Pero es ridículo, ahora hay muchos tratamientos, entiendo.
3: ¿Pero para qué?
2: La imagen capturada por una tatuadora rápidamente sorprendió a toda la gente, y todo tipo de comentarios. Lo estamos viendo en nuestro canal de YouTube, cómo le brilla la calva, ¿no? Parece un muñeco de Lego.
0: Es verdad, parece un muñeco.
5: Hay mucha gente que dice que estaba mejor cuando estaba peor.
0: Y sí, la verdad
3: que sí.
5: Un tatuaje medio pelo, el pelo de Chacho Caudet, dicen algunos.
0: Hay una onda Chacho, ¿viste? Sí.
2: Le brilla el tatuaje, es un espanto eso, parece un robot.
5: Alguien dice el bebote de plástico de mi hija pintada con fibra.
0: Es verdad.
5: Claro, hay uno que dice la macana si se quiere cambiar el peinado, ¿no? Porque no puede. Y lo bueno es que se lo tatuó con gel efecto mojado.
0: Es un horror.
2: Alto sí. Total.
5: No lo vean. Che, hay mujeres que se no tatúan las cejas y este muchacho se tatuó el pelo.
0: No lo vean, les pido a nuestros queridos oyentes que no se metan en el canal de YouTube a ver esta porquería que nos trajo Luis, porque es un espanto.
5: Es un Playmobil.

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17: 8:30 de la noche, cielo ligeramente nublado en Buenos Aires, 14 grados 8 décimos la temperatura. El Senado avanzó con cambios en la ley de biocombustibles. La Libertad Avanza y sus aliados consiguieron dictamen para una

0: La nueva normativa. La iniciativa podría llegar al recinto durante este mes. El proyecto eleva al 15% el corte obligatorio de bioetanol y aumenta al 10% el porcentaje obligatorio de biodiesel. El dictamen fue aprobado por las comisiones de energía, combustibles y minería y de presupuesto y hacienda. El viejo país bajó de los 500 puntos y retrocedió el dólar oficial. El indicador de JP Morgan cayó 7 unidades y volvió a ubicarse por debajo de los 500 puntos. El dólar oficial bajó 5 pesos y cerró a 1.530 en el Banco Nación. Los bonos soberanos argentinos operaron en alza durante la jornada de hoy. El dólar minorista terminó la jornada a 1.530 pesos en las pizarras del Nación. En el mercado mayorista la divisa cerró a 1.508 pesos, 3 menos que en la rueda anterior. La presión baja 1010 hectopascales, viento del sudoeste a 4 kilómetros en la hora, cielo ligeramente nublado, 14 grados 8 décimos la temperatura, 57% la humedad.
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0: y señores, 20 horas 32 minutos y es el momento de presentarlo a él, que llega en el helicóptero, como siempre, a la terraza Radio Mitre, acá en Mansilla 2668. Posa el helicóptero, después baja él por las escaleras, muy, muy elegante lo vemos hoy, entra al estudio de la radio, aquí en la calle Mansilla, hoy con cámaras nuevas, un estudio remodelado, espectacular, y con mucha delicadeza se sienta y se presenta el agente Spillman.
1: Claro,
0: alta era. ¿Te das cuenta? Uno quiere enaltecerlo, celebrarlo, y él siempre ha seguido.
2: Mensaje grácil.
0: Claro.
2: Más no.
1: Gerardo, muy buenas noches.
0: ¿Cómo andas, agente?
1: Usted sabe de mi pasión por la música, pasión secreta.
0: Sí, ¿qué secreta? Si nos hincha todo el tiempo con, con sus discos, con sus cosas raras, sí.
1: Usted sabe que en estos días hice un operativo en el tercer piso de Uspallata 3160, la sede de gobierno porteño.
0: Sí.
1: Subí al tercer piso por un ascensor especial para el jefe de gobierno, Jorge Macri.
0: Es un edificio muy lindo.
1: Hermoso, nuevo, autosustentable, un edificio que es un arquitecto muy reconocido, que lo inauguró Mauricio Macri, ¿no?
0: Era para, creo que el Banco...
1: Para el Banco Ciudad.
0: Banco Ciudad.
1: Exactamente.
0: Y después, cuando vieron que estaba tan bueno, no me acuerdo quién era.
1: Mauricio Macri, el jefe
0: Mauricio
1: de gobierno.
0: Macri dijo, ¿para qué banco de la ciudad me lo quedo?
1: Esto va para nosotros. En el tercer piso, Gerardo, en una de las esquinas, ingresé al despacho del jefe de gobierno, Jorge Macri. Agarré tres de sus discos vinilos preferidos. Rolling Stone tiene ahí una bandeja giradiscos y vinilos que suele escuchar a la tarde. Es muy fanático de los Rolling Stones.
0: ¿En serio?
1: Fue DJ Jorge Macri cuando era joven. Uno de sus hijos, de hecho, es fanático de los vinilos y también es DJ. Heredó la pasión de su padre. Y le coloqué chips para poder escuchar todo lo que dialoga el jefe de gobierno, Gerardo, desde su oficina.
0: Usted comparte entonces con Jorge Macri la afición por los vinilos.
1: Y por la música en general, sí.
0: O sea que escucha los Rolling Stones.
1: Le gustan mucho más que los Beatles, por ejemplo, ¿eh? Es muy fanático de los Rolling Stones. Muy fanático. Así que le puse un chip, Gerardo, claro, para escuchar todo.
0: ¿Te sorprende, Carola?
2: Muchísimo, sí.
0: ¿Eh? Me lo veía más aburrido. Me lo imaginaba escuchando, no sé, algo más.
2: ¿Qué?
0: No sé. La Pantoja.
1: No, le gusta el rock, ¿no? Le gusta el rock al jefe de gobierno. Es rockero el jefe de gobierno.
2: Mira, el DJ.
1: Rockero el hijo le va informando en qué lugares hay ventas de vinilo los fines de semana y él se copa y a veces pasa por esos lugares. Tiene uno de los hijos muy fanático también de la música. A partir de ese chip, Gerardo, estuve escuchando algunas conversaciones.
0: No quiero arruinarle la vida a la gente Spillman, pero le recomiendo al ministro, al jefe de gobierno de la Ciudad de Buenos Aires, que no lo reciba a la gente Spillman con esos vinilos, porque se los puede llegar a
2: chorear.
0: A chorear.
2: Sí,
0: es la verdad, digamos todo.
1: Gerardo, hoy la ciudad, y por eso arrancamos con el jefe de gobierno, se ha transformado, hemos hablado de este tema también, en el centro de una guerra política que tiene siempre ribetes nacionales, porque todo lo que pasa en la ciudad, primero tiene un impacto nacional, uno le gusta ser porteño-céntrico, pero la verdad es que tiene un impacto nacional.
0: Sí, obvio, sí.
1: Sí, Javier Milei fue diputado nacional por la ciudad, Mauricio Macri fue presidente, luego de ser 8 años jefe de gobierno, y Fernando de la Rúa fue presidente, es un caso paupérrimo, pero Alberto Fernández, dirigente de
0: también,
1: la capital.
0: Claro. Sí,
1: todo
0: sí.
1: Lo que nace en la capital ha tomado siempre un sesgo nacional muy importante.
0: Mucha relevancia, eso
1: sí. Y la verdad es que hoy en la política porteña tanto está pasando por una serie de interrogantes muy, muy grandes sobre quién va a gobernar la ciudad y su impacto eventual en las elecciones nacionales. Hay dos decisiones que tiene que tomar Jorge Macri, Tato, y las tiene que tomar a fin de año, que van a ser muy importantes para ver cómo se ordena la ciudad y eventualmente cómo se ordena también la discusión nacional, que es la fecha de las elecciones.
0: Eso lo tiene que decidir
1: el jefe de gobierno con un decreto. Tato puede decir, bueno, son con las nacionales, las adelanto, las dejo, las pongo en marzo, las pongo en septiembre, las pongo cuando quiere, es una decisión de jefe de gobierno.
0: Acordémonos que en la última él metió la pata.
1: Adelantó a mayo exactamente las elecciones, y cuando en otros casos habían sido pegadas con las elecciones nacionales.
0: Él creyó que separándose de la nacional se beneficiaba y en realidad se perjudicó.
1: Sí, hay que ver qué hubiese pasado si iba con las nacionales, pero obviamente lo que ocurrió fue que al PRO le fue muy mal. Fue de hecho la peor elección del PRO en 25 años, ¿no? Igual, a ver, hay que decirlo. la fecha de las elecciones es importante, lo más importante es ver cómo llega el PRO a esas elecciones, con acuerdo o no con la Libertad Avanza, que es la gran incógnita en estos meses.
0: Claro, ¿quién va a encabezar, el PRO o la Libertad Avanza? Esa es la pregunta del millón.
1: Y el PRO, si deja que no encabecen en la ciudad, ¿sigue el acuerdo con la Libertad Avanza o lo rompe? O la única forma de que el PRO acuerde con la Libertad Avanza es que en la ciudad la siga encabezando alguien amarillo, Tato. Eso es parte de la discusión que se está dando ahora. Es parte de esa discusión. En la segunda decisión es, ¿con primarias o sin primarias? En 2025, la ciudad suspendió las PASO. No hubo primarias al legislador porteño, que eran las elecciones que había. A jefe de gobierno, hoy, tanto si mañana se votase en la ciudad, sí. Hay primarias, hay elección general y hay balotaje. Porque en la ciudad necesita sacar más del 50% para que no haya una segunda vuelta, con lo cual hay tres para elecciones hoy en la ciudad.
0: Para la elección del jefe de gobierno porteño me parece súper sensato, porque es una elección importante. Para la de los legisladores, perdónenme, otra vez, no, yo, como así como hace dos años dije, no cuenten conmigo, no pienso ir a votar una primaria para legisladores de la ciudad, perdónenme.
1: No, Tato, claro.
0: No cuenten conmigo, no pienso ir a votar a una primaria de legisladores porteños.
1: Bueno, por suerte el año pasado no
0: ocurrió. ¿Qué pasa, Carola?
2: Está bien.
0: ¿Vos vas a ir a votar a provincia, a legisladores?
1: Concejales.
0: Dejate echar.
1: Ahora, Tato, la pregunta de quién encabeza, si hubiese una primaria jefe de gobierno, podría en una primaria perfectamente alguien de la Libertad Avanza y Jorge Macri, y el que gana es el candidato a jefe de gobierno de un acuerdo. Esa primaria te resolvería lo que exactamente acabas de preguntar.
0: Si es a jefe de gobierno, puede ser. Ahí puede valer la pena.
1: Exactamente. ¿Sí? Esa decisión también es iniciativa del jefe de gobierno. La Libertad Avanza a priori quiere que no haya primarias en la ciudad, porque a nivel nacional lo está impulsando, y tiene sentido. Lo natural, obviamente, en el PRO es que Jorge Macri vaya por la reelección, pero la Libertad Avanza, Tato, y lo venimos contando, hoy no tiene un candidato claro después de la caída de Manuel Adorni y de Patricia Bullrich, que ya parece que juega cuando dice, ay, bueno, pero podría
0: Patricia
1: ser que
0: no
1: tenga...
0: quiere ser jefa de gobierno, no le interesa, no la hinchen más, ya está.
1: Exactamente.
0: Y Adorni, si no termina preso, le pegan el palo.
1: Exactamente, tal cual. Con lo cual, no hay un candidato claro en la Libertad Avanza. Karina Milei sí ordenó que sigan recorriendo la Libertad Avanza y sigan haciendo planes de planes de gestión como si fuesen solos, o sea, haya o no acuerdo, la Libertad Avanza tenga personas recorriendo la ciudad.
0: Candidato.
1: Bueno, todavía no lo tienen.
0: Porque ella sacó a pasear a Pilar.
1: A Pilar Ramírez, que es la presidenta de la Libertad Avanza de la ciudad.
0: Yo no la conozco a Pilar Ramírez. ¿Alguno de ustedes la conoce a Pilar Ramírez? ¿Alguna vez la escucharon hablar a Pilar Ramírez?
2: Muy pocas veces.
1: No es conocida.
0: ¿Qué piensa de la vida? ¿Saben qué piensa sobre cualquier cosa? Nadie la juna.
1: No es conocida. Es una persona de recontra confianza de Karina Milei y es la presidenta de la Libertad Avanza de la ciudad. Y después, Tato, cuando mirás el escenario de otros jugadores, porque acá hablamos del PRO de Libertad Avanza, que se supone que ese acuerdo entre ellos deberían ir camino a ganar. El peronismo, Tato, en la ciudad está pasando un momento, te diría, hacía años que no lo veía tan detonado internamente. Todas las internas que escuchamos entre Kicillof y Cristina a nivel nacional están pasando en la ciudad, Tato.
0: ¿También?
1: Es impresionante. En la ciudad hay dos o tres capos, figuras del peronismo. Uno es efectivamente Juan Manuel Olmos, que es el presidente de la auditoría y que fue presidente del peronismo porteño. Otro es el senador Mariano Recalde, que hoy preside el PJ. Y después hay otros actores, está Leandro Santoro, hay gente de Kicillof. Bueno, empezaron
0: Juan
1: a votar.
0: Manuel Olmos, un tipo muy influyente.
1: Muy importante.
0: Yo creo que no le va. En lo personal, nadie lo conoce. Son tipos de las sombras, ¿sí? Como el Tano Angelici. Para mí son tipos de otra época.
1: Absolutamente.
0: De la oscuridad.
1: Pero ¿qué está pasando, Tato, en el peronismo? Están votando todo el tiempo divididos. Son 20, 60 legisladores. Son el bloque más importante en número. Y se están peleando entre, qué sé yo, Olmos, Recalde, y están votando todos diferentes todo el tiempo en la legislatura. Empezaron a votar, entonces aparecen todos divididos, que es también producto de lo que está pasando a nivel nacional. Claro. A tal punto, Tato, que hay una legisladora desconocida totalmente, llamada Berenice Yáñez, que hace un mes y medio no tuvo mejor idea que decir, en un discurso público, Cristina está bastante equivocada y jode bastante las pelotas. Perdón la frase. Ajá. Es lo que dijo una legisladora de Kicillof. Imagínate, en ese bloque hay gente de la Cámpora, Tato.
0: ofendidísimos con esa definición.
1: Entonces, imagínate el momento que están pasando. Tampoco tienen un candidato claro. Leandro Santoro le iba a ir mejor en el 25, terminó segundo.
0: Leandro Santoro ya fue candidato 200 veces, ya está.
1: Mariano Recalde quiere ser candidato a jefe de gobierno.
0: Bueno, va.
1: ¿Lo puedes imaginar?
0: Muchachos, renúvense un poco.
1: Bueno, ese es el gran problema que está pasando el peronismo. Y finalmente, Tato, aparece por ahí intentando meterse entre todo este lío que contamos. Horacio Rodríguez Larreta.
2: Opa.
0: ¿Otra vez?
1: Flamante padre de Justo, quien duerme muy poquito, me cuenta que duerma no más de 2 o 3 horas. Justo no deja dormir a la familia de Horacio Rodríguez Larreta y a su mujer. Él igualmente, como se levanta a las 5 o 6 de la mañana y se acuesta a las 12, tampoco es que dormía mucho años anteriores. Pero Horacio Rodríguez Larreta, quien sueña con entrar en el balotaje, dado que hay que sacar 50%, el escenario que contamos no es tan fácil llegar al 50%, y si él se mete en el balotaje, dice, vaya contra quien vaya, va a poder ganar, es una rara estrategia, pero es la estrategia que hoy tiene, y sigue ahí amaneciendo y dice todo el tiempo que va a ser candidato a jefe de gobierno el año que viene, luego de haber estado 8 años al frente de la ciudad,
0: quiero,
1: y 8 como jefe
0: de gobierno. Yo quiero jugar de nueve en Racing, Miguel, ¿tengo alguna chance? No. ¿O de 5?
3: No, de 9 no, porque está maravilla, pero te hay algunos otros lugares.
0: No seas malo, ¿eh?
3: No.
0: Uruguayo, no seas malo, ¿eh?
3: No, porque sé que juegas bien.
0: No seas malo, uruguayo, ¿eh? Oh.
1: Gerardo, me está saliendo que el jefe de gobierno acaba de poner Start Me Up de los Rolling Stones, que le estamos escuchando, le acaba de poner en su giradisco de un payata. Así que me estoy retirando a escuchar los Rolling. Adiós, que

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18: Estamos volviendo a casa.

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2: Hola Radio Mitre, mi fiel compañera, soy María de Bulón y Carolita, otra vez encuentro, te escucho contando una historia espectacular. Qué buena la idea de que haya reaparecido el bullín, es una excelente noticia. ¿Será que el humano está aprendiendo algo? ¿Está concientizándose? Bueno, ojalá, me encantan tus historias, siempre las escucho, espero hasta ahora ansiosamente para escucharlas. Y bueno, todo, Tato, lo amo, a todos, los quiero muchísimo, me encantan, me acompañan todo el día.
3: ¡Qué linda!
2: Gracias.
3: No dijo nada el negrito, no sé si habrán
4: tocado,
3: ¿no?
4: Ni una palabra.
0: Yo creo que lo editaron el mensaje.
3: Sí, a propósito de edición, agradecerle a Pupa Bonamusa, a Ale Bedoya y Gonzalo Arraya, nuestro equipo de producción extraordinario, y a NASA, Nazarena Benguini, nuestra operadora. ¿Cómo estás, NASA? ¿La estás llevando bien? ¿La llevas bien? ¿Llevas bien el programa? ¿Tenés alguna queja con algún especial con la gente Spilman? No, nada contra para decirle a la gente Spilman, qué raro. Más mensaje, dale.
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2: Hola, Tato de equipo, buenas noches. Pero debe haber habido otra Pepita la Pistolera mucho sí. Antes.
3: Ajá.
2: Porque a mí de chica me decían Pepita la Pistolera, tendría 5 o 6 años y yo tengo 70. Así que evidentemente había algún personaje sí. Antes de la que usted conoció. A lo mejor sería interesante rastrearlo. Bueno, buenas noches a todos. María de las Flores.
3: Gracias, María. ¿Podés googlear?
4: ¿No?
3: Porque estoy seguro de que tiene razón nuestro oyente.
5: Tiene razón, es un,
3: era
5: un apodo común. Sí.
3: Era un apodo común, pero no. Sí. Pero debe responder a algún personaje de las series, de la tele.
4: Sí,
3: ¿no?
4: Hay que buscar. Por ahora está todo apareciendo Margarita y Tulio, que era la.
3: Claro, Margarita y Tulio.
4: Pero nos tenemos que ir más atrás, nos dice nuestro oyente.
5: Pero el mote de Pepita la Pistolera viene del año 85, cuando yo te decía que no me acordaba, que limpió a tres tipos que entraron a la casa.
3: Al de esa. Margarita de Tulio.
5: Margarita de Tulio.
3: Sí, pero es verdad lo que dice el oyente, que debe referir a otra.
5: A otra anterior, sí, es probable.
3: De alguna serie, de alguna película, de algún libro.
4: Sí, sí, sí.
3: Bueno, vamos a buscar por ahí.
4: No aparece tan fácil, ¿eh?
3: No, bueno. No. De todos modos, la anécdota que yo les conté recién es de 1997, ya pasaron unos cuantos años.
5: Casi 30
3: años.
5: 29, sí.
4: Pero esta señora dice que ella tiene 70 y que en su niñez la abuela le decía Pepita la Pistolera.
3: Ah, no, entonces
4: así que
3: sí, es anterior.
4: Vamos un poquito más para atrás.
3: Sí, en un rato viene la cadena nacional. En 6 minutos y monedas, cadena nacional de Javier Milei por Malvinas. ¿Qué dirá? ¿Qué anunciará? ¿Qué revelará? Vamos a estar muy atentos con eso, por supuesto, porque obviamente va a ser la noticia de esta jornada. Estamos de temprano esperando esto. Uno imagina, y algo nos contó la gente Spilman, algo nos contó Miguel, que tiene que ver con la provocación, vamos a decirlo así, de Donald Trump a los británicos, diciéndoles, ustedes no me apoyaron en el Estrecho de Hormuz, ahora vemos qué pasa con Malvinas. Uno imagina que tiene que ver con esto, que es consecuencia de eso lo que va a pasar en un ratito. ¿Más mensajes? Dale. No, en un ratito. Bueno, en un ratito los mensajes. Pero bueno, es lo que se sabe. Las Malvinas son argentinas. Este es el título de la charla que va a dar Javier Milei. Atentos, lo acaba de comunicar Pablo Kirno, el canciller. Como que se ve que tiene un título, va a hablar de Malvinas. Las Malvinas, y Toto Caputo acaba de subir un tuit, las Malvinas son argentinas. Cadena nacional del presidente Javier Milei. El ministro de Economía, Toto Caputo, anuncia esto. O sea que claramente va a referir a las Malvinas. Patricia Bullrich, las Malvinas son argentinas, un tuit en este momento. Está todo el gabinete entonces difundiendo la cadena nacional que va a empezar en un ratito. Sandra Petovelo, las Malvinas son argentinas. Y está el anuncio de la cadena nacional, que ya debe estar, bueno, sí,
4: ya está con
3: en
4: el
3: YouTube, ¿no?
4: Con el contador.
3: ¿La cuenta regresiva?
4: Sí.
3: Bueno, 4 minutos 35 segundos faltan para el inicio de la cadena nacional de Milei, que suponemos que va a ser puntual esta vez. Durante mucho tiempo no era puntual, bueno, han vuelto a ser puntuales. A mí me parece que es, ya que es una cadena nacional, que nos obligan a todas las transmisiones de radio y de televisión a escucharlo, por lo menos sean puntuales, porque si no está toda la transmisión dependiendo de si hay cadena o no hay cadena. Digo esto como ya también lo dije cuando era Cristina, ya también lo dije cuando era todos los gobiernos. A mí las cadenas nacionales me hinchan, me parecen un disparate, pero bueno, están. Y hay que ponerlas, nosotros no tenemos opción, no es que podemos elegir escuchar a Carola, podemos elegir escucharlo a Miguel, o a ni siquiera podemos elegir escucharlo al Negrito.
0: Yo soy mucho más importante que el presidente.
3: Por eso
0: así
3: lo digo, pero no tengo duda, por eso lo digo.
0: Mucho más importante.
3: Pero viene la cadena nacional, tenemos que poner al presidente, Negro.
0: Bueno, yo voy a hablar a ver si la pueden hacer 21-02.
3: No, 21-02, minga, la 21
4: no,
3: punto.
4: No.
3: Faltan 3 minutos 30 segundos para la cadena nacional.
0: Sí, pero no se animó a hacerla el martes de oro, ¿viste, no?
3: Tenés razón. ¿Es verdad, gente, que estaba previsto para el martes y que la pasaron al jueves?
6: La idea original, exactamente, la idea original. En Casa Rosada, Karina Milei dijo, no, Javier, no te puedes perder al Negrito, y la cambiaron, Tato, lo cambiaron. Es así, las políticas de Estado, ¿no?
3: Bueno, Uru, deportivamente, ¿qué pasa? Nada.
5: No, nos quedaba el tema Salas, la famosa prohibición para que juegue el partido frente a River.
3: Eso va, está habilitado.
5: Nadie podría prohibirle a Salas que juegue, porque tiene el derecho al trabajador. Las cláusulas que en algún momento son ilegales. Ahora, hay un pacto de caballeros. Aparentemente, el pacto de caballeros además pone una cifra, lo cual deja de ser un pacto de caballeros. $500,000. O sea, River le ha puesto la pistola en la sien a Independiente Rivadavia para que no juegue. ¿Y quién pone $500,000 medio palo verde para que juegue un futbolista?
3: Pero pusieron $500,000 para que no juegue Salas.
5: No, le exigen a Independiente Rivadavia que si Salas juega, aunque sea un segundo, debería poner $500,000.
3: ¿Y con qué?
5: Es ilegal, pero
3: ¿con
5: bueno.
3: Qué, claro, ¿con qué criterio?
5: La realidad es que de los autores de Vivir con Grandeza no cuadra esto, francamente.
3: Vivir con Grandeza, que es una frase de River.
5: Es una frase de River. Si vos vivís con Grandeza y le cediste un jugador a otro equipo, plantate en la cancha y ganale con lo que tenés.
3: Pero por
5: si no lo pudiste hacer jugar bien, que cometiste un error. Los técnicos no dieron con la tecla de cómo tenía que jugar Salas con tu camiseta, dejá que juegue en el otro. La verdad, papelonesco, una vergüenza.
3: La verdad que sí. Mirá que yo a Salas lo amé cuando estuvo en Racing, después le tomé bronca porque se fue a River, pero reconozco que es un jugadorazo.
5: Pero aunque fuera un jugador de...
3: No, pero digo, entiendo que le puedan tener miedo, pero bancátela, viejo, es el fútbol.
5: Y por supuesto.
3: Se gana y se pierde.
5: Si no lo quisiste tener, lo tenías en un container, en el gran hermano del container, y resulta ahora que querés cobrar y esgrimís un pacto de caballero, un pacto forzado de caballero, porque el pacto de caballero es, che, ¿te parece? Y la verdad que no me parece. Le hubiéramos preguntado a los dirigentes de Independiente Rivadavia cómo fue ese pacto de caballeros.
3: Pacto de caballeros.
5: En el que la garantía del pacto de caballeros son $500,000 por un partido. Un papelón.
4: Caballero con billete.
5: Uno más, sí, claro.
3: Además, caballero con billete, con pistola, con todo. Bueno, vamos a irnos porque se viene la cadena nacional. Nos vamos a reencontrar mañana. Mañana estaremos aquí, por supuesto, a las 19. Mañana viernes. Mañana tenemos además una visita especial porque nos visita.
0: Gente que sabe.
3: Gente que sabe, viene Nati López.
0: Nati López, sí.
3: La compañera Nati López. Así que la pasaremos bien mañana. Y por supuesto, toda la información y todo lo que deje esta cadena nacional. ¿Será importante? ¿No será importante? La verdad es que no lo sabemos. No lo sabemos, pero tenemos una ventaja.
6: ¿Cuál, Gerardo?
3: Lo vamos a saber en un ratito.
6: Ah, menos, para los ansiosos, Gerardo.
3: Así que aguanten, que ya se viene la cadena nacional. Gracias por la compañía. Gracias, NASA. Gracias, Pupa. Gracias a toda la pandilla. Chau, Michael.
5: Chau.
3: Carolita.
4: Bueno, mañana.
3: Cachito Julián.
6: A mañana.
3: El uruguayo.
5: Tato.
3: Y el agente Spitman.
6: Gerardo.
3: Entre todos los saludamos, nos despedimos. Ha sido un placer. Como siempre, estamos en Radio Mitre, la radio número uno de la Argentina. Y mañana aquí estaremos, se viene la cadena nacional.
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8: 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Escucharemos a continuación las palabras del señor presidente de la